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1: Imagen de Quito por un marino francés. Primera parte. Eugène Sauville, capitán de fragata llegado a Quito en julio de 1850, escribe así sobre la ciudad. Su situación es extremadamente pintoresca, entre dos colinas llamadas Pichincha e Ichimbía. Se levanta en un terreno convexo, cuyo centro se haya ocupado por la Plaza Mayor, teniendo por consiguiente tres declives para el desagüe de sus aguas, y sería la ciudad más limpia del mundo si los encargados de la policía aprovecharan de esta ventaja. Al oeste se eleva la cima del Pichincha, al sur el pan de azúcar aislado llamado panecillo, al norte otra colina en el declive del Pichincha llamado por los antiguos Chilena y por los modernos San Juan, y por cuyas faldas ya se va extendiendo la ciudad, finalmente al oriente la colina del Ichimbía. Quito, como todas las ciudades fundadas por los españoles en América, tiene sus calles cortadas en ángulo recto, con todo no hay regla sin excepción. Las longitudinales, quiero decir, las que corren del Pichincha hacia el oriente, tienen un largo conducto en el centro, por el cual corren los arroyos ya mencionados y las copiosas lluvias que descienden. Las casas de Quito se parecen en su construcción y no en su interior a las de Bogotá. Tienen zaguán, patio y claustro y son todas empedradas. En su exterior tienen todavía muchas de ellas gran pretensión en su arquitectura a las de cualquier otra ciudad hispanoamericana, a excepción de México. El Palacio del General Flores, cuya construcción me aseveran costó 200 contos, no es inferior a muchos palacios de príncipes europeos. Tomado del libro Crónicas del Quito Antiguo, de Miguel Ángel Puga.
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1: El Sanatorio Rocafuerte de Quito. Fue en la época de la presidencia de Eloy Alfaro que se planificaron las obras del sanatorio. Aunque la idea venía de algunos años atrás, la Junta de Beneficencia Olmedo comienza la construcción del Sanatorio Rocafuerte el 7 de mayo de 1900. Se trata de un edificio de gran magnitud localizado en el costado occidental de la Alameda, entonces en la apartada periferia de Quito. En la cercanía del sanatorio se construye la Basílica del Voto Nacional que, conjuntamente con el Seminario Menor y el Observatorio Astronómico, constituían importantes hitos arquitectónicos. Los planos iniciales del sanatorio fueron realizados por el arquitecto Francisco Schmidt y en junio de 1903 se inauguraron dos pabellones. La inestabilidad política de la época es causa para que más de una vez queden abandonadas varias obras públicas. La Junta de Beneficencia Olmedo, en 1906, pide un informe técnico a Lorenzo Durini sobre los problemas aparecidos en el sanatorio. Durini plantea separar el edificio en su parte posterior que da hacia el cerro y presenta un proyecto con estructuras metálicas con cubiertas de hierro galvanizado. Muerto Lorenzo Durini, su hijo Francisco, que estaba sólidamente capacitado ya que tenía estudios sobre sanatorios modernos europeos, se encarga de la construcción del edificio como director general de obras del Sanatorio Rocafuerte hasta 1913 para dar cumplimiento al contrato que fuera firmado por su padre ya fallecido. El edificio años después se transformaría en arsenal de guerra, cuartel militar y terminaría como hospital militar. Tomado del libro Quito Tradiciones, Testimonio y Nostalgia, compilado por Edgar Freire Rubio.
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1: Recuerdos de Quito a principios del siglo XX, las golosinas. En aquella época, la gente del pueblo confeccionaba el potaje. Era un champús, una especie de mazamorra algo fermentada, con pedacitos de naranjilla y piña revuelta con maíz cocido llamado mote. En los ángulos de la Plaza Grande y en torno a la gradería circular de la catedral, abundaban los puestos de venta de esta espesa bebida de Corpus, que era saboreada con deleite por parte de los parroquianos. Había otras golosinas en ese tiempo, las colaciones grandes y pequeñas, los caramelos de figuras en palito, el dulce amelcochado que se vendía en San Francisco, las nogadas, las cocadas y el socrocio, que era a base de raspadura, como si fuera un pan rico, como una especie de espuma, y se lo compraba a medio. Para hacer el socrocio, hacían hervir la raspadura, ponían una pizca de bicarbonato y le ponían en unos moldes que hacían enfriar en agua. Luego batían a la raspadura que estaba en una pailita y luego la hundían en agua fría. En los barrios apartados no faltaba el puerco hornado, tostadito y reluciente, extendido sobre una batea oblonga y engalanado con ajíes abiertos como lirios, lechugas y cebollas picadas en ojos, narices, orejas y hocico del marrano. Se recuerda también que las pastas que vendía Gabel eran buenas, pero no tenía horno propio. Las redines que vendían quesadillas vivían en San Juan y que el establecimiento de Charpentier frente a la Concepción tenía panadería y pastelería de lo mejor y que la fruta que vendía provenía de su propia quinta. Tomado del libro Crónicas del Quito Antiguo de Miguel Ángel Puga.
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1: Planta de teléfonos automáticos. En 1951 se publicó lo siguiente. Se inició el servicio telefónico en la capital el 30 de junio de 1950, fecha en la cual se inauguró la Central Automática Mariscal Sucre. Durante el presente año, se extiende el servicio total en la ciudad mediante la inauguración de la Central Automática Quito Centro. La entidad cuenta por consiguiente con dos centrales que disponen de propia edificación. La una se halla en la esquina de las calles Benalcázar y Mejía y la otra en la Ciudadela Mariscal Sucre, en la esquina de las calles Reina Victoria y Veintimilla. Son edificios de características modernas y planificados técnicamente para el servicio al cual se los ha destinado. Están construidos de hormigón armado y tienen suficiente amplitud para el servicio, habiéndose consultado el futuro crecimiento de la población. La capacidad actual de la planta telefónica automática está concentrada para 6.000 abonados, disponiendo de reservas inmediatas para la instalación de 2.000 aparatos más, debiendo además tenerse en cuenta que la amplitud de las salas de automáticos da la posibilidad de un aumento progresivo hasta de 20.000 líneas. En la actualidad, 3.000 aparatos telefónicos conectan sus líneas a la Central Quito Centro y 3.000 a la Central Mariscal Sucre. Para la atención al público, se ha instalado la oficina de abonados, la misma que suministra toda clase de informaciones relacionadas con el servicio. La forma de suscripción, ya sea mediante aparatos principales, paralelos, extensiones, conmutadores, etc. y datos telefónicos por el número 161. Para todo daño o desperfecto, la oficina de reparaciones, con su teléfono 390, atiende en forma permanente los reclamos de los abonados, para que los abonados tengan la posibilidad de comunicación con otros abonados que, por ser de última hora no constaren en la guía telefónica, la oficina de información, con su teléfono 04, atiende al público con la corrección y cortesía que son norma de la empresa. Tomado del libro de la ciudad de San Francisco de Quito de 1951.
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1: Cosas de un talentoso decano, primera parte. El doctor Luis Verde Soto Salgado ha sido uno de los más eximios maestros universitarios. Llegado al decanato de la Facultad de Filosofía y Ciencias de la Educación, contribuyó a su desarrollo, calidad y prestigio. Junto a su inteligencia y capacidad de trabajo, eran conocidos su despiste, su ocasional ingenuidad y su falta del sentido del humor, sobre todo si las bromas le afectaban personalmente. La Facultad de Filosofía funcionaba en una vieja y amable casa de la calle Chile, a media cuadra de la Iglesia de la Merced, casa que fue residencia de Eloy Alfaro, convertida luego en bodega de mercachifles y que finalmente, luego de un incendio, se la restauró. El edificio era un hormiguero de muchachos que asistían a las aulas, conversaban en los pasillos, paseaban por el patio de piedra en cuyo fondo luce un busto del viejo luchador, leían libros o comentaban las estrecheces y deficiencias materiales de la facultad. Una de ellas es la falta de un bar, donde comer un sándwich o tomarse un café. Arman una comisión para que se entreviste con el decano, quien les recibe muy cordialmente y acoge de inmediato su demanda, ordenando la adecuación de un cuarto medio en ruinas ubicado en la parte trasera, dispone que se lo pinte y se lo amueble. A su inauguración asiste el decano y varios profesores. Alguien sugirió ponerle un nombre al bar. Se lo hace democráticamente escribiendo las propuestas escritas en papelitos entregados a cada participante. Un secretario ad hoc da lectura a las propuestas. La cueva del búho, el descanso, el refugio. El escrutador se detiene, titubea un momento, pero finalmente lee. Bar de Soto. Las risas no se hacen esperar, pero el doctor Verde Soto frunce el ceño, se levanta y sin decir palabra, abandonó el lugar. Tomado del libro El quiteño que no pudo vender su alma al diablo, de Jaime Muñoz Mantilla.
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0: amigos y amigas de la red, ¿cómo les va? Bienvenidos a la primera edición del Noticiero al Día. Domingo Valencia les va a estar acompañando en los siguientes minutos. Ayer a la tarde-noche, Ener Valencia se vistió de héroe en la Copa Argentina. En un partido cuesta arriba, el tricolor se despachó con un hat-trick para llevar a Boca Juniors a la semifinal de la competición. Marco Fuentes, con más detalles.
1: Hola, ¿qué tal amigos, amigas de la red? Qué gusto saludar con ustedes de esta hora con información en torno a los ecuatorianos en el exterior, específicamente respecto a lo que fue la actuación de Ener Valencia en partido válido por la Copa Argentina, que disputó su instancia de cuartos de final en un compromiso que midió a Boca Juniors frente a Racing Club de Avellaneda. El partido estaba cuesta arriba para la escuadra Xeneize, ya que la academia se había puesto en ventaja gracias a los goles de Gastón Lódico y Adrián Martínez, poniendo el 2-0 y con esta sensación de que el partido estaba cuesta arriba. Sin embargo, al minuto 56 ingresó el delantero ecuatoriano para reemplazar a Alan Velasco y a partir de ahí, poco después, iniciaría el show del ariete tricolor. Al minuto 72, después de un centro de Lautaro Blanco, aparecía Egner para poner el 2-1 transitorio. Posteriormente, al minuto 80, el tricolor aparecía para rematar de cabeza un centro de Sebastián Villa y conseguir el 2-2, y cuando todo apuntaba a que el cotejo se iba a definir en la instancia de penales, una vez más apareció Egner al minuto 95 ante una asistencia de Carlos Palacios para poner de cabeza nuevamente lo que sería el 3-2 y así sentenciar la remontada que instala a Boca Juniors en la semifinal de esta competición. Hay que destacar también que en el equipo de Avellaneda, en la escuadra de Racing, el ecuatoriano Alberto Campo también tuvo minutos. El tricolor, que viene siendo uno de los jugadores más destacados en la reserva de la escuadra de Racing, va poco a poco sumando minutos también en el plantel de primera y hoy ingresó al minuto 78 completando una actuación destacada, aunque el resultado final no ayudó a su equipo en esta Copa Argentina. Esto es lo que les podemos contar del hat-trick de Ener Valencia, quien se vistió de héroe en la victoria de Boca Juniors para dejar en el camino a Racing en la Copa Argentina. Por ahora nos despedimos, amigos, amigas, un abrazo grande, que tengan una excelente jornada. Nos reencontramos en unos instantes nada más con más información a través de la red.
0: Escuchemos entonces la palabra del hombre de la noche, la palabra del goleador ecuatoriano. Esto dijo Ener Valencia después de la clasificación de Boca Juniors a las semifinales de la Copa Argentina.
2: Al principio, adaptarte al mundo Boca, la preparación física, venía sin una pretemporada, estuviste 45 días parados y la luchaste en silencio en tu noveno partido, metiste 3 goles y le diste la clasificación a Boca. ¿Imaginabas esto en algún momento?
3: Sí, como dije, sabía que llegar acá iba a ser difícil, por cómo estaba el plantel, ya estaba formado, yo venía de mucho tiempo parado después del Mundial, sabía que al momento de llegar acá me iba a costar los primeros partidos. Pero bueno, después me fui poniendo bien físicamente, poniéndome al par con todos los compañeros y he venido jugando pocos partidos y ahora se dio para entrar y ayudar al equipo que pueda ganar.
2: Te hago las últimas 2 consultas. En tu carrera personal, ¿este momento en qué lugar lo ubicas?
3: Wow. No, entre los primeros lugares, sin ninguna duda. Esto es inolvidable. Mira todo lo que se vive acá. Ya terminó el partido, creo, hace 30, 20 minutos y todavía la gente sigue cantando. Esto es impresionante. Esto es lo que hace vivir el mundo Boca y por eso estaba muy feliz.
2: Sabes que le estábamos dando el premio de la figura a Leandro Paredes. Dijo, no, se lo voy a dar a Valencia. ¿Te lo dio? No, lo tienen acá, mira, acá al lado. Está preparado para vos.
3: No, sabemos la grandeza que tiene Lea. Lea es un capitán para nosotros, que siempre está ahí atrás de cada uno de nosotros para que estemos bien en cada momento. Y hoy con el gesto que haces te das cuenta la personalidad que tiene.
0: Escuchemos la palabra de Leandro Paredes, el capitán del conjunto Xeneize. Se refirió, por supuesto, al rendimiento del equipo y le dejó unas palabras a Ener Valencia.
2: ¿Qué tiene este grupo? Porque ha arrancado perdiendo muchos partidos en este ciclo y después o los empata o los da vuelta. Bueno, lo de hoy fue una noche inolvidable.
4: No, como te digo, creo que encontramos lo que
3: nos faltaba, que era esa madurez en responder en este tipo de partidos. Creo que el entrenador nos ha dado un empujón ese que necesitábamos y ahí lo estamos haciendo muy bien.
4: Para lo que viene, el Vasco Rabarrena dijo, tenemos que ser campeón de algo. ¿Es el mensaje que se baja puertas adentro hoy?
3: Sí, seguramente, somos Boca y queremos ser campeones de todo, queremos pelear todos los torneos y así lo vamos a hacer hasta el final en todas las competiciones que nos toque jugar.
4: Más allá de los goles de Valencia, vos fuiste uno de los que manejó y tiró a Boca para adelante en los segundos 45 minutos. ¿Se lo vas a regalar a él?
3: Sí, obviamente, porque más allá de, como decís, hicimos un gran esfuerzo durante todo el partido donde todo el grupo creo que sería seguramente muy injusto si perdíamos este partido por todo lo que habíamos hecho, por el partido que habíamos hecho. No habían pateado solo una van, ni un tiro fue porque fue un córner. Entonces era una locura perder este partido. Obviamente que la gente que entró lo hizo muy bien y está demostrando que estamos armando un grupo de hombres que saben lo que quieren.
0: Escuchemos también las palabras de Rodolfo Arruabarrena, el director técnico de Boca Juniors, tras la clasificación del conjunto Xeneize a las semifinales de la Copa Argentina.
5: Es un chico que se hace querer. Bueno, ahora recién estaban gritando de todo. Bueno,
6: tuviste la suerte de disfrutar al máximo goleador de la historia de Boca, en cancha, a Martín Palermo, salvando las distancias. A Martín, cuando comenzó, le costó mucho al principio, ¿no? A Ener lo han cuestionado muchos, y qué reflexión tenés al respecto, justamente para trazar un paralelo.
5: Lo he dicho, es un chico que se hace querer en el grupo, lleva poco tiempo y bueno, ahora recién estaban gritando de todo. El otro día le tocó quedar afuera y entrenó, es muy profesional, es un chico que tiene una historia impresionante y una humildad importante, y bueno, le vendrá muy bien a él estos tres goles. La verdad que contento con él, con todo el grupo, pero en especial con él porque bueno, todo por algún lado por el otro llega el tema de las redes sociales y los jugadores no son extraterrestres, pero en él la verdad que es muy profesional y bienvenido sean los tres goles.
0: La selección ecuatoriana de fútbol está por llegar a Japón. Entrenó un par de veces en Corea, después, antes de trasladarse a Japón, porque el jueves temprano vamos a enfrentar a la selección nipona. Escuchemos lo que dijo Juan Riquelme Angulo, que se mostró muy contento de haber debutado con la selección mayor de ecuatoriana.
7: La verdad fue un momento lindo para mí porque esto es lo que venía soñando y la verdad se me cumplió el sueño de jugar con mi país.
8: Marcelo Gallardo decía, Ricky, que entraste con personalidad, tuviste dos remates al arco y te quería preguntar lo que fue tu debut y después la lluvia de mensajes. ¿A quién dedicaste esto? ¿Te llamó tu familia? ¿Cómo fue?
7: No, la verdad, el profe me dio la oportunidad y llamé a mi familia porque ellos están muy contentos por mí, mi hermano, todos se sienten orgullosos de lo que estoy cumpliendo a corta edad.
9: Sabemos pues que en esa posición hay una búsqueda tras una salida importante, ¿no? Una despedida importante. ¿Qué genera para ti que a pesar de tu corta edad la gente tenga esta ilusión de saber que tú eres ese 9 que se está buscando y ese 9 de selección que se necesita ahora en esta nueva era?
7: No, la verdad me estoy preparando para darle alegría a mi país. Estoy haciendo las cosas de la mejor manera para eso, para ser el delantero de la tribu.
10: Juan, y medio enganchando la pregunta con lo que preguntaba Cristi, eligió la camiseta número 3, la camiseta de N. Cuéntenos un poco sobre eso.
7: No, la verdad, yo no sabía nada, pero ahí fue un honor estar con ese número. Me siento orgulloso de estar con ese número.
0: Repasemos también las palabras de John Mercado, el delantero ecuatoriano que juega en el Sparta Praga, también es parte de esta gira asiática de la Tri.
11: Bueno, la verdad, muy feliz por regresar a la selección. Creo que es un privilegio para un jugador volver a la selección, vestir la camiseta de su país. Y nada, creo que ahora hay que aprovechar, disfrutar de este momento y nada, hacer las cosas bien para seguir estando aquí, ¿no?
12: ¿Qué significa para usted, Don, el ser dirigido por Marcelo Gallardo? Complemento la pregunta de Joa, ¿cómo han sido estos pocos días de entrenamiento junto a Gallardo y su cuerpo técnico?
11: La verdad que un entrenador con experiencia, bueno, creo que hay que disfrutarlo y llevarla de la mejor manera y nada, adaptarse al esquema que él quiere y poder hacer las cosas de la mejor manera, ¿no?
9: John, ¿qué tal? Como deportista, ¿cómo hacer para un viaje tan largo poder contrarrestar, perdón por la voz, poder contrarrestar toda esta hora de viaje y poder dar un 100% cuando hay pocos entrenamientos también y hay un contexto diferente en estos partidos?
11: Sí, la verdad que fue un viaje largo, pero bueno, hay que adaptarse, ¿no? Hay que adaptarse. Cuando uno se pone la camisa de la selección, tiene que hacer las cosas de la mejor manera, siempre tiene que estar concentrado y nada. Ahora, como dije, a disfrutar de estos entrenamientos, poder adaptarnos al esquema que quiere el entrenador y nada, poder hacer las cosas de la mejor manera el siguiente partido, ¿no?
0: Volvemos un poco la mirada a nuestro fútbol. Mañana en la ciudad de Guayaquil se llevará a cabo el Consejo de Presidentes de la Liga Pro. Entre uno de los puntos más importantes está el del cambio de formato del campeonato para el próximo 2027. Luis Quiroz con más detalles.
13: ¿Qué tal, compañeros? ¿Cómo les va? Un gusto saludarles. Mañana, a partir de las 11 de la mañana, se llevará a cabo en Guayaquil el Consejo de Presidentes de la Liga Pro. Entre algunas otras cosas, habrá el informe económico, sobre el tema de la tema audiovisual y otros temas, pero el más profundo o el que más debate va a llevar es el del formato del campeonato del 2027. Además de que hay una propuesta para que se reduzca ya a 12 equipos el próximo año. Ya no 16, sino 12, que desciendan 4, que no descienda nadie de la Serie B, y en fin, todos esos detalles se podrá conocer el día de mañana. Les mandamos un fuerte abrazo.

0: Liga Deportiva Universitaria tuvo novedades en lo deportivo y en lo dirigencial este fin de semana. Diego Melo con los detalles.
1: Hola, ¿qué tal, amigos de la red? Un fuerte abrazo. Liga Deportiva Universitaria tuvo elecciones el fin de semana. Isaac Álvarez fue ratificado como el presidente del club desde el 2027 al 2031. En la asamblea hubo 264 votos y 247 fueron a favor del doctor Isaac Álvarez, que entonces continuará, reiteramos, al frente del cuadro albo, ¿no? Un equipo que busca cerrar el año logrando ese segundo lugar en la Liga Pro y también dando la vuelta olímpica en la Copa Ecuador, torneo en el que en semifinales tendrá que enfrentar a Universidad Católica. El cuadro albo que regresó a los entrenamientos también después de unos días de descanso para sus jugadores y que espera, por supuesto, llegar al retorno de esta fecha FIFA con el mejor rendimiento posible. Esas son las novedades de Liga Deportiva Universitaria estos días, por supuesto, desde el punto de vista dirigencial y también deportivo. Un fuerte abrazo y una gran semana.
0: Desde la mitad de semana, la plantilla de jugadores de Macará trabajó en la residencia deportiva de La Providencia. Los entrenamientos fueron a una sola jornada y se hizo énfasis en el aspecto físico a cargo del profesor Rodrigo Teixeira, preparador físico coordinando con movimientos de preparación física, coordinado con movimientos de balón. Carlos Derwin Salas con los detalles.
2: Macará concentra su trabajo en la parte física. Desde mitad de semana, la plantilla de jugadores del Macará trabajó en su residencia deportiva de La Providencia. Los entrenamientos fueron a una sola jornada y se lo hizo en el aspecto físico a cargo del profesor Rodrigo Teixeira. El técnico uruguayo Guillermo Sanguinetti no fue parte de los entrenamientos, ya que viajó a su ciudad natal en Uruguay con un permiso especial de la dirigencia atendiendo asuntos personales. El técnico retornó ya el fin de semana para hacerse cargo de los trabajos técnico-tácticos. Ayer domingo los jugadores estuvieron libres para retornar a las prácticas desde hoy lunes bajo las órdenes de Guillermo Sanguinetti. En esta semana se espera conocer la resolución acerca del jugador David Caicedo, que esta semana causó revuelo con una resolución inexistente. Compañeros, continuamos con más.

0: selección ecuatoriana de fútbol sub-20 fue convocada del 27 de septiembre, es decir, desde ayer hasta el 6 de octubre, para unos amistosos internacionales. Los arqueros Matías Marín del Inter Miami, Alfred Reasco de Sociedad Deportiva Aucas e Ibis Davis, mientras que los jugadores Virgilio Olaya, Renato Caicedo, Carlos Caicedo, Ederson Castillo, Felipe Castillo, Anthony Castillo, Pedro Cedillo, Jaycinho Chalá, Alejandro García, Edison Gómez, Matías Klimovic, Slader Mancilla, Carlos Mejía, Rudy Mina, Genaro Mina, Diego Monzón, Cristian Ortiz, Thiago Osaeta, Snyder Poroso, Ramsés Quiñones, Marlon Quiñones, Rayson Zaya, David Zaya y Maverick Vera, los convocados por la Federación Ecuatoriana de Fútbol para estos partidos amistosos. Escuchemos las palabras de Matías Klimovic sobre su convocatoria a la selección sub-20.
1: Uno de mis objetivos era estar en la selección sub-20, así que lo logré, así que nada, seguir trabajando para que sea el principio de algo lindo.
2: ¿Qué es lo que conoces? ¿Qué es lo que te han dicho respecto a la convocatoria?
1: No, sé que vamos a jugar dos amistosos, creo, contra Perú. Son 9 días de estar allá en la casa de la selección. Así que nada, disfrutar, que es lo que quiero y poder hacer las cosas bien.
2: ¿Se ha cumplido ese objetivo, decía?

0: tanto que Rosario Central se impuso 3-1 el sábado ante Estudiantes de La Plata, a pesar de que Alexis Castro marcó al minuto el gol del conjunto Pincha Rata, un doblete de Ángel Di María y otro gol de Julián Fernández le dieron la victoria al conjunto rosarino. Esto dijo Ángel Di María tras del partido, tras ser campeón ante Estudiantes en Santiago del Estero.
1: Lo que soñás con ser campeón. Bueno, decime de qué lugar, en qué lugar estás parado ahora, ya después de dos títulos.
2: No tengo palabra. No tengo palabra y estoy feliz por haber obviamente sido campeón, pero estoy feliz por la gente. Lo dije ya en varias notas. Estamos a fin de mes y uno sabe lo que es en Argentina a fin de mes. No llegás y vinieron 11.000, 12.000. Compran y viajan y nada, y disfrutan y nosotros pensamos que esto es normal y no es normal, esto es una locura. Así que nada, esta alegría es para ellos porque se comieron 12 horas de viaje, gastaron, tuvieron que poner el bolsillo a fin de mes y darle esta alegría es algo muy lindo.
3: Dame el tiro libre, siempre fue al palo del arquero, siempre pensaste que podía ser ahí.
4: Lo dije antes a Marcelo ahí en la entrevista, antes de ir a la cancha de los nervios y eso, estoy con el celu, intento no pensar tanto. Y me apareció el tiro libre de Leo a Estados Unidos, en la Copa América. Y cuando me quedó tiro libre acá, dije, bueno, lo intento. ¿Por qué no? No soy Leo, pero capaz que sale. Y la verdad que salió.
0: El fin de semana, el campeón del mundo España visitó Londres para enfrentar a Inglaterra. Y con un golazo de Mikel Oyarzabal, el conjunto español le ganó 3-2 a la selección de Thomas Tuchel. Estas fueron las palabras del delantero de la Real Sociedad, Mikel Oyarzabal, tras del triunfo.
5: Bueno, se te pasa entre poco y nada porque al final del todo pasa muy rápido y nada. Muchas veces es instinto pensar qué es lo que vas a hacer. Porque crees que va a salir bien y nada, contento.
6: Mikel Soriola, ¿qué ha pasado en estos últimos 5 minutos de la primera parte que ha habido esa desconexión?
5: Bueno, creo que son tramos del partido en los que empiezas a perder balones, empiezas a no estar fino, a no ganar caídas, y ellos también al final se vienen arriba, tienen un potencial terrible y creo que hay que darle también mérito a su equipo, a sus jugadores en esos momentos, pero creo que lo importante es que el equipo ha dado la vuelta y que hemos ganado una vez más.
6: Ya sé que no piensas en estas cosas ni en premios individuales, pero no estás en la lista de los 30 mejores futbolistas para el Balón de Oro, has ganado el Mundial, sigues este rendimiento. Ya sé que no es lo tuyo, lo dices siempre, pero ¿qué te parece estas listas?
5: Como tú dices, no es lo mío.
6: Y en cuanto a los compañeros de equipo, dame tu top 3. Ya sé que no me vas a decir del Balón de Oro, ya sé que no me vas a decir quién lo va a ganar, pero dime, ¿qué 3 futbolistas pondríamos ahí?
5: Bueno, yo personalmente te pondría a Lamine, Rodri y Fabi, por decirte 3. Creo que hay muchos más que merecerían estar ahí por lo que han dado, pero al final también sabemos cómo funciona esto y bueno, ese sería mi top 3.
0: Escuchemos también a Luis de la Fuente, el seleccionador del conjunto español, tras haberle ganado a Inglaterra en Londres.
7: Que pone en valor la trayectoria que está haciendo esta generación de futbolistas. Estos jugadores son excepcionales y lo comentaba anteriormente, es que no paran de querer ser mejores. Los datos son ahí, son datos objetivos. Es muy difícil hacer lo que está haciendo este equipo, muy difícil. Lo más importante es que queremos seguir mejorando. Eso es lo más importante. Y el próximo partido será otra vez de nuevo el último partido, como lo afrontaremos como si fuera el último partido que tenemos que jugar. Pero eso es, insisto, es gran mérito de estos futbolistas sensacionales que tienen ganas de crecer y crecer y seguir creciendo siempre.
0: La selección española de fútbol sub-20 le ganó a Corea del Norte la final de la Copa del Mundo en Polonia. Terminó siendo en penales, terminaron empatando 2-2, terminaron empatando, perdón, 0-0 en el partido y terminaron ganando en penales por 4-3. Escuchemos las palabras del director técnico español David Aznar tras coronarse campeonas del mundo.
8: Bueno, estamos muy contentas.

0: Al final sabemos la importancia que tiene un torneo de este nivel. Estamos ya en categoría sub-20. Para nosotros era pues una manera también de cerrar un ciclo muy bonito con una generación brillante que ha conseguido muchísimos éxitos a nivel de categorías inferiores, y creo que las jugadoras han hecho un grandísimo esfuerzo. Estoy muy feliz por ellas, sobre todo por verlas felices, por verlas que han tenido el premio a todo el trabajo que han hecho para llegar hasta aquí, y por el esfuerzo que han hecho en el partido, que ha sido un partido muy duro, muy difícil y que nos lo ha puesto muy complicado.
1: Escuchemos las palabras de la goleadora Pau Comendador, que se colgó la medalla de campeón en Polonia tras haberle ganado a Corea del Norte.
2: Bueno, Pau, ¿qué se siente al ser campeona del mundo?
3: No, un orgullo. Y súper contentas, esto es increíble.
2: Lo habéis celebrado lo grande en el césped, todo lo que queda después, ¿no?
3: Sí, queda un montonazo. Y nada, estamos súper contentas.
2: Supongo que ahora lo veis desde fuera, después de hacer los penaltis, pero durante el partido ha sido un poco frustrante todas las llegadas que teníais y que la portera de Corea lo paraba absolutamente todo, ¿eh?
3: La verdad que sí, pero al final son esos detalles que te hacen llegar a los penaltis. Pero nada, esta vez he notado algo en el equipo diferente a hace 2 años y sabía que íbamos a ganar.
2: ¿El destino o la justicia?
3: El destino o la justicia, llámalo como quieras, pero hoy teníamos que salir campeonas.
4: Es cierto esa frase en el fútbol, ¿no? Que el fútbol da revancha.
3: No sé si es cierta, pero esta vez completamente.
4: ¿Cuáles son los motivos por los cuales España es campeona?
3: Bueno, creo que el trabajo diario que hacemos, el cómo somos una familia dentro del equipo, ya no somos un equipo, somos una familia, es algo que creo que nos lleva a todo lo que hemos conseguido.
1: Escuchemos la palabra de la jugadora de la jornada, la arquera Laia López. Terminó imbatida en la final, recibió un solo gol a lo largo del torneo y fue decisiva, atajando 2 tiros penales de las asiáticas para levantar la Copa del Mundo Sub-20.
5: Este equipo se lo merecía, el fútbol nos debía una, encima en penaltis, creo que no hay mejor manera de ganar. Estamos súper contentas y de verdad que este equipo me deja sin palabras. Bueno, al final todo es estrategia, cada parte del fútbol es importante. La zona de los penaltis también la habíamos entrenado. Yo iba segura de que me iba a parar más de uno, las jugadoras confiaban en mí y al final eso se siente. Y nada, ansiosas por celebrar.
6: Dijiste que no te iban a marcar ningún gol y te vas sin marcar.
5: El equipo, hemos hecho un gran trabajo atrás, sabíamos que era el equipo más difícil, el segundo que más goles llevaba en todo el torneo, iba a ser un partido complicado, lo ha sido, y yo al final las promesas las cumplo.
1: Por su parte, la selección colombiana de fútbol sub-20 también se impuso en penales frente a Italia después de haber empatado 1-1 y se quedó con el tercer lugar del Mundial Femenino. Escuchemos las palabras de Luisa Agudelo, la golera colombiana.
7: Bueno, yo creo que siempre pueden hablarse uno mismo. Yo solamente le pedí a Dios que me permitiera... Que le permitiera a mis compañeras hacerlo, que yo lo iba a tapar, que en cualquier momento me iba a quedar ese, que iba a poder revertirlo, y bueno, gracias a Dios se logró, gracias a Dios lo cumplimos y se dio ese resultado.
4: Mientras analizaba el partido allá arriba en el sector de prensa, hay una tajada tuya a los minutos 77 que vale el bronce.
7: No, de verdad que muy feliz. Yo creo que el fútbol siempre da revanchas, el fútbol siempre te da esa alegría que en algún momento esperas. Y yo creo que fue el fruto de todo el trabajo de un equipo que lo luchó, de un equipo que lo soñó, y gracias a Dios se dio.
4: ¿Qué le dijiste a tus 2 compañeras que erraron el penal?
7: Nada, absolutamente nada. Yo les dije tranquilas, que en cualquier momento yo me lo voy a tapar, y así fue, gracias a Dios.
4: ¿Tú le diste la confianza a tu compañera que ibas a tapar
7: el penal? Sí, desde que empezaron a patear yo les había dicho. Sabíamos que lo habíamos trabajado, sabíamos que no había estrés y que en cualquier momento se nos iba a dar.

0: Escuchamos las palabras de la arquera colombiana después de que ataje los penales decisivos para quedarse con el tercer lugar del Mundial Sub-20 femenino. Es momento de presentar el gol del recuerdo en el Noticiero al Día.
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0: El 28 de septiembre del 2013, por la 13ª jornada de la segunda etapa del torneo, el Deportivo Quito recibió al Manta y le terminó ganando 1-0 con este gol de Federico Nieto, que lo recordamos a continuación con los relatos de Diego Melo y los comentarios de Reinaldo Romero.
2: En mitad de cancha de Edison Vega, lo último del Quito, ahí está el segundo corazón seguramente activándose, la pelota es de Edison Vega, la pisa, retrocede, abre hacia la derecha para Checa, que juega ahora como capitán ante la expulsión del jugador, cae el centro,

0: pierna jugada el goleador. Y claro, se activó el segundo corazón, ese que empujaba a los muchachos, ese que permitió que se eleve este centro delantero para poner un frentazo certero, para mandarla adentro. Es el gol de la victoria, el 1-0 acá en el Olímpico Atahualpa, a los 45 minutos del segundo tiempo. Federico Nieto, ¿quién más sino él? Sí señor, en una pierna se elevó y de cabeza la mandó adentro, azulgrana de color de la noble institución que ya festeja el 1-0, que festeja la victoria de los suyas acá en el Olímpico Atahualpa. En la parte final del encuentro marcó Federico Nieto el 1-0 sobre el Manta. Como tragedia griega es el fútbol, así es el Deportivo Quito también, con mucho dolor, con mucho sufrimiento y dolor en serio en el goleador del torneo nacional Federico Nieto, que durante todo el segundo tiempo rengando ahí una sola pierna, así ha logrado llegar con el gol salvador al momento del conjunto de la Plaza del Teatro. La buscaba el conjunto chuya. Un centro de la derecha de Luis Checa encontró destino finalmente. El Nieto goleador, un cabezazo que le deja sin defensa alguna al golero Vantense. La pelota entró. Gana el Deportivo Quito 1-0. Acá en el Atahualpa el Manta.
1: Amigos y amigas de Noticiero al Día, gracias por acompañarnos. Estuvo junto a ustedes Domingo Valencia. Vamos a hacer un pequeño corte y un ratito les acompañamos en la primera luz de la red. Abrazo grande.
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0: Amigos y amigas de la red, ¿cómo les va? Bienvenidos, bienvenidas, buenos días. Estamos iniciando la programación regular de la 102.1 aquí en la primera luz de la red. Siempre es un placer acompañarles a esta hora de la mañana en un lunes que poco a poco esperamos que se vaya calentando. Ayer cayó un poquito de agua en Quito y sus alrededores. No va a dejar de ser una buena noticia teniendo en cuenta lo que habíamos pasado las últimas semanas, pero y por eso hay que un poco transitar con cuidado, manejar con precaución, no pasarse el límite de velocidad, ir con la cabeza en lo que está pasando en las vías, dejar el celular un ratito a un lado y después, por supuesto, cuando uno llegue a su destino, recién ahí volver a levantar el celular. Así que maneje con precaución, las calzadas están mojadas, no más acelera un poquito y si no está el carro en óptimas condiciones puede ahí resbalarse, puede sufrir un accidente, así que vaya con cuidado. No se olvide que hoy es lunes de 1 y 2 de pico y placa, de los números que en principio no deben transitar desde la mañana, desde las 6 de la mañana hasta las 9:30 y en la tarde desde las 16 horas hasta las 20 horas. No se olviden que nos pueden escribir al 099-345-4253, 099-345-4253. En un ratito vamos a estar con Marco Fuentes, vamos a estar con el pichón Andrés Villamarín desde Japón, porque la selección ecuatoriana de fútbol está por arribar a Japón, está por llegar, donde vamos a jugar frente al conjunto nipón este jueves. Habrá que despertarse un poquito más temprano en comparación a lo que fue el partido el otro día frente a Corea del Sur, que jugamos a las 6 de la mañana. Bueno, este encuentro será a las 5:10 de la mañana, horario siempre ecuatoriano, para jugar frente a la selección japonesa. Eso será el jueves, por eso en un ratito ya vamos a estar desde Japón con nuestro compañero Andrés Villamarín. Pero pasaron un par de cosas el fin de semana, una de ellas la más una de las más relevantes quizás para nosotros fue la pletórica actuación de Ener Valencia ayer a la tarde noche con su Boca Juniors. Jugó cuartos de final de la Copa Argentina y parecía que Racing se llevaba el partido. Estaba ganando 2-0 en el gigante de Arroyito y finalmente ingresó Ener Valencia en el segundo tiempo y en los últimos 25 minutos hizo los tres goles para que el conjunto Ceney se pueda remontar el encuentro y así festejar y así regresarse a Buenos Aires con la clasificación a las semifinales de la Copa Argentina. Fue una gran actuación de Ener Valencia, haciendo los tres goles hizo Ener Valencia ayer a la tarde noche en Rosario. Tres cabezazos le levantaron, tres centros y la metió en todas las presentaciones, así que fue una gran actuación de nuestro Superman, del goleador histórico de la selección ecuatoriana de fútbol, que terminó muy muy contento. Por supuesto que los hinchas de Boca Juniors también terminaron muy felices después de la actuación de Ener Valencia ayer en Rosario. Tenía un poco que sacarse la sal, él mismo lo describía en la nota postpartido, que por supuesto le iba a costar un poco volver a su nivel, sobre todo físico, habitual, pero finalmente después de estos minutos, de estos días, de estas semanas, con ya trabajando con sus compañeros, se fue sintiendo mejor. Y finalmente ayer fue la muestra de ellos. Estaban también varios hinchas argentinos en redes sociales diciendo qué bueno que no lo convocaron a la selección. Bueno, Ener finalmente se terminó retirando, si es que cabe el término, de la selección ecuatoriana de fútbol, siendo nuestro máximo goleador, y en principio no va a volver más. Así que digamos que los hinchas de Boca pueden estar tranquilos con lo que pueda pasar con Ener Valencia, que finalmente terminó siendo la figura, se llevó todos los aplausos, todos los reconocimientos, y semifinal de Copa Argentina. El conjunto de Boca Juniors va a enfrentar a Banfield por un lugar en la definición del torneo, mientras Atlético Tucumán espera rival, que saldrá del duelo que van a jugar la próxima semana Platense y Estudiantes de la Plata. Después España se coronó campeón del Mundial Sub-20 de Mujeres. Ayer al mediodía el conjunto europeo le ganó en penales a Corea del Norte, y levantó el trofeo. Por supuesto que algunos ecuatorianos tuvieron una actividad el fin de semana en la MLS, que es una de las ligas que no se detiene a pesar de la fecha. De la fecha FIFA, la MLS no se detiene, y por supuesto la situación del Deportivo Quito, que no pudo clasificarse, terminó ganando, pero el otro resultado no ayudó. Mientras nos preparamos, decíamos, para la llegada de la selección ecuatoriana de fútbol al Japón, porque el jueves temprano vamos a enfrentar a la selección nipona, buscando un poco sacarnos de encima el mal partido que tuvimos el otro día frente a Corea del Sur. De eso vamos a hablar en un ratito. Ya tenemos a nuestro enviado especial en tierras asiáticas para contarnos un poquito del trayecto y lo que han sido estas primeras horas en Japón. Recordemos que la selección va a jugar el próximo, o este jueves, a las 5:10 de la mañana. Y también lo que está un poco en boca de todo es lo que va a ocurrir mañana en el Consejo de Presidentes de la Liga Pro. En un ratito lo vamos a desmenuzar, lo vamos a profundizar. Antes, quiero saludar esta mañana con nuestro compañero Marco Fuentes. Hola, Marqui, ¿cómo te va? Bienvenido, buenos días, ¿cómo te va?
1: ¿Qué tal, Domingo? Amigos y amigas, qué gusto saludar con ustedes en esta jornada, arrancando la semana ya en este recorrido que nos llevará hacia el jueves para seguir de cerca lo que tiene la selección, una selección que finalmente tuvo atención a los medios el fin de semana, en donde se pudo escuchar a dos de los jugadores que están también tratando de, en un caso, seguir consolidándose, en otro seguir formando parte de esta columna vertebral, y a partir de eso planificar un partido que será complicado, que será muy difícil, pero que en alguna medida tiene esta posibilidad de trabajar más días, y a partir de ahí veremos qué tanto puede crecer el equipo de Marcelo Gallardo pensando en el compromiso frente a Japón. En estas jornadas también se pudieron seguir de cerca los Juegos Odesur, llegaron a su fin el fin de semana. Terminó este nuevo peldaño en lo que tiene que ver al ciclo olímpico, ¿no? Restará solamente el tema de Lima 2027 en los Juegos Panamericanos. Después arrancará el nuevo ciclo olímpico con los Juegos Olímpicos en Los Ángeles 2028. Entonces, a partir de ahí, toda esta línea de tiempo con varios deportistas tricolores destacando. En medio de esto también actividad internacional, por ejemplo, situaciones destacadas como la victoria de Grecia frente a Alemania en suelo alemán, el equipo griego sorprendiendo a propios y extraños con esta nueva versión que tiene de un equipo joven y que juega realmente bien al fútbol. Después en Argentina también todo lo que se vivió entre Estudiantes y Rosario Central, un partido que lo ganó Central con doblete de Di María, pero que terminó no de la mejor manera. En medio de esto también hay que destacar todo lo que se ha generado en expectativa, pensando en lo que será mañana el Consejo de Presidentes. Entonces, hay varios temas, mucho de qué hablar, y por supuesto, sobre todo pensando en lo que el Pichón nos estará entregando día a día, hora a hora, en esta experiencia japonesa, ¿no? Ecuador tiene que seguir trabajando, llegar lo más fuerte posible para poder encontrarse con este rival que va a ser complejo, como lo es la selección de Hajime Moriyasu.
0: Y ese va a ser el reto el día jueves. Yo me quería meter, Marque, un poquito en lo que va a pasar en principio mañana en el Consejo de Presidentes, porque no me parece que debería ser normal esto que se discuta el formato de torneo para el próximo año. Es decir, no se debería estar hablando del formato para el 2027, sino para el 2028, un poco para ver qué es lo que va a terminar pasando. Pero uno de los puntos del Consejo Extraordinario de Presidentes, que será mañana a las 11 de la mañana en Guayaquil, dice: conocer y resolver sobre el cupo de futbolistas extranjeros en la Liga Ecuavé 2027 y conocer y resolver el sistema de campeonato de la Liga Ecuavé 2027 debería, y sobre los ajustes a la estructura organizativa de las competiciones nacionales de fútbol profesional de primera categoría. No debería ser 2028, porque no tiene ningún sentido cambiar las reglas del juego en medio torneo para el próximo año, sino pensar en el 2028.
1: Y yo te voy a ir más allá, un poco pensando en cómo es la dinámica o cómo se ha acostumbrado a dinamizar este torneo ecuatoriano, que debería ser para 2029, porque pensando en estos temas, el cambiar periódicamente, el seguir dándole vueltas al formato y el seguir buscando cómo inventarse algo más o cómo regresar a algo que ya existía, pero poniéndole alguna cosita ahí como para que parezca absolutamente distinto, no le hace bien al crecimiento, no terminará de despegar. Además, si los cambios de formato se hacen por las razones equivocadas, y esto pensando en que mucho se habla de que el formato no es el adecuado, que en este caso puntual Independiente va a salir campeón y le van a sobrar muchas fechas, que el interés de la gente no es el que debería ser, todo eso no tiene nada que ver con una razón que pueda sonar válida para sentarse y conversar en qué hay que cambiar. Porque pensando en este tema puntual de Independiente y lo dominante que ha sido el año pasado y este año, pensando en esta línea de rendimiento, en cualquier formato Independiente era campeón, y esto tiene que ver con los números, nada más. Porque pensando en el formato actual, está demostrando Independiente que va a repetir el título. Lo que sucedió el año pasado ha sido una extensión para este año. Solo encontraron la continuidad del caso. Si cambiabas de formato a dos torneos cortos, y con el primero ganando el título, Independiente ganaba el título y no hubiese sumado uno, sino dos. Después, si cambias a un formato de el anterior, ¿no?, el que teníamos con la final entre el ganador de primera etapa y segunda etapa, Independiente ganaba las dos etapas y no había final. Era exactamente lo mismo. Entonces, el discutir un tema pensando en los motivos erróneos le resta validez. Después, ¿no será mejor discutir casa adentro en dónde se está fallando y por qué las distancias son tan importantes entre el primero del campeonato y todos los demás, y después ver si cabe un cambio de formato. Entonces, al menos pensando en que esto es cambiar las reglas del juego para mañana, básicamente pensando en estos periodos de tiempo, no hace mucho sentido. Le resta la posibilidad de consolidar algo al campeonato ecuatoriano, y esto no deja de ser un tema que seguramente te deja la posibilidad de que para el próximo año, si el formato A o a B le termina favoreciendo mucho y se corona campeón, no se discute enseguida si hay que cambiar después para el siguiente año y el siguiente y el siguiente, y eso le resta seriedad a la competencia. Y después, en medio de esta discusión, si son 12, 16, 18, si hay descensos, no hay descensos, todo esto se debía hacer pensando en medianos y largos plazos, otra vez, no para mañana.
0: Sí, en eso vamos a estar de acuerdo. Me parece que hay que volver, no sé si volver o no, pero tener un formato por lo menos que a la gente y sobre todo a los equipos les parezca atractivo, para que un poco todo sea un ganar-ganar, porque a la televisión no le interesa que los estadios estén vacíos, por ejemplo. A la televisión le debería interesar que los hinchas vayan a los estadios para que su producto se venga mejor, para que se venda mejor, para que los estadios estén llenos, y asimismo sea un efecto dominó, que los estadios estén llenos para que los equipos finalmente terminen obteniendo los recursos por las entradas que buscan. Es decir, que debería ser un efecto dominó para todos. Veremos qué es lo que termina ocurriendo, pero está claro que no debería cambiar el formato para el próximo año en este Consejo de Presidentes. Incluso, como dice Marco, tal vez pensar para el 2028-29. Para el 2028 tal vez sería algo más sensato, pero para el 2029 seguro. El tema aquí es que, claro, con tantos equipos en primera división, en la Serie A y en la Serie B, no sé si algunos están dispuestos a descender para después volver a ascender, teniendo en cuenta un poco la actualidad de lo que cada club está viviendo actualmente. Son las 7 de la mañana aquí en la primera luz de la red. En un ratito los vamos a comenzar a leer, y en un momento también nos vamos a ir a Japón, porque la selección ecuatoriana de fútbol está por llegar. Eso será seguramente en la siguiente hora. Allá está nuestro compañero Andrés Villamarín, pero nos vamos a ir un corte porque en un ratito nos vamos a conectar con él desde Japón, desde el otro lado del mundo. Él ya viajó hace un par de días a la capital nipona, se ha dado un par de vueltas y nos va a contar qué es lo que encontró en un ratito aquí en la primera luz de la red. Hacemos una pausa y en un momento continuamos con más aquí en la 102.1. 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
1: Le informa la hora. 7:02.
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7 de la mañana, 5 minutos, continuamos en la primera luz de la red. 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

0: Bueno, 7 de la mañana, 5 minutos. Decíamos que nos íbamos a ir a Japón, que nos íbamos a ir al otro lado del mundo. Ahí está nuestro compañero Andrés Villamarín, que se dio una vuelta por Tokio, por algunos lados de Tokio en estas últimas horas, y se vistió de samurái. Ustedes pueden entrar a las redes personales a ver cómo terminó el pichón vestido de samurái. Y eso también es donde queremos empezar esta pregunta y esta conexión. ¿A dónde fue el señor Andrés Villamarín que se vistió de samurái? ¿Cómo te va, Pichón? Buen día acá, buenas noches para ti. Está por llegar la selección, eso seguramente lo tendremos más adelante. Qué gusto saludarte. ¿Cómo han sido estas últimas horas en Asia, yendo de Corea a Japón, esperando por la tri? ¿Cómo te va? Bienvenido a La Primera Luz.
1: Domi, querido, ¿cómo te va? Qué gusto saludarte. Abrazo grande para ti, para el Toro Fuentes, para el Dani Paredes en el centro de mando y para la audiencia de La Primera Luz de la red Los Extraño, ¿ah? Porque ustedes inician el lunes, inician la semana y nosotros estamos cerrando el día lunes. Ahora mismo nos estamos trasladando hasta el Hotel Westling en el sector de Yokohama para recibir a la selección ecuatoriana de fútbol que debe estar por llegar al cierre seguramente de esta programación deportiva. Les envío un fuerte abrazo, ¿ah? Estamos ya en Japón, hemos llegado la tarde del domingo, de nuestro domingo, esa es la realidad, y nos topamos con gente maravillosa, con una cultura extraordinaria, con algunos ecuatorianos que viven acá y hacen patria, portan el amarillo, azul y rojo en lo más alto y lo llevan con orgullo. Y nos hemos topado, alguien que te conoce además, Domi querido, que es el amigo Oliver, tú ya lo vas a reconocer porque fue compañero tuyo en la universidad y él se dedica al turismo acá en Japón. Y antes de despedirnos de Oliver, porque nosotros nos vamos a meter en el metro en un ratito para ir a Yokohama, estamos en Tokio, ya Oliver nos va a decir exactamente dónde estamos. Acabo de probar ramen, señor Valencia, pero he vivido un día extraordinario en la calle de Shibuya. ¿Cómo se llama el perrito que es conocido? Hachiko. No, una cosa extraordinaria. Así que Oliver, antes de que te me vayas para tus distintas obligaciones, ¿cuál es tu apellido primero?
2: Paz.
1: Oliver Paz, estamos con Oliver Paz, ecuatoriano, trabaja en turismo y hoy nos ha tratado de una manera excelsa, porque no encuentro otro calificativo. Así que nada, Oliver, ¿qué haces acá? ¿Qué hace un ecuatoriano en Japón? ¿Cómo estás?
2: A ver, primero que nada, gracias. Vine acá a Japón hace alrededor de 5 años, vine a estudiar un principio el idioma, con el objetivo de estudiar un masterado. Después me enamoré de este lugar y empecé a trabajar en algunas cosas. Empecé aquí en este mercado, que es el mercado Tsukiji, como siendo uno de los primeros extranjeros en trabajar aquí. Y eventualmente surgió la oportunidad de hacer turismo. Entonces empecé una empresa de turismo hace alrededor de 3 años ya. 3 o 4 años en realidad. Hoy en día estoy manejando 2 marcas. Una marca que se llama Tokyo Explorers y otra que se llama Go Guide Now. Uh-huh. Entonces, la marca Tokyo Explorers es una marca que tiene bastantes actividades culturales con todas las investigaciones que yo he hecho en base a esta cultura, a su historia, a las situaciones antropológicas de la sociedad. Y por otro lado, tengo una marca que es de conexión de negocios. Entonces, si es que hay empresas de otros países que están interesados en enviar gente para acá, yo los puedo conectar con todos estos lugares que podrían ser hoteles, restaurantes, clubs, bares, absolutamente todo.
1: Ahora, no debe haber sido fácil para ti, que hace 5 años, primero, me imagino, no conocías Japón. ¿Cómo fue llegar acá? Porque para nosotros es todo distinto. Ahora, te digo algo, a diferencia de Corea del Sur, donde ahí sí, literalmente, todo estaba en coreano y no había casi nada en inglés y no te hablaban inglés, acá la cosa es distinta, es quizás algo más norteamericano en cierta manera. Pero ¿cómo es para un ecuatoriano llegar hasta Japón, adaptarse acá a sus culturas?
2: Creo que eso es de las preguntas que más me hacen mis clientes, y es bastante difícil porque es una cultura que es completamente diferente a la cultura latina. La cultura japonesa es un poco más cerrada y tiene muchas reglas sociales que tienes que estudiarlas y tienes que ser muy detallista, muy delicado en cómo te manejas acá. Yo cuando vine para acá vine con algunas personas que quisieron quedarse aquí en Japón, de muchos países. Fueron alrededor de tal vez unas 30 personas y en este momento solo quedamos dos.
3: Bien.
2: Ajá. Entonces, el estudiar la cultura...
3: Resiliencia, digo yo.
2: Definitivamente, resiliencia, disciplina, sí, puntualidad, respeto, orden. Son algunas de las cosas que esta sociedad te enseña la fuerza, y para las personas que no aprenden, es simplemente para fuera del país. Entonces, es una adaptación cultural que es un shock primero de todo lo que ves, de todo lo que tienes que hacer, de todo lo que tienes que aprender, incluso el idioma, que es, en mi parecer, el idioma más complejo de todo el mundo.
3: Ok, más que el mandarín, porque dicen que el mandarín, el de los chinos, es una cosa muy brava.
2: La cosa con el mandarín es que hay solamente un sistema de escritura y la forma de hablar, las tonalidades del mandarín son difíciles. Yeah. Ahora, el japonés tiene tres sistemas de escritura distintos. Uno tiene 42, el otro tiene también 42. El tercero, si es que solamente quieres hablar, tienes que aprender 2.300.
3: ¿2.300 qué? ¿42 qué? ¿Y 42 caracteres?
2: Sí.
3: Ok, para escribir son 42 caracteres.
2: Ajá, entonces el primero se llama hiragana, son 42 caracteres. El segundo se llama katakana, son 42 también.
3: Qué bárbaro.
2: Y el tercero se llama kanji. Y necesitas aprender, solamente para hablar necesitas alrededor de 2.400.
3: Y además de no solo hablar, sino también la escritura, o sea, escribir, cómo escribir. Y
2: exactamente.
3: Uno ve, perdón la palabra, como jeroglíficos de lo difícil que parecería ser.
2: Es literalmente eso.
3: ¿Cuánto te demoraste en escribir? Pues, por ejemplo, tu nombre, Oliver Paz, bravísimo.
2: Eso es interesante porque tienen un sistema de escritura que es para la adaptación de palabras extranjeras. Entonces, por ejemplo, si es que estamos hablando de mi nombre se escribe como deberían usar ¿cómo se podría decir? La fonética de idioma, de palabras extranjeras. Por ejemplo, McDonald's. Uh-huh. En todo el mundo es McDonald's. Uh-huh. Pero aquí es McDonald's.
3: Okay.
2: Si es que hablo de mi nombre, que es Oliver, a mí me dicen Oriva.
3: Ajá.
2: Uh-huh. ¿Ok?
3: Entonces, a mí me dicen Pichón. ¿Cómo sería? Andrés, Pichón.
2: Pichón sería pichón.
3: Pichón.
2: Muy similar.
3: Soy universal en todo el mundo, amigos.
2: Andrés, eso no se podría pronunciar de la misma manera. ¿Por qué? Porque no pueden estar dos consonantes seguidas.
3: Ay.
2: Entonces sería Andoresu. Andoresu.
3: O sea, yo soy aquí Andoresu. ¿Y Villamarín mi apellido?
2: Villamarín. La pronunciación de la doble L.
3: Nos estamos mojando. Vamos para acá mientras seguimos hablando.
2: La pronunciación de la doble L es bastante interesante porque es una Villamarín. Ajá. En japonés sería como una J, como Villamarín.
3: Villamarín, ¿no? Interesante, ¿eh? Oye, es todo distinto. Primero, quiero que me digas dónde estamos, ¿eh? Porque hoy, señor Valencia, abrí mi espectro, lo cerrado que soy en que como solo pollo en todo el mundo, en todas las distintas coberturas. Acabo de probar ramen, pero temprano me llevaron un restaurante impresionante y he comido, ya va a decir Oliver qué. Y las personas que nos están escuchando, les enviamos un fuerte abrazo, que tengan un feliz inicio de semana. Estamos nosotros en Tokio, en un ratito vamos a Yokohama, porque en algo más de una hora llega la selección ecuatoriana de fútbol, y me he topado con el que desde ahora es mi gran amigo, Oliver Paz, ecuatoriano, residente acá, trabaja en turismo, tiene sus empresas, vive en Japón y le va fenomenal, y estamos hablando un poco de la cultura japonesa. ¿Dónde estamos primero? Porque me decías, es un mercado, y este es un mercado muy famoso.
2: Así es un mercado bastante famoso. Históricamente es el mercado que se creó para alimentar a los dictadores japoneses.
3: Uh-huh.
2: Estamos hablando de los años 1600. Hoy en día se ha vuelto un mercado bastante famoso por la comida que se vende para los turistas.
3: Uh-huh.
2: Entonces, es el mercado más famoso de todo el mundo, de mariscos. Se llama Tsukiji.
3: Uh-huh.
2: ¿Ok? Usualmente lo que hago yo aquí es traer a todos los turistas, les muestro la historia de este lugar. También tenemos este santuario que se llama el Santuario Namiyoke. Y les doy la oportunidad de que puedan probar los platos japoneses originales, pero de una calidad espectacular como la probaste tú.
3: ¿Qué probé? Entonces, cuéntale que, señor Valencia, Toro Fuentes, una locura lo que comí, en una carne que era una barbaridad.
2: Exactamente. Probamos primero, fue el cangrejo rey. Se le conoce como el cangrejo rey, es un cangrejo que solo se lo puede pescar en mares que son extremadamente helados. Este de aquí es de Hokkaido.
3: Ajá.
2: Debe ser un cangrejo, debe tener el tamaño de alrededor de un metro, tal vez un metro veinte. Entonces, es bastante carne, es bastante carne. La forma de preparación acá es deliciosa, le ponen mantequilla encima. Para que nos demos cuenta de qué tan famoso es este tipo de mariscos. El cangrejo es pescado en Hokkaido y las personas que los pescan arriesgan sus vidas porque hay tormentas en estos mares todo el tiempo. Entonces es bastante...
3: Y solo hay en tres lugares del mundo, decías, ¿no? En Europa, en San Francisco, creo que dijeron.
2: Es en los mares de Hokkaido, en la Antártica y no me acuerdo dónde era el otro, pero son en tres lugares. Okay. Ajá. Una pata de este cangrejo está alrededor de los 50, 60 dólares.
3: Qué bárbaro. Ajá.
2: Entonces eso fue lo primero que comimos. De ahí hicimos una, lo que le dicen un omakase, que es decirle al chef que nos dé sus sugerencias en sushi. Todo fue completamente crudo. Entonces teníamos anguila, el atún, famosísimo atún de aleta azul, que es el atún más caro del mundo. Teníamos también salmón, camarón, entre otros tipos de mariscos, ¿no? De mariscos.
3: Y de ahí vino la carne, ¿no? Que eso ya fue el plato reina, como decían. ¡Qué locura!
2: La carne es espectacular porque se le conoce en todo el mundo. Uh-huh. La Wagyu usualmente se le conoce como Kobe. Uh-huh. Pero Kobe es solamente la denominación de origen. Es como la ciudad que invirtió en marketing para hacerlo internacional. Pero en realidad es solamente Wagyu, que significa vaca japonesa. Ahora, esta vaca está tratada de tal manera que se vuelve muy gordita. Entonces, ¿qué es lo que hacen? Le ponen aceite en el pasto, le dan masajes, le hacen escuchar música. Entonces, le hacen tomar cerveza para que pueda engordar y pueda distribuirse bien la grasa entre las fibras musculares. Entonces, la carne más famosa, yo diría la más deliciosa y también la más cara de todo el mundo.
3: Qué bárbaro, porque la verdad es que se te deshacía en la boca, ¿no?
2: Sí, mantequilla.
3: Una mantequilla. Y nos dieron el famoso trago japonés, no sé si lo pronuncio bien, si digo trago, licor, no lo sé. Y yo te preguntaba, extra micrófono, ¿a cuál le podíamos comparar con el de Ecuador? Con las distancias del caso, al famoso pájaro azul que se da en Guaranda y en el país. Pero acá es el sake, ¿no?
2: De hecho, eso es una mala traducción. Sake es cualquier tipo de alcohol. Entonces puede ser ron, tequila, vodka, lo que sea.
3: Okay.
2: El alcohol japonés se le conoce como nihonshu. Y eso es lo que probamos. Es como un vino hecho a base de arroz. Extremadamente puro. Un sistema de destilación increíble. Lo tomas y no tienes que estar preocupándote por un chuchaki el día siguiente, por ejemplo. Es espectacular.
3: Qué locura, ¿no? Y ese del típico licor japonés, ¿no?
2: Así es.
3: Bueno, después, señor Valencia, y ahora yo les digo a los oyentes de la red, voy a estar subiendo algunas cosas en las redes de la red, en @andevillamarin, que es el Instagram, el TikTok del Pichón. Fuimos a un lugar donde nos dan la vestimenta de Japón. ¿Qué hicimos esta tarde?
2: Así es. Lo que hicimos fue usar la vestimenta tradicional japonesa de verano que se llama la yukata. Es como lo que se conoce como el kimono en todos lados, uh-huh. Pero este es de verano, es mucho más ligero para que puedas soportar el calor. Entonces todos nos disfrazamos con la vestimenta tradicional y tomamos algunos de los elementos que habíamos ahí, que eran como katanas de samurái, teníamos...
3: Espadas
2: samurái.
3: Yo me puse una máscara, ¿qué es eso que me puse? ¿Qué son los que van a pelear los samuráis?
2: Exactamente, eso se llama el makuto.
3: Makuto.
2: Es una armadura metálica que se usaban los samuráis para irse a la guerra, para que no los hieran. Bastante pesada, como te diste cuenta, te pesaba la cabeza.
3: Sí, no podía caminar bien.
2: Así es. Entonces, esa también es otra experiencia que es bastante interesante para los extranjeros porque vienen a probar la cultura neta. Entonces, eso es lo que usualmente también hago con mis turistas acá.
3: Y fuimos a un templo.
2: Un santuario.
3: A un santuario.
2: Ajá.
3: ¿Cuál es la diferencia? Perdón, ahí la ignorancia, ¿no? Templo, santuario, ¿cuál es?
2: Hay dos filosofías, más llamadas religiones, son dos filosofías.
3: A ver, esa pregunta yo te hacía, perdón que te interrumpo, Oliver. Acá en Ecuador, a mí no me gusta hablar ni de política ni de religión en un espacio deportivo, pero siempre decimos en Ecuador cuáles son las religiones que predominan, el catolicismo, entre otras tantas, ¿no? Yo soy católico, por ejemplo. Acá el japonés, y esta seguramente es muchas preguntas de los oyentes, ¿cuál es la religión de los japoneses o cómo es el tema?
2: Justamente, no hay religiones aquí en Japón, lo que tenemos son filosofías. Estas dos, las más famosas que se conocen como el budismo y el shintoísmo, son filosofías adogmáticas.
3: Okay,
2: entonces no tienen un dios todopoderoso, no tienen un libro de reglas, no tienen una institución reguladora.
3: ¿Ningún japonés?
2: Ninguna creencia. Uh-huh. Entonces eso le da la facilidad a la gente de que escoja el camino que ellos quieren seguir. Okay. La mayoría de la gente toma los dos al mismo tiempo. Entonces dependiendo de cómo se siente, si es que es un día pesado y quieren dejar sus sus pesares, valga la redundancia, van a un lugar budista, porque es el lugar donde te despojas de esto. Pero si es que estás celebrando algo, es un lugar donde se celebra la vida, el lugar sintoísta, donde se podría hacer, por ejemplo, algo como los matrimonios o los bautizos, en un lugar sintoísta que es un santuario.
3: Okay. Qué bárbaro. Ah, y ahí, además de capturar algunas fotografías, hicimos algunos rituales.
2: Así es. Rituales que los va a encontrar en ambas prácticas, en ambas creencias. Es algo que se llama el temizu. Por ejemplo, el temizu es limpiarse el cuerpo de impurezas del alma, básicamente. Okay. Y luego tenemos que hacer un ritual que es un ritual de plegaria, en el cual se aplaude, se hacen reverencias y nos damos a presentar con todos los espíritus. ¿Por qué? En el sintoísmo se creen los kamis. Los kamis, mal traducido como dioses, son en realidad espíritus que viven en absolutamente todo. Todo lo que nos rodea está vivo. Por ende, todo merece respeto. Y es por eso que los japoneses respetan tanto a todo lo que está alrededor nuestro.
3: Qué locura. A ver, mientras estamos hablando con Oliver Paz, ecuatoriano, que trabaja en el turismo y que está radicado hace más de 6 años acá en Japón, hay un tema que a mí me ha vuelto loco la cabeza. Lo cortés que son, lo hospitalarios que son, lo serviciales que son. Yo quiero ir al baño y casi que me acompañan hasta el baño. O sea, son unas personas increíbles.
2: Así es. Hay algunas razones por las que se puede explicar esto culturalmente. La que más me parece interesante a mí es la que viene de la raíz de los samurái. Uh-huh. Hay algo que se conoce como el bushido, y el bushido se traduce como el camino del samurái, en el cual se adaptan 3 conceptos principales, que son el honor, el sacrificio y la lealtad. Esto de aquí se aplicaba usualmente solo entre samurái y maestro. Pero hoy en día se lo aplica en toda la escala jerárquica, se podría decir, en la jerarquía social. Entonces, si es que tú eres mi cliente, yo voy a tratarte con honor, lealtad y sacrificio.
3: Qué bárbaro.
2: Básicamente. ¿Ok?
3: Marquito Fuentes, esta es tu cultura, ¿no? Y las personas que nos están oyendo, Marco habitualmente no está en este espacio ahora porque Maite está de vacaciones, nosotros estamos acá en Japón con la selección. A Marco Fuentes, ustedes lo escuchan en Élite y en Cóndor Voces y Oídos del Deporte, pero él tiene muchas de estas costumbres, además de las disciplinas deportivas que practica. Te quiero preguntar, Oliver, porque acá nos podríamos quedar hablando todo el programa, y ya en un momento tú tienes que trasladarte a otro punto y nosotros a ver a la selección. ¿Qué significa para ti, porque estás además con la camiseta de la selección ecuatoriana de fútbol, tener a Ecuador, a tu país, aquí en Japón?
2: Lo estuve pensando algunos días porque ya tuve la maravillosa noticia de que iba a poder acompañarlos e ir a ver el partido. Y lo que más me puse a pensar fue en cómo en realidad somos tan parecidos. Yo soy de una familia que en realidad no viene de unos recursos muy altos. De hecho, vengo de Santo Domingo, que es el lugar donde viene
3: Moisés
2: Caicedo.
3: Claro.
2: Él, de hecho, jugaba en la misma cancha de piedra, que era completamente... Es un lugar espectacular.

0: selección, creo que pueden hacer muchísimas cosas. Sé que lo van a hacer. Sé que lo van a hacer y van a seguir creciendo.
1: Oye, amigo Oliver, Ecuador está por llegar, evidentemente, para hospedarse en Yokohama. Va a jugar en Yokohama. Ecuador, el primer partido que gane en un mundial, lo gane en este estadio donde vamos a jugar el jueves, que es el estadio Yokohama. Uh-huh. Y Liga Deportiva Universitaria, el club más exitoso del fútbol ecuatoriano, jugó una final del mundo en Yokohama frente al Manchester United. ¿Cómo es Yokohama?
0: Yokohama y Tokio son ciudades bastante interesantes. Tokio, debido a la Segunda Guerra Mundial, fue una ciudad que pierde mucho ese misticismo japonés. Entonces te has dado cuenta de que hay mucha mezcla de santuarios, de cosas muy japonesas, pero también edificios gigantes que parece que estamos en Manhattan. Ajá. Yokohama es el lugar donde llegan los estadounidenses después de la segunda, de que abren las fronteras de Japón nuevamente. Entonces es un lugar que mueve mucho comercio, mueve negocios gigantes. Una ciudad que diría arquitectónicamente súper futurista. Me parece hermosa en realidad. Un poco diferente de Tokio. Similares, pero diferentes, podría decirlo.
1: Y Tokio es donde vamos a jugar el siguiente partido, que renovaron ese estadio para los Juegos Olímpicos.
0: Así es. Han hecho muchos cambios por los Juegos Olímpicos aquí. De hecho, algo que me parece súper chistoso es que, por ejemplo, te das cuenta que los taxis tienen esta forma de aquí. Sí. Los taxis los cambian a la forma de los taxis de Londres, porque se dieron cuenta de que los japoneses sí entran en todos los taxis, en todos los autos, pero los extranjeros no. Entonces tuvieron que cambiar la altura de los taxis. Hay muchas cosas que se cambian debido a la venida de Juegos Olímpicos especialmente y de muchos deportes. Entonces siempre hacen este tipo de renovaciones para poder, de manera muy japonesa, recibir a la gente.
1: Oye, qué ordenados, qué limpios que son, ¿no? Todos llevan su fundita para coger cualquier residuo y además en el metro, que son un montón, todos salen... salen primero y después entran. Es una cosa increíble, nadie se cola, como decimos vulgarmente nosotros.
0: En absoluto, el respeto aquí es lo más primordial. Y de hecho, fueron ya algunos años cuando empecé en turismo, vi este documental acerca de la empatía en diferentes países. Poniendo la empatía, el nivel de empatía japonés como el más alto de todo el mundo. Entonces ellos siempre piensan primero en quién está al lado para poder comportarse. Cuando caminas en la calle, ellos no se van a parar en la mitad de la calle si es que tienen que atarse el zapato, por ejemplo. Se van a poner a un costado, van a ver atrás si es que pasa alguien y ahí lo hacen. El respeto es primordial.
1: Qué locura. No, la verdad es que estoy flipando. Así que bueno, yo lo voy a liberar a Oliver, que tiene que cumplir con algunos temas. Acá ya es la noche y nosotros nos vamos a meter en el subterráneo. No hay cómo hablar en el metro, ¿no? Eso es otra cosa.
0: Ajá, la gente, eso tiene otro sentido. La gente trabaja muchísimo acá. Sí. Entonces
1: pasan en la laptop, en el teléfono, con los audífonos.
0: Todo el tiempo
1: leyendo,
0: trabajando. Entonces tienen horarios laborales bastante largos, de 10, 11, 12 horas. Entonces los trenes son espacios donde la gente va a descansar, a relajarse. Uh-huh. Entonces hablar por teléfono, hablar muy alto en el metro es ser antipático, lo que ya comentaba.
1: Claro. Oye, ya para agradecerte, ¿cuántos ecuatorianos son los que viven acá en Japón? ¿Tienes ese dato?
0: Sí. Somos 300, alrededor de 300 en todo Japón. Dato interesante, en Tokio solamente somos 15.
1: No.
0: Incluido el embajador.
1: Ya, ¿y los otros dónde andan?
0: Los otros están en otras ciudades. Sé que hay un grupo bastante grande en Gunma, en Osaka, en Kyoto. Hay algunos ecuatorianos también.
1: Bueno, ahora nosotros vamos a trabajar, pero por ahí tenemos un día libre, un par de días libres. ¿Qué tengo que conocer? Además de Kioto, que todos me hablan de Kioto y de Osaka.
0: Tokio es... Bueno, en realidad Japón es un país tan hermoso que hay tanto que conocerlo. Lo principal que siempre sugiero en mis itinerarios es conocer Tokio, Kioto, Osaka. Pero hay otras ciudades, por ejemplo, como Nara, Kamakura, Enoshima, Kumamoto, Sapporo, Hokkaido, Okinawa, Fukuoka. Wow. Es increíble, o sea, hay una cantidad de lugares que... espectacular. Todos mis clientes vienen la primera vez a los lugares más famosos y luego vienen otra vez, y luego vienen otra vez. Y así ha pasado por años.
1: Oye, hay muchas personas que nos están escuchando porque arrancan la mañana y están arrancando la semana. Quiero que les cuentes, porque si es que hay ahora un padre de familia, un papito, una mamita que dice, a ver, mis ahorros, quiero conocer Japón, pero tengo miedo del idioma, que esto, que el otro, para llegar acá, seguramente contigo. ¿Cómo lo hacen? Cuéntalo rapidito.
0: Ok, primero que nada, a mí me pueden encontrar en cualquier red social como Go Guide Now, GOGUIDENOW, Go Guide Now, o en mi perfil personal como Oliver Paz R, la letra R al final, Oliver Pacere, yo les recibiría.

0: Acá les ayudaría con capacitaciones de absolutamente todo, de cómo manejarse en el metro, de cómo hablar con la gente, cuáles son las palabras básicas, e inmediatamente les sugeriría lugares que tienen bastante historia, pero historia que es relevante. Entonces, todos mis tours tienen esta peculiaridad de que hacen crecer a la persona. Yo cuento historias que te van a servir para el resto de la vida, que te van a cambiar la forma en la que tú ves el mundo. Entonces, eso es lo más importante, que creo que la principal propuesta de valor que yo brindo es dar experiencias que cambian vidas. Y a eso me dedico aquí en Japón.
1: Qué bacán conocerte, Oliver. Te agradezco por la buena onda, porque además la gente que nos está escuchando dicen: pichón, pero comiste la carne más cara que esas, ¿cómo era? ¿Cangrejo era? Ese cangrejo, que es rey. Ese cangrejo rey que cuesta tanto y que solo hay en tres lugares del mundo. Oliver el día de hoy nos ha tenido una hospitalidad tremenda. No he pagado nada. Esa es además una realidad. No es que me estoy vanagloriando, pucha, estoy de vivo, estoy de zapo y no pagué, sino que él, con los contactos y las personas dueños de estos lugares, nos han recibido de forma espectacular, nos han tratado de una manera que yo estoy literalmente agradecido y conmovido, porque siempre había querido venir a Japón, pero después de lo de hoy seguramente va a quedar en una bitácora de vida inolvidable. Así que, amigo, nos vamos a estar viendo, nos vamos a estar viendo en estos días. Te agradezco por la buena onda, y cuenta con nosotros.
0: Último punto que quiero mencionar.
1: Dale.
0: Es que no se preocupen mucho acerca de cuánto van a gastar, porque tengo una serie de actividades en todo Japón que son gratuitas. Entonces, yo recibo en mis tours gente que no paga absolutamente nada por registrarse y solamente pagan en el momento en el que se termina el tour, y ellos dan lo que les sale del corazón a mis guías. Es así yo como entreno a mis guías.
1: Qué bacán, te agradezco. Despídete con una palabra japonesa, diciendo: vamos de Ecuador, vamos a ganar, no sé, alguna cosa. Que tenga que ver con Ecuador.
0: Ecuador, ganbarimashou.
1: ¿Eso es?
0: Eso significa: esfuérzate, Ecuador.
1: Esfuérzate, repítelo.
0: Ecuador, ganbarimashou.
1: Ahí está. Ecuador.
0: Ecuador.
1: Ecuador.
0: Gambari Masho.
1: Gambari Masho. Así me despido momentáneamente, Domi querido, Toro Fuentes, Dani Paredes y la audiencia que nos está escuchando, que tengan un gran arranque de semana. Acá, garúa, como solimos decir en Tokio, cae un poco de agua, no hace frío, estoy en camiseta, porque es una temperatura como un poco húmeda, pero la realidad es que hemos vivido hoy una experiencia tremenda. Ya voy a subir algunos videos, hay una foto vestido de samurái en @andevillamarin en el Instagram. Ahí lo pueden ver. Ya vamos a subir algo en compartido con la red y nos vamos a sumergir ahora en el subterráneo, en el metro, para irnos a Yokohama. ¿Qué tiempo estamos de Yokohama de aquí?
0: Desde aquí estamos alrededor de 40-50 minutos a Yokohama.
1: 40-50 minutos. Así que bueno, en 40-50 minutos ojalá estemos todavía en programa para conectarme, si no ya la seguimos en jornadas deportivas, porque en un ratito llega la selección ecuatoriana de fútbol y estaría fenomenal poder escuchar a los protagonistas, o que ustedes los vean en las redes de la red. Ecuador vuelve a atender a los medios de comunicación recién el día miércoles. En el día menos uno hablará Marcelo Gallardo, el técnico, y un jugador. Así que, Marquito, Domi querido, la seguimos en la primera luz de la red. Estamos en Tokio y estamos fascinados con la cultura. Hoy no hablamos de fútbol. Acá seguramente todo el día vamos a hablar de fútbol. Hoy quería hablar un poquito de lo que me ha impresionado acá con mi buen amigo Oliver Paz. Entonces, les recomiendo, de verdad, lo acabo de conocer, Oliver Paz R, en sus redes sociales, un crack, el amigo ecuatoriano que vive acá en Japón. Chicos, la seguimos, estamos acá en Tokio a lo largo de todos estos días junto a la querida selección del Ecuador. Un abrazo a la audiencia de la red. Estamos en Japón junto a la selección nacional de fútbol.
2: Muy bien, gracias Andrés, gracias, abrazo grande también a Oliver en el otro lado del mundo. La verdad es que sí, no deja de ser una nación, un país fascinante. Marky, ya lo escuchábamos a Andrés, si es que ustedes quieren estar también cerca, en un ratito tendremos un par de situaciones en las redes sociales de la red, pero claro, es otra cosa verlo desde lejos y otra distinta, Marky, vivirlo desde tan cerca. Y allá está la red, allá está Andrés Villamarín acompañando a la selección ecuatoriana.
3: Y por supuesto, además, ir familiarizándose con una cultura que es absolutamente distinta a la occidental, ¿no? Esto también tiene que ver mucho con la resiliencia y con la capacidad de sobreponerse y salir adelante. En este caso, por ejemplo, también lo que vivió en su momento Hiroshima y Nagasaki, y en dónde están hoy en la actualidad, Hay varios temas que tienen que ver con Japón como tal, ¿no? Con la construcción de su cultura, de su sociedad, y el Pichón nos trae un poquito de eso en este diálogo con Oliver. Y en las experiencias que está viviendo, a propósito de que la selección está ahí para enfrentar este partido frente a Japón, el segundo de la era Gallardo, y con la expectativa de que el tercer y último partido de la fecha FIFA sea la final de la Copa Kirin. Como dato, hay que recordar que hoy Japón le ganó 2-1 a Venezuela, y claro, Japón sigue con esta racha victoriosa frente a equipos CONMEBOL después de haberse impuesto 3-1 a la selección de Uruguay. Entonces, aprovechando estos espacios en donde la selección está también trasladándose recién, el Pichón nos cuenta un poquito de todo lo que tiene que ver con el entorno cultural de un país que es diferente, ¿no? Es diametralmente opuesto, seguramente, en varios aspectos a lo que nosotros estamos acostumbrados en América Latina, sobre todo.
2: Sí, sí, por supuesto que hay que, cuando uno también hace este tipo de viajes, aprovecha un poquito para visitar, para conectarse, para ver los lugares que a uno tal vez le resultan interesantes, porque seguramente a alguien le resulta más interesante una cosa que otra, y así mismo funciona el momento en que uno, por ejemplo, se cruza al otro lado del mundo como para conocer, como para profundizar el conocimiento en esta cultura. Bien lo decía Marco, Japón va a ser uno de los países, me parece, Marque, al igual que Corea del Sur, que juegue 4 partidos amistosos en esta fecha FIFA, si es que no recuerdo mal. Por eso nosotros teníamos que jugar el jueves, en comparación a, no sé si es que pudimos haber jugado el viernes, por ejemplo, pero sí, Corea del Sur va a jugar 4 partidos. Por ejemplo, Uruguay le está pasando por encima al conjunto coreano con 4-0, a falta de 15 minutos, Mark, y Uruguay le está ganando a Corea del Sur. Seguramente entre el que los unos estaban algo más distraídos después de la victoria frente a nosotros, y los otros quisieron revancha. Por ahora Uruguay se está imponiendo 4-1 a Corea del Sur.
3: Sí, y en ese partido, además, con actuaciones diferenciales, sobre todo de Darwin Núñez y de Jordan de Arrascaeta, ¿no? Jugadores que finalmente son de los más experimentados, y claro, en este caso Corea y Japón están emparejando su calendario de fecha FIFA a lo que, por ejemplo, sucede con Europa. En Europa básicamente se va a completar gran parte, el 75% más o menos, de la fase de grupos de la Liga de Naciones. Y claro, son estos 4 partidos que se van a jugar, lo que lo han trasladado a los amistosos de varios otros países, entre estos Japón y Corea del Sur. En el caso de este Japón-Venezuela, que terminó con victoria de Japón, hoy fue la figura Ayase Ueda, ¿no? El jugador del Lille, quien marcó los 2 goles japoneses. El ex Feyenoord terminó de ingresar a la variante y fue él el que resolvió el partido. Una cosa curiosa es que Japón, una vez más, consiguió la victoria cuando parecía que todo terminaba, ¿no? El gol de la victoria, el segundo tanto nipón, fue de Ueda, como decíamos, y llegó de tiro penal al 96. Para Venezuela había marcado el gol Kevin Kelsey, este jugador que ha dado de qué hablar en el último tiempo, un delantero que viste la camiseta del Rangers de Escocia. Entonces, Japón se había puesto en ventaja al minuto 40, Venezuela se había puesto en ventaja al 46, al 49 lo empató Japón, y otra vez esperó o tuvo que esperar al minuto 96 para ganar el partido. El otro día con Uruguay se mantenían 1-1, y en el 92 y 95 llegaron los goles para el 3-1 definitivo. Entonces, Japón es un equipo que te puede hacer daño hasta el cierre mismo del cotejo, eso habrá que tenerlo en cuenta.
2: Sí, habrá que tener cuidado con esa situación, pensando en, decíamos, el segundo partido de Marcelo Gallardo al frente de la selección ecuatoriana de fútbol. A propósito de amistosos y de partidos oficiales, hoy, entre los encuentros más importantes de la Liga de las Naciones de Europa, Bélgica-Francia, sin Kylian Mbappé, que el otro día salió con una molestia en su rodilla. Por supuesto, se encendieron las alarmas en el Real Madrid. Mañana van a jugar Australia y Brasil nuevamente a las 5 de la mañana. Estados Unidos va a jugar frente a Chile. El otro día Estados Unidos dio cuenta de Perú, por ejemplo, en los partidos amistosos. Marque un poco algunas selecciones tratando de tener la continuidad desde la Copa del Mundo y otras tratando de un poco reconstruir y recomponer sus equipos, pensando en lo que viene. Todavía no tenemos tan claro qué es lo que va a terminar ocurriendo acá en Sudamérica con cómo va a funcionar las eliminatorias, si es que van a haber eliminatorias. Hay que esperar para ver si es que finalmente se terminan confirmando los cuántos equipos van a ser en el Mundial, pero claro, hay algunas selecciones que tienen unos objetivos más claros que otras en general para estos amistosos.
3: Y claro, esto tiene que ver también con los procesos que arrancan y con temas que tienen que ver además con lo que hay a futuro. Y esto pensando no solo en estos amistosos, por ejemplo, hoy Forlán está sacándose un peso importantísimo de encima con esta victoria 4-0 frente a Corea del Sur, porque empezaba a enrarecerse el ambiente después de la victoria japonesa del otro día. En el escenario europeo, por ejemplo, el tema de Zinedine Zidane y su debut victorioso, lo que hizo Jürgen Klopp en su presentación con el empate 1-1 frente a Países Bajos, terminó de tropezar ayer con una selección griega que tiene un equipazo hoy por hoy, que la verdad es un equipo que da gusto verlo jugar. Y claro, la realidad es que para varios de estos equipos son procesos post-mundial que tienen en medio además un recambio en varios aspectos, empezando por el cuerpo técnico. Entonces es una fecha FIFA distinta, ¿no? Es esta que marca el inicio del recorrido para muchos. En otros casos no se cambió el técnico, pero sí hubo un recambio importante, por ejemplo, lo que vimos con Brasil y Australia. Una selección brasileña que fue inexpresiva y en la cual se posicionó este discurso de malestar en torno a que ya no están varios de los históricos y quienes llegaron al menos en el partido frente a Australia del otro día no estuvieron a la altura. Se vendrá Argentina en esta posibilidad de verlo jugar, partidos que seguramente no van a ser de los más exigentes, pero que serán parte de esta dinámica que viene sosteniendo Argentina, por ejemplo, ¿no? Entonces hay varios aspectos y que tienen que ver también con historias que se irán posicionando en los próximos días y de las cuales se seguirá hablando. Por ejemplo, todo lo que sucedió ayer en el partido entre Israel y la selección de Islanda, lo que vimos con Países Bajos y Serbia, y en medio de esto, Domin, hay un tema que seguramente será discutido y no para bien al final de todo, que es la cantidad de jugadores lesionados, sobre todo en la Liga de Naciones se ha visto esto, ¿no? Por varios detalles, a veces fortuitos, a veces fruto del desgaste propio, pero lo que sí ha existido en este segundo episodio de la fecha FIFA para muchos, el segundo de cuatro, es que varios equipos han perdido a varios jugadores por lesión y eso repercutirá seguramente directamente en los respectivos equipos cuando vuelva a la competencia.
2: Y eso es uno de los miedos que siempre, por ejemplo, tiene el Real Madrid, que es uno de estos equipos que solo le importa un poco su metro cuadrado, si es que se quiere. Claro, como se lesionó Mbappé, comenzaron a levantarse las alarmas. Todo esto, lo que ha ocurrido el fin de semana en Europa, en el mundo, en los amistosos. Vamos a hacer una pausa. Son las 7:44 a.m. Acá nos preguntaban qué pasaría si es que IDB gana Copa Ecuador y Liga Pro, si es que habría la Supercopa Ecuador y con quién. Y seguramente con algún subcampeón. De alguno de los torneos, sea de Liga Pro, sea de Copa de Ecuador. Tienen que ver ahora estos partidos de Supercopa, de campeón con campeón, con un tema también que está vendido, con un tema económico, de marketing incluso. Así que si es que Independiente quedaría campeón de los dos torneos, jugaría con el subcampeón de uno de los dos. Todavía no ha ocurrido. Seguramente no sé si es que en los próximos años veremos si es que algún equipo gana Copa Ecuador y Liga Pro en una misma temporada. En un ratito continuamos leyendo sus comunicaciones. 7:45 a.m. Vamos a hacer una pausa en la primera luz de la red y en un ratito venimos con la parte final. En un momento se vienen también jornadas deportivas. Vamos a estar atentos de la llegada de la selección ecuatoriana de fútbol a Yokohama. La selección llega a Japón para enfrentar a la selección nipona este jueves, 5:10 a.m, por supuesto, con transmisión de la 102.1. Pausa, ya volvemos con más.
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51 minutos, 7 de la mañana, 51 minutos. Continuamos en la primera luz de la red. 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

0: Bueno, 7:52, última parte de la primera luz de la red. En un ratito ya se vendrá jornadas deportivas. Decíamos, Margui, que ayer Ener Valencia se llevó todas las luces de él en el partido de cuartos de final de Copa Argentina. Además, un clásico, hizo tres goles, triplete, y se llevó los aplausos, los abrazos, el reconocimiento. Se merecía Ener Valencia una tarde así, eventualmente le iba a llegar, pero claro, finalmente, viendo en retrospectiva, fue un partido importante, en un duelo clave de mata-mata, porque Boca se estaba quedando fuera de la Copa Argentina, y en una, entre comillas, ráfaga, porque fueron los últimos 25 minutos, el delantero ecuatoriano, el tricolor, se zambulló tres veces, metió tres veces la cabeza, y Boca Juniors se metió a las semifinales de la Copa Argentina, que en principio debería clasificar a la final. Incluso está seguramente en el mejor momento de estos últimos años. Veremos si es que finalmente qué torneo logra levantar, porque también Marqui ya en la Copa Sudamericana también está ahí en las semifinales de Copa Argentina. Veremos cómo le va en el torneo local, pero da la impresión de que en principio es un muy buen semestre del conjunto argentino, y ahora Ener haciendo ya más goles, por supuesto que a propios y extraños le deja un poco más tranquilos.
1: Y por supuesto, esto tiene que ver también con la confianza que Ener necesitaba para ir encontrando su mejor versión. Y esto lo decía ayer, ¿no? Después de este hat-trick, que evidentemente él sabía que el arranque iba a ser difícil, porque llegó un equipo que estaba ya conformado, que tenía jugadores que tenían ya recorrido juntos, y además en general que venían trabajando. Y que él llegaba de una para de más o menos 45 días post-mundial, pensando siempre en esto de reencontrarse con su forma física y después de encajar en lo que es un grupo que termina siendo nuevo. Entonces, Ener ayer tuvo el premio, la recompensa a todo esto que ha mantenido, ¿no? Pese a ser criticado, a ser maltratado, porque finalmente hay límites que seguramente no se deberían pasar, pero que se los pasa cada vez con más ligereza en la actualidad. A pesar de todo esto, Ener siguió creyendo en Ener, y a partir de ahí ayer tuvo esta recompensa en un partido en donde también lo vimos unos minutos a Alberto Campo, ¿no? Al ecuatoriano que juega en Racing, que para él seguramente lamentable que le hayan dado la vuelta al partido y haber quedado fuera, pero lo de Ener ayer, y claro, pensando en que Boca es uno de estos equipos populares a nivel global, ha dado de qué hablar, ¿no? Esta revancha con un arranque que tal vez no era el más auspicioso, y ayer seguramente terminó de meterse en el corazón de la hinchada, y tendrá que seguir creciendo con la camiseta de Boca Juniors en lo que fue un triunfo. Siempre importante el marcar un hat-trick, pero si eso sirve para dar vuelta un partido bravísimo que estaba afrontando Boca, y después si eso sirve para dejar afuera a tu rival y acceder a una instancia cada vez más importante en la Copa, todo se fue juntando para que sea mucho más valioso lo que hizo ayer el ecuatoriano.
0: Sí, por supuesto, todo esto que tú dices se magnifica, y ahí es donde, por supuesto, que todo se termina agrandando. Qué bueno por Ener, se lo merece. Está, por supuesto, en una etapa de su carrera distinta, y que ojalá pueda seguir disfrutando. Sabemos cómo funciona el fútbol en Argentina. Sabemos un poco cómo son los hinchas y la prensa también en el sur del continente. Así que ojalá que lo pueda disfrutar Ener en el Valencia. Finalmente, Uruguay le terminó ganando 4-1 a Corea del Sur. Hace un ratito terminó el partido. Y hoy, decíamos, entre los encuentros más atractivos, más interesantes de la Liga de las Naciones, el Bélgica-Francia y el Turquía-Italia. Los dos se van a jugar a las 13 horas con 45. Incluso ese Suecia-Polonia, que no sé si es que dejó algo de rezagos del repechaje a la Copa del Mundo que se jugó en marzo. Así que parte del menú futbolero que tendremos en esta jornada, Marqui, un poco para irnos preparando para el día jueves. En un ratito seguramente tendremos novedades en jornadas deportivas de la llegada de la selección ecuatoriana de fútbol a Yokohama, porque en Japón vamos a jugar frente al conjunto local en ese estadio importante histórico para nuestro balompié, así que ojalá nos vaya bien el jueves. Mientras tanto, vamos a seguir pendientes de lo que haga la selección ecuatoriana de fútbol con nuestro enviado especial a Japón. En Tokio se estaba trasladando a Yokohama Andrés, como nos decía hace un ratito. Marqui, gracias por acompañarnos esta mañana en La Primera Luz.
1: Siempre, siempre es un gusto, Domin, y claro, amigos, amigas, nosotros nos despedimos, pero ya en instantes renovaremos saludo cuando nos reencontremos en Cóndor Voces y Oídos del Deporte. Un abrazo grande para todos, estén atentos a lo que se viene en la red, en jornadas deportivas y por supuesto a nuestras redes sociales, porque el Pichón nos va a seguir entregando información desde Japón con la tricolor ecuatoriana.
0: Gracias al Dani Paredes en el centro de mando. Estuvo junto a ustedes Domingo Valencia aquí en La Primera Luz. No se despeguen de la sintonía de la 102.1. En un ratito, jornadas deportivas. Abrazo grande para todos. Buen inicio de semana.
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1: Tal como recogió el portal Goal, el técnico de la selección de Inglaterra, Thomas Tuchel, rechazó con firmeza la idea de rotar a sus jugadores clave durante la exigente ventana de la Nations League que está enfrentando. Además, el técnico calificó como una auténtica locura la posibilidad de dar descanso a sus figuras para complacer a los técnicos de los equipos de Premier League. En una rueda de prensa, el estratega alemán declaró que no tiene intención de alcanzar acuerdos con entrenadores de la Premier sobre los minutos de los jugadores, según informó The Guardian. Aunque reconoció que Declan Rice necesitaba descanso debido a una elevada carga de trabajo y a sus problemas físicos bien documentados, Tuchel destacó que mantendrá la consistencia en su once inicial. Al hablar sobre la presión de los clubes, el técnico también se mostró tajante. No atiendo llamadas de entrenadores de la Premier League. Nunca llamé a ningún seleccionador. No puedo gestionar los minutos de los jugadores. Es simplemente imposible. Yo sabía, como entrenador de club, que si llamaba a un entrenador en Brasil o Argentina, no sabrían de qué estoy hablando. Los jugadores no sabrían a qué me refiero, señaló Tuchel.
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11: Ocho de la mañana con tres minutos. Amigas, amigos, ¿cómo están? Reciban un cordial saludo. Veremos cómo se viene esta mañana, algo nublada. Hemos tenido lluvia por acá en diferentes partes del país. En otras hemos visto que a lo mal, y en otras, en cambio, todavía nos está haciendo falta. Pero bueno, va cambiando poco a poco el clima. Veremos lo incierto que esto es también en nuestro día a día. Pero que sea una gran semana para todos. Una semana en donde, más bien dicho, venimos de un fin de semana donde no tuvimos Liga Pro, pero no dejó de haber un montón de buenas noticias, ¿no? Para nuestro deporte, para nuestro fútbol, también de las otras. Comenzamos por la mejor de todas, que fue el hat-trick de Ener Valencia en Boca Junior. Hay que ver lo que esto ha multiplicado en redes, ¿no? Hacer 3 goles, darle la vuelta en un clásico frente a Racing, cuartos de final de Copa Argentina, además eliminándolo, clasificando a las semifinales, perdía 2-0. No, la novela tiene todos los ingredientes necesarios para convertirse en uno de esos cuentos épicos, ¿no? De heroísmo puro y duro. Y en este caso, el gran protagonista es un ecuatoriano. Otra vez, hay que ver todo lo que ha explotado esto alrededor de Boca, un equipo, uno de los más populares del mundo, habría que decir, de Sudamérica y, por supuesto, de Argentina. 3 frentazos. Ener, que ingresó en el minuto 57 cuando perdía 2-0, es decir, todo mal para entrar en ese momento, y sin embargo tuvo la precisión para darle la vuelta. El último gol es en el 90+5, mejor imposible, así que es un héroe en este momento Ener Valencia, que bueno, ¿no? Está por cumplir 37 años, nada más y nada menos. Es un histórico de nuestro fútbol. Y por supuesto que está en el cierre de su carrera. Ojalá que tuviera más noches como estas, pero sabemos que seguramente llegarán así un poco a cuentagotas. Ojalá que siga marcando goles y que le sigan queriendo, como le supieron querer en México, acá en Ecuador también, en Inglaterra, en Turquía, en Brasil, ahora en Argentina. Ahí está. Nuestro Ener Valencia. Dicen los de Boca que se alegran de que Gallardo no lo haya convocado a la selección ecuatoriana. Lejanos de nuestras discusiones, ¿no? Alrededor de Ener Valencia. Y justo cuando la selección, por supuesto, no encuentra gol, si esto no se soluciona de un momento para otro. Así que esa seguramente el punto más alto, ya vamos a hablar de otros. Y en cambio, un punto que no termina de ser del todo bajo es lo que termina ocurriendo en los Juegos Sudamericanos, donde aunque el número de medallas es importante, el número de oros es mucho menor al que se obtuvo en los últimos Juegos y mucho más bajo que casi casi históricamente. Por primera vez Uruguay nos supera en medallas de oro, Perú nos vuelve a superar, nosotros estábamos normalmente ya encima de Perú. Y quedan un montón de interrogantes. Además, una delegación cortita comparada con las otras, incluso comparada con la uruguaya, ¿no? Uno dice, Uruguay, que es un país chiquitito, lleva muchos más atletas que la delegación ecuatoriana. Y la pregunta de qué es lo que está pasando acá. Venimos de una crisis que parecía no terminar entre el órgano máximo del deporte dentro de nuestro país y el órgano máximo del deporte que nos representa fuera. La verdad, no sé si eso finalmente se ha visto reflejado. El otro tema es que han bajado las asignaciones, y esto habrá que verlo de nuevo. Un montón de delegaciones de deportistas ecuatorianos en los Juegos no tuvieron a sus entrenadores, por ejemplo. En otros casos fueron más bien más cortas. Claro que habría que ver, no necesariamente llevar más atletas significan más medallas, pero sí tal vez la presencia de los entrenadores. No nos imaginamos nosotros a una selección ecuatoriana de fútbol que vaya a jugar un amistoso, no se diga un partido oficial, y que no lleve a su cuerpo técnico. Así que bueno, eso en cambio también fue el saldo de los Juegos Sudamericanos, que terminan y tendremos tiempo, por supuesto, de hacer evaluaciones. En cambio, festejar a todos los deportistas, mujeres y hombres, que supieron brillar y que consiguieron colgarse una medalla. Algunos de ellos ya están pensando en los Panamericanos, en seguir el ciclo olímpico. Lucho Quiroz, ¿cómo le va?
12: Hola, Alfonso, buen día. ¿Cómo le va? Al Juanjo, al Pato también, a los tiempos, el Pato, compañero nuevo. ¿Cómo le va, mi querido Pato? Buen día, ¿cómo estamos?
11: No, pero le vamos, no es tanto a los tiempos, porque él ha estado conectado hace poquito nomás.
12: Solo pero que no se lo veía.
11: En otros lares.
12: No se lo veía. Está con el uso horario cambiado, igual que el Pichón. Bueno, a todos ustedes les mando un fuerte abrazo. Gracias por estar aquí en Jornadas Deportivas. Termina el noveno mes del año en esta semana. 3 días nada más nos faltan y empezamos octubre. Aunque no crean, he salido y ya veo arreglos de Navidad. Se acabó el año. Ya, esto se acabó. A todos ustedes les mando un fuerte abrazo. Feliz, como decía Alfonso, por Odegner, sobre todo por esos detractores. Y no hablo más de Argentina, hablo de los ecuatorianos mismos, ¿no? ¿Cómo lo criticaron? Y ojalá le siga yendo bien y ojalá siga marcando más goles. Va a ser difícil otra vez otro hat-trick. ¿Lo podrá lograr? Sí, lo puede hacer, pero yo creo que con que siga marcando nos alegraría. Sobre todo por estos ecuatorianos mala leche que le lanzaban cualquier cosa, le decían cualquier cosa en el Valencia. Y eso les tapa la boca. Ayer incluso he visto videos de gente que no confiaba en el Valencia cuando entró el cambio con Villa. Y le decían de todo, ¿no? En una transmisión y después tapados la boca, callados. En el Valencia le dio el triunfo a Boca contra Racing, ¿no? No es contra un equipo chico, un equipo cualquiera. Está jugando contra Racing. O sea, ¿acaso vayan a decir? No, marcó un hat-trick contra uno de los pequeños, ¿no? Contra Racing, clásico. Así que les ganó. Me alegro por Egner, que le vaya muy bien a Egner Valencia y siga haciendo muchos más goles con esta camiseta pesada, una de las más pesadas de Sudamérica y por qué no así del mundo, no hay nada que decir. Y del otro, mañana hay Consejo de Presidentes, mañana veremos qué pasa con esta postura que llevan los clubes capitalinos, sobre todo habla de reducir, ya ni siquiera paulatinamente, reducir de una. La propuesta es que haya 12 equipos, que desciendan 4 y que la Serie B se quede con 16. En la Serie B no habría descensos. No habría descensos. Queden con 16. Y que solo la Serie A con 2. Veremos si pasa. Veremos si esto va a pasar o no. Mañana esto del Consejo de Presidentes a las 11 de la mañana en la Universidad de Espíritu Santo en San Borondón, me parece que es esto. Así que hay que estar pendiente de lo que sucede. El informe económico igual. y todos estos detalles. Ayer ya me imagino que el Juanjo hablará de segunda categoría también, pero se han filtrado audios que obviamente no sabemos si sean reales o no, ahora con inteligencia artificial. Pero ¿sabe qué? Yo le voy a saludar al pato con esto. La verdad es que a mí no me sorprende que haya pasado algo entre Inter y Santa Fe, porque el Inter está peleado con el Quito y el Santa Fe está para clasificar, empatar. Ahí está. El Quito hizo lo suyo, pero lamentablemente en el otro partido empataron. Pato Javier, buen día, ¿cómo le va?
13: Hola Luchito, buenos días, Alfonso, Juanjo, qué gusto saludarles, un abrazo enorme. Me escuchan bien, ¿verdad? Porque como estoy todavía en regreso. Muy bien, muchas gracias. Un cariñoso saludo. Yo también, aunque Alfonso es cierto, hasta hace 15 días estaba permanentemente con ustedes en la cobertura de la Vuelta a España. Pero claro, conectarnos así como en este momento, ya han pasado prácticamente 6 semanas y un poquito más. Entonces yo también tuve la misma sensación de Lucho. A los años, pan de pinjo, dicen por ahí, ¿no? Qué gusto con saludarles, compañeros. Es un enorme placer volver a estar junto a ustedes. Después de la cobertura de la Vuelta a España, nos tomamos unos días de asueto y ya estamos junto a ustedes, aunque hoy deberíamos haber estado ya en el país. Pues ya saben, a veces los problemas de conexiones y demás nos han obligado a quedarnos una noche todavía para esperar nuestro vuelo esta mañana luego de una conexión retrasada. Así que ya nos encontraremos propiamente mañana en la radio, pero ahora ya saludamos con este cariñoso saludo también para ustedes, amigos y amigas, a través de la red 102.1, a todos quienes nos escuchan en la radio y también quienes nos escuchan virtualmente. Hemos tenido la posibilidad en estos días de encontrarnos con mucha gente que nos sigue, que nos escucha, y eso es una caricita al alma, ¿no? Que se encuentren con uno y le digan, hoy te escuchamos, seguimos las redes, ¿cómo hacemos para escuchar tal cosa? ¿Cómo hacemos para esto? Gracias a nuestros amigos migrantes, ¿no? Que además tienen un problema serio en cuanto tiene que ver al uso horario. Bueno, en cuanto a esto que tiene, para saludar con Juanjo Lazo, en cuanto tiene que ver a esto que Lucho acaba de mencionar, tengo que contarles que ayer, desembarcando, me conecté al internet y recibo unos mensajes. Hola, colega, ¿cómo estás? Un número desconocido. Por supuesto, sin imagen, con un logotipo, ¿no? Una imagen. Le digo, sí, ¿con quién? ¿No? La típica, ¿no? ¿Con quién no te tengo registrado? ¿Con quién hablo? No, te cuento que yo soy la persona que amañó el partido entre el Santa Fe y el... ¿Cómo es el otro equipo? Y el Inter. Y aquí te mando los audios. Por supuesto que esto para mí no tiene ningún valor periodístico. Porque en el momento en el que yo comienzo a pedir quién eres... A ver, te llamo, conversemos, cuéntame. No, yo solamente los audios, es anónimo, soy Carmen y no quiero decir mucho más. Nada. Cuando escucho esos audios y veo que varios colegas han subido, yo supongo que hicieron el trabajo de corroborar la información, ¿no es cierto? Para poder hacer una denuncia tan grave, porque esto sí es gravísimo. Y yo no digo que no haya sido, no digo que no sea, no se malinterprete, pero de la forma, si se contactaron como se contactaron conmigo, ve ahí te mando unos audiocitos cuando yo soy la persona que arregló el partido, ok, entonces hagamos la denuncia, te llamamos mañana a las 8 de la mañana en nuestro programa y haz la denuncia, no, yo no me quiero ver esa aplicada, entonces lo siento, no es material para nuestro consumo, porque nosotros acá estamos muy bien, puede ser que sí, pero mientras no sea un material corroborado, y peor todavía una fuente anónima, para nosotros esto es absolutamente, no tiene absolutamente ningún valor. Para nosotros el valor de la honra y la dignidad de las personas está por encima. Después que se pruebe que hayan hecho alguna cosa indebida es otra cosa, pero no vamos aquí a lanzarles lodo sin tener las pruebas correspondientes. Pero bueno, veremos si es que se investiga y si se determina alguna cosa. El Mundial de Ciclismo se cumplió, ganó un norteamericano, y fuimos con un ciclista, que fue Jonathan Narváez. Y acá tienen algunas cosas, ¿no? Un tema es, bueno, Richard Carapaz se bajó por un tema de enfermedad, de recuperación, más que de enfermedad, ¿no? De recuperación. Y después el otro asunto, la parte económica, ¿no? Lo difícil y costoso que es llevar también a los ciclistas a competir. Hay una importante crisis económica en el deporte en general y la Federación de Ciclismo también lo siente. Sí, seguramente se necesitará mayor autogestión probablemente. Pero un datito, Mientras un ciclista para movilizarse a Canadá tal vez necesite entre $3,000 a lo mejor, entre pasaje, hospedaje, movilización de la bicicleta, y tal vez una delegación, bueno, podría llegar a terminar siendo, dependiendo de la cantidad, incluido entrenador, tal vez algún masajista, mecánico, podría llegar a ser bastante más costoso. Mientras esto acontece, la Federación Ecuatoriana de Ciclismo tiene que defenderse de estas famosas veedurías que están buscando cualquier cosa para molestar con Jota, y nos han mostrado documentos que se han gastado hasta $50,000 en abogados para defenderse con de garantías constitucionales que después ni siquiera se presentan los postores, o en otros casos que terminan ganándose con gran facilidad, pero se necesita tener un abogado. Ya basta de estas veedurías, ya basta. Creo que es momento de que ya al ciclismo, a la gente, si no dejen trabajar en paz, ¿no? Y hay una tras otra, y una tras otra, y una. Y sí, bueno, si en algún momento se tiene que hacer estas veedurías, porque es un derecho ciudadano, que se las haga, pero que terminen en un buen puerto, ¿no? Hasta aquí, puro humo, con gente que renuncia, con gente que no termina, con gente que no se aparece a las garantías constitucionales de las acciones y demás. O sea, solamente para molestar con Jota. Mi querido Juanjo Lazo, qué gusto saludarte. Un abrazo fortísimo. Ya llevo los juguetes, ya sé. Todos en buen estado, a propósito.
14: Hola, Pato. ¿Qué tal? Luis, Alfonso, amigas y amigos de Jornadas Deportivas, reciban un fuerte abrazo. Sí, lo decía ya Luis, se nos está escapando este mes de septiembre, el jueves, y estamos empezando octubre con muchísimas emociones más. El jueves mismo, ese primer día de octubre, habrá partido de Ecuador. Ahora sí será un madrugón a las 5:10 de la mañana. Es que juega la selección ecuatoriana de fútbol contra Japón. Este fin de semana también se ratificó, tal vez, pero era porque era la única lista inscrita, la del doctor Isaac Álvarez como presidente de liga en este periodo 2027 al 2031. Es decir, hasta el 2031 el doctor Isaac Álvarez Granda estará al frente como presidente del club de Liga Deportiva Universitaria. Lo acompañarán como vicepresidente Giovanni Paredes, Edgar Lafebre y Francisco Vergara Ortiz. Así que dentro de todo esto, por supuesto, seguramente lo que Liga necesita, igual que varios equipos, es tratar de mantener este orden institucional, ¿no? Desde arriba, tener o lograr mantener orden durante un buen periodo de tiempo, justamente para lograr cumplir objetivos y tratar de llevar a flote un proyecto, ¿no? Que sea a largo plazo. Y creo que esta, justamente para Liga, puede ser una buena noticia. Cuánta falta le hace eso a muchos equipos que terminan fluctuando un montón. Bueno, vamos a ver cómo le va, por supuesto, al presidente doctor Isaac Álvarez Granda, que vuelve a la presidencia de Liga Deportiva Universitaria. Después, con el tema de segunda categoría, sí, aquí nos podemos quedar con el tema de audios, con el tema de amaño de partidos, todo sin realmente saber de dónde viene, cuál es la fuente, con un montón de especulaciones. El tema, se ha hablado también del tema de falta de o de falsificación de unos roles de pago de algunos jugadores de algunos equipos también en el grupo del Deportivo Quito, y al mismo tiempo todo eso no sé si tiene que ver con dar patadas de ahogado, ¿no? Un equipo como el Quito, que estaba armado, o al menos eso es lo que tenía en cuanto a salarios, en cuanto a presupuestos, para ascender este año, ¿no? Un equipo que tenía que competir, y si no ascender, al menos un poquito más, sobre todo por la gran campaña que hizo en Pichincha, y por algunos nombres importantes que tenía. Después se han cometido algunos errores en el camino, quizá lo de Sebastián Blázquez, aguantarlo tanto, fue uno de los primeros errores. El mismo Sebastián pidiendo algunos nombres, otros que no los quería. El momento en el que sale Francisco Mera, se entiende que es una decisión técnica, más bien llamaba la atención, el Quito lo que necesita para esta categoría. Son varios nombres, o es tener varios nombres, que sean y que aporten experiencia, quizá. En muchos casos fútbol se necesita, pero en otros saber jugar la segunda categoría, entender cómo se ganan varios de estos partidos, y quizá eso también le faltó al cuadro de la Plaza del Teatro. Entonces, más allá de quedarse con este último partido, que hubo arreglo o no, que podríamos especular, lo que es cierto es que el Quito no cumplió y no hizo sus deberes en los partidos que tenía que hacerlo. Contra el mismo Santa Fe, donde empató un partido, con el mismo Pelileo, que incluso está más abajo del Quito, donde también empató otro compromiso, y después contra el Inter de Quito. Uno dice, si el Quito quería ascender, al menos tenía que ser segundo, y no sé si tal vez conseguir un punto importante contra el Inter de Quito, no logró hacer esas cosas por distintas razones. Se volvió un equipo muy predecible en una categoría donde hay mucha información del Quito para el resto y poca del resto para el Quito. Se volvió un equipo que formaba siempre igual, que jugaba siempre igual, y le fueron entendiendo los rivales, le fueron complicando. Y sí, más allá de poder o de tener alguna posibilidad de clasificar en la mesa, habría que pensar si es que con eso igual le alcanzaría para seguir avanzando en este intento de seguir subiendo y de llegar a la Serie B. Así que, bueno, el Quito al final está fuera, tendrá que esperar hasta el 2027, también con su gente que a lo largo de este año ha acompañado, ha ido, ha estado, se ha ilusionado también por la campaña que ha hecho, y creo que eso también es parte del fútbol. Y ya sabemos cómo es el dolor del hincha del Quito, así como del Nacional, que terminó de confirmarse ya el fin de semana en cuanto a puntos el descenso. Será muy duro, por supuesto, y al mismo tiempo sabemos cómo es esto del fútbol. El próximo año, el 2027, por más dolorosa que sea la derrota, la eliminación, el descenso, estarán los rojos del Nacional, los azulgranas del Deportivo Quito, jugando eso, un clásico de nuestro fútbol en segunda categoría. Uno dice, qué lindo tener un clásico de esos. Sí, pero no sé si es tan lindo que sea en segunda categoría, porque eso es una demostración de todo lo que ha pasado a la cabeza de estos equipos. Justo lo que decíamos, se necesita orden arriba, y le ha costado mucho al Quito y al Nacional, y por eso ahora están abajo. Así que será en el 2027, con el Quito y el Nacional, segunda categoría. Vamos a ver cómo o qué es lo que logran hacer estos equipos grandes de nuestro fútbol y del fútbol capital.
11: Ahora, aquí, de todas maneras, vamos a mezclar esto otro con lo que comenzaba Luis. ¿Qué es lo que va a pasar con nuestro campeonato? Yo he leído también esto de que queremos que la primera división sea con dos equipos, y me hago varias preguntas. Eso quiere decir que a dos equipos primero les vamos a bajar sin que esté en ninguna parte del reglamento, y a dos que deberían subir no les vamos a dejar subir. O vamos a bajar a seis de una sola y les hacemos subir a los dos de la B. Quiero ver quién puede estar de acuerdo con esto. Es decir, esto es como una inseguridad en competencia y por reglamento. Me parece un poco incómodo que sea AFNA quien lleve una postura así, que por otro lado choca con lo legal, digamos, porque sería romper reglamentos cuando no tiene equipos peleando la categoría. Es decir, esto lo vemos desde la comodidad de estar bien arriba, de decir lo hago bien. Por otro lado, después también se menciona

0: cualquier cambio reglamentario es ponerlo en frío sin atropellar nada que ya esté consensuado y además, sobre todo, sin tener ningún tipo de incidencia en camisetas, regiones ni nada. Es decir, vamos a hacer 12 equipos entonces, del 2017, 2027 se juega así para que el 2028, con todas las reglas claras, entonces pase esto. Si no, vamos a hacer exactamente lo mismo que se criticó aquí también y que curiosamente también fue en beneficio nacional. ¿Se acuerdan? En el 2018, 2019?
1: Hace unos cuando, 2-3 años me parece que cuando no descendió Nacional.
0: Sí, pero fue un poco más, Luchito, porque fue al inicio de la Liga Pro, en donde se cambió de 12 a 16. Y entonces ahí no hubo descenso, y ahí el Nacional no descendió en ese año que debió haber descendido a la Serie B de la primera a la B, justamente por, era el general Manjarres, presidente entonces del Club Deportivo Nacional. Entonces, no tiene sentido. Como tampoco tendría sentido un cambio de formato en ninguna parte del torneo para que tenga un nombre, es decir, vamos a cambiar el torneo para que el Independiente del Valle no siga ganando. Si ese es el objetivo, está absolutamente mal planteado. Es un error y además hasta uno tendría que decir una situación hasta perversa, ¿no es cierto? Que los cambios tienen que ser sin beneficio ni perjuicio de nadie, con anticipación, sin atropellar lo que ya se haya escrito y bueno, y en este caso también con consenso, porque lo que dice Alfonso es cierto, compañeros. ¿Quién en su sano juicio va a decir, vamos ahora a cambiar el torneo y los seis que están ahí involucrados en el descenso, ya usted ya tiene directo ahí, seis que dicen no, más unos dos más que van a decir no por si acaso tampoco.
1: Supóngase, pero ahí es está que... el Orense, Musurruna, Cuenca, porque el Manta, el Delfín están más comprometidos que el descenso, ¿no es cierto? El Manta más todavía. Entonces los otros van a decir, ¿y nosotros por qué? ¿Cómo así si eran dos nomás?
2: A ver, pero me parece que esto además tiene un fondo más grave del que siempre hemos hablado. Tenemos un grave problema general de dirigentes, pero uno podría decir, bueno, pero también de periodistas, también, bueno, y de todo. Tenemos un problema general de todo. Pero como estamos hablando de fútbol, tiene que ver con esto y de organización deportiva. Lastimosamente queda una vez más en la mesa que una gran cantidad de dirigentes siguen siendo hinchas y en materia de organización deportiva es poco lo que pueden aportar. Se está hablando mucho y además también hay un coro de seguramente de comunicadores que hablan de la organización del campeonato y que qué feo sistema y todo, y que parece que han nacido ayer, es decir, que no conocen la historia del fútbol ecuatoriano y no importa en qué año hayan nacido, aunque hayan nacido ayer. Lo primero que habría que hacer es empaparse de la historia del fútbol ecuatoriano. Tenemos un libro en la red que se llama El Fútbol que Más Nos Gusta, que tiene la historia de nuestros campeonatos hasta el 2014, me parece. Bueno, usted puede meterse año a año y ver todas las modificaciones reglamentarias que se han hecho a los torneos. Torneos de cualquier cantidad de equipos, muy grandes y muy chicas, liguillas cortas, liguillas grandes, bonificación sin modificación. Todo ya lo hemos tratado. Uno dice que cuando ve lo que ocurrió este año, que quizás siempre se movieron los campeonatos para evitar que pase este. En algún momento Nacional ganaba de principio a fin. Entonces, para intentar que no gane de principio a fin, que se mantenga la emoción, se dividía en etapas, se hacía una liguilla. Y el Nacional lo ganaba igual, solo que había más emoción porque no había esta separación tan grande de puntos. Pero después Barcelona y pasaba lo mismo. Y después llegó a pasar con el Club Sport Emelec. Particularmente yo diría que los tres. Después recién llegó Liga Deportiva Universitaria a pelear así también los títulos. Pero que ya está inventado todo, que ya se han hecho todo tipo de campeonatos. Es decir, esto de que hablan es que sería muy lindo tener una liguilla. Eso ya se jugaba en los 70s, ¿cierto? Y uno termina diciendo, no tiene que ver con cómo se juega un campeonato. Aquí hay un montón de otras variantes que hay que ver para que la gente vaya. Los mismos clubes deberían ser responsables, la Liga Pro debería ser responsable.

0: ya que es la que organiza una liga pro fuerte, gigante, desbordada de dinero y unos clubes, la gran mayoría pobres, endeudados, mal endeudados también, porque eso en cambio no es culpa de la Liga Pro, que sus dirigentes sean absolutamente irresponsables y que parezcan que no saben nada de lo que ocurre, ¿no? De cómo organizar, de cómo regentar un club. Pero ya está organizado y esto no tiene que ver con el sistema del campeonato. Esto tiene que ver, en este caso me parece que ha sido más claro que nunca, con los que están organizados y los que están menos organizados. El Independiente del Valle, a todas luces, es un club que está absolutamente organizado, que tiene pocos hinchas todavía, sí, y van creciendo.
1: Y el otro día habría que ver cómo fue la Copa Ecuador, ¿no? El estadio estaba con un buen marco de público que fue a verlo al Independiente, y eso en Azogues.
0: Y sigue creciendo y será poco a poco, eso no lo discute nadie. Pero tiene una organización que le permite ser fuerte, que le permite sostener jugadores, que le permite contratar jugadores. Ante eso, no es un cambio de sistema, porque no sé si con cambio de sistema creerán que con otro sistema, con una final, efectivamente nos puede sonar la flauta, porque en el largo plazo nos va a seguir ganando. Pero eso sería como igualar hacia abajo, pues. Aquí lo que hay que ganar es a un equipo como el Independiente con mejor organización o igual organización. Equipos sólidos que van creciendo con los chicos de sus canteras, que venden sus jugadores y que logran hacer equipos fuertes también. Y entonces vuelven a pelear mano a mano. Esta es una circunstancia en medio de la historia. El Nacional se acaba de ir. Si después le rescatan porque organizan torneos más grandes en la B, lo que usted quiera, no se borrará esto que le está pasando al Nacional. Además, será darle oxígeno asistido, ¿no? Porque no cambiará nada en la existencia de Nacional. Seguirá absolutamente angustiado con todas las deudas que tiene, como le pasó al Quito en su momento. El Emelec, además menciono a los dos porque es equipo grande, está en un camino muy parecido al de Nacional. Por ahora logra sostenerse porque tiene unos activos un poco más grandes, pero está así, a los empujones, el Emelec. Y no tiene que ver, en este
2: Y
0: caso,
2: veamos el Cuenca también, que pasa por lo
0: con la.
2: mismo, también tiene
0: Claro que son.
2: problemas.
0: A partir de ahí usted empieza a bajar el tamaño y empieza a ver el drama que tienen muchos. Y después hay clubes que no tienen historia, que no tienen camiseta, pero que están ordenados. Y entonces, ¿qué pueden pelear con estos grandotes? Así que tenemos que ver esto desde un marco bastante más grande que el fin de semana, ¿no es cierto? Qué feo el sistema de este campeonato. No tiene que ver con el sistema del campeonato feo. Hemos probado, no sé, 30 sistemas de campeonato a lo largo de la historia.
3: Pero Alfonso, pero dentro
0: No
3: de esos,
0: encuentro que haya otro como nosotros.
3: pero dentro de esos 30 sistemas hubo unos más entretenidos, eso sí es cierto. Y no necesariamente por quién los ganó o quién los perdió. Y yo creo que este sistema, a ver, partamos, yo creo que lo primero que hay que partir es saber, es diagnosticarnos, ¿cierto? ¿Quiénes somos? Somos un país a los que, a que, a, que tiene, hablando de fútbol, ¿no? Somos una afición, así, una afición que gusta del fútbol, pero que no es fanática del fútbol, ¿no es cierto? Cuando uno va a otros lares, recién estuvimos en Turquía, y es una locura el Fenerbahce, el Galatasaray, el Beşiktaş. A propósito, a Ener Valencia lo conocen, por allá hemos tenido un par de conversaciones futboleras y, oh sí, Ener Valencia, sí, Ener
1: Claro que
3: Valencia.
1: lo
3: Con lo
1: conozco.
3: difícil que conversar con los turcos que no hablan mucho inglés.
1: Sí.
3: Ajá, pero le conocen a Ener Valencia, ¿no? Oh, Ener Valencia, sí, Ener Valencia, muy bien. Y esto fue antes de los tres goles con Boca, ¿no? Por si acaso. Uno va a España, a Italia, a Alemania, a la Premier League y acá a Argentina, y uno encuentra que para ir a un partido de fútbol uno realmente tiene problemas y complicaciones. No es tan fácil como decir, voy a irle a ver un partidito al Fenerbahce, al Real Madrid, al Manchester. No, conseguir la entrada, primer lío, y después pagar lo que hay que pagar. Pero bueno, eso es otro tema, la parte económica. Lo mismo en Argentina, ¿no? La gente de Boca tiene más socios que espacios en su estadio. Nosotros no somos así. Entonces, para que a nuestro hincha, que entre comillas es más novelero que fanático, se les dame, se tiene que proponer justamente todo este tipo de cosas que sean como atractivos. No es lo ideal. Lo ideal sería, yo estoy de acuerdo, lo ideal sería tener un campeonato que premie la regularidad del mejor de todos, como este,
0: a 30 fechas, ganó. Pero en cambio ahí le pregunto, ¿qué es lo atractivo? ¿Qué es? O sea, han hecho tantos campeonatos, ¿y por qué si hay unos que han sido mejor que otros, de esos no se quedaron para siempre? Y otra vez tuvieron que cambiarlos.
3: Porque siempre esto entonces de esta otra parte de lo que pasó en este año. Entonces, ¿qué pasó en el 2019? Los más regulares no fueron campeones. ¡Qué injusto con ellos! Entonces hay que ir a un campeonato que premie la regularidad. Entonces vamos a un campeonato que premie la regularidad. ¡Qué aburrido! Porque entonces ya el campeonato se acaba 6 semanas antes, y en este caso va a ser hasta peor. La liguilla de este campeonato va a ser un adorno en cuanto tiene que ver a la pelea por el título, ¿no es cierto? Y entonces vamos al otro extremo de ¡qué aburrido! Y entonces, y los dos tendrán razón.
0: Pero no, pues Pato, entonces no tienen razón los dos, porque lo que usted acaba de decir y acaba de resumir refleja que no es un tema de cambio de sistema, porque no importa el sistema que usted escoja, siempre habrá un pero. Y no importa que usted a mí me diga, pero este parece que tiene un pero más chico. Eso dice usted, ahorita por las circunstancias. Y después de 2 o 3 años de ese campeonato, cuando se demuestre que justo en ese campeonato no sirvió, no, pues, es que había que hacer el otro que era más. Claro. Entonces, ese no es el problema, Pato. No es el problema.
3: También tiene que ver con las camisetas, porque yo he escuchado a la gente independiente decir, ¿y si esto estaba haciendo Liga? ¿Y si era Liga? ¿O si era Barcelona?
0: Pero no tiene que decir la gente del independiente, tenemos que decir nosotros, pues es del sentido común. Si Barcelona estaba ahí, esto estaba inundado de bulla y de banderas, y ese es el campeón, y lo mismo Liga o el Emelec o el Nacional.
3: Es muy probable, sí, es muy probable, pero... Pero eso yo digo que este tipo de análisis hay que tratar de hacerlo sin las camisetas. O sea, porque esto no está en contra del Independiente, ni a favor del Independiente, ni en contra de Barcelona, ni la Liga.
0: Exacto. Y ese es el problema. Entonces, con los comunicadores, sino con los dirigentes, Pato, que deben ser los organizadores.
3: Claro, porque ellos son los que toman la decisión, pues. Deciden desde el interés. O sea, además, este es desde el interés bien entendido, ¿no es cierto? Porque obviamente son los interesados, pues ellos son los que manejan. Entonces... Y aquí entonces es donde viene, entonces, ¿qué hacemos? Porque creo que no sé si compañeros están de acuerdo con que el análisis va por ahí, no el análisis, sino la contextualización, ¿no es cierto? Cuando tenemos campeonatos muy entretenidos, entre comillas...
2: Es que siempre le va a haber un pero injustos. La gente que no gana, Pato. Siempre
0: exacto,
2: va a haber un pero
0: eso, que no gana. Me parece que eso es.
1: El otro día, aquí mismo, tuvimos al presidente del Macará, y lo que decía es, a nosotros claro que nos gusta el torneo. Por supuesto, están segundos. Habría que irnos a la parte de abajo del torneo y ver si un equipo como el Cuenca, que no está tan abajo, pero sí está luchando por ese descenso, si es que ellos votarían por esto o no, si es que a ellos les gusta el formato del torneo o no, si quisieran cambiarlo o no.
0: Pero
1: es lo mismo para los equipos.
0: ¿Quiénes son los que más ruidos hacen?
2: Los de arriba.
0: De Barcelona y de Liga.
3: ¿De Liga?
0: Sí. Básicamente, sí. Los dos. Los dos, ningún otro. ¿Por qué? Ni siquiera la gente del Aucas hace tanta bulla, porque finalmente está peleando por la Copa Libertadores de América, sabiendo lo bravo que es pelear en general para el Aucas por el título. ¿No? Los dos.
3: Los de Emelec también.
0: No, porque el Emelec
2: ya no está peleando nada ahorita.
0: Los del Emelec saben exactamente dónde están parados, es decir, no importa qué clase de sistema de campeonato se juegue para el Emelec. El Emelec más bien en este, al ser un campeonato tan grande, tiene chance de salirse de la última liguilla, que por ahora es lo que están peleando. Básicamente, Barcelona y Liga, que se quedaron sin la posibilidad del título hace 2 meses, ¿no es cierto?
2: El presidente entonces, Macará, entonces, ahí el campeonato algo, es malo. Y ya para irnos a la pausa, el presidente Macará también dijo algo interesante con Juanjo ese día, que le gusta este formato y que los obliga a igualarse para arriba. Ellos saben y reconocen que hoy por hoy están muy atrás del Independiente del Valle, pero que eso obliga a los clubes a igualarse para arriba, no para abajo.
3: Pero ahí vienen, en cambio, otros indicadores, porque hasta aquí estamos hablando de sensaciones y realidades, sensaciones, las dos cosas, pero estamos, toda esta conversación la estamos un poco embadurnando de sensaciones, ¿no es cierto? Aquí viene otro facto, que es irrebatible, la cantidad de público en el fútbol de este 2023-26 sí ha sido menor, y lo mismo del 2025 sí ha sido. El atractivo en las canchas es menor. sin querer decir que antes teníamos de estadios llenos, ¿no? Porque
0: casi como lógico. Si Barcelona hubiera sido el Independiente con 20 puntos de diferencia, llenaba todos los estadios todos los domingos. Si Liga era, casi que llenaba también todos los estadios todos los domingos. Y entonces la media hubiera crecido tremendamente. Bueno, es del Independiente,
3: que
0: no tiene esa convocatoria, y entonces la media se cae, ¿no es cierto?
3: Pero de todas maneras, por ejemplo, los tres, Barcelona, Liga y MLE, son los tres que más gente llevan al fútbol, casi como una cosa natural.
0: Pero usted que plantea, organicemos un torneo, que además no sé cuál, para que los tres, estos tres grandes, el Nacional ya no está, el Quito que hacía bulla tampoco, llenen los estadios. ¿Cuál sería ese lindo torneo para que los tres llenen los estadios? ¿Cómo sería?
3: Le cuento después de la pausa, pero antes solamente le digo que yo todavía no he dado mi perspectiva. Yo recién estoy en el análisis.
0: O sea, respuesta. Esto es solo...
3: Tengo una respuesta, pero digamos que recién estamos en proponiendo sobre el tapete algunas cosas para debatir. Porque sí, después de la pausa le cuento cuál sería una idea, no una idea, sino un ideal de un campeonato que a mí me parecería que podría funcionar
0: ideal,
3: mejor.
0: ¡Un ideal! ¿Cómo a nadie? Claro. Ya llegó el preclaro Patricio Javier Díaz que trae ideal.
3: Desde mi percepción.
0: Humilde percepción, ¿no? Con todo respeto.
3: Lo que yo creería que podría llegar a ser, pero no.
2: Pero hágalo hoy mismo para ver si es que mañana llevan esa propuesta.
0: Eso es hoy o nunca. Bueno, no, 8:41,
3: no es
0: vamos a hacer una pausa.
3: Ideal.
0: En un instante, ¿saben desde dónde vamos a estar? Ahora que el Pato Javier ya se vino desde España, nos vamos a ir hasta Yokohama, nos vamos a ir hasta Japón. ¿Cómo? Allá juega la selección el jueves. Ya volvemos.
2: 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Ya regresamos.
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0: 8 de la mañana con 47 minutos. Ya vamos a seguir con este tema que sigue dando vueltas, pero como decimos acá, el agua tibia.
1: Pero quieren hacer un torneo intermedio también, Alfonso. Esa también es una de las propuestas de la Liga Pro, hacer un torneo intermedio, la Copa de la Liga.
2: O sea, sería con 12 equipos. Decir, quieren seguir inventando varios torneos. No sé si, como en Argentina, se entregan 8 trofeos y no se entiende nada en Argentina. Bueno, aquí.
0: Pero los estadios están llenos, pero ya la gente.
1: Aquí quieren hacer un torneo todo. A mitad de año, un campeonato corto que reuniría entre 10 y 12 clubes, donde estaría incluido el Deportivo Quito. Tal vez, no sé si en Nacional.
0: Pero esto ya es invitacional, digamos.
2: Sí, ahí sí, en cambio, para que estén felices los equipos con muchos hinchas. Los que estén en segunda, como el Nacional, como el Quito, y los que están más arriba, que no
3: pelean. Pero si el problema no es el problema no es que hay muchas fechas y poco tiempo.
1: No, es que con 12, si es que se reduce, Pato, ya queda un espacio libre a mitad de año, donde sería una etapa corta, donde estaría el Deportivo Quito, tal vez el Nacional, clubes que tengan bastante hinchada, y este torneo dé un premio a una Copa Sudamericana.
0: Ah, pero eso ya es meterle a la Federación Ecuatoriana en esto.
1: Claro,
0: pero
1: parece que hay esa regla.
0: ¿Qué valor puede tener? A ver, ¿qué valor puede tener un torneo donde haya equipos, clubes de otras categorías peleando por esto? Es decir, el Quito, si lo gana, o el Nacional en segunda, si lo gana, no va a poder jugar la Copa Sudamericana.
2: Sí, y aquí en cambio sería un tema de llenar estadios, de traer más gente. Que ¿cuál lo puede aportar? Pero al menos tener estadios
0: llenos. El torneo de la añoranza, así. Una cosa así.
3: O sea, la Copa Radio Marín, pero en el mediodía. En medio año, digamos.
0: Hasta que lo pensemos y respiremos, vamos.
1: Queremos saber su propuesta, señor Díaz.
0: Nuestro compañero Andrés Villamarín. Andrés está de gira por el Asia con la selección ecuatoriana. Nos viene informando todos los días de lo que hace la Tri. Entonces le vamos a preguntar, ¿dónde está él? ¿Dónde está la Tri? Hola, Andrés, ¿qué tal? Allá ya, buenas noches, pero noches, ¿no, Andrés? Un abrazo.
4: Alfonso, ¿cómo le va? Qué gusto. Un abrazo, Juanjo, Lucho, a los amigos oyentes de Jornadas Deportivas. Un cordial saludo. Aquí estamos en el Hotel Westin Yokohama. Son las 22:50. Llegó la selección ecuatoriana de fútbol hace aproximadamente unos 15 minutos más o menos después de su viaje desde el aeropuerto de Corea del Sur en Incheon. A ver, yo les voy a contar un poquito lo que ha sido el desplazamiento de Ecuador, que arrancó a las 18:30, siempre hablando de horario asiático, ¿no? Que tenemos hoy 14 horas en relación a la hora que tenemos en Ecuador. Ustedes están arrancando el lunes, nosotros estamos terminando el día lunes, ¿no? Y Ecuador salió a las 18:30 de Incheon, llegó a las 20:40 al aeropuerto de Japón, Narita, y después tomaron 1:30 hasta llegar al hotel en Yokohama. Ecuador ha decidido hospedarse en Yokohama pensando en que la Copa Kirin, que a propósito arranca el día jueves, Ecuador jugará en Yokohama frente al combinado local, frente al país japonés, y en esta misma copa estarán jugando las selecciones de Nueva Zelanda y de Panamá. Esta copa, que a propósito, Alfonso, se la vuelve a jugar a los 4 años, porque la última había sido en el año 2022, cuando Túnez salió campeón y le ganó la final a la selección ecuatoriana de fútbol. Justo acá me parece que alguien salía, por eso lo había estado, me había quedado, parecía que salía Francisco Egas, pero no, fue solo una falsa alarma, aunque creo que está la jefa de prensa de la federación. A ver, Alfonso, si me dan un comprendido, un instante, voy a ver si logro entrar y logro hacer una gestión para ver si algo podemos tener. Deme un segundo y la seguimos. Estamos acá en Yokohama.
0: Correcto. Yokohama, que es una plaza histórica para el fútbol ecuatoriano. Ahí jugó Liga Deportiva Universitaria el Mundial de Clubes. Ahí estuvimos con Liga, por supuesto, además. Había sido campeón de la Libertadores unos meses antes.
3: Yokohama jugó la final.
0: El equipo, la final. Claro. Ahí se jugaba el Interclubes. Siempre. Yo estuve ahí en el año 94 en la Intercontinental entre el Milan y el Sao Paulo. Y se jugaba en Yokohama. ¿Qué es ahí cerquita?
3: En Yokohama, claro.
0: Uno va en...
3: Se jugaba en el Olímpico de Tokio.
0: ¿Qué cosa?
3: La Copa Intercontinental.
0: A ver, habría que ver ¿cuándo?
3: Sí, porque acuérdense que tiene normalmente esas imágenes tienen el anillo atlético, ¿no? Donde jugó Liga, en cambio, el otro partido que jugó en Japón.
2: Es que los dos estadios, entiendo que tienen anillo atlético, el Estadio Olímpico de Tokio y el Estadio Internacional de Yokohama. Para 73,000 personas es el de Yokohama y para 57,000 es el de Tokio. Entonces, de sí Tokio. Puede ser cierto lo que dice el Pato, pero si es que es con anillo, cualquiera de los dos.
3: Sí, en cambio en el Olímpico de Tokio jugó Liga la final de la Copa. Ay, ¿cómo se llamaba la Copa?
1: La Suruga Copa Suruga.
3: La Suruga Bank. La Suruga Bank, ahí sí, la Suruga Bank ahí jugó Liga.
0: Sí, sí, tiene razón, parece... Pato, porque fue hasta en el Nacional de Tokio entre el 80 y el 2001 y después 2002 y 2004. Habla del Internacional de Yokohama. No todas las del, en el Olímpico de Tokio.
2: El mismo Mundial
4: ahora
2: de Clubes,
4: sí.
2: Liga juega la semifinal.
4: Ahora sí estamos, ¿ah?
2: En el Nacional de Tokio.
3: Adelante, Pichón.
4: Sí, sí, a ver,
0: Croacia,
4: bueno.
0: No de acuerdo, Julio, perdón, que en Yokohama Ecuador le ganó a Croacia, ¿no?
4: A Croacia, sí.
0: Ahí
4: bueno,
0: sí, adelante.
4: Hola, Pato. Bienvenido de vuelta. Te mando un abrazo grande, no te había escuchado. Bueno, a ver, la gente de la Federación Ecuatoriana de Fútbol nos acaba de decir que por un tema del cansancio, del desplazamiento y demás, se compromete en que el presidente de la Federación Ecuatoriana de Fútbol pueda dialogar con los medios de prensa el día de atención a prensa, que va a ser el día miércoles. Mañana hay entrenamiento, pero no con atención a los medios, de comunicación. Eso es lo que nos acaban de decir. Además de probablemente podamos hablar con Mariano Barnao, que es el nuevo director deportivo. Así que bueno, estamos aquí haciendo justamente esas gestiones, pero nos acaban de confirmar que Francisco Egas evidentemente les ha dado el mensaje de que el día de hoy no dará declaraciones justamente por el desplazamiento. Así que bueno, no, nada más de eso como parte de la gestión que me había quedado en este contexto histórico de la Copa Quirín que hace 4 años no se la jugaba y que en el 2022 tuvo una selección de Sudamérica que fue la invitada, que fue la selección de Chile, dos africanas que fueron Túnez y Ghana y la selección de Japón. En esa copa, Túnez le ganó a Japón la final y el tercer y cuarto lugar entre Ghana y Chile se lo repartieron, ¿no? Así que bueno, esta copa que nos corresponde jugarla 4 años después, que tiene sede a Yokohama y a Tokio, bien lo acaba de decir el Pato Javier Díaz, en Yokohama es un estadio para nosotros histórico por el gol de Edison Méndez al arquero Pleticosa, la primera victoria de Ecuador en una Copa del Mundo allá por el año 2002 y porque el 21 de diciembre del año 2008 Liga Deportiva Universitaria disputó la final del mundo de aquel Mundial de Clubes, merecedor de haberle ganado al Pachuca la semifinal justamente en el Estadio Nacional de Tokio, donde jugó Liga 2 partidos en esta historia moderna, ¿no? La del 2008, que es la semifinal, que gana 2-0 con los goles del Chucho Bolaños de tiro libre, a quien en vida fue Calero, y de igual manera del Taca Bieler, hablando un poco de memoria. Y después que Liga vuelve a jugar la Suruga Bank, el Pato Javier Díaz estuvo presente acá en Tokio, que Liga pierde por los penales frente al conjunto del Tokio FC, ¿era Pato? ¿Ese era el equipo?
3: Sí, el Tokio FC, así se llamaba, Tokio FC.
4: El Tokio que tenía el uniforme el Deportivo Quito, ¿no? Porque era azul y rojo, me acuerdo.
3: Bueno, no sé si era el uniforme de Quito siempre, pero ese día jugó de azul.
4: Sí, algo así era. Y ese es el histórico penal del Pato Urrutia, ¿no? Que había errado 2 penales en su carrera y que le tocó errar un penal justamente en una final. Bueno, entonces eso como un contexto. En Yokohama vamos a jugar el día jueves a las 5:15 de la mañana, horario ecuatoriano. Y el partido preliminar va a ser el que juegan Panamá con Nueva Zelanda. Si llegamos a ganarle a Japón, el día se acaba el partido, partido, 90 minutos, penales, ¿ah? No hay prórroga. A propósito, que eso también lo había preguntado el otro día en Suwon, allá con la jefa de prensa de la Selección Ecuatoriana de Fútbol. Si se acaba en los 90, directamente, si hay penales, es tras el empate, ¿no? Es directamente penales. Si llegamos a ganar, jugamos la final el día lunes primero, lunes 5 de agosto. Y la final es en el Estadio de Tokio, pero es del renovado Estadio de Tokio, compañeros, que se lo hizo para los Juegos Olímpicos que fueron acá hace unos 4 años aproximadamente, ¿no? Entonces, las semifinales son en Yokohama, donde Ecuador ha decidido pernoctar, y me acababan de contar también que es casi un hecho que Ecuador se mueva de Yokohama a Tokio para pernoctar en Tokio desde el día viernes. Vamos a averiguar qué hora entrena mañana la Selección Ecuatoriana de Fútbol sin atención a prensa. Lo que sí nos confirman es que el miércoles habla Gallardo con un jugador en la previa y en el estadio de Yokohama, y que además no se hable el día menos uno de la final, es decir, no se hablará el domingo, sino el día sábado. Es lo que hace un instante la jefa de prensa de la Selección Ecuatoriana de Fútbol nos acaba de manifestar. Así que la noticia, queridos compañeros en jornadas y amigos y amigas, es que la Selección Ecuatoriana de Fútbol llegó hace una media hora aproximadamente al Hotel Westin acá en Yokohama, siendo las 22 horas con 58 minutos, en un viaje, Pato, Alfonso, Juanjo y Lucho, que no fue tan largo, ¿no? Yo me pongo a pensar, no fue tan largo. Quizás lo largo fue de Suwon tomar el bus, o el bus que debe ser custodiado, de hora y media hasta el aeropuerto de Incheon, en Corea del Sur, y de ahí un vuelo de 2 horas hasta Tokio, pero al aeropuerto de Narita, que está a algo más de hora con 30 minutos del sector donde se ha decidido quedar Ecuador, que es acá en Yokohama. Así más o menos una especie de contexto en una jornada de lunes donde llovió todo el día, ¿eh? Pero un clima llevadero, o sea, frío nunca hizo. Ese es el tema. Lo que sí, no paró de chispear o de garuar, como decimos los ecuatorianos, y con lo que lo explicaba el amigo que lo entrevistábamos hace un ratito en la primera luz de la red.
0: La verdad es que sí, otra vez, ahí Japón tiene estos sorbos de historia, ¿no?, alrededor del fútbol ecuatoriano. A ver, Andrés, ¿cómo está la selección? Porque, claro, el otro día se bajaron del avión, se conocieron en la cancha, un entrenamiento a medias con todo el mundo, seguramente cargando a cuesta las horas de viaje, las horas de no dormir o de dormir a destiempo. Ahora ya han tenido un poco más de tiempo para ir acostumbrándose al huso horario, además, pero sobre todo para ir trabajando con el muñeco Gallardo. ¿Qué habría que decir, Andrés? ¿Cómo está la selección?
4: Lo más importante, Alfonso, que apenas han tenido, con el de hoy deben ser 3 entrenamientos con toda la plantilla, porque Leo Realpe, él no se entrenó porque él no llegó sino al día del partido, por eso no entró ni a convocatoria el compromiso frente a Corea del Sur del 3-0, ¿no? Que tuvo un problema en el viaje y que se demoró, y es por ello que la selección ecuatoriana, que con el tema de dominio público, que Kevin Rodríguez y que Gonzalo Plata dejaron de estar por el tema de sus distintas lesiones, no se los reemplazó con ningún otro jugador. A mí me contaban que hubo una especie de sondeo para ver si lo podían traer a Snyder Poroso, jugador que era de Aucas y que está ahora jugando en Bélgica y está haciendo algunos goles, pero por temas de documentos no pudo ser parte, entonces se quedaron con aquello. Eso como algo que se me había escapado porque el fin de semana no tuvimos programación y evidentemente no lo pude contar. Pero después, que es la segunda práctica de fútbol y el día de mañana, que debe tener una nueva jornada acá en territorio ya japonés, Gallardo cuenta ya con todos los jugadores que tiene a disposición. Hay la probabilidad de que para el partido del jueves existan algunos cambios. Y hablo en plural porque en la jornada de entrenamiento del día de ayer de Suwon se pudo hacer una práctica de fútbol donde se mostraron algunos nombres que no estuvieron. El caso de Realpe, que les acabo justamente de decir, y no de Jackson Poroso. Yo no sé si Galíndez repite, porque me parece parece que la intención es rotar también el arco. Eso es algo que de seguro lo vamos a estar averiguando. Nosotros tuvimos la chance de ver 20 minutos del entrenamiento el día, a ver, estoy perdido con los días, estamos ya casi martes, el día sábado, fue el sábado. El sábado tuvimos la chance de ver 25 minutos del entrenamiento en Suwon, al frente del Estadio Mundialista, donde Ecuador le tocó perder 3-0 con Corea. Y en ese entrenamiento hicieron un apartado, los que habían jugado el día jueves, los que no jugaron hicieron un trabajo con Hernán Buján, que es hoy la mano derecha de Gallardo, tras la no llegada de Vizcay, que era su asistente técnico de toda la vida en el Club Atlético River Plate. Y entrenaron con Buján, los arqueros con el preparador de guardametas, evidentemente, y lo que a mí me gustó es que cuando nosotros pudimos ver la práctica, Gallardo estaba casi, Alfonso, en la mayoría de detalles, ¿no? Especialmente en los remates de afuera, porque era como la pared, Gallardo era el que les dejaba corto la pelota en la descarga, y los jugadores remataban de media y larga distancia. Así que plantilla completa, adaptados, me parece que sí, aunque es difícil adaptarse. Por ejemplo, a mí me gustaría que, si ustedes tienen la oportunidad a lo largo de este programa, y depende de la agenda, lo puedan escuchar la nota que le hicimos a Riquelme Angulo, también deben tener la nota de John Mercado, pero sobre todo la respuesta de Riquelme Angulo, ¿eh? Porque Riquelme Angulo dice, no me logro adaptar ni al horario de Inglaterra, ni tampoco al horario de acá, y está claro, porque de Ecuador son 7 horas más que tiene Inglaterra, o menos como usted lo quiera llegar a ver, y acá son otras 7 más, entonces también para la gente que esté en Europa, para los que, y lo hablaba con Gonzalo Valle también, son 14 horas, y lo que nos contaba el doctor Celio Romero es que uno se despierta a las 3:30 de la mañana y es imposible dormir. Y a mí me ha pasado, a ustedes, Pato, Alfonso, que estuvieron acá en Japón, te despiertas a las 4 de la mañana, por más que te des vueltas en la cama, ya no te puedes dormir. Y es parte, evidentemente, de lo que es quizás nuestra costumbre allá y lo que tenemos aquí.
2: Pichón, tenemos listas las dos notas, las podemos escuchar cuando quieras. El tema que te quería preguntar es porque la selección, la Tri, subió una imagen, justo esto que tú haces referencia, de Gallardo hablando con los distintos jugadores, en este caso fue un video con Alan Steven Franco, ¿no? Alan se entiende que está en medio del entrenamiento, se acerca a Gallardo, además le dice un par de cosas, Alan asiente y sigue conversando. Esto pasaba mucho, tú que lo sigues sobre todo a River, ahí estuvo muchos años Gallardo, ¿era tan así? Es decir, siempre ha sido un entrenador, no sé si la palabra es personal, pero directamente de aconsejar mucho, de guiar mucho a sus jugadores.
4: Hola Juanjo, te mando un abrazo, buenas noches acá. Gallardo, lo que uno lo veía en la televisión argentina y en el periodismo que seguía mucho a River, es de ser un técnico muy presencial con sus jugadores. Y uno que lee los 3 tomos del libro de Diego Borinsky, que es el biógrafo que tuvo Gallardo en la época dorada de River, Borinsky cuenta justamente en uno de sus tomos, creo que es en el segundo libro que se llama Gallardo Recargado, que habla con Gonzalo Montiel, y Montiel dice, tiene mucho que ver Gallardo la ejecución de los tiros penales. Montiel, que anotó el penal más importante de todos los tiempos, quizás del fútbol argentino, que fue frente a Francia en esa final, decía, Gallardo es el que me dice que tome aire antes de ejecutar el penal, y siempre me decía eso desde un penal de formativas cuando él jugaba en la sexta del Club Atlético River Plate. Entonces yo pongo ese ejemplo justamente por lo que tú me acabas de preguntar, porque hay varios jugadores que resulta que son mundialistas y que tuvieron ahí el caso de Enzo Fernández, que decía, es como mi papá, decía Enzo Fernández, y cuando me despedí para ser campeón con Defensa y Justicia, se me fueron las lágrimas al despedirme de Gallardo. Entonces, me parece que lo que hemos visto, que fueron 25 minutos completos del entrenamiento el otro día, lo vi a Marcelo Gallardo hablar. ¿Sabes con quién también habló? Y habló un largo tiempo antes de comenzar la práctica con el chico del Venecia. ¿Me ayudas? Se me escapó. Con John Yeboah estuvieron abrazados unos 5 minutos aproximadamente y estuvieron ahí al pendiente antes de que comience durante el entrenamiento. Así que bueno, vamos a ver, acaba de llegar, aún no los conoce ni siquiera una semana, pero la realidad es que esperemos que pueda su mensaje, su discurso calar de gran manera en nuestros seleccionados, que va a ser muy, pero muy importante. Empezó a llover un poquito más fuerte acá en Yokohama, es de esa lluvia que te seca rápido, quizás por el tema del clima, de que es una especie de calorcito, pero está fresco, está lindo, porque te mojas, pero enseguida te secas.
0: Muy bien, vamos con lo que decíamos, porque no escuchamos a Juan Riquelme Angulo, este chico que yo sigo sosteniendo.
4: Ponzo, recontra tímido Riquelme, porque justo los jugadores le decían, Ricky Gol, va a hablar, y después ya le pidieron a los jugadores que se vayan un poco más atrás, porque el chico estaba tímido, era la primera vez que hablaba, y además la ilusión que se le veía, los ojos le desbordaban de emoción a Riquelme Angulo, que el otro día entró bien, y mi pregunta en la rueda de prensa en Suwon a Gallardo es justamente eso, y Gallardo resalta aquello, que entró con personalidad en un momento adverso, tuvo dos remates a la portería, algo que ninguno de los otros jugadores pudo rematar, ¿no? En un partido que evidentemente fue cuesta arriba, así que habló Riquelme Angulo el otro día en Suwon.
5: La verdad fue un momento lindo para mí, porque esto es lo que venía soñando, y la verdad se me cumplió el sueño de jugar con mi país.
6: Marcelo Gallardo decía, Ricky, que entraste con personalidad, tuviste dos remates al arco, y te quería preguntar lo que fue tu debut, y después la lluvia de mensajes, ¿a quién dedicaste esto? ¿Te llamó tu familia? ¿Cómo fue?
5: No, la verdad, el profe me dio la oportunidad y llamé a mi familia, porque ellos están muy contentos por mí, mi hermano, todos se sienten orgullosos de lo que estoy cumpliendo a corta edad.
7: Sabemos pues que en esa posición hay una búsqueda tras una salida importante, ¿no? Una despedida importante. ¿Qué genera para ti que a pesar de tu corta edad la gente tenga esta ilusión de saber que tú eres ese 9 que se está buscando y ese 9 de selección que se necesita ahora en esta nueva era?
5: No, la verdad me estoy preparando para darle alegría a mi país. Estoy haciendo las cosas de la mejor manera para eso, para ser el delantero de la tribu.
8: Juan, y medio enganchando la pregunta con lo que preguntaba Cristi, eligió la camiseta número 3, la camiseta de N. Cuéntenos un poco sobre eso.
5: No, la verdad, yo no sabía nada, pero ahí fue un honor estar con ese número, me siento orgulloso de estar con ese número.
9: Juan Riquelme, ¿cómo va ese cambio del horario? El profesor Gallardo hablaba de que les había costado mucho, pero en tu caso tienes un doble cambio de horario. Primero adaptarte a Europa y ahora tienes que adaptarte a creo que 7 horas más que las que ya existen en Europa. ¿Hubo mucho cansancio o no notaste aquella diferencia en tu caso?
5: No, la verdad, está muy complicado porque no me he adaptado a los horarios de acá, ni el de Inglaterra aún, pero estoy haciendo el intento de poder descansar todo.
0: ¿Y sabes qué? Yo digo ahí, pienso en este chico, en lo difícil que debe ser para él. Además, yo no sé si esté solo, tal vez esté acompañado por alguien, pero comunicarse con la gente cercana a él acá. Entonces, cuando él dice, no me puedo adaptar todavía, y es que los que tienen que adaptarse al horario de él allá serían los de acá, para cuidarle, y él en cambio es el que se tiene que adaptar, lo cual quiere decir dormir en horas que no corresponden, y no se diga sumarle a eso el doble de horas. Pero además, encontrarse con todo esto, dice Andrés, es un chico muy tímido, y nosotros ya estamos queriendo decirle que apareció el nuevo goleador de la selección ecuatoriana y que él nos va a salvar todo, ¿no? Quiero que alguien imagine a un chico de 18 años teniendo todo esto, que le martillen, que le estén diciendo, y ya sabemos además los que se acercan por otros lados y le empiezan a hablar al oído cerca y ofrecer cosas. Va a ser una batalla dura afuera de la cancha también para este chico. Por eso yo decía, ojalá pudiéramos esperarlo un poquito, ¿no? Que siga creciendo, que el fútbol le vaya ubicando poco a poco donde tiene que estar y no antes de hora. Andrés, la selección mañana, digo yo, cuando es hoy. Hoy para nosotros en la noche debe entrenar. ¿Cómo es el tema en estos días antes del partido del jueves, Andrés?
4: Bien, lo que nos manifestaron es que la práctica de fútbol mañana va a ser en unas canchas de Yokohama, que nos van a decir exactamente en cuál, pero que mañana no hay atención a la prensa. Mañana hay entrenamiento en ya territorio japonés. El día miércoles entrenan en el estadio, reconocen la cancha, es el día menos uno y la conferencia de prensa de Gallardo en compañía de un futbolista. Después harán el trabajo el día viernes, tal como lo hicieron en Sugón, con los que no jugaron, y el regenerativo con los que tuvieron participación. El día sábado en Tokio hay rueda de prensa el sábado de Gallardo y de un jugador. Ya el día domingo, entrenamiento a puerta cerrada, y el día lunes el partido. Después del martes empezará el retorno a los distintos clubes, porque hay que recordar que ya el fin de semana hay actividad en todas las ligas, en todas las ligas, ¿no? En la nuestra, que también volverá, pero bueno, en el caso de Ecuador solo tenemos a dos jugadores que están convocados, pero el día martes 6 empieza el retorno de los jugadores hacia sus distintos destinos. Así, en síntesis, es el itinerario que tiene la selección ecuatoriana de fútbol estos días acá en territorio japonés, Alfonso.
0: Muy bien, Andrés, vamos a quedar como siempre a la expectativa de su informe, de los detalles. Estamos cerca de la selección y, por supuesto, después preparándonos para el relato en vivo desde el estadio de Yokohama, donde la selección juega un torneo que lo supo ganar hace muchos años y en otras circunstancias. Creo también que el fútbol asiático entonces era otra cosa. Vamos a ver cómo nos va frente a un Japón que volvió a jugar hoy, ¿no?
2: Sí. Le acaba de ganarse unos instantes a Venezuela, 2-1 al último minuto con un gol de penal.
0: Correcto, ganó el equipo japonés, ya lo había hecho la semana anterior. Ese es nuestro rival, un rival peligroso, vamos a decirlo. Justo de los que queremos, por otro lado, y de los que querrá Marcelo Gallardo. Andrés, un abrazo grande, estamos en contacto ya mismo, seguramente en la red.
4: Seguro, Alfonso. Les mando un fuerte abrazo. Acá la seguimos desde inicio de semana y hay mucho de qué hablar de la selección ecuatoriana de fútbol. Habrá que repasar también las declaraciones de John Mercado, que le está yendo muy bien en República Checa. Lo quieren mucho. Es más, hubo una propuesta importante del Vasco da Gama que se lo quiso llevar a John Mercado y al no poderlo, fueron por $8 millones al delantero que jugaba en River, a Facundo Colidio, y se lo llevaron al argentino, se lo llevaron a Colidio, pero el primer delantero que querían era John Mercado para que haga dupla con Claudio Spinelli en el Vasco da Gama, equipo brasileño. Así que aquí estamos, de cerca con la selección ecuatoriana de fútbol en Yokohama, esperando lo que va a significar estos días de cara a esta Copa Kirin que arranca el día jueves con Ecuador, Nueva Zelanda, Panamá y la selección de Japón, que hizo, como usted lo dice, una gran Copa del Mundo y por detalles, por equivocaciones propias en Houston, se quedaron fuera con Brasil, con tres equipos, con Endo, con Ito, con Suzuki, que es el nuevo arquero del Aston Villa. Bueno, contra ellos vamos a estar jugando. Un fuerte abrazo acá, buenas noches, allá buenos días, un buen arranque de semana.
0: Abrazo grande también, Andrés Villamarín, enviado especial, siguiendo a la selección de cerca en este nuevo ciclo, en esta nueva era, con Marcelo Gallardo. 9:15, una pausa, volvemos con más. Estamos comenzando una semana que va a estar repleta de deporte, de discusión, de fútbol.
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3: Tal como recogió OneFootball, la Premier League quiere cerrar lo más rápido posible un nuevo acuerdo con la English Football League en un paquete que multiplicaría los pagos de solidaridad a Leicester City y a otros clubes de la English Football League. De acuerdo con Leicester Mercury, la oferta a 10 años fue presentada a los clubes de la English Football League la semana pasada, incluyendo el compromiso de aumentar los pagos de solidaridad a la English Football League en 163 millones de libras al año para la temporada 2028-2029, siendo esto más del doble de la estimación actual de 134 millones de libras. El plan también promete 81 millones de libras adicionales en la temporada actual. Se entiende que la financiación extra estaría vinculada a nuevos controles de costos y a la propuesta de que las semifinales de la Carabao Cup se jueguen a partido único para aliviar la congestión del calendario. Los clubes de la máxima categoría se reunieron en Londres para su primera junta de accionistas de la temporada y respaldaron un acuerdo rápido. En torno a esto, la liga dijo que quiere una solución liderada por el fútbol lo antes posible para que el dinero extra pueda llegar a los clubes de la English Football League durante esta temporada.
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5: Amigos, hola, ¿qué tal? Buenos días. Resultan muy largos los fines de semana sin que haya competencia, sin que se jueguen, sin que se juegue aquí el Campeonato Nacional, la Liga Pro, pero que tampoco se jueguen los torneos en Europa, porque claro, el nivel de partidos, el número de partidos que hay en estas fechas FIFA es realmente muy bajito, ¿no? Y no deja de ser partidos amistosos donde la verdad es que pocos partidos terminan de ser verdaderamente interesantes, y eso que en Europa se juegan los partidos de la Nations League, pero evidentemente no es lo mismo. Encima más, resulta que no es una fecha FIFA simple, sino que es una fecha FIFA doble. Y entonces, lo mismo que ha pasado este fin de semana, viviremos el próximo fin de semana también. Un fin de semana que de todas formas ha estado marcado por lo que pasó ayer en la Argentina. Era un partido de cuartos de final de la Copa Argentina, pero era un partido que enfrentaba a dos de los equipos más populares, y en la Argentina los equipos que son populares son realmente, realmente populares. Boca Juniors jugaba frente a Racing Club, además, es todo un acontecimiento el tema de la Copa Argentina, porque se juega a partido único y se juega normalmente en cancha neutral, y entonces lo sacaron de Buenos Aires para ir a jugar en Rosario. Racing ganaba 2-0. Y bueno, entró Ener Valencia a los 11 minutos del segundo tiempo, y Boca iba y atacaba, empezaron a caer los centros y empezó a aparecer Ener Valencia con tres cabezazos, pero letales, los Denver Valencia para darle la vuelta al partido. Un partido, como ha dicho ya la prensa argentina, épico, ¿no? Porque primero por el rival que está enfrente, que no es poca cosa que esté Racing Club, más allá que la instancia no era la final, ni mucho menos. Pero después la forma de hacerlo, estar perdiendo 2-0 y empatar 3-3, el último gol además fue en el último minuto. Toda una, no sé si revancha, él mismo decía que no es revancha, pero sí había muchas dudas con relación a Ener Valencia. Había gente que decía que el tema con Ener en Boca es que llegaba 4 años tarde, y 4 años ya es una vida entera, y seguramente había muchas dudas justamente alrededor de eso, de que es un jugador de 36 años ya. Su paso por el Pachuca, incluso la última parte de su paso por el Inter de Porto Alegre, no habían sido de los mejores, y después del Mundial que hizo, sin duda había dudas. Había jugado 8 partidos, había jugado muy poco, había anotado apenas un gol. Este tipo de equipos son equipos que tienen una repercusión mediática incomparable, ¿no? Lo que pasa con Boca, con River en la Argentina, seguramente no tiene comparación en el mundo entero en cuanto a repercusión, y esa repercusión es para bien y para mal. Tiene mucha trascendencia cuando pasan cosas buenas, cuando se anuncian los fichajes, pero después se multiplica todo con las cosas malas.

a Kendry Páez. Algo parecido con Ener Valencia, y eso que claro, Ener Valencia llegaba en el otro extremo de la carrera, ¿no? Así como el uno era demasiado joven, el otro en cambio ya es un veterano, y había dudas a partir de eso, había jugado muy poco, incluso el último partido, la última noticia que hubo sobre Ener Valencia fue que se quedó fuera de la convocatoria de un partido, porque resulta que hay 6 jugadores extranjeros y solo se puede convocar a 5. El titular además es justamente un centro delantero uruguayo que es Merentiel. Entonces, todo venía cuesta arriba para Ener, y apareció en el momento más importante. Ya hacer un gol era importante, ya hacer 2 era fabuloso. Bueno, el rato que hizo 3 pasó a la historia, Ener Valencia con Boca Juniors. Esto además le dará un crédito extra para todo lo que viene en el torneo argentino. Además, ya se clasifica a las semifinales de la Copa Argentina, ya se había clasificado a las semifinales de la Copa Sudamericana, y además disputa el torneo argentino, y como se decía ayer, ellos apuntan a todo, ¿no? Y seguramente pensando en que el próximo año quieren volver a jugar la Copa Libertadores. Así que muy bueno lo de Ener, era como que era claro una revancha, ni siquiera en Boca, porque en Boca era como que recién está empezando, era casi una revancha personal, incluso por lo que pasó en el Mundial, para demostrarse una vez más de lo que es capaz en el Valencia. Y a nosotros no deja de alegrarnos que esto sea así. Esta semana jugará de nuevo la selección. Como decíamos desde el principio, había como el espacio para jugar otro partido, pero Ecuador solamente planificó 3. Los 2 primeros, evidentemente los más importantes y los más difíciles, jugando frente a Corea del Sur y frente a Japón, además justo en el comienzo de la gira. Esta vez ya no habrá el tema del largo viaje, ya no habrá el tema de la diferencia horaria, pero sí habrá un equipo que es muy poderoso como Japón, que además juega de local, y Ecuador, que es un equipo en formación y que encima tiene varias ausencias en esta gira, pero esas son las reglas de juego, ¿no? Y como queda claro, ya esperamos ver algo mucho mejor de nuestro equipo, ver el sello de Marcelo Gallardo de alguna forma. Eso es lo que esperamos, y volver a ver a nuestra selección el día jueves. Mientras tanto, hay algo que está haciendo mucha bulla en el Brasil, y que termina de ser algo que puede hacer mucha bulla a todo nivel, y es que hay una decisión del gobierno de Brasil de prohibir las casas de apuesta en línea, las apuestas deportivas, incluso los casinos online. Lo que ha sorprendido en el mercado brasileño es esta decisión política, justamente que llega después de un par de años de que esto se había regulado, ¿no? Además, estamos a años luz de estar donde están los brasileños, porque allá ya se había regulado, es decir, se establecieron reglas de juego de funcionamiento, y ahora se toma una decisión que es radical, que es prohibir su actividad, y esto se tiene que acabar en los próximos días. Y el trasfondo de esto tiene múltiples dimensiones, ¿no? En primer lugar, lo que busca, según el gobierno de Brasil, es proteger a las familias brasileñas del gasto

0: brutal que está esto implicando. Es decir, el rato que uno analiza lo que los brasileños, lo que el mercado brasileño gasta en apuestas, en juegos, en casinos online, y lo que eso regresa, claro, la diferencia es brutal, y ese es justamente la ganancia de estas entidades. Entonces, hay un tema económico, evidentemente, de protección, pero esto está conectado con otro tipo de problemas sociales, que es la adicción que esto causa, ¿no? Esto siempre ha sido así, siempre ha sido controvertido. Gente que es adicta al juego, aquí en algún momento también se prohibió. No dejan de ser decisiones que tienen un componente político muy importante también, así como aquí tuvo este impacto político años atrás, cuando esto se prohibió, hace más de 17 años. En el Brasil también tiene hay un tema político de por medio, porque hay las elecciones en el Brasil la próxima semana, y queda claro que esta es una decisión con impacto político. Entonces, como decía, tiene varias dimensiones, tiene la dimensión económica, y además una dimensión económica que también impacta en los gobiernos, porque el momento en que esto se reguló también implica que algún nivel de recaudación tributaria existe, y entonces, como todo negocio, los gobiernos se benefician de que esos negocios funcionen, pero obviamente hay un rol del Estado en medir el impacto, y en este caso es un impacto que, más allá de lo económico, tiene que ver también con lo social. El momento en que además se habla de apuestas deportivas, esto es algo que resulta difícil de distinguir qué es legal y qué es ilegal. Eso particularmente acá en el Ecuador es un desafío, porque la regulación acá no deja de ser una regulación ambigua, donde la legalidad de estas actividades ha venido primero vía una decisión de la Corte Constitucional, y después una regulación de índole tributaria, pero acá no hay un verdadero organismo regulador, como por ejemplo existen en nuestros países vecinos, en Colombia y en Perú. Y cuando esto pasa, esto lo que fomenta más bien es la ilegalidad y el no poder distinguir quiénes actúan mejor que otros, o quienes actúan de manera legal. Hay un impacto en las competencias, porque sobre todo con las apuestas ilegales, esto termina dañando la integridad de la competición, porque hay tantos intereses. Además, el momento en que son ilegales, ya estamos hablando de mafias organizadas, y ni siquiera localmente, sino a nivel mundial. Y entonces, como digo, esto puede afectar la integridad de la competencia. En el tenis, por ejemplo, es muy común que haya presiones de estos apostadores, de estas mafias, directamente en contra de los jugadores, y hay muchas investigaciones que lo que buscan es terminar con los partidos amañados, ¿no? Hay esfuerzos además a nivel internacional, esfuerzos llevados en conjunto por la policía internacional con FIFA, y ahí, por ejemplo, ya han habido casos donde increíblemente hay partidos de la primera B del fútbol ecuatoriano que representan una alerta por la cantidad de apuestas que se dan en el Asia, y ahí es donde uno dice, esto se sale de las manos. Por si fuera poco, los recursos con los que se apuesta muchas veces son recursos que no tienen un origen ilícito, un origen declarado, y claro, termina siendo una gran fuente para lavar dinero el momento en que no hay control de dónde viene el origen de los recursos para hacer apuestas, y una vez que uno ya tuvo ganancias, pues está plenamente justificado. Ahí uno puede decir, es que yo gané esta plata en esta plataforma, en este juego. Después resulta lo que de todas formas resulta controversial es si es que la prohibición es el mejor camino, y si más bien esto no es un paso justamente a que proliferen las actividades ilegales, y esto puede terminar siendo peor incluso. Veamos cómo se hacen los controles al respecto. Los países tienen la facultad de determinar qué páginas web se permiten dentro del país, independientemente de que estén legalizadas o no, y esa puede ser una medida. Pero esto tiene otra cara, y resulta que en el Brasil grupos que aparte de las interesadas, de las compañías interesadas que van a ser prohibidas, que están afectadas por esto, resulta que quienes han levantado la voz en contra de esta medida, curiosamente, son los equipos de fútbol, y aquí es donde realmente puede haber un impacto. Ya lo había hecho el Flamengo hace un par de semanas, lo hizo el Fluminense, justamente porque los clubes de fútbol se financian en gran medida con recursos provenientes de estas actividades, y esta decisión evidentemente amenaza el que sigan llegando estos recursos, esta fuente de financiamiento que es fundamental para su existencia. Esto puede terminar cambiando drásticamente el panorama del fútbol brasileño, y por ende del fútbol sudamericano, ¿no? Nosotros hemos conversado aquí muchas veces del impacto que tiene la economía brasileña en el fútbol brasileño, y el poder que esto les da a los equipos de ese país. Y entonces, si se acaban estos recursos, ¿qué va a pasar? ¿Qué va a pasar con el fútbol brasileño? Y además, primero, porque esto puede significar un duro golpe, un durísimo golpe para varios de esos equipos. El tipo de actividades que podrán hacer, o más que actividades, el tipo de contrataciones que podrán hacer, seguramente va a cambiar, y seguramente la inversión misma en el fútbol sudamericano va a cambiar también. Uno piensa, no, es que nos vamos a beneficiar todos los otros países, y la respuesta es sí, no, porque esta no deja de ser una tendencia continental, mundial incluso, porque el Brasil seguramente es un ejemplo sobre este tipo de decisiones, pero ya han habido decisiones en esta dirección. En Europa ya se ha limitado, primero que está hiperregulada la participación de estas empresas, pero por ejemplo en la Premier League se prohibió que estas empresas de apuestas deportivas sean auspiciantes en las camisetas de los equipos, ¿no? Después veremos qué va pasando en los diferentes países. Como digo, además hay países donde hay una regulación mucho más formal y hay otros donde no tanto, donde acá en el Ecuador no hay mucha regulación y es difícil distinguir en el tipo de entidad donde se hacen las apuestas. Para el consumidor termina siendo un desafío eso, distinguir entre los buenos y los malos, estructuras que no son fácilmente verificables. En fin, en el fútbol ecuatoriano las casas de apuestas también financian gran parte de la actividad. Y uno dice cuando financian gran parte de la actividad es que hay el suficiente mercado para hacerlo, es decir, hay mucho interés en jugar también y con todos estos temas que el gobierno del Brasil ha desnudado. Veamos qué pasa en las próximas semanas, en los próximos meses y el impacto que esto realmente tiene. En el Brasil esto tiene una naturaleza provisional y seguramente después tiene que verse traducido en una ley, ¿no? Para que esto se formalice. Veamos si es que esto pasa así. Como digo, claro, hay un componente político importante con unas elecciones de por medio, y entonces veremos si es que esto se llega a formalizar. Pero mientras tanto, los clubes brasileños, la mayor parte, están en alerta. Hay otros clubes donde ya hay historias de equipos que justamente por tener este tipo de auspicios después los perdieron y quedaron a la deriva. Veamos qué pasa, pero no deja de ser algo que es muy importante verlo también desde la perspectiva del fútbol ecuatoriano. Las tendencias de regulación suelen replicarse después de país a país y en el Ecuador mucho más, justamente porque no hay muy poca regulación al respecto. Veamos qué pasa en el Brasil. Todo esto se irá sabiendo en las próximas semanas.
1: Escuchamos el segmento Fútbol Radio con el doctor Julio Lazo. Nosotros hacemos una pausa y regresamos aquí en Jornadas Deportivas. 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
12: El Quito 1. 1920 fue histórico en la aviación ecuatoriana con los vuelos del Telégrafo 1. Poco antes, un grupo de ricos quiteños, Pedro Freire, Salvador Buccelli y Rafael Tobar, se entusiasmó por la aviación y realizó un esfuerzo por adquirir un avión. Compraron en Francia un avión Spad y lo trajeron hasta Quito. Cuando supieron que se aproximaba el vuelo del Telégrafo 1, se inquietaron. El deseo del trío era que su nave fuese la primera en surcar los cielos quiteños, pero el Ministerio de Guerra dijo no al vuelo, argumentando que el motor no se había sometido a pruebas y que los pilotos no estaban familiarizados con ese avión. Más aún, en diciembre los quiteños se portaron malvados, pues los años viejos mostraron a un triunfante Telégrafo 1 y a un humillado Quito 1. Pero en marzo de 1921 llegó a Quito un piloto francés en cumplimiento de un contrato firmado entre los gobiernos de París y Quito. Los propietarios del Quito 1 pusieron sus ojos en ese piloto con la esperanza de que sea él quien vuele el avión convertido en el hazme reír de los quiteños. Para campo de aviación se escogió el parque de El Ejido. Miles de curiosos quiteños se ubicaron en el parque para el gran suceso. El avión despegó y 20 minutos después aterrizó, pero con mayor velocidad que la aconsejada en los manuales. Se salió de la pista y fue a dar justamente contra el lujoso automóvil de don Pedro Freire, uno de los accionistas del malvado avión. Don Pedro se torció el tobillo, avión y automóvil se unieron aparatosamente. Toda la familia sacó los pañuelos para enjugar las lágrimas, mientras que el piloto francés, confuso y avergonzado, partía con rumbo a un hospital. Tomado del libro Tiempos Idos de Jorge Rivadeneira Araujo.
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0: 9:50, continuamos acá en Jornadas Deportivas. Juanjo Pato, hay algo que me llamó la atención ayer después de la excelente participación de Egner Valencia, ¿no? Muy buena participación con el hat-trick también que destacaba Julio. Pero el premio al mejor jugador, al MVP, le dieron a Leandro Paredes.
1: No, fue vergonzoso.
0: Sí, ¿cómo?
1: O sea, que de verdad lo hayan escogido a Leandro Paredes. Después, Leandro hace bien, ¿no? Quizá un gesto de líder, de capitán, de entender que lo lógico hubiera sido dárselo a Ener Valencia y le cede el premio. Pero que de verdad haya sido Leandro Paredes, el jugador del partido, perdón, que recibe el premio, el mejor jugador del partido, sobre Ener Valencia después de todo lo que hizo. Aunque haya entrado en el segundo tiempo, él termina dándole la clasificación a Boca,
0: claro.
1: Luchito.
0: Hace 3 goles, o sea, no hay por dónde. Usted no tiene, o sea, podrá haber tenido un gran partido Leandro Paredes, no estoy criticando eso, pero si un jugador le cambia y le da la victoria y le pone 3 goles, nada más y nada menos, él le da la vuelta y le dan el premio de MVP a Leandro Paredes, usted dice, ¿cómo hacemos? Y esto es algo que siempre se habla aquí, ¿no? El argentino en otros países defiende mucho al argentino, bastante. Y está bien, digo yo, no sé, pero nosotros los ecuatorianos, cambio, lo acabamos. Hay algunos que a Egner lo han acabado mediáticamente ecuatorianos, lo han hecho pedazos.
1: Incluso en Argentina, con esta campaña de la que hablamos, contra Egner, es verdad que no estaba bien, es verdad que no venía haciendo goles, es verdad que le venía costando muchísimo cada vez que entraba a la cancha. Además, por cómo llegaba él, si bien sí, llegaba como alguien grande que no tuvo un buen mundial, de todas formas era un goleador histórico ecuatoriano, esto visto desde la Argentina. Pero empezó a haber una campaña donde todo era malo, todo era horrible de Ener Valencia. Y claro, cuando ya se da esto, cuando Ener logra conseguir lo que hizo ayer, ¿no? La clasificación, el hat-trick, gol agónico, de cabeza, contra Racing, invasión de los hinchas, todos yendo a felicitarlo al mismo Ener, que al final la misma televisión argentina, parece que por ahí es donde escogen al jugador del partido, lo hagan a Leandro Paredes por lo mediático que sea, por lo que representa, porque es jugador de la selección, bueno, vamos a ver si es que sigue o no, pero el que está ahí y que lo escojan por sobre Ener, no deja de llamar la atención, ¿no?
2: Pero,
1: que sea para mal.
2: Pero compañeros,
1: es que esto cambia.
2: De todas maneras, esto es una decisión de seguramente el voto, como suele pasar en las transmisiones de fútbol, ¿no? Tu jugador del partido y 3, 4 que dicen este otro y una producción que termina evaluando y que dice este será. Habrá que ver cuándo lo escogieron, por ejemplo. Normalmente el jugador del partido se elige faltando 5 minutos. Es
1: pero
2: decir,
1: con sentido común.
2: 40.
0: Pero acá se cambia, común. Pues, Pato.
1: Había que cambiar el jugador del partido y darle a Ener Valencia.
2: Yo no lo defiendo, pero a lo que yo voy es que estos, o sea, perdónenme, compañeros, pero creo que estamos tratando de un tema súper intrascendente porque es la decisión de 2 periodistas o 4 periodistas y un productor.
0: A lo que vamos es que allá defienden mucho al argentino y está bien. Aquí, en cambio, no defendemos a los ecuatorianos. Acá lo acabamos. Acá los acabamos. Acá puede ser el ecuatoriano el mejor del partido y no le dan a un extranjero. Ha pasado y usted ha visto, señor Díaz y Juanjo.
2: Sí.
0: Ha pasado. Y usted dice, ¿cómo? ¡Ey! Pues sí. Ahora, fue mejor acá.
2: Y vamos a ver cómo va el resto de la carrera de Ener en Boca Juniors, porque lo que sí sabemos todos es que Ener no está en su prime. Pero sin estar en su prime, hace 3 goles con Racing en una clasificación. Este era un partido a finish, ¿no? Esta era la Copa Argentina. Esta era la clasificación a la siguiente ronda de la Copa Argentina. No era un partido
1: cuartos
2: de liga.
1: De
2: no era un partido a cuartos de final. Llegó, pasó a semis, entonces.
1: Pasó a semis.
2: Ya. Entonces, no es incluso más trascendental, por así decir, que un partido normal de liga, ¿no? Donde usted suma 3 puntos, ¿no? Esto significó clasificación. Y aunque Racing no es el rival más, el mayor rival de Boca, que todos sabemos que es River, hay una gran rivalidad con Racing. O sea, es un Liga MLE, ya, si usted quiere verlo así. Es un Barcelona Nacional, ¿ya? Es un partido de altísima rivalidad. Y después viene la forma. Perder 2-0 y hacer 3 goles para dar la vuelta es para hacer un cuento, No, ¿sí o no? Hay que llamar al consultor de los casos y para ver si es que acolita.
1: Además, ¿en cuánto tiempo? Porque una cosa sería darle vuelta, no sé, desde el primer tiempo, con todo el segundo tiempo por jugarse, en 23 minutos. En 23 minutos, con tres
2: ¿Y a qué
1: goles de
2: momento
1: cabeza.
2: fueron los dos últimos?
1: El último fue al 94-40 y se añadieron
2: Claro,
1: 5.
2: ese fue agónico, ese ya fue en el último minuto, ¿cierto? ¿Y el penúltimo? ¿Recuerdan?
1: Ese me parece que fue cerca del 80.
0: Sí, por ahí fue.
2: Ay, o sea, hubo un buen tiempito antes de. Por ahí
1: Sí,
2: puede ser
1: hubo un
2: también, no
1: tiempo.
2: sé. La verdad es que yo creo que esto es más un tema del criterio, por supuesto que no lo compartimos, de unos colegas argentinos que tendrán sus razones para pensar lo que pensaron, pero. Y en cuanto a lo que tiene que. A lo que dice Luchito, que acá. Nos pasa que no nos la creemos como país, no pasa solamente en la cancha para elegir al deportista del día, señor Quirós. Y si no, vaya a ver la cantidad de chamulleros que acompañan a buenos profesionales, que llegan acá a las divisiones formativas y a las distintas etapas de un club de fútbol. Acá hay más, no sé si decir más, pero hay una cantidad de gente que viene del extranjero. Que uno dice, algunos de ellos tendrán un aval, ¿no es cierto? Y hay otros que han llegado acá y que son unos vendehumo. O sea, así como llegó Jorge Célico, porque Jorge Célico acá cuando llegó, llegó más como un formador, ¿no es cierto? ¿Se
0: Claro,
2: acuerdan en
0: llegó como
2: 2003 cuando
0: formador
2: él
0: de
2: llegó?
0: Nacional. Así
2: Ya,
0: fue.
2: así como llegó un Jorge Célico, han llegado otros también que uno dice, ¿y qué dejaron al país? ¿Qué le aportaron al club? Y en lugar de eso hay 10 técnicos ecuatorianos que no tienen chance ni siquiera de dirigir la sub-12 de un equipo y que probablemente lo puedan. Y también hay un montón de ecuatorianos que no, que estarían igual que los otros, ¿no? Entonces, sí, pasa esto en el fútbol, Luchito Quirós, en todas las instancias que usted considera. Es cierto, el argentino se vende. ¿Qué hace el técnico argentino? Se trae jugadores argentinos, se trae entrenadores, a preparadores físicos argentinos, es decir. Lo entienden bien, en eso, desde ese punto de vista, nos gusta o no, lo entienden bien. Tal vez esta fue una expresión de aquello, o no sé. Pero sí es cierto que lo entienden bien, ¿no? O sea, es decir, saben que es una industria fuerte y una industria que además es multinacional, porque donde usted tiene una pelota rodando, probablemente haya un argentino, así no haya jugado en primera división nunca. Un argentino de primera, de segunda, de tercera, de cuarta. Óscar Pacheco, este creo que es el. Óscar Pacheco, nunca jugó en la. Era de la cuarta categoría del hooligan. O sea, este Óscar Pacheco era de lo que está debajo de donde juega el Quito. Porque donde juega el Quito es tercera, ¿no es cierto?
0: Claro, ya la segunda categoría es el Quito, pues.
2: Pero en orden sería tercera,
1: Sí,
2: porque tiene
1: en
2: la
1: orden
2: A.
1: sería la tercera, porque la primera categoría del fútbol ecuatoriano es Serie A y Serie B, que son dos categorías, y después viene esta.
2: Ya, y después de esa hay la Copa, la segunda de Pichincha, es decir, la Copa Pichincha, me parece que, ¿no es cierto?
1: No, porque
2: Esa
1: todo
2: de
1: eso es la misma categoría, sería irnos a amateur.
2: ahí. Amateur, amateur. Sí, ve la Copa Pichincha amateur, a eso me refería, al
1: Ay,
2: amateur.
1: yo pensé que la que
2: Ya,
1: ganó el
2: pero.
1: Quito, digamos,
2: No,
1: la
2: no, no, no, esa es
1: segunda, el
2: la.
1: ascenso
2: Ese es
1: nacional, el de
2: del.
1: Pichincha.
2: No, pues él es campeón nacional, campeón provincial, esa es otra. No, no, la Copa Pichincha me parece que es la Copa Amateur.
1: La amateur.
2: Y digamos que, bueno, en este caso la cuarta ya es amateur, allá la cuarta sigue siendo semiprofesional. Ahí jugamos con Pacheco. El famoso Ariel Graciani, ni siquiera sé dónde jugó. Norberto Araujo, me
0: Bueno,
2: parece que
0: Norberto
2: Norberto
0: Araujo ya
2: Araujo.
0: vino de Sporting Cristal, ya pues. Allá más conocido, Beto.
2: Pero en Argentina no jugó sino en la
0: Bueno,
2: B.
0: claro, no. Ya sí han venido grandes jugadores acá y han llegado.
2: Claro.
0: Me parece que Hernán Barco no llegó de un gran equipo tampoco acá al Olmedo. Después
2: No,
0: ya
2: bueno,
0: se fue
2: Hernán Barcos
0: con.
2: era de Racing, era de las. Pero, por ejemplo, Hernán Barcos, Marcos Mondaini, el Pichu Escalada.
0: Ellos que fueron de las divisiones de Boca también, claro.
2: Pero no debutaron.
0: No,
2: Hombre,
0: no
2: no, no sé
0: debutaron.
2: si.
0: El Quito sí
2: No sé si
0: debutó,
2: es.
0: creo, me parece. El Quito sí debutó en Boca, ¿no es cierto? Sí jugó en Boca. Eso
2: Creo
0: no
2: que
0: tengo
2: sí,
0: muy
2: bueno, y
0: claro.
2: después jugó en Rosario. Pero después, por ejemplo, Hernán Galíndez, que es nuestro gran Hernán Galíndez. Él debutó en la primera categoría defendiendo a Rosario Central en un año que le fue fatal y lo querían matar a Hernán Galíndez porque ese año descendió y algunos goles creo que se comió Hernán en esa época. Cosa que se tuvo que ir a Chile, o sea, tuvo que abandonar. Y después vino acá al Ecuador a renacer, a un poco a rehacer su fútbol. Pero de primera, jugadores de primera categoría acá en nuestro país, sí han llegado y últimamente más, pero también hemos tenido jugadores de hasta de cuarta, ¿no es cierto? Y que muchos han llegado a ser figuras, Pacheco, por ejemplo. Entonces sí, es una industria que ya la sabe mover bien. Y ahí viene, para cerrar, justamente todo esto de lo que estábamos hablando al principio. Esta industria, que usted la ve con el jugador del partido, que yo lo expreso desde que acá vienen a entrenar la sub-12, un técnico argentino, cuando tiene 50 técnicos ecuatorianos que lo podrían hacer, también se refleja en que usted allá tiene un nivel de participación mucho mayor de la hinchada en el deporte, y particularmente en el fútbol. Van al fútbol, compran la
1: sí,
2: camiseta.
1: Sí, pero termina siendo otra industria, otra cultura, o sea que en Rosario, ¿no?, se llene el estadio de hinchas de Boca y de hinchas de Racing, acá sería muy, muy difícil que eso suceda. Pero bueno, creo que todo esto vamos a poder seguir hablando esta semana, una semana donde juega la selección ecuatoriana de fútbol, está ya en Japón, en Yokohama, será el compromiso, y donde tendremos muchísimo más de qué hablar, porque mañana hay este Consejo de Presidentes. Vamos a ver qué es lo que sucede en nuestro fútbol. Así que, Pato, qué bueno ya tenerte de regreso, esperamos también para que te
0: todavía
1: subas.
0: Todavía le falta un pasito.
1: Acá, exacto, pero ya está en el programa,
0: ya está
1: para
0: cerca,
1: que te sumes también acá.
2: Ya estamos ya.
1: Estaremos todos juntos. Un fuerte abrazo, compañeros. Pato.
2: Compañero, mañana nos encontramos nuevamente y ya estamos de vuelta acá en efecto y vamos a esperar. Ojalá que nuestros dirigentes, esto es más una situación más utópica y de deseo que de real esperanza. Ojalá pudieran decidir por el bienestar común, por lo que se puede hacer, pero Luchito.
0: Un abrazo, compañeros. Juanjo, Pato, a Daniel y a Stalin también un fuerte abrazo. Conmigo, 5:00 p.m, la barra de la tribuna.
1: Fuerte abrazo para todos.
2: A propósito, Luchito, salúdele al Chaca y le cuento que estuve en el teatro, en el castillo del Chaca. Estuve en Transilvania. Estuve en Transilvania, le prometo. Ya.
0: Hoy le digo.
2: Ya le mando la foto para que vea que Vlad Serpes, que es a quien se le asume, se asume que inspiró el personaje Drácula. Oiga, ahí vea. Ya le mando la fotito. Ahorita.
0: Por
2: le mando
0: favor, gracias.
2: Ahí. Y le traje un abrazo. Y le Chaca, que le traje un recuerdito de Transilvania. En serio.
0: Listo, yo le digo, no se preocupe.
2: Adiós.
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1: Hola, hola. ¿Qué tal, amigas, amigos? ¿Cómo están ustedes? Bienvenidas, bienvenidos. Soy el Pato Granja. Esto es Cóndor, voces y oídos del deporte, arrancando esta nueva semana, encaminándonos a cerrar el noveno mes, además, ¿no? Y será arranque del siguiente mes con el partido de Ecuador este próximo día jueves. Pero sí, hasta llegar a eso, muchísimos temas para discutir, muchos aspectos que siguen moviéndose, ¿no? No solamente en nuestro fútbol, sino en el continente, aparte de la fecha extensa, ¿no? De FIFA para partidos amistosos y de competencias en varios continentes. Así que esto será parte de lo que hoy analizaremos en Cóndor Voces y Oídos del Deporte. Y para esto saludo con mis compañeros Reinaldo Romero. Rey, bienvenido.
2: Hola, ¿qué tal, Pato? ¿Qué tal, amigos, amigas? Un abrazo grande, una buena semana. Ahí estamos. Un abrazo grande. Que tengan una buena semana, hay que decirlo. Esperando estamos a la espera del partido de la selección ecuatoriana este día jueves. Estaba leyendo una nota que va a ir en el noticiero que a Joel Ordóñez se le acabó el año. Se le acabó la temporada. Y esto es un tema absolutamente grave. Que lo hayan dejado pasar en la Federación Ecuatoriana de Fútbol y que nadie diga nada, me parece, no sé, es como que se han perdido las formas en algunos temas en la Federación Ecuatoriana de Fútbol. Lo de Kevin Rodríguez, no me extrañaría que sea igual una secuencia de lo que él vivió yéndose lesionado al Mundial también. Entonces, quedan ahí unas cosas que seguramente no las van a decir, y no sé si no convenga decir qué es lo que ha pasado, pero que a un jugador, sabiendo que estaba lesionado y que lo hayan infiltrado, porque yo no creo que Joel haya decidido por su cuenta infiltrarse. Parece una irresponsabilidad total. Tanto que decimos que amamos el fútbol ecuatoriano y con nuestros jugadores y nuestros atletas y nuestros afros y por aquí, por allá, y resulta que utilizan a un jugador. Utiliza, porque al haberlo infiltrado, es la utilización de un jugador. No importa las consecuencias, con tal que esté para ese partido. Y ahí está. No se midieron las consecuencias. Se le termina la temporada a Joel Ordóñez, uno de los mejores zagueros que tiene el país. Bueno, ojalá alguien diga algo más al respecto. Así que aquí estamos, mucho deporte, mucha controversia, esto de la segunda categoría, la informalidad con la que se mueven algunas cosas en la segunda categoría, es también responsabilidad de las ASOS provinciales primero y después de la propia Federación Ecuatoriana de Fútbol. Vamos a ver qué ocurre ahí, contentos por cómo le fue ayer a Ener Valencia. Vi el partido, había mucho fútbol, pero el que me centré fue el partido de España contra Inglaterra. Y España a este ritmo va a ganar todo lo que se ponga enfrente. Porque tiene un fútbol tan contundente, es menor que el, si estamos de acuerdo, que el famoso juego del Barça, ¿no? Con Guardiola, el tiquitaca era. Es más efectivo lo que hace este equipo de Luis de la Fuente con unos jugadores realmente excepcionales. Y que ganaron en Wembley, no más, en la catedral, hay que decirlo. Mucho más tenemos que comentarles en este día.
1: Saludamos también con Juan Carlos Urbano de Lara. Juanca, bienvenido.
3: ¿Qué dice, Pato? Un abrazo a Reinaldo, a Marquito, a Daniel, a los oyentes. Sí, se pude ver también en la España-Inglaterra, partidazo. Aunque Harry Kane tuvo ahí para adelantarse, pero la pelota en la horizontal. Creo que los penales a Harry Kane en algunos momentos claves de su carrera no los ha podido lograr, y es un tema siempre importante esto de los penales, ¿no? En instancias decisivas siempre un jugador se pondrá nervioso, ansioso, y posiblemente hay que saber manejar eso. Creo que Harry Kane es un profesional 100%, es un jugadorazo, tuvo un gran mundial, pero los penales siempre te traen a veces esa memoria de haber fallado alguno y te juega un poco la mente. Entonces, siempre para mí ese trabajo mental será importante. Y hablando justamente de momentos claves, ¿qué momento de Ener Valencia ayer con 3 goles de cabeza en la Bombonera, no en la Bombonera, sino más bien en una cancha neutral para ambos, Racing y Boca, jugaron y Boca remontó un marcador de 2-0 en contra? Me alegro mucho por Ener Valencia, que siempre ha sido valiente, ha puesto siempre la cara en los malos momentos, asume retos importantes como este de ir a jugar a Boca con la edad que tiene, con todo lo que ha vivido. Y por supuesto, ante las críticas de él, sigue saliendo a la cancha, sigue entrenando, sigue disfrutando del fútbol y ayer tuvo una recompensa, 3 golazos, se mete un poco en el corazón de los hinchas de Boca. Ayer vi cómo le abrazaban, cómo le mimaban, inclusive le dieron el premio que le habían dado a Paredes. Así que muy contento por Ener Valencia y que siga así. Por supuesto que vendrán días también en donde no marcará, en donde será criticado. Pero él sigue trabajando, sigue adelante. Creo que es el mensaje que todos nos deja, ¿no? Ante cualquier adversidad hay que seguir adelante. En algún momento todo se revierte y tienes un buen día. Ayer en el Valencia tuvo su día, así que muy contento por él. Y también, solo para terminar, uno de los jugadores sub-17 que le pudimos traer de España, Diego Monzón, acaba de debutar en Zaragoza con 18 años. Ahora ha sido citado ya para la sub-20. Así que muy contento también por él. Siguen estas buenas noticias de estos jugadores que un rato se los tuvo. Diego Monzón ya debutó en el Real Zaragoza.
1: Saludamos también con Marco Fuentes. Marquinho, bienvenido.
4: ¿Qué tal, Pato, Reinaldo, profe, amigos, amigas? Qué gusto saludar con ustedes en esta jornada, una jornada en la que finalmente estamos un poco más cerca del partido del día jueves. Hay que recordar que Ecuador jugará con Japón en la Copa Kirin. El ganador irá a la final, el que pierda tendrá que jugar el partido del tercer y cuarto puesto. Esto lo sabremos el jueves. Hoy llegó Ecuador ya a Yokohama, está trabajando ya en esos detalles de cara al jueves, ¿no? En cambio, Japón hoy jugó su segundo amistoso de la fecha FIFA, le ganó 2-1 a Venezuela, además con particularidades que seguramente Ecuador tendrá que tomar en cuenta, ¿no? Japón otra vez empataba 1-1 el partido y cuando parecía todo liquidado, terminó de encontrar el segundo gol para hacer suya la victoria. En esta ocasión fue un doblete de Ayase Ueda el que le permitió ganar a Japón. Por otro lado, el rival de Ecuador en el primer partido, Corea del Sur, hoy fue paseado por Uruguay, ¿no? No hubo equivalencias en el partido de hoy. Fue 4-1 la victoria del equipo charrúa, con una actuación destacada de Jorge de Arrascaeta y Darwin Núñez. El equipo de Diego Forlán pudo sacudirse de lo que fue la derrota frente a Japón en su primera presentación. Eso pensando en quién jugó ya contra Ecuador y quién va a jugar con el equipo de Marcelo Gallardo. Entonces hay que tener en cuenta esto, ¿no? En lo que tuvo que ver al Boca Racing, fue superlativo lo de Ener Valencia, y también hay que destacar que en Racing tuvo minutos Alberto Campo, ¿no? Este jugador de la reserva de Racing que empieza a dar de qué hablar, evidentemente tendrá que ir consolidándose en primera también, las exigencias son distintas. Y claro, se hablaba mucho de la injusticia de no tenerlo en la sub-20, ¿no? Quienes planteaban esta injusticia y esta dinámica corrupta de no contar con los mejores jugadores, se olvidaron que Alberto Campo ya tiene 20 años y para el próximo año no va a llegar. Entonces, a partir de ahí, él tendrá que seguir creciendo. En Racing es muy querido en la reserva y claro, ayer finalmente termina de sumar minutos en lo que fue una actuación de primer nivel de Ener Valencia. Después, en lo que tiene que ver a esta fecha FIFA, otros resultados importantes, y el tema de Alemania, que no pudo con Grecia en Alemania. El equipo de Jürgen Klopp recibió el primer revés en esta era Klopp. un equipo de Grecia que es muy interesante, tiene muy, muy buenos jugadores y claro, en una edad en donde te aseguras unos dos o tres procesos eliminatorios al menos. Entonces, esto como parte de todo lo que se ha vivido en medio de estos días de mucho fútbol en diferentes lugares del mundo.
1: Como parte de todo, ¿no? Lo que iremos analizando de a poco acá en Cóndor Voces y Oídos del Deporte. El día de mañana, además, como uno de estos tantos temas, ¿no? En nuestro fútbol, tendremos un consejo de presidentes, una reunión extraordinaria. Esto será parte importantísima de aquí en más, ¿no? Reinaldo lo daba a conocer la semana anterior y hablábamos de del orden del día, ¿no es cierto? De los puntos a ser analizados. Y hay varias cosas ahí que van de manera conjunta con todo esto que vamos hablando en estos días, ¿no? Esto de este muchacho Campo, esto de que qué edad tiene cuando aparece, dónde aparece, lo de Monzón con su aparición ya en
2: pasa
1: Europa.
2: Lo que pasa es que hay varios jugadores que están en la órbita y otros no.
1: Sí.
2: Porque ese es el tema.
1: Pero
2: se empieza a ver jugadores, Pato, de ya una segunda generación, inclusive diría yo, ¿no? De migrantes. Eso es lo que está ocurriendo. Entonces, más nativos del lugar donde nacieron que el propio Ecuador. Hay que decir eso, porque está el principio de identidad que asume cada uno de estos chicos. Y por supuesto, si allá no tienen cabida y ven que hay esta posibilidad de venir a Ecuador, van a venir. No sabemos cuántos, no sabemos de qué calidad inclusive.
1: Claro, porque esto es lo que pasa con las camadas. No sabes de qué calidad van a salir o hasta dónde van a llegar. Pero esto hay que unirlo con otros dos fenómenos, ¿no es cierto? El primero, este mismo tema migratorio que ha sufrido Ecuador. Creo que hay varios de nuestros jugadores que ya tienen ese rezago de un primer factor migratorio. Recordemos de la época de los problemas de guerrilla en Colombia, muchas familias vinieron acá. No hablo solo en el fútbol, ojo, cuidado. Hay varios deportes donde ya tenemos una composición incluso de apellidos, ¿no es cierto?
2: Permitió todo esto.
1: Y vamos a tener una segunda, Reinaldo, que me atrevería a decir que ya estamos a la vuelta de la esquina, de migración venezolana, donde tenemos ya varios muchachos que son ecuatorianos. Y esto unido a este tema que van a analizar mañana, del cupo de extranjeros, ¿no? Un tema que siempre lo discutimos acá. ¿Cuántos años del fútbol ecuatoriano permaneció con un menor número de extranjeros? ¿No es cierto? ¿Cuál es el problema acá? Que el incremento del número de extranjeros, y uno basta que empiece a ver la Serie A del fútbol ecuatoriano, te das cuenta de que si el motivo principal es un tema solamente financiero, yo diría que ni siquiera económico, porque después se te convierte en un problema si no les pagas a esos mismos extranjeros, pero financieramente dicen que son más baratos que los ecuatorianos. Y podríamos concluir que a lo mejor sí. Pero este análisis viene unido con la cantidad y la calidad de esos extranjeros. Porque este es el otro tema. Hay equipos que tienen no solamente los 8 extranjeros, sino los naturalizados. ¿No es cierto? Y más allá de ya ser ecuatorianos, el tema es que en algún punto fueron ocupando esos puestos de toda esta generación de jugadores nuestros que a lo mejor no han podido dar el salto o poder aparecer. Porque ahí se perderán. Los que no aparecieron, se perdieron. No importa la calidad que hayan tenido. Y creo que este es uno de los temas que hay que analizar con mucha frialdad, ¿no? Ya vamos a ocuparnos del resto de la agenda, ¿no? Porque algunos no dejan de ser increíbles en lo que se van a tratar. Pero te quedas pensando en esto. ¿Qué número de extranjeros es el adecuado? ¿O qué estructura de esos extranjeros debe de primar para que tengamos un verdadero nivel?
2: No debe pasar de 5. Somos una selección mundialista, debe traer futbolistas de que hayan estado en mundiales.
1: Es que me parece que este es un nivel, o sea, hoy puedes tú decirlo y nos sonreímos, ¿no es cierto? Pero me parece que es cierto, pues, Rey. Llega un punto donde tú dices, bueno, de 8, démosle calidad a los 8 que vienen. ¿Cómo le das calidad? Tienes que encontrar un mecanismo. Y el mecanismo que el mundo entero, Marco, Juan Carlos lo van a opinar ahora, es este de ser seleccionados. Y esto no es solo de hoy, ojo, no es solo la Premier, no es solo Inglaterra. Recuerden ustedes de varios jugadores, ¿no es cierto?, que a lo largo del tiempo los convirtieron asociaciones sudamericanas en jugadores de selección. Jugaban un minutito en un partido X, Y o Z y el currículum decía que eran jugadores de selección. ¿Por qué? Porque este es un requisito en un sinnúmero de campeonatos y partes del mundo. ¿No es cierto? Como para abrir la discusión, lo primero es eso. Ah, sí ha sido de selección, ¿verdad? Entonces, también tenemos nosotros que mirar este tema y pensar en algunos aspectos que son importantes también dentro del negocio global, del pastel global del fútbol del mundo. Entonces hay que darle una cierta categorización a esos extranjeros que pueden llegar.
3: Yo, Pato, también comparto que sí deberían reducirse. Pienso que no porque supuestamente los extranjeros cuesten menos que los ecuatorianos, vamos a traer a cualquier extranjero. Y sí hemos visto pasar estos últimos tiempos extranjeros que han dejado mucho que desear, que han estado sentados en la banca cobrando sin aportar al equipo dentro de la cancha, cuando podría estar ahí tal vez un juvenil en la banca ya aprendiendo, ya viviendo lo que es un ambiente con estadio lleno, tal vez entrando unos minutos. Pero en vez de tener un extranjero ahí sentado, cobrando a veces igual o más que otros, está perdiendo, se puede decir, estamos perdiendo ahí un puesto para un joven, para un juvenil. Entonces yo creo que 8 extranjeros con 2 cambios a mitad de año, o sea, serían total 10 en el año, creo que es demasiado para nuestro fútbol. Hemos visto en otros países que se han sufrido al tener tantos extranjeros, sufren en la selección nacional porque estos jugadores no tienen espacio, entonces se quedan en un momento determinado con un vacío porque no pudieron renovar su selección. Ha habido países que han tenido muy buena generación, pero llega un momento que hay un vacío de 2, 3, 4 años y no tienes una sub-20, no tienes una sub-17 formada que pueda ocupar ese puesto de los jugadores que ya se van o que ya se retiran o que ya están fuera de la selección. Entonces, eso que a nosotros no nos suceda, nosotros sí tenemos talento acá. Ahora estaba viendo la lista de la sub-20 que sí, invita a soñar. Hay varios jugadores también traídos de afuera. En ese aspecto, yo tuve una experiencia justamente en la 17. Convocamos a 4 o 5 jugadores ecuatorianos que viven afuera, que eran nacidos tal vez allá, pero nacionalizados también ecuatorianos, y los trajimos. Entonces hay de todo. Hay chicos que en realidad son muy maduros, como por ejemplo el que acabo de nombrar al inicio, como Diego Monzón, que es un jugadorazo. Es un jugador muy inteligente, que sabe escuchar, pero también tuvimos un chico, Benny, me acuerdo, muy dependiente de su mamá, y cuando vino acá no soportó, por ejemplo, la concentración larga, porque claro, él es nacido en Alemania y no hablaba español, entonces había que él decirle todo en forma personal en inglés. Entonces se le hizo para él muy difícil integrarse, y eso que sus compañeros se portaron muy bien con él, pero en un momento determinado en la concentración larga, que era casi de un mes, él sufrió y lloraba, y coincide que la novia discute con él y pelea, y en pleno sudamericano él recibe la noticia de la novia que le termina, entonces se descompuso. Entonces no fue un jugador que sumó, se puede decir que más bien, no sé si preocupó más de lo normal a todos, a sus compañeros, a nosotros. Entonces le tuvimos que dar ahí una contención distinta a él para que se sienta cómodo. Y al final, bueno, ya se fue agradeciendo y disfrutó. Y es un buen jugador, es un defensa. Entonces hay que saber escoger bien, y para eso el scouting, el seguimiento, los videos, tal vez hasta una entrevista, ya sea videollamada, para saber si es que tienen la madurez necesaria como para estar en una concentración larga, en un ambiente distinto, con jugadores nuevos, yendo a otro país donde nunca tal vez ha estado, pero tiene la nacionalidad. Entonces hay que saber escoger bien para repatriar esos jugadores. E inclusive podría ser eso hasta una alternativa en vez de algún extranjero. Por ejemplo, no sé si es que estos chicos que se están formando, un Elías de Gendre, un Diego Monzón, un Yalmar Ramírez, que se han formado allá, podrían aportar acá, el mismo Malcolm Da Costa. No sé si es que por la edad que tienen resultarían más caros traerlos acá para que jueguen en un equipo profesional que un extranjero que tal vez uno quiera contratar aquí en Sudamérica. No sé, tal vez yo estoy equivocado, tal vez sí sean más caros, tal vez la proyección que tienen allá hace que sean inaccesibles para nosotros, pero bueno, al menos es una alternativa, ¿no?
4: Pero claro, en algo que seguramente es necesario, que tiene que ver con la reducción de los cupos de extranjeros, también es algo que no se puede hacer de hoy para mañana. Si uno quiere resultados, hay que tener una base bien hecha para saber con quién cuentas en caso de que ya no quieras tener extranjeros. Y hoy, Independiente del Valle, Liga, Orense y Católica, Aucas tal vez, son los únicos que tienen una estructura seria, pensando en la formación de sus jugadores. Entonces, 5 de 16 termina siendo la minoría. Y claro, vas a tener que sacrificar algo para, al menos en el mediano plazo, poder estructurar algo mejor. Y no sé, esto que siempre discutimos, si los dirigentes, si los equipos están dispuestos

0: dar ofertas al cierre de esta temporada. Entonces, también en medio hay una apuesta de varios equipos que sí se han caracterizado por tener un scouting importante y que han tenido nombres interesantes. Después, pensar en la posibilidad de repatriar a estos jugadores que son ecuatorianos, que juegan afuera, es más complicado todavía. Primero, porque en sus respectivos países, pese a ser todavía muy, muy jóvenes, los que están ya alternando en primera división están ganando sumas que seguramente acá las puedes equiparar, pero con alguna complicación. Después, el jugador habría que ver qué tan interesado está en venir acá. El salir de una, pensando en el Barman, por ejemplo, en Malcolm da Costa, y en su hermano Michael, que por ahora en cambio decidió esperar para jugar por España. ¿Estarán dispuestos a salir de una realidad en donde el club tiene absolutamente todo y está al día con todo y viven una realidad, incluso desde lo cultural, desde lo estructural en sus ciudades de residencia, que acá ni de lejos la van a tener? Entonces, claro, una cosa es querer que vengan, otra cosa es que ellos quieran venir. Y a partir de ahí, claro, todo se va complicando y por eso la salida más fácil es traer un extranjero sin faltarle respeto a nadie, que sea barato. Traer un extranjero que no te obligue a invertir en procesos mucho más complejos, que no te obligue a trabajar en algo más. Entonces, a partir de eso, hay que corregir primero ese tema que es más estructural y después pensar en que puede ser una buena idea reducir los extranjeros en cancha o en planilla.
1: Y acompañar varias decisiones de estas de un concepto global, ¿no? Esto que dice Marco o lo que dice Juanca son de estos temas bravos. Y además uno puede ir a algunos ejemplos, ¿no? Voy a tocar el ejemplo de Juan Casares. Juan Casares, cuando fue una gran aparición en el fútbol argentino, hay uno de nuestros clubes que lo trajo. Y en básicamente 8 meses y pico, jugó un solo partido. Unos minutos de un solo partido. Y esto lo único que significó es que coartó su posibilidad de seguir el desarrollo en Argentina donde estaba.
2: Lo que ocurre es que cada historia es diferente en el fútbol, como el fútbol mismo. O sea, cada historia es absolutamente diferente. Se tenía mucha fe, yo le tenía mucha fe a Henry Páez, por ejemplo. Todo el mundo creo que empezó a llenarse la vista, el sentimiento futbolero, es decir, al fin vamos a tener un zurdito que nos va a dar muchas cosas más en el fútbol, y resulta que no. Entonces, todo esto en el marco de saber cuándo va a ser el momento, cuántos jugadores debes tener en cancha, cuántos extranjeros deben estar en la planilla general. Todo se relativiza. Es posible que mañana los señores dirigentes digan...
1: Suban a 10.
2: O digan simplemente que los 8 está bien porque son muy baratos. Que la mayoría de estos muchachos no vienen más de $3,000, créame. O sea, eso es. Los que llegan a segunda vienen por 1,500, porque es muchísimo más de lo que puedan ganar en Argentina. Así nomás es. Y claro, si no les pagan un mes, todavía pueden sobrevivir y pueden enviar a su familia, pero ya 2 meses ya no. Pasa que hay una serie acá de cosas que no logran arreglarse y dudo que se puedan arreglar. ¿Qué es esto que hablaba de la estructura, la infraestructura y la estructura mental de la organización de nuestro balompié? Ese es el mayor problema que veo yo en la organización en sí del balompié ecuatoriano, que se siga hablando y que vamos a arreglar partidos, de que hay que apostar acá, de yo apuesto acá porque como no me pagan, apuesto. Vea los últimos partidos de la Serie B. ¿Cómo son? Hay que verlos. Entonces uno se queda pensando, en realidad, es una estructura frágil, en serio, la del fútbol ecuatoriano, y nadie quiere arreglarla. Yo me pongo a pensar esto, último, que a nadie le interesa arreglar esta situación. Entonces desde ahí, cualquier cosa que decidan, cualquier cosa, va a seguir siendo lo mismo, porque la estructura esa de la mente, de la cabeza, de qué quiero.

0: con mi club, qué quiero para el fútbol ecuatoriano, va a seguir ahí intacta.
1: Pero es que esto, Reinaldo, tiene que ver con algo que todas las semanas decimos. El problema es que quienes toman la decisión pensando en qué es lo que te va a permitir cubrirte un poquito mejor en caso de que te vaya mal. Son pocos los clubes y los dirigentes que están dispuestos a asumir las reglas del juego, porque saben que tienen una estructura que puede, incluso yéndoles mal, recomponer sobre el camino y corregir. En cambio, la gran mayoría, y esto hablando de Liga Ecuavés, los equipos que están en la A, imaginemos el circo que es la Serie B y peor aún la segunda categoría, pensando no en que se convierta un circo por las personas como tal, sino por las decisiones que toman estas personas. Y se vuelve inviable. Entonces, todas las semanas, ¿qué decimos? Que este malentendido espíritu de cuerpo y esta decisión personal de cubrirte la espalda por si acaso te vaya a pasar, hace que no exista una convicción real de dar un salto hacia adelante y decir, bueno, así nos vamos a encaminar mejor en el mediano plazo, a riesgo de que pueda pasar cualquier cosa. Entonces, sabiendo que hay ese riesgo, voy a trabajar a que no me pase. No, eso no sucede, sino que nos acomodamos y esto no es de hoy que se discute y ahora en la siguiente reunión se discutirá si va a haber o no descensos. ¿Habrá descensos? ¿No habrá descensos? ¿Van a subir 2, 4? ¿Cómo va a ser? Lo discuten todos los años, o al menos la discusión se plantea, aunque después no se la aborde y se la pase de largo. Entonces, mientras esa parte no cambie, es un poco más de lo mismo. Seguramente el miércoles hablaremos otra vez de lo mismo y le sumaremos la decisión que hayan tomado en torno al formato de campeonato y el círculo seguirá. Entonces, a partir de ahí, es bastante complicado que algo cambie si la dinámica año a año termina de ser la misma en varios sentidos.
2: Vamos a la primera pausa acá en Cóndor Voces y Oídos del Deporte para seguir con este y muchos más temas de análisis. Nos vamos con recomendaciones en Instagram. 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

0: Volvemos. Seguimos acá en Cóndor Voces y Oídos del Deporte. Arrancando está Simena, Reinaldo Romero, Juan Carlos Urbano de Lara, Marco Fuentes y quienes habla el Pato Granja. Les decimos gracias por avanzar acá con Cóndor Voces y Oídos del Deporte en este arranque de semana. Otro de estos temas que se van a tratar es el formato del próximo campeonato, ¿no? Y uno se queda como siempre pensando alrededor de todo esto, ¿no? Con este tema que para varios en los corridos es, ¿hay descenso
1: Miguel,
0: o no?
1: Miguel Ángel ahora ha hecho un torneo intermedio. ¿Qué es eso?
0: Lo que pasa es que hay campeonatos que tienen estas modalidades, Reyes.
1: ¿Cuántos? ¿Cuáles?
0: No. Sí. Por ejemplo, Uruguay tiene como este intermedio ahí en medio de los dos primeros, cosas de estas. O sea, no.
1: Yo del fútbol lo que conozco de toda mi vida es ida y vuelta. El que suma más puntos es campeón y así los premios y los dos últimos descienden.
0: Sí, o como en Europa, ¿no es cierto? Hay modalidades de descenso.
1: La mejor modalidad del fútbol a nivel de clubes de primera categoría es ese. ¿En dónde lo juegan? ¿Italia? ¿Inglaterra? ¿España? Francia, Alemania, para poner cinco ligas nomás.
0: No, y el resto, sí, puedes seguir con el resto. Portugal, Países Bajos, o sea, sigue sumando.
1: No, pero de las que a veces queremos compararnos, pues, ¿no es cierto? Así lo resuelven. No me diga que no están arrepentidos de estar jugando ese famoso sextangular del no descenso. Eso es una aberración, pero en un momento lo aprobaron. ¿Quiénes? Los señores dirigentes. Entonces cualquier, para mí, cualquier modalidad que pongan, tenemos que decirle, Simón, qué linda que está.
0: Lo que pasa es
1: porque
0: que...
1: porque no escuchan.
0: Hemos atravesado tantas modalidades, ¿no? Que para explicar varias de ellas, ¿no es cierto? Hemos tenido siempre que escribir mucho y que mucha gente trate de leer y ver si las comprende, ¿no es cierto? Para ver si todo lo que dices ahí o cómo lo explicas tiene sentido. Y esta ha sido la historia del fútbol ecuatoriano. Esta modalidad que hoy vivimos ya fue de cierres de los 60, ya una modalidad que se aplicó, ¿no? No es tampoco nuevo, ¿no? Y uno dice, ¿en serio? Sí, en serio, desde el cierre de los 60, ¿no? Es el fútbol ecuatoriano. Pero lo peor de todo, lo peor que nos puede pasar es que en octubre, ¿no es cierto? Porque estamos matando octubre, será 48 horas después de que los dirigentes traten este tema, quieras cambiar para el próximo torneo modalidades. Ese es el tema más delicado. ¿Por qué? Porque cada equipo va a reaccionar de acuerdo a los intereses que está viviendo y que no necesariamente son ni los intereses adecuados para el formato de campeonato, ni la cantidad de clubes, ni las modalidades de ascensos y descensos. Y este es el tema delicado. Entonces ahí es cuando se une con esto de cuántos extranjeros, cómo, de quién, de dónde, para qué. Porque todo es parte de lo mismo, de una estructura que nuestro fútbol no tiene, de la que carecemos. Y creo que este es el punto de reflexión más importante. Porque por la calentura de unos cuantos empiezas a tratar determinado tema. Y ese tema se lo resuelve como absolutamente todo por la mayoría de unos votos, que tienen una calentura, una estructura, una coyuntura en el momento que se toman esos votos. Y está demostrado en el mundo que no necesariamente lo mejor es lo que la mayoría decide. Porque hay que pensar bien los temas, ¿no? Y no pensarlos en esa calentura de lo que ocurre en ese momento.
1: De lo que supe, se pagó una importante cantidad de dinero para hacer el estudio de cuántos clubes era conveniente para la Liga Pro. Se mandó a hacer un estudio, se pagó. Dijeron que lo conveniente era 16 equipos. Haciendo proporciones absolutamente con todo, ¿no? Y comparaciones con todo. Mercado, afición, infraestructura y todo eso. Concluyeron. Entonces eran 16. Levanto la mano, 16. Y así ha sido hasta ahora, ¿no? Que en la mitad se invente, en la mitad, porque este, o sea, si es de 16, tendría que ser de aquí hasta el 2050, pues, ¿cierto? Pero no, o sea, de pronto un club empieza a ganar. Acuérdese lo que pasó cuando el Nacional fue bicampeón, en el 2006 al 2007, ¿fue, no?
0: 5-6.
1: Yo me acuerdo, pero así como dijo alguien por ahí, claritamente.
0: Claritamente.
1: que salieron voces a decir, ¿cómo si se va a reducir y nos van a alcanzar y después ya no sirve? Cambiamos el modelo. Cuando veíamos que la apertura y clausura era una muy buena opción.
0: Sí, con la asistencia de público a estadios y todo, fue una...
2: Ahora, en eso de clausura y clausura y apertura y clausura, que también suena bien, y como deportista creo que sí, es chévere jugar todos contra todos y de vuelta, pero hay que pensar que si son 16 equipos, por ejemplo, son 30 partidos. ¿No es cierto? Sí. Y de vuelta. 30 partidos, estamos dando que el campeonato se termina ¿cuándo? En octubre, tal vez en antes. ¿Qué pasa con los equipos que ya dejan de participar? Esos 3 meses que hacen los jugadores hasta volver en enero, febrero, los clubes les van a pagar. ¿Qué van a hacer esos jugadores de octubre, noviembre, diciembre? Entonces solo se jugaría tal vez la final, el campeón de la apertura con el clausura, pero los demás, lo que ¿qué pasa, hacen esos meses?
0: Lo que pasa, Juanca, es que ahí es donde hay que pensar en esto que decimos acá en Cóndor tanto tiempo, una estructura global de nuestro fútbol. Mira lo que sucede, te voy a poner un ejemplo loco, ¿no es cierto? Después podemos apedrear el ejemplo. El ejemplo turco. Tu intermedio del campeonato tienes también la Copa Turca. ¿Y sabes cómo se disputa la Copa Turca en determinado momento? Justo pensando en esta idea de cuántos partidos, de cómo que tienes que extender de tal a tal, y ojo que hay mucho dinero ahí en este momento en Turquía. Hay grupos en Copa Turquía. Y esos grupos tienen... En la estructura global, las fechas intermedias donde puedes jugar, se disputa, como sucede en el resto de ligas. Yo digo este ejemplo porque incluso es como un poco salido de lo normal que hemos visto, ¿no es cierto? En Inglaterra las copas se juegan en un solo partido, en otros de ida y vuelta, dependiendo del país, dependiendo de la copa, y es pasa uno, ¿no es cierto? Que es lo que adoptamos nosotros. Turquía, incluso pensando en este ejemplo de dar actividad durante todo el año, no solo que la mete en medio de la disputa del torneo a la Copa, sino que tienes por grupos. Y esos grupos tienen una especie de liguilla interna de cada grupo, con la mezcla esta de equipos, digamos, de A, de B, de C, de D, de lo que sea, los que vayan clasificando, para que tengan actividad. Y el torneo dura exactamente lo mismo con estas fechas intermedias. Insisto, cojo el ejemplo turco porque es... abrupto en la medida de todo lo que hemos venido haciendo y que nos parece difícil, ¿no es cierto? Porque nos encantan los facilismos. No lo más conveniente, pero sí lo fácil.
1: He pensado de aquí al 2030. Yo pienso que una primera categoría debe ser primera categoría, no dividida en serie A y serie B. Pero por Dios santo, ¿cómo les hago entender? ¿Cómo? Si suman 18 equipos, usted tendrá 36 partidos. Tiene la Copa Ecuador que puede jugar... hasta 4 partidos. 5 partidos. A ver. Los ingresos. Si dicen que se llevan $3,600,000 los equipos de la Serie B, que para mí, unos par de dirigentes de la Serie B me han dicho, oye, pero no seas tan cruel. Digo, no, es que no puede existir la Serie B. No puede existir. O sea, la Serie B tiene que ser segunda categoría. Segunda categoría. Aquí hubo un tiempo que hubo solo Serie A, no hubo Serie B, ¿no?
0: Así es. Un par de pasajes, dos momentos distintos de nuestro fútbol.
1: Y tenías que jugar la segunda abajo, en serio, y los equipos que fueran, como le ocurrió a Liga Yaucas. Uh-huh. Como tenían que jugar. Se tiene que pensar ahí, porque es la única manera. Además, que los recursos irían completamente, esos 3,600,000, se dividiría para los 18 clubes. Ya no se va a dividir para los 12 clubes, sino para los 18 que van a estar en la primera categoría. O sea, desde ahí tienen que decir, a ver, sumemos la resta, dividamos para ver cuánto nos toca. Vamos a ver que les va a tocar mucho más, pues, de lo que
0: claro,
1: reciben.
0: Pero el problema son estos clubes, los 12 que hoy están en la B. Porque dices, hey, ¿y yo dónde me quedo? ¿Soy de los dos más que suben? ¿O soy de todos los 10 que nos vamos?
1: Apueste a los 2030, al 2030.
0: Es que eso es lo que tienes que hacer. No puedes hoy gobernar el torneo de enero o febrero.
1: Exacto, y lo quieren hacer así, pues. Lo van a gobernar con la modalidad de campeonato que pongan. Porque si hoy deciden que haya 12, porque el fin de semana, créanme, habían hecho un lobby, pero espectacular. Desde Pichincha. Llamando a clubes, decir, mira esto, ¿qué te parece? 12 y... Claro, ¿y cómo hacemos con los cuatro? No, descienden y... No, se quedan ahí. Y no hay descenso.
0: Claro, es que esa es la moneda de cambio. Esa es la forma más fácil de que te aprueben.
1: Entonces, ¿son votos?
0: Pero por supuesto, porque ese es el problema de las mayorías, ¿no es cierto? ¿Cómo se componen las mayorías? Con votos. Y esos votos obedecen a intereses. Por eso no puedes gobernar pensando en lo que les está sucediendo a cada uno de estos clubes.
1: A los 12 de la Serie A hay que quitarles además $600,000 para darles a los dos que se quedan. No sé si me explico.
0: Sí, claro. Claro. Que ya lo hemos vivido. Pues acuérdese cuando Nacional no descendió. ¿Qué es lo que pasó? Tocó también sacar dinero, ¿no es cierto? Más allá de que el reparto después no satisfizo ni a Nacional ni a nadie, para los que se quedaron. Eso fue algo real, ya lo vivimos. No es nuevo y no es de la prehistoria, ¿no es cierto? Entonces, estos son aspectos que por supuesto te golpean como estructura de
1: que
0: fútbol.
1: Vayan sumando hasta el 30. Los equipos que menos puntos han conseguido serán los que descienden.
3: Y eso es algo que existe, ¿no? Y pensando en que también se desciende con el formato del promedio y todo esto que finalmente sí es viable. El problema es que este cambio de formato se lo disfraza, porque convengamos en que gran parte de quienes entran en la discusión tienen como objetivo cambiar el formato, porque si no, Independiente es muy dominante y va a seguir sumando títulos. Esa es la explicación del por qué es tan urgente cambiar el formato. Así se quiera decir que no. Después, tiene que ser un formato que tenga el número de equipos exacto, el que sea llamativo, que en ese número de equipos exacto nos entregue todos los fines de semana partidos de expectativa, que sean intensos, vibrantes, pensando en que la gente vuelva a sumarse a los estadios y además consuma por televisión, aumentando el volumen. Y además que sean competencias absolutamente disputadas, muy equilibradas y en donde todos sean competitivos. Y casi todas esas cosas, si uno se sienta a pensar con calma, no dependen del formato. Dependen de que también se estructuren los equipos. Depende de cómo trabajen en el día a día pensando en medianos plazos. Ya ni siquiera en largos plazos. En medianos plazos. Que no tengamos equipos que han cambiado 4 veces de técnico y todavía no se acaba el año. Depende de un montón de otras cosas que no tienen que ver con el formato. Entonces, a partir de ahí, pensar en que cambie la dinámica. El tema de la Serie B o de la segunda categoría, finalmente puede seguir llamándose Serie A y Serie B, pero tendrá que ir con reglas claras y tendrá que apostarse por devolverle el control de esta Serie B a la Federación, por ejemplo. No es una salida para que la Liga Pro en algún momento piense incluso en aumentar a 20 o a 18 y repartir los recursos de una manera más coherente en alguna medida, si se quiere, pero no. En el tema de la repartición de recursos también hay en medio esto de ¿y por qué a todos por igual? Si yo muevo más, si yo soy la mitad más uno, si yo soy el fenómeno social y a mí tendrían que darme más. Entonces, vuelves a un tema de pensar en tu metro cuadrado y no en lo que podrías explotar dándole orden esto a mediano plazo. ¿Qué sucede? Además, pensando en que para que funcione un montón de cosas, para que funcionen en estos procesos de mediano plazo, depende mucho de que trabajen alineados a lo mismo la Federación Nacional y el ente que organiza la competición máxima. ¿Qué sucede? Y obviamente, pensando en sumas que acá en el fútbol ecuatoriano no se las verá nunca. ¿Qué sucede con la Premier League y la FA? Necesitamos ponernos de acuerdo. Ok, nos vamos a sentar a conversar porque el calendario está muy complejo y tenemos competencias como la Carabao Cup en medio. ok, nosotros como Premier gestionamos este fondo y les ofrecemos aumentar este fondo para ayudar a los equipos de todas las categorías inferiores. Pero si ustedes se comprometen a que el formato de la Carabao Cup ya no será ida y vuelta, sino partido solo de ida, como se juega la otra competencia de liga. Entonces, se llega a un punto en común, se suma el criterio de cada equipo de la Premier, pensando en que, y esto lo van a discutir esta semana, la Premier ofrecía en 10 años 141 millones de libras para el resto de categorías. Ese es el fondo de apoyo, este fondo para caídas que tiene varias figuras además en medio. Pero si las cosas van encaminadas a que todos ganemos y se organice mejor, ya no te doy 141 millones. A esos 141 le sumo 163 más. Y ganamos todos. Entonces, hay que tomar decisiones con base en medianos plazos, no en mañana. La discusión no se debe centrar en cómo se va a llamar, porque seguramente puede ser como en Francia, la Liga 1, la Liga 2 y después las regionales, la Liga 3 y las regionales, o la Bundesliga 1, la Bundesliga 2, la Regional League y después los campeonatos distritales. Hay un montón de formas para llamar a los torneos. Puede llamarse como sea, pero siempre y cuando tenga un orden y las reglas del juego estén claras, no de hoy para mañana, sino de hoy hasta la semana siguiente, de 2027 a 2030. Entonces, son detalles que, otra vez, te obligan a pensar un poquito más allá de tu metro cuadrado. Y no sé cuántos equipos hoy están dispuestos a tanto.
0: Va a ser difícil que muchos estén apoyando eso. Por eso la tesis de lo que explicaba Reinaldo del fin de semana, este tema de que todos se queden y que no hay descenso, por supuesto que es mucho mejor venderlo, es mucho más vendible. ¿Por qué? Porque, ¿cómo voy a hacer eso? Porque si no vas a descender. No, entonces sí, cuenta conmigo. ¿Sí? Este es un poco el tema, ya lo hemos vivido. Insisto en esto, no es una cosa tan novedosa ni tan nueva, ¿no? Ya lo hemos vivido. Lo difícil acá es organizar el fútbol nuestro. Y acá hay varios temas, ¿no? Adicionales. No se olviden que lo que va a pasar mañana es un consejo extraordinario de presidentes. Hay un mandato que tiene la Liga Pro que le entregó la Federación Ecuatoriana. La primera pregunta es, ¿fue un mandato para toda la vida? ¿O es un mandato que muere, que tiene un principio y un fin de años? ¿Cuántos años quedan? ¿No es cierto? Como para tomar cierto tipo de decisiones. La otra es esta. Ese mandato que te decía, que te hacías cargo de la A y de la B. ¿No es verdad? Esto es como un tema que automáticamente puede cambiar las condiciones cuando tú cambias la estructura. Y entonces vendrá la primera pregunta. Pero aquí dice que te haces cargo de la A y la B. ¿Cuál es tu problema? ¿De dónde salió tu C? ¿De dónde salió la tercera, la cuarta, la quinta? ¿De dónde salió lo que te quieres hacer cargo? ¿No es verdad? Ya hemos vivido esto, ¿no? Que hay una empresa que tenía derechos de televisión y está reclamando porque decía en ese contrato que se hacía dueña de todo el fútbol ecuatoriano, en todas las categorías, en todos los niveles, en todo tipo de fútbol y todo lo que se juegue. Y resulta que quien le vendía los derechos solo tenía de la A y de la B. Y entonces te regresas a ver y dices, ¿pueden o no pueden? ¿O qué pueden? ¿O hasta dónde pueden resolver? Por eso hay que estructurar el fútbol ecuatoriano. Por eso la FEB es la dueña de todo esto, más allá del mandato.
1: Pero todo quedará como están las cosas acá. Se habló, se negoció todo eso, ¿no? Mañana lo que va a hacer es ratificar el convenio con Liga Pro por 8 años más. Si no son más.
0: Pero por 8 años. Está.
1: Ese es el primer punto del orden del día. El segundo punto creo que es del orden del día de mañana. Y si resuelven hacerlo así, pues ya está. La Liga Pro continuará organizando el fútbol acá en nuestro país.
0: ¿Pero quiénes pueden resolver eso, Rey? ¿Los clubes mañana? ¿O es la FEF en su corazón la que tiene que resolver?
1: Pero creo que eso está...
0: Porque la FEF en su corazón no solo está compuesta de los clubes.
1: Sí, pero para llegar a este punto, discúlpeme, es porque está todo hablado.
0: Pero hay unos órdenes.
1: No sé. ¿Cierto? Está pidiendo ahorita orden.
0: Pero es que así funciona. Así es como deberíamos de pensar, pues, ¿no?
3: Claro, porque finalmente si no se va a hacer algo que tenga orden y sea un tema perfectible en el tiempo, pero capaz de perdurar, estamos teniendo una discusión que no deberíamos tener y que la tenemos todas las semanas.
1: Lo único que puedo decir es, ¿cuál es mi premisa en la vida? Es un tema que solo los señores dirigentes sabrán qué es lo que les conviene para que el fútbol ecuatoriano, para que el fútbol de nuestro país siga estando vigente, siga existiendo. Lo que sí estamos viendo, me parece que hay una, por más irrupción de clubes en segunda categoría, de inversionistas, de gente que quiere arriesgar su capital en los clubes de segunda categoría, ven que es un negocio que puede ser posible, que puede significar, la otra es la presencia de su marca en el mundo del fútbol. Hay varios factores que llevan a personas a invertir en un club de fútbol. Una es por el amor a la camiseta, el amor al fútbol, o
0: otros por agenda política.
1: Otros por política,
0: otros,
1: por supuesto.
0: Otros por vanidad.
1: La vanidad también está ahí, es decir, tengo un equipo de fútbol, por favor, háblame bien. Pero al momento este en que se decide cómo se va a jugar el torneo, solo se pensará, por ahora, lo que va a ocurrir Serie A y Serie B. En tanto, para abajo, como sea.
0: Cualquier cosa.
1: Cualquier cosa. Y esa es la verdad, lo que estamos viviendo hasta la fecha. Si mañana me demuestran lo contrario y que todo esto va a cambiar a partir de la resolución que tomen, me retiro.
0: Lo cual va a pasar ya mismo. Tomen la decisión que tomen. Vamos a la pausa, la siguiente en Cóndor Voces y Oídos del Deporte, para seguir con análisis y muchos más temas. 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
6: Le informa la hora, 11 horas, 5 minutos.
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0: Volvemos acá en Cóndor Voces y Oídos del Deporte. Tenemos invitada especial a esta altura de nuestra programación, arrancando semana. Está con nosotros la doctora Alejandra Echeverría. Ella es representante de Life and Hope y Welcome. Y es parte de esta iniciativa que hemos venido conversando acá para todas nuestras amigas y amigos, que es la BMI Run for Health, que está en su quinta edición. Y agradeciéndole estos minutos a la doctora Alejandra Echeverría, va esa primera pregunta. Life and Hope y Welcome. ¿A qué se dedica? ¿Cómo está esa estructura de la empresa de ustedes? Cuéntenos un poco, Alejandra, en estos minutos con su salud y muy agradecidos por estar acá.
1: Bueno, muchísimas gracias. Buenos días. Muchas gracias por la invitación. Es un gusto para mí poder estar hoy aquí en representación de Life and Hope y Welcome. Dos marcas que forman parte del sector salud y que comparten un propósito muy claro: poner siempre a nuestros pacientes en el centro de todo lo que hacemos. Bueno, nosotros tenemos como Life and Hope, somos centros ambulatorios de alta especialidad, manejamos día a día pacientes oncológicos, hematológicos, con un servicio totalmente diferenciado. ¿Qué nos diferencia a nosotros? Es la calidad, la calidez, la atención totalmente humanizada y que siempre estamos buscando la innovación para nuestros pacientes. No solo nos encargamos de dar un tratamiento a nuestros pacientes, sino de cuidar al paciente, de escuchar y sobre todo de acompañar con amor. Porque sabemos que detrás de cada paciente no solo hay una enfermedad, un diagnóstico, sino también hay una familia y hay una historia, que es lo más importante.
0: Y dentro de esto, Alejandra, uno siempre piensa, el sector salud es un sector delicado siempre porque estás tratando con algo muy sensible de todo ser humano. Pero el campo en este, en el que está Life and Hope y Welcome, es uno todavía un poco más complejo, ¿no es cierto? Esto mismo que usted nos trasladaba, esto de cada historia atrás de cada uno de estos pacientes, per se ya teniendo enfermedades de determinado nivel, ya son delicadas. ¿Cómo ustedes direccionan su servicio justamente a esta parte sensible, más sensible todavía, que es, por ejemplo, los enfermos oncológicos? ¿Cómo es todo este mundo del día a día de ustedes?
1: Bueno, pues nuestro día a día en realidad es mágico, ¿no? Porque desde el ingreso de nuestros pacientes, nosotros lo recibimos con una sonrisa, con amor. Para nosotros, los pacientes no son un número. Cada paciente tiene su nombre, su apellido. Conocemos de su historia, conocemos de su familia, conocemos lo que hace, lo que le gusta hacer y lo que no. Y en base a eso, nosotros dirigimos nuestro tratamiento, siempre con amor. Es por eso que todas las personas que formamos parte de Life and Hope y Welcome tenemos una esencia que nos distingue de otras empresas. Que hacemos la diferencia, que estamos buscando siempre el bienestar, no solamente dentro de la enfermedad, sino también emocional. Que ellos se sientan en casa cuando están en un tratamiento y más no en un ambiente hospitalario que de hecho ya les recuerda la enfermedad. Nos encargamos de cada paso del paciente, nos encargamos de facilitar los trámites con las aseguradoras, nos aseguramos de que ellos reciban su tratamiento con los más altos estándares de calidad y siempre innovando. Siempre haciendo lo mejor por nuestros pacientes. De hecho, nosotros contamos con ISO de calidad 9001 ya por 6 años consecutivos. Y eso en realidad ha marcado la diferencia con nuestros pacientes porque dentro de recibir lo que necesitan, pues lo reciben de manera segura y con el perfil adecuado de nuestros profesionales para que puedan dirigir el tratamiento especial.
0: Estamos conversando con la doctora Alejandra Echeverría, es el representante de Life and Hope y Welcome, parte de quienes auspician justamente la BMI Run for Health. Y allá nos dirigimos con la siguiente pregunta, Alejandra. ¿Qué los motiva a ustedes como una empresa que está en este sector a apoyar, ¿no es cierto?, una iniciativa como esta, ¿no?, la de BMI, además quinta edición ya de la Run for Health? Pensando en esa otra parte que a veces también resulta vital dentro de una estructura social, ¿no es cierto?, que es la de ciertas fundaciones que apoyan a otros sectores que necesitan desarrollo, apoyo acá en nuestro país. ¿Cómo está esto pensado? Esta es la primera vez que ustedes están. Cuéntenos un poco, Alejandra, cómo ha sido la participación de ustedes.
1: Bueno, sin duda nuestro perfil también es siempre aportar al bienestar de nuestra comunidad, ¿no? Poder apostar por una sociedad más consciente, más saludable, que busquen estos espacios, porque definitivamente la actividad física también es salud. Así que, sin duda, es muy importante para nosotros poder trabajar con aliados estratégicos como BMI, que obviamente es una de las aseguradoras más importantes para nosotros. Pero cuando hablamos de apoyar a estos proyectos sociales, para nosotros no se trata simplemente de ser auspiciantes, sino también es una manera de llevar nuestro propósito un poco más allá de nuestras propias instalaciones y contribuir, como te decía, al bienestar de la comunidad. Somos fieles creyentes de que y trabajamos en un sector salud, también tenemos una responsabilidad social, que es aportar a una sociedad más consciente, más solidaria. Y justamente esto es lo que nos inspira a sumarnos a estas iniciativas, que es poder unir nuestro trabajo, nuestra experiencia, nuestros valores, con estos proyectos que generan un impacto positivo en las personas.
0: Estamos conversando con la doctora Alejandra Echeverría, ella es representante de Life and Group y Welcome, parte de las marcas auspiciantes de la BMI Run for Health, ¿no? Que está en su quinta edición. ¿Cómo se estructura, Alejandra, un poco esta participación de ustedes ya en la carrera? ¿Tienen unos sitios físicos? ¿Están presentes en el arranque, en la llegada? ¿Cómo es ese mundo ya el día de competencia, digamos, o más bien de la actividad? Porque no todo el mundo compite, sino que participa pensando no solo en el fin, sino además en este tema de la salud. ¿Cómo es todo esto?
1: Bueno, sin duda, como tú dices, no todo el mundo compite, sino que cada uno va formando parte de esta sociedad más consciente, ¿no? El hecho de sumarnos como familia, como personas, a aportar físicamente a nuestra propia salud es súper importante. Nosotros como marca de Life and Hope and Welcome vamos a estar presentes en el día de la carrera, como tú dices, haciendo presencia física, hablando también de motivar a la prevención de salud, de hacer un llamado a que puedan acceder a tratamientos cuando los pacientes obviamente tengan un diagnóstico, que accedan a tratamientos seguros, eficaces, con todos los estándares de calidad y de seguridad. Entonces vamos a estar acompañando en este proyecto durante toda la carrera y pues sin duda apoyando y también aportando para que las personas puedan seguir escribiendo.
0: Y dentro de esto, Alejandra, regresando además a esta finalidad, todo lo que se benefician determinadas fundaciones, estos recursos que se pueden levantar para seguir apoyando otros sectores, siempre queda un poco esta relación del ámbito en el que ustedes están, ¿no es cierto? Uno ve con mucho dolor, a veces incluso dice con impotencia, que todo este tratamiento para estos sectores tan sensibles a los que, por ejemplo, la empresa que usted representa se dedica, no tiene medicamentos, no los encuentra con facilidad. ¿Cómo está esa relación? ¿Cuán sensible está ese sector del mercado salud en nuestro país? ¿Cómo lo ha sentido justamente Life and Hope y Welcome?
1: Bueno, nosotros en relación con el tema de tratamientos tenemos nuestra farmacia de especialidad que es Welcome, en donde los pacientes pueden llegar con cualquier tipo de diagnóstico, obviamente con la receta indicada por su médico tratante, y nosotros estamos apoyando al acceso y sobre todo la continuidad del tratamiento farmacológico que un paciente necesita. Como te digo, con todos los estándares de seguridad, nosotros somos pioneros en tener una cadena de frío muy bien regulada, tenemos también una ISO de calidad y sobre todo tenemos atención las 24 horas del día, los 365 días del año. Estamos presencialmente en Quito, en Guayaquil, pero llegamos a todas las partes del Ecuador, incluyendo Galápagos. Entonces, todo este transporte de la medicación se hace de manera segura y es lo que nosotros podemos aportar a nuestro paciente, que fuera de lo que ya tiene que preocuparse por su diagnóstico y todo lo que conlleva, pues que pueda acceder al tratamiento de una manera segura y continua, sobre todo.
0: Y ya metiéndome en Honduras, Alejandra, ¿cómo está más o menos esta composición en el país de este sector de sensibilidad? Uno piensa rápidamente y ve números globales. Ecuador, penosamente, no siempre tiene estadística actualizada, ¿no es cierto? Pero hay ciertos tipos de cáncer que han crecido mucho. Crecen en el mundo, en realidad, mucho. Pero ¿cómo está esta composición hablando de la población ecuatoriana? Se dice hoy, entre comillas, que somos 18 millones, ¿verdad? Y hay enfermedades que no respetan edad ni absolutamente nada. ¿Cómo lo han analizado ustedes? Porque en muchas ocasiones esto pasa como con el mercado laboral, ¿no es cierto? No importa cuánto esfuerzo haga, está claro que no puedes absorber la gran cantidad de gente que requiere trabajo. ¿Cómo está toda esta estructura? ¿Cuántos pacientes empiezan a crecer año a año? ¿Cómo está este tema? ¿Se desborda, no se desborda? ¿Cómo está la relación en el mercado como tal?
1: Bueno, en realidad sí, nosotros como centro, como Life and Hope, que nos encargamos de administrar los tratamientos para este tipo de pacientes que tú mencionas, tenemos una gran casuística y efectivamente los casos van creciendo cada vez más en una población más joven. Entonces sí estamos llegando a una detección más temprana también, pero el beneficio de Life and Hope es que pueden los pacientes acceder a tratamientos de primer mundo. Lo que se hace en Estados Unidos, en Europa, pues también lo hacemos acá con todos los estándares de calidad que necesita un paciente oncológico. Efectivamente, hay pacientes más jóvenes, pero también tenemos mejores servicios para poder ofrecerles. Entre estos te comento, nosotros somos los pioneros aquí en Ecuador de traer el sistema DigniCap, que es un sistema de enfriamiento del cuero cabelludo, el cual ayuda a los pacientes oncológicos a disminuir la pérdida de cabello mientras ellos reciben quimioterapia. lo que nos ayuda en un montón de cosas, como por ejemplo una mejor adherencia al tratamiento, hacer que las pacientes quieran recibir su tratamiento, porque como tú sabes, el primer signo visible de la enfermedad es perder el cabello. Entonces, todavía vivimos en una sociedad que tiene algunos estigmas, ¿no? Entonces, sentirse el paciente con cabello durante su tratamiento es un gran beneficio para todos ellos. Siempre estamos innovando, tenemos los convenios con las distribuidoras farmacéuticas más importantes. Entonces, que el paciente pueda acceder a un tratamiento de primer mundo ayuda en realidad muchísimo a la sobrevida dentro de este tipo de diagnóstico.
0: Estábamos conversando con la doctora Alejandra Echeverría, representante de Life and Hope y Welcome, justamente de este apoyo, ¿no?, a la BMI Run for Health en su quinta edición. Alejandra, ya en la parte final, cuéntenos un poco cómo nuestras amigas y amigos justamente ya están preguntando cómo pueden acercarse a donde ustedes, quienes estén interesados, dónde están. Nos decía físicamente Quito, Guayaquil. Seguramente quienes nos escuchan afuera también se van a interesar. ¿Dónde están físicamente? ¿Cómo pueden contactar con ustedes? Y por supuesto, ya en la parte final, la invitación para que sean parte también de la BMI Run for Health.
1: Por supuesto. Como les comentaba, nosotros estamos físicamente en Quito y Guayaquil. En Quito tenemos nuestras dos sedes, en el edificio Fortune Plaza, piso 5, en Life and Hope, y en Cumbayá, al frente del Hospital de los Valles. Welcome, podemos también encontrar físicamente en Quito, Guayaquil. Aquí en Quito estamos en Avenida Atahualpa y en Guayaquil también están en el sector de Urdesa Central. Pero les invito a seguirnos en nuestras redes, por supuesto, siempre tenemos buenas noticias para todos nuestros pacientes y pues que puedan conocer un poco de nuestras instalaciones, que sin duda son divinas, son hermosas. Invitarles también a que pues puedan seguir participando en esta carrera de Run for Health que está iniciando BMI. Sin duda, participar en uno de estos eventos no solo trae bienestar de la comunidad, sino también de nuestras familias, de nosotros, al realizar actividad física. Así que esa es mi invitación. Les invito a ser parte de esta gran experiencia que es Life and Hope and Welcome. Y como siempre, pues estamos al servicio de todos.
0: Seguro que sí. Y le decimos acá en Cóndor Voces y Oídos del Deporte, muchísimas gracias a la doctora Alejandra Echeverría, representante de Life and Hope y Welcome. Y parte también, ¿no?, de quienes están con BMI en esta Run for Health quinta edición, que ya la hemos escuchado acá hablar en Cóndor Voces y Oídos del Deporte esta semana, así que lo seguiremos tratando de aquí en más con varios de nuestros amigos y amigas que están justamente siendo parte de la iniciativa. Vuelvo contigo, Marco, Juan Carlos, en Cóndor Voces y Oídos del Deporte.
2: Ahí teníamos la información, por supuesto, con el Pato Granja, también dentro de toda esta dinámica de eventos que se vienen, y a partir de ahí la expectativa que irá creciendo en estos días. Y para continuar, claro, el tema selecciones es algo que va de la mano con todo esto que estamos viviendo en estos días, que finalmente nos tiene expectantes luego de lo que fue la derrota de Ecuador frente a Corea del Sur el pasado jueves. Ahora hay que contar los días para que llegue el siguiente jueves a las 5:10 a.m. jugará frente a Japón. Y a propósito de eso, hoy jugaron los dos equipos, ¿no? Y Japón le ganó 2-1 a Venezuela y en cambio lo marcábamos en el saludo. Corea del Sur fue paseado por Uruguay, que le ganó 4-1 al final a este equipo surcoreano, con una actuación que no correspondió a lo que el otro día fue ese 3-0 frente a Ecuador. Y entonces ahí se pueden ir marcando algunos temas a tener en cuenta, ¿no? Por ejemplo, esta particularidad de una selección japonesa que no necesariamente te hace daño desde el arranque del partido, sino que es un equipo lo suficientemente consistente, ordenado y sólido que es peligroso incluso hasta el cierre mismo del partido, ¿no? Hoy volvió a encontrar la victoria al minuto 96. El otro día, en un 1-1 que parecía cerrado frente a Uruguay, encontró los goles al 92 y al 95. Y a partir de ahí se quedó con la victoria. Entonces, seguramente serán detalles que hay que seguir teniendo en cuenta en medio de esto que Ecuador tendrá que seguir buscando, que es la identidad propia de la mano de Gallardo.
3: Y ojalá. Sí, Marquito, yo creo que, Pato, este partido va a ser, como lo decíamos, muy táctico. Sabemos que Japón es muy ordenado. Hemos visto ya dos mundiales seguidos la parte táctica de Japón, el aspecto físico también, la disciplina que tienen. Entonces, Ecuador tiene que también mostrar un partido más táctico y, por supuesto, también ya físicamente recuperados para jugar de igual a igual contra Japón. Creo que es un rival que sí nos va a hacer sacar muchas conclusiones. Veamos si es que el Gallardo utiliza, como decía en un momento determinado Marco, la rotación o ratifica la mayoría del 11 que usó, tal vez con alguna variante, no sé, sin defensa, con Hincapié, con los laterales, no sé si algún extremo puede jugar, tal vez Sarmiento. Entonces, seguro que será un gran partido, habrá que madurar un poquito más, pero con todo el gusto, por supuesto, para ver a nuestra selección enfrentando a un, creo que un equipo revelación de los últimos mundiales. Creo que es un equipo muy importante el de Japón. Así que esperemos que tengamos un buen partido el día jueves.
0: Ahora, lo que sí hemos visto con este Japón, incluso refiriéndonos al partido de hoy, es que rota, ¿no? Moriyasu hoy colocó a otro arquero, después ya regresó al régimen de selección Suzuki, y va rotando, ¿no? Está claro que hay varios que no le han respondido de la misma manera. No sé si esto obedece a que le ha costado el partido y lo logra definir al final, ¿no? No necesariamente, pero en la rotación de hoy, después ya toma en cuenta a Junyaito, lo mete a Doan, aparece Ueda, ¿verdad? Hoy arrancó de centro delantero Goto. Uno mira estas modificaciones y estos cambios, ¿no? No sé si también contra Ecuador vamos a encontrar el 11 de gala, entre comillas, pensando en los titulares inamovibles, los de más rodaje, los de experiencia, de arranque, ¿no? Y ese es uno de los temas que hay que meditarlo y pensar, ¿no? Después, por supuesto, hay un sinnúmero de cosas que esperamos con Ecuador, ¿no? Los ajustes, ¿no? Los cambios, más allá de los nombres, más allá de si hay o no rotación, si ratifica lo mismo el módulo que plantea en cancha Gallardo. Lo que uno espera son los ajustes, ¿no? Esto ya lo vimos hoy en el otro partido, en el de Corea del Sur con Uruguay. Hoy Uruguay fue un equipo presionante, ¿no? No le permitió respirar a Corea del Sur, entonces no tuvo salida a Corea del Sur, ¿no? Y el primer tiempo terminó 3-0. Y uno se queda pensando qué ocurrió con Corea del Sur, que sí, tuvo cuatro ajustes, me parece que fueron, sino tres o cuatro. Ya lo repasaré en el momento de ver notas, pero de la alineación que jugó con nosotros. Sin embargo, era básicamente el equipo titular, ¿no? Con estos tres ajustes jugó Wahichá, por ejemplo, en el ataque, regresó el hombre del Atlético de Madrid, Kang Lin, y claro, como parte de, parecía un modelo mejorado. Sin embargo, la presión uruguaya, y por eso me voy a este partido, por el ajuste que hace Forlán con su equipo, cambió, ya no tuvo dos puntas, lo sentó a Viñas, lo metió de Arrascaeta, y fue un equipo que presionaba. Y al presionar, lo convirtió a Corea en un equipo reactivo, que no tenía precisión, y claro, termina de ganarle el partido bien. Tal vez esto es lo que queremos ver con Ecuador, ¿no? Ya un Ecuador con más días de adaptación, más descansado, con algo diferente, ¿no? Algo que nos permita, no pienso en que ganemos, ojalá y ganemos el partido y está perfecto, pero que sí muestre ya un ajuste de lo que vimos en el debut con Corea
3: Pato,
0: del Sur.
3: Y compañeros, en esto que tú dices, Pato, entonces es una muy buena señal de,

0: o el mismo partido anterior. No sé si Gallardo estará como más estudioso, conociendo más al ADN nuestro, si es que los jugadores cómo se sienten cómodos, tal vez presionando en tres cuartos, esperando un poco, teniendo más equilibrio, o estamos como para ir a buscar un partido como lo ha hecho Uruguay.
1: La verdad es que lo utilicé como ejemplo, no tanto por el modelo de presión, ¿no? Sino por el ajuste como tal que hizo Uruguay, ¿no? Desde lo táctico, quitando un punta y poniendo a otro volante. Y obviamente de esto que fue un primer tema que creo que lo llevó al éxito finalmente a Uruguay con Corea del Sur, ¿no? Pero lo que sí queremos ver es ajuste, cambio, ¿no? Modificación, mejora. Creo que a eso más me refería, Juanca, que a que Ecuador salga a presionar, ¿no? Pero creo que es uno de los temas que todo el mundo aspira a mirar.
2: ¿Con quiénes?
1: Sí, es parte de la discusión, ¿no?
3: Seguramente va más por ahí, ¿no? Seguramente Ecuador puede repetir su módulo cambiando los intérpretes, porque, por ejemplo, lo de los laterales no terminó de ser del todo bueno el otro día y seguramente podrá probar algo más. En alguna medida, el tema pasa porque estos partidos sirven para eso. Y claro, con realidades distintas, pero por ejemplo, lo que hizo Japón lo puede hacer finalmente porque es un equipo que Moriyasu Pato va ya cerca de los 9 años y monedas con este grupo, que eso sí. Esa era la cuenta pendiente de Japón, ¿no? Que no había encontrado el proceso. Y claro, lo que apunta es eso, a llegar a 2030 y cumplir los 9 años y un poquito más. Va encaminado a eso Japón en un proceso largo. Entonces, Japón, pensando en Uruguay, incluso cambió con relación a lo de hoy con Venezuela, fue otra estructura. Y con otros jugadores. Entonces, hoy Ecuador, no sé si esté en capacidad Gallardo con total solvencia de buscar un cambio de sistema y mover demasiadas cosas. Esa será uno de los temas a tener en cuenta. Si quiere jugar de otra forma, probar con otro sistema y los mismos jugadores, o cambiar de jugadores probando el mismo sistema y seguramente ahí podrá ir sacando a limpio varias cosas. Después, obviamente, se querrá ganar el partido. Eso, para eso se juega finalmente, para ganar, salvo que exista algo extraño en medio y salgas a jugar echándote para atrás, pero eso no pasa comúnmente, no es la norma. Pero
0: Yo siento,
3: después.
0: Paquito, que el cambio posiblemente va a ser en ese media punta. Para mí, ese media punta, no sé si es el cambio de nombre, posiblemente, por un volante mixto al lado. Entonces jugaría con un cabeza de área, como un 5, y dos volantes mixtos formando como un triángulo.
3: Pensando en lo que fue Ecuador frente a Corea con un desempeño individual pobre en general, los cambios pueden ser en el mediapunta, en los laterales, desde el arquero, ya que Galíndez falló, los centrales, no sé si uno de los dos centrales, entonces cambios puede haber mucho. Por ejemplo, no le quedó grande a Riquelme Angulo los minutos que tuvo. Uno no vería descabellado el tema de que sea Riquelme Angulo el que salga de titular contra Japón y después venga desde la banca, de ser necesario, Jordi Caicedo. Finalmente, de lo mejor que tuvo Ecuador en cuanto a rebeldía, a ir hacia adelante, fue Riquelme. Entonces, nombres se puede cambiar en varios sentidos. Y claro, la discusión va a ser esta, lo que dice el profe. Un media punta que acompañe desde la espalda al delantero, o un volante más mixto como para que tenga otras funciones, además de tener un poco más de llegada. Llevó a jugando en su posición natural, o llevó a jugando una vez más como lo suele hacer cada tanto en Italia. Son temas que seguramente Gallardo los tendrá que ir corrigiendo o los tendrá que ir descubriendo, porque no deja de ser un técnico que todavía no ha terminado de conocer al grupo con el que cuenta.
2: Esperemos que el

0: técnico de la selección nacional vaya encontrando esta, lo que él decía, ¿no? El observar y ver, que conozcan mi idea, qué es lo que quiero, que haya servido este tiempo para eso, ¿no? Que la verdad que no tenemos mucho más que decir en cuanto a quienes podrían ser titulares. A mí me gustaría que le den una posibilidad a Valle.
1: Tal vez
0: estar en el partido, no por el gol, porque como Messi hizo un gol ayer, así a todos los arqueros le hacen goles así. Sigo pensando que en ese tipo de goles hay responsabilidad de los arqueros. Así me digan que no. Así que un arquero siempre va a negar que no, que nunca tuvo la culpa.
2: Bueno, pero más allá de la responsabilidad del gol, ¿no? Creo que hay todo un tema que hay que irlo pensando y que seguramente Gallardo tiene que dibujarlo. Y es no solo la coyuntura del partido que viene, sino todo un tema de proyección. Porque lo que está claro, si los órdenes se van dando, ¿no? De la manera, de la lógica actual, ¿no? Las lógicas pueden cambiar, pero la actual, es que el arquero número uno de Ecuador irá siendo Gonzalo Valle, ¿no? Mientras Hernán tendrá que ir dejando la selección, ¿verdad? No, no es Munra, no es eterno, no es inmortal. Esa es la lógica, ¿no? Y da la impresión de que el tercer arquero se irá convirtiendo en segundo, que por ahora es Moisés. La pregunta es, ¿quién va apareciendo en el radar para ir siendo ese tercero, ir apareciendo como cuarto, ¿no? Y todo esto tiene mucho que ver con presentes y con proyecciones. Entonces, no carece de lógica que tal vez sea Gonzalo que tape. No es un tema completamente, creo yo, loco pensar que eso va a ocurrir. Igual que pensar en otros ajustes en la estructura del equipo, más allá de la repetición del módulo, porque creo que es un módulo costumbrista para Marcelo Gallardo, ¿no? Después, tal vez, la historia en la selección ecuatoriana le demuestra que tiene que hacer un cambio. Pero después hemos visto esto, o sea, es una zona con la intención de que tus marcadores de punta suban mucho. Hay que ver en el medio sector cómo se comporta. Creo que hay unas lecciones que son las que yo personalmente, y esto lo digo a título personal, quiero ver. Que Ecuador no le pase lo de este año, ni en marzo, ni en el Mundial, ni en el partido anterior. Que sea que nuestro medio campo llegue un momento que está tan de paso que no termina de construir, pero tampoco de ser contención, de apoyo para los zagueros centrales. Entonces, me parece que ese es un primer cambio objetivo. Lo digo otra vez a título personal. De pronto Gallardo opina distinto y dice, a mí me encanta que jueguen así, que nos pongan en jaque a los defensas, pero yo que quiero tener tal o cual otra condición. Bueno, sí, es parte del fútbol, pero me parece que es un tema que pide a gritos el esquema ecuatoriano.
0: Yo quiero verlo un poco más en el terreno de juego a John Mercado, ¿está bien? Debería tener más tiempo. Debería jugar mucho más, porque Marco Fuentes siempre nos recuerda en los días lunes de cómo les va a los muchachos en el exterior, y Mercado es uno de los que destaca. Y cuando vemos sus jugadas, su forma de juego.
2: Y en partidos europeos también, no ha estado mal.
0: Entonces, a ver, ¿me dice una oportunidad? Pensaría que sí. Que esté al lado de él Riquelme Angulo, parecería que sí. No me parece la idea descabellada para tener algo más de oferta en el aspecto ofensivo. Me da cuenta que el otro día yo discutía, y es en serio esto que lo vuelvo a recalcar, que debes tener un bloque defensivo sólido. Esa ha sido la característica principal del fútbol ecuatoriano en sus clasificaciones al Mundial, y no están mintiendo los números, por si acaso, ¿no?
3: No, pero Ecuador tiene un bloque defensivo sólido en condiciones normales. La tarea es conseguir esa misma solidez en...
0: A Joel Ordóñez no se lo va a poder tener de aquí al resto de la temporada.
3: Sí, por eso. La tarea es tener esa misma solidez cuando no son condiciones normales. Entonces, lo vas a recuperar a Piero Hincapié. Seguramente para noviembre va a estar. Pero claro, sabes que no cuentas con Joel. Lo vas a cambiar de perfil a William Pacho y a usar a Hincapié como un segundo central. ¿Vas a cambiar el módulo o directamente Hincapié va a ser el lateral izquierdo que nos está faltando? Entonces, son detalles que tienes cómo resolverlos, pero tienes que encontrar con quién. Y claro, parece todo mucho más catastrófico porque Ecuador hace rato largo no le habían hecho 3 goles. Entonces, nada sirve. Y a partir de ahí, Gallardo seguramente tiene la experiencia del caso como para no volverse loco y empezar a inventar cosas que no vienen al caso. Después, si no terminó de satisfacer lo de Ángelo Preciado, seguramente será momento de probar con Hurtado Cheme. Después, si no es Hurtado Cheme, volverlo a sus raíces, a Alan Minda, y hacerlo jugar como jugó en algún momento en el Nacional y en Independiente, como lateral por derecha. Y si no, volver a esto que es tan resistido y que al final del día los resultados, pensando en lo que vimos el otro día con Corea, no terminaron de ser tan malos, un Alan Franco de lateral derecho. Tienes escenarios desde el más visible, desde el más obvio hasta el más descabellado, y dependerá de Gallardo. Pero claro, una cosa ahora es que vuelvas a encontrar solidez en tu defensa, pero si tu medio campo y tu ataque son inofensivos, son livianitos, vas a seguir teniendo un problema que pretendías resolver con el cambio de cuerpo técnico.
1: Ahora, yo sí estoy de acuerdo que tenemos que volver a nuestra fortaleza. La fortaleza es el sistema defensivo, en donde recibíamos pocos goles. Fue muy raro recibir a los tiempos 3 goles. Eso no quiere decir que, porque Marcelo Gallardo utilizó a 2 laterales en sus posiciones, la defensa ya es un desastre. Entonces, no creo que por un partido que Ángelo Preciado jugó a los tiempos en la selección, ya se lo quiera cambiar. Igual por el otro lado Pervis, igual el central. Entonces yo creo que Gallardo, si va a dar confianza a sus jugadores, es ahora donde tiene que darles confianza y tienes que darle, se puede decir, ese apoyo. Porque si vas cambiando cada partido,
0: Pero eso no es quitarle la confianza, Juan Carlos. Eso no es quitarle la confianza.
1: Pero un poco sí.
0: Estos son partidos Ángelo amistosos Preciado de vuelve preparación.
1: Sí.
0: No, no son más que otra cosa. Para que saque conclusiones el muñeco Gallardo, sino que lo hagan a puerta cerrada y ahí haga las variantes.
1: Es que la conclusión, ¿cuál sería? Entonces, Ángelo Preciado no me funcionó.
0: Nadie ha dicho eso. Está probando,
1: Juan Carlos. Que prácticamente es esto, Rey. O sea, si lo saca del 11, ¿cómo se va a sentir usted si le saco del 11 al partido que juega, los tiempos?
0: Ese es un imaginario que tenemos ahí.
3: Claro, ahí pasa además por una decisión.
1: Yo le doy como sentimiento lo que siente el jugador.
0: Son profesionales, un amateur, de acuerdo que se caliente porque te sacan, pero un profesional es esto, un rato estás, otro
1: yo,
0: no.
1: Yo personalmente le diera la confianza nuevamente a Ángelo Preciado.
3: Pero si no es así, tampoco pasa mucho, porque finalmente estos espacios...
1: No pasa mucho, pero Ángelo Preciado puede bajar totalmente su confianza en sí mismo.
3: Ahí ya pasa a una decisión personal y a qué tan fuerte seas de la cabeza, porque...
1: Pero perdemos un jugador ahí.
3: No necesariamente, porque tal vez, y solamente especulando un poco...
1: Porque la idea es recuperarles, Rey. La idea es recuperarles. La idea es recuperarle a Ángelo Preciado, que es un buen jugador y que ha tenido mundiales y ha rendido en esa posición, es recuperarle.
3: Sí, pero...
1: Ahora, estoy de acuerdo que pueda tener su oportunidad.
3: No creo que sea una manera de lapidarlo el hecho de que no le toque salir de titular.
1: No digo lapidarlo, no estoy hablando con esos términos tan extremos.
0: Pero estoy diciendo
1: que le quitas confianza.
0: Y si no le pone a José Andrés Hurtado, dirá, bien hecho que no se lo pone porque no está en condiciones de jugar en la selección,
3: Hurtado, que ha estado en varias listas.
1: Durante el partido puede entrar Hurtado.
0: José Andrés Hurtado, para mí, apuntaba a ser el titular indiscutido. Estoy hablando de esto ya hace qué tiempo.
3: Sí, ¿sí no? Seguramente.
2: Buenos años, sí.
0: Algo pasó en el camino con él.
3: No, pero a ver,
1: Hurtado no se lo ha ganado.
3: En el camino, y para eso hay que ver el fútbol brasileño, es que en una buena parte de sus primeros años en el fútbol brasileño le costó consolidarse como una opción que sume muchos minutos. Y claro, no dejaba de ser un jugador muy joven. Era lo mismo que le pasó a Ángelo Preciado. Con las distancias del caso y las particularidades obvias, Ángelo Preciado, cuando salió al fútbol del extranjero, seguía siendo un jugador joven al que le costó ese primer momento de adaptación y de ganarse su espacio. Hoy, José Andrés Hurtado se ha ganado su espacio, no es candidato al Balón de Oro, ni mucho menos, pero se ha mostrado como un jugador bastante confiable y una alternativa que ha sumado muchos minutos en el Bragantino. Entonces, son momentos en donde seguramente está terminando de explotar. Si uno quiere ir a otro nombre que ha tenido esta misma proyección, un ex compañero de Hurtado Chem, que es Leo Realpe. A Realpe le costó ese primer momento en Bragantino hasta que pudo adaptarse, ganarse su espacio, y hoy está en Portugal jugando y lo hace bien con el Famalicão. Entonces, claro, seguramente la explosión no fue tan pronta como queríamos, pero pensando en esto de las confianzas y de las decisiones, Hurtado también podría decir, voy a perder toda la confianza porque me traen siempre y no juego nunca. Entonces,
4: es que este es distinto, partido, él viene de atrás.
3: Estos dos partidos finalmente son para eso. No nos jugamos nada en cuanto a resultado. Entonces, si hay un momento en donde puede probar y experimentar cosas que incluso a nosotros nos puedan parecer descabelladas, es este. Entonces, si hoy decide Gallardo que el jueves va a salir con Ramírez en el arco para que a todos les dé algo y después a cambiar los otros 10 en cancha, no habrá pasado nada, porque podrá hacer cambios y volver al diseño original si cree que así tiene que ser.
2: Vamos a la pausa, la siguiente y última hoy en Cóndor Voces y Oídos del Deporte. Ya volvemos.
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17: 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Volvemos, estamos en Cóndor Voces y Oídos del Deporte.
0: Ayer fue una tarde-noche exultante para Ener Valencia en el fútbol argentino, ¿no? Se mandó un hat-trick que le permitió clasificación a la siguiente fase de la Copa Argentina y había que ver, ¿no? Todo el mundo quería algo de Ener Valencia ayer allá en Córdoba, ¿fue el partido? Perdón.
2: Rosario.
0: En Rosario.
2: Y acá también, ¿no? Las redes y todo el mundo y este el delantero centro que nos falta y que vuelva él.
0: Nunca te hicimos ningún mal, algo así es, ¿no?
2: Sí, no, por supuesto. Todo lo que un gol, una reacción y peor tres motivan, ¿no?
0: Qué calidad además para la definición del cabezazo, que ese fue su mayor virtud, el elevarse y clavarla.
2: Sí, sí, y saber dónde ponerla, ¿no? El tercer gol es eso, ¿no? Porque el arquero está ahí y quiere alcanzar esa pelota y no llega nunca, ¿no?
3: Pero además, Pato, son tres cabezazos en escenarios absolutamente distintos y los tres los resuelve bien. Entonces, a partir de ahí, después del hat-trick y claro, además, pensando en cómo estaba la cosa, ¿no? Porque tal vez si hacías un hat-trick en un partido en donde sales de titular y lo venías ganando, es importantísimo, pero la carga emotiva no es tan intensa como lo que se vivió ayer, porque entras al cambio y era gracioso ver las redes, porque ahí se puede medir la capacidad y los niveles de varios hinchas. Cuando el Vasco Arruabarrena lo llama para hacer el cambio a él y a Villa, uno inmediatamente veía lo que se decía y seguía viendo el partido y todo era como, ¿en qué está pensando el Vasco, no? Si lo va a meter a Valencia justo hoy que necesita goles y dar la vuelta al partido y Egner en 20 minutos da la vuelta al partido y claro, todo era alegría. Fue tan superlativo lo de ayer que al cierre de la jornada se había puesto en el puesto número uno de los jugadores que le faltan a la selección, desplazándolo de ese lugar a Estrada.
2: Es que eso es así, es como funciona a veces, ¿no? Esto de la emoción.
4: Es tan fácil cambiar de opinión, ¿no? Es tan fácil también dar opinión a favor o en contra, que el jugador te puede afectar y a veces no nos damos cuenta cómo podemos afectar con nuestras palabras, con nuestros comentarios, ¿no? El jugador no está exento de las redes sociales y a la final le llega los comentarios de alguna forma de un familiar, un amigo, ¿sabes qué? Dijeron esto, dijeron esto otro. Y el jugador lo que tiene que hacer es agachar la cabeza y seguir trabajando. Y creo que es lo que Ener Valencia siempre ha hecho.
2: Sí,
4: por esto, la confianza que le da Arruabarrena a Ener Valencia le ha costado, le ha hecho también un poco sufrir, en algún partido no fue convocado, pero meterlo en el partido y ahí está la respuesta, le respondió bien.
0: Lo único que no estoy de acuerdo es eso de agachar la cabeza, es pelota al piso y mirada al frente, eso es lo que ha sucedido y sucede con Ener Valencia, porque él...
4: Me refiero a agachar la cabeza, que es ponerte otra vez el uniforme y trabajar y aguantar las críticas.
0: Pero a Ener le hemos dado palo desde que empezó a jugar como centro delantero con Ecuador, ah, sí, me acuerdo.
3: Palo, no le hemos.
4: Le han dado palo.
0: Todo el mundo en su momento.
3: A Egner no yo se no. le ha dado palo.
4: Yo no.
3: Directamente se lo ha maltratado a niveles que no tienen Exacto. que ver siquiera con lo deportivo.
2: Pero es lo gracioso, ¿no? Es lo que dice Juan.
4: Y aparte, Parto, solo la última, es que Ener Valencia no es que tiene bronca, ni tiene revancha, ni que le dedica a este que me dijo esto. No, A eso me refiero.
0: Tiene gente quien le ayuda a dedicar.
4: Humillarse, sino humildad.
2: No, lo que además tiene ya es madurez absoluta, ¿no? Como para entender y reírse. Seguramente va a revisar las redes y para reírse, ¿no? Porque el que hace 3 meses le decía, ándate viejo, malo, no sé qué, ayer pedía, este es el hombre gol que no está en la selección. Si lo hubiéramos tenido con Corea, seguramente. Es,
4: me acuerdo
2: es parte
4: en Qatar que solo él se hacía como si firmara, ¿no? O escribía en la mano. ¿Se acuerdan en Qatar cuando fue tan criticado? Y eso fue hace 6 años. Cuatro y pico.
2: Sí, lo que pasa es que el tiempo además pasa rápido, ¿no? Además con crueldad para algunas cosas, ¿no? Pero creo que ya en el grado de madurez de Ener esto no es ni nuevo ni le va a generar nada.
0: Lo resbala absolutamente todo.
2: Ah, no, por supuesto.
0: Y a estas alturas sigue sufriendo por lo que te dicen, estamos fritos.
3: Pero además, Ener sí podría poner la carta sobre la mesa del ¿y vos qué has ganado? Para venir a decirme cómo tengo que llevar mi carrera.
2: Además, Ener, y uno tiene que reconocerle un sinnúmero de temas, ¿no es cierto? Pero hablando de estas cosas que siempre hay que tenerlas en mente, sin ser un centro delantero, ha hecho goles en todo lado. Ener ha marcado con todas las camisetas, en todo lado. No importa si es Brasil, Turquía, México, la selección, Boca, el que usted quiera. Por donde ha pasado, marca goles. Y uno discutirá. ¿No es cierto? Si es que Ener hubiese sido formado, lo hubiéramos hecho desde niño para que sea centro delantero, ¿no? La necesidad lo llevó a Reinaldo Rueda a encontrar algo que el resto no veía, que era la capacidad en Ener de jugar como centro delantero.
0: ¿Y sabe por qué? Además, por la elasticidad y la forma como se elevaba. Hay que ver los goles que hacía con Emelec, sin ser todavía
4: Superman,
0: centro delantero.
4: Superman.
0: Cómo se elevaba, pero en serio. No hay algunas tomas por ahí fabulosas que se tiene de Ener Valencia. O sea, apareció el goleador con todas las idas y venidas que los seres humanos tenemos en la vida misma.
2: No,
0: pero Ener ha logrado mantenerse ahí en el tiempo.
2: Además, uno siempre sonríe con esto, ¿no? Porque la opinión normal, ¿no es cierto?, del hincha es que un centro delantero tiene que hacer 2 goles por partido siempre y que si no, no sirve. Y uno mira todos los números de todo el mundo, incluso de los goleadores más eximios aquí afuera en China y en Conchinchina, y la verdad es que si tienes un promedio de .4, eres el gran goleador, pues. Eso implica que estás ahí, pues, vigente y demás. Y lo que dice Reinaldo es una realidad, ¿no? Sostenerse tanto tiempo. Es otro de los temas que te marcan la parte positiva de la carrera de Ener.
0: Para llegar a la parte final de este Cóndor Voces y Oídos del Deporte, cada vez está siendo ahí en el corrillo dirigencial, que tiene que ser la fórmula 12-16.
2: Ojalá esté equivocado y sea una dirección.
0: 12-16. 12 Serie A, 16 Serie B. Los 3.600.000 se van a dividir ya no entre 12, sino entre 16, porque la Serie A no le va a aflojar un solo centavo.
2: Ahora, como siempre, la pregunta es, ¿quiénes se van a la B? Pues, a ser parte de los 3.600 y no quedarse con el resto, ¿no es cierto?, de la proyección hacia 15 en la A.
0: ¿O se queda el Nacional con el 22 de julio?
2: Seguramente se quedarán, pues. Que es parte del tener los votos para que esto se escoja, ¿no? Como el mecanismo.
3: Pero aún así, ¿ya no va a ser un hexagonal para que desciendan 2, sino 4, o cómo?
0: Eso ya veremos.
2: Mañana veremos. Y cómo se incendia el mundo mañana. Bueno, será parte del tema. Muchachos, momento de cerrar Cóndor Voces y Oídos del Deporte. Juan Carlos Urbano Velara.
4: Un abrazo, linda tarde.
2: Reinaldo Romero.
0: Que la pasen bien, que tengan una muy buena semana.
2: Marco Fuentes.
3: Se quedan en buena compañía, se viene la red central, por supuesto atentos también a lo que la selección está haciendo en estas horas en Japón.
2: Y este abrazo para todas y todos ustedes, soy el Pato Granje, esto es Cóndor Voces y Oídos del Deporte. Que la pasen bien.

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7: Le informa la hora, 11 horas, 58 minutos.
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2: Hola, hola, ¿qué tal? Amigas y amigos de la Red Central, reciban un fuerte abrazo. Estamos arrancando este mediodía de lunes 28 de septiembre, el último lunes de septiembre. En un ratito se nos acabó otro mes más del año, ya el jueves con un partido de la Tri, muy tempranito, por cierto, es que vamos a arrancar el mes de octubre. Y con eso, varias otras emociones, continuará el fútbol que más nos gusta, la Copa Ecuador, por supuesto, todo esto como parte del campeonato ecuatoriano y de lo que sigue siendo lo nuestro, ¿no? Mañana habrá una reunión importante, esta de los dirigentes, para tratar el tema de del formato, de la cantidad de equipos. Lo hemos escuchado a Reinaldo Romero sobre esta posibilidad de 12 equipos en Serie A y 16 equipos en Serie B. Como dice, quizá puede ser una buena noticia, tal vez para el Nacional, por ejemplo, porque así no tendría que perder la categoría. Pero eso, en cambio, sería quizá solo alargar un poquito más la agonía, ¿no? De un Nacional que por ahora parece que no tiene salvación. Y así como el Nacional, otro que está muy complicado es el Deportivo Quito. En cambio, el cuadro de la Plaza del Teatro, que no tuvo un buen fin de semana, y no necesariamente porque no ganó su partido, sino más bien consiguió lo que tenía que hacer, una goleada, cumplió esta vez sí sus deberes. El tema es que no le alcanzó por el resto de la campaña que hizo. Y más allá de lo que se habla del tema de los audios, del tema de amaño de partidos, que uno podría también quedarse con eso, y al mismo tiempo no terminan de haber fuentes confiables, ¿no? Estos videos ahora, o audios sobre todo, que dan vueltas en redes sociales, hasta no tener una confirmación oficial o una fuente confiable, será muy, muy difícil que logren sustentar un caso a favor del Deportivo Quito. A partir de ahí, lo que es cierto es que el Quito no se queda fuera por esto, no se queda fuera por porque se pusieron de acuerdo, porque le faltó, el tema de la casa de apuestas con el Inter de Quito. No, se queda fuera porque no le alcanzó en lo futbolístico, porque no apareció o no aparecieron los que tenían que aparecer en su momento, incluido el entrenador, con un equipo que fue armado. No sé si pensando en una segunda categoría que se tiene que jugar a ratos como segunda categoría, es decir, no plantear todos los partidos igual, hay que entender el rival, hay que entender la cancha, hay que entender el momento, esta frase que se repite, todos los partidos son finales. Bueno, seguramente eso también, a veces hay que priorizar el resultado más que la forma, ¿no? Mantenerse firme a la ideología puede servir, pero no siempre en una segunda categoría tan complicada. Así que, bueno, el Quito tendrá que empezar otra vez. Por ahora será hasta el 2027. Parece muy complicado que todos los otros reclamos y denuncias avancen. Así que ese también es un golpe duro para la dirigencia, que seguramente tendrá que hacer algunos cambios el próximo año, empezando por ahí, el armaje del equipo, entendiendo la necesidad de distintos tipos y características de refuerzos, y escogiendo también un entrenador. No que Sebastián Blázquez sea un mal entrenador, porque queda claro que tiene su idea de juego, que es bueno, pero tal vez no necesariamente un entrenador para una segunda categoría donde se necesita un poco de versatilidad también y saber adaptarse a las formas. Eso con el Deportivo Quito. Después, en cambio, tenemos a una selección ecuatoriana de fútbol que ya se encuentra en Japón, que ya se encuentra en Yokohama. En un rato más tenemos el informe también del pichón de Andrés Villamarín. Podemos escuchar algunos protagonistas, Juan Riquelme Angulo entre ellos, John Mercado también. Por supuesto, metiéndonos en esto que va a ser la selección ecuatoriana de fútbol, una tricolor que lo que necesita es empezar a trabajar, y que eso es lo que he estado haciendo con Marcelo Gallardo. Hoy, hace un rato nomás, Uruguay le ganó 4-1 a Corea del Sur. Sí, Corea del Sur, que fue nuestro verdugo el pasado jueves. Uruguay le pasó por encima. Creo que también lo que necesitamos nosotros es justamente esto, ir adaptándonos al nuevo entrenador. Quizá el otro día, si bien sí, por pasaje nos pasaron por encima, tal vez ese segundo gol nos terminó de destruir y hacer que todo se venga abajo. Y vamos a ver la mano también del estratega Marcelo Gallardo, confiando en este proceso. Es una realidad que no tenemos a los mejores o a todos los mejores jugadores, pero es parte del reto también. Así que con todas esas novedades vamos a estar ya más adelante. El partido se jugará en el Estadio Olímpico de Yokohama. Ahí, a propósito, jugó Liga Deportiva Universitaria, allá por el 2008, en ese Mundial de Clubes, la final contra el Manchester United, si bien perdió 1-0, no deja de ser un partido muy importante e histórico para el fútbol ecuatoriano. Así que allá va a volver el fútbol ecuatoriano, esta vez con la selección en esta Copa Kirin, será contra Japón, 5 y 10, están todos invitados para vivirlo a través de la red. Y lo otro que también no vamos a dejar de mencionar, y seguramente más adelante ya con el Messi Navas nos vamos a meter en el tema, es con lo de Ener Valencia, ¿no? Lo de Ener Renberto Valencia Lastra. Fabuloso lo que consiguió ayer. Entrando a la banca, además, cómo venía la cosa. Tenía algún gol ya con Boca, pero su actualidad y su presente no era el mejor. Un Ener Valencia que venía rodeado de críticas. Quizá lo más duro es que las críticas no solo venían desde Argentina y desde el mundo Boca, sino desde acá, ¿no? Los más cercanos que somos los ecuatorianos, también repitiendo varias cosas contra Ener. Y al final terminó entrando en un partido caliente, estos cuartos de final de la Copa Argentina. Los argentinos de este torneo lo han armado de una manera donde se juega en un estadio neutral porque solo se juega un partido. Es decir, hay 90 minutos y fin. El que avanza está en la siguiente ronda, el que pierde se quedará y se irá para su casa. Así que se terminó jugando en el Gigante de Arroyito, este es el estadio de Rosario Central. Así que hasta Rosario lo movieron a un clásico que es del fútbol argentino, un Racing contra Boca, que terminó con muchísima convocatoria. Hay que ver cómo estaba ese estadio de Rosario, repleto de hinchas, no solo de Boca, que en su gran mayoría eran de Boca, pero también de hinchas de Racing, ¿no? Que tuvieron que trasladarse, algunos otros que seguramente vivirán cerca o del interior de Argentina, y ahí estuvieron. Era un escenario muy bravo, muy complicado. Suele ser así cuando uno juega en un equipo grande, y más aún como Boca. Perdía 2-0, no venía la cosa bien, incluso Robarrena tenía que hacer estos cambios bravos, y hay que ver la cantidad de cosas que se decían, sobre todo en redes sociales, del momento que iba a ingresar Ener Valencia, y que no era el único, ¿no? Porque estaba preparado Ener Valencia, estaba preparado Villa, y claro, empezaba ya el murmullo, otra vez, de los hinchas. Hay que ver solo las redes sociales, ¿cómo puede ser que vas perdiendo y tus cambios sean Valencia, Villa y Palacios? Y bueno, resultó ser que por ahí es que vino el empate y la remontada, con un Ener Valencia que metió 3 cabezazos fabulosos. Primero descontando, además agarra rápido la pelota, hay que ponerla en la mitad de la cancha. Después al 80, ahí apareció el otro que ingresó, Villa, para tirar el centro, Sebastián Villa. Ener volvió a meter otro frentazo, eso ya fue al 80. Y la verdad, haber hecho 2 goles en un partido así para empatar el compromiso y llevarlo a penales, y ya iba a ser un montón. Ya iba a dejarlo a Ener muy bien parado y seguramente tratando de levantar su imagen. Bueno, cuando al 90... al 94-40, ¿no? Se añadieron 5. Al último minuto, hace el gol, mete el cabezazo Ener, tras centro del otro muchacho que ingresó, que fue Palacios. Bueno, entonces uno entiende lo que significa. Desató la locura. No era para menos esto de sacarse la camiseta, seguramente ganarse una tarjeta amarilla, pero uno dice, habrá que jugar al fútbol, y todos entenderemos, los que hemos jugado al fútbol alguna vez, el sentimiento y la sensación de hacer un gol así, uno que sea de victoria, uno que sea agónico. Claro que da para sacarse la camiseta, para festejar, para que la gente se meta a la cancha. Hubo un par de hinchas que se metieron ese rato, que los tuvieron que sacar rápido, y por supuesto, era una locura. Lo dabas vuelta, un silencio absoluto en la gente de Racing, y era Ener, era un ecuatoriano, era era nuestro máximo goleador histórico, es nuestro máximo goleador histórico de la selección ecuatoriana, el que aparecía también para convertirse en héroe, en un héroe ceneice, en héroe del equipo más popular, debatible si es el más grande o no, pero de los más grandes de Argentina, y hay que ver toda la repercusión que tuvo después, el momento que se acaba el partido. Ingresa la gente, invade la cancha, lo querían abrazar y todos se querían tomar fotos con Ener. No era el único, porque hubo varios jugadores ahí, por supuesto, pero claro, Ener era el centro de atención. Al final, con el lío que hubo del tema del jugador del partido, se lo dieron, o la producción se lo dio a Leandro Paredes. Después, al final, el mismo Leandro entendió todo y dijo, no, de ninguna manera el premio es mío, el premio tiene que ser para Ener. Terminó llevándose la pelota a la casa, llevándose el premio también al mejor jugador del partido, y muy merecido, ¿no? Hacer esto con la camiseta de Boca, hacer esto en un grande, en un partido de cuartos de final de Copa Argentina contra Racing, no es para menos de ninguna manera. Así que, claro, hay un montón de medios, de ahora con los influencers también, de gente identificada con Boca, pidiendo disculpas, otros que lo reconocen, y creo que eso también es parte del fútbol y tal vez una demostración de algo que le ha pasado a Ener durante toda su carrera. Esto de recibir muchas críticas y de terminar marcando goles importantes, goles determinantes. Goles que efectivamente puedan terminar callando bocas, si uno quiere verlo así, y que sirvan de revancha para Ener, ¿no? Yo me acuerdo del Mundial 2022, cómo llegó Ener, que era el goleador del Fenerbahce, venía haciendo muchísimos goles en Turquía, y el momento de llegar a la selección no le fue tan bien, sobre todo en los amistosos previos, cómo le había costado a Ecuador y a Ener también hacer los goles, y empezaban todos los memes, los ataques contra Ener, cómo va a jugar él, tiene que estar Estrada, también está Djorkaeff como otro de los delanteros, no puede estar Ener Valencia. Bueno, y llegó, y en ese primer partido contra Qatar también marcó y terminó haciendo dos goles. Incluso creo que uno de los más gritados fue el gol que terminó siendo anulado por offside, que lo marca el mismo Ener Valencia, ya después con el penal y el cabezazo sí grita los dos goles, y terminó siendo el goleador del Mundial ecuatoriano. Y claro, ese es Ener. Además, seguramente sí, callando bocas, uno puede decir, y lo mismo que le pasó después de la Copa América, que no fue buena y terminó haciendo goles importantes, como ese contra Colombia, que es un gol de antología. Y creo que otra vez, y esto que venimos repitiendo en la mala y ahora lo repetimos en la buena, será mucho más fácil hacer caso y hacerse eco de esto, ¿no? Que a Ener Valencia no hay que olvidarse lo que ha hecho por Ecuador, la cantidad de veces que se ha puesto la camiseta tricolor para hacernos felices, para llenarnos de alegría. Sí, habrán muchos de los otros, de los goles que no pudo hacer, de los goles que se ha perdido y se los ha comido, si uno quiere. Puede ser, todo eso. Pero al mismo tiempo, un Ener Valencia que nos ha llenado la garganta de goles, seguramente el rostro de lágrimas en algunos momentos, de querer enseñar sus goles a todo el mundo, cuando estuvo en México, cuando estuvo acá en Ecuador mismo, que empezaba su carrera en el Emelec, con la selección ecuatoriana, cuando se fue al West Ham, en Turquía, otra vez en Brasil, haciendo otros goles importantes, y creo que este, por supuesto, no deja de ser una cosa fabulosa, ¿no? Habrá que dimensionar, así como cuando decíamos lo que era la llegada de Ener a Boca, toda la presión que podía tener. Bueno, esa misma presión puede convertirse en todo lo otro rápidamente cuando uno hace una cosa como la que hizo Ener Valencia, los tres goles que terminó haciendo para la victoria. Y estamos con el Dani Navas desde Guayaquil, a él quiero dar la bienvenida, y termina siendo así, ¿no? Heroico lo de Ener Valencia, que es un tipo que realmente le ha tenido que luchar siempre contra las críticas, porque pese a la cantidad de goles que ha hecho, creo que eso le ha pasado mucho, ¿no? Ha recibido muchos golpes, y ahí está, nuestro Ener Valencia levantando siempre la cabeza y dejando seguramente nuestro nombre, el ecuatoriano, y la bandera bien arriba. Hola Dani, ¿qué tal? Bienvenido a la Red Central.
0: Sí, mi querido Juanjo, ¿cómo estás? ¿Cómo te va? El gusto de compartir contigo y con todos. Sí, la verdad es que da gusto ver la historia de Ener. Un delantero resiliente, al cual siempre se le ha pegado, siempre se le ha dicho de todo, y él siempre ha sido una persona de perfil bajo, una persona que nunca ha salido al paso de todas las operetas mediáticas que le han hecho, de todas las bromas, de todos los chistes, de todas las cosas que inclusive pueden afectar hasta a su familia y a sus cercanos, y que pueden afectar emocionalmente a cualquiera. Cualquier débil mental pudiera haber caído ante todo el escarnio nacional del cual Ener ha sido objeto durante muchísimo tiempo. Y él no responde, sino que más bien en silencio sigue trabajando, y en una de esas explota y termina convirtiendo un hat-trick de este tipo, que no es el único, ¿no? Pareciera, quizás por la consonancia del equipo, del contexto, que se magnifica absolutamente todo, pareciera que fuera una de las primeras veces que Egner ha hecho tripletes, pero no ha sido así. Egner ha hecho tripletes en Copa Sudamericana, ha hecho tripletes en Europa League, ha hecho tripletes en la Liga MX, ha hecho tripletes en Turquía. En Turquía hasta hizo póker. En la Liga de Turquía hizo 4 goles en 30 minutos. La verdad es esa. Egner es un delantero que siempre está en la búsqueda. Es un delantero que siempre las está buscando. A veces se le da, a veces no. Propio de cualquier deportista. Falla, como todos los deportistas. Pero lo sigue intentando. Falla cada vez mejor, como decía en alguna cuestión que tenía tatuada de Stan Wawrinka. Porque de eso se trata el deporte. Porque eso se trata la vida, de seguirlo intentando, de seguir trabajando. Y en algún rato, todo se va a alinear y va a terminar saliendo todo para lo que trabajaste. Eso es la carrera de Egner, es la carrera de un deportista. Y pese a eso, quienes no han ganado nada y quienes no han vivido las que Egner ha vivido, se han encargado de crear narrativas y establecer cosas que han intentado dañarlo a Egner, pero Egner siempre ha respondido con el silencio y con los goles cuando ha tenido que aparecer. Yo creo que es una gran lección para algunos que se la tomaron con Egner, este triplete y lo que está pasando ahora. Mañana no sé qué pase. Mañana puede ser que Egner se pierda uno debajo del arco. Puede pasar, porque eso se trata el deporte, porque eso se trata la vida. La cuestión es qué es lo que hacen los que están alrededor o los que están desde lejos viendo las cosas, ¿sí? Se lo van a volver a apuntar, van a volver a hacer mofa, sorna con relación a él, o van a entender de que se trata de un deportista que como cualquiera en la vida puede fallar. Yo creo que tiene que quedarle como reflexión a muchos, que inclusive algunos que están callados, inclusive algunos que se han tomado la tarea de relativizar lo que consiguió ayer Egner. Porque algunos se encargaron de relativizar lo que consiguió ayer Egner en lugar de dimensionarlo apropiadamente. Qué poca cara para hacerlo. Pero en tal caso, por lo menos quienes hemos estado viendo la evolución de un deportista como de todos los deportistas nacionales, nos da mucho gusto ver que escale y que consiga cosas para su bien y para el bien de su familia y para el bien del equipo en el que está. Así que está bueno esto para la carrera de Egner. Mañana pasado no sé qué vaya a pasar, pero es un dulce momento para él y que lo disfruta Boca Juniors, sin lugar a dudas.
2: Absolutamente, absolutamente. Además, aquí vamos a estar de acuerdo con el Dani Navas. Efectivamente, puede ser que no vuelva a hacer un solo gol más en Boca. Y puede pasar. Él tal vez ya está grande, un montón de cosas que se han dicho de Egner, sí, pero seguramente los hinchas de Boca, cuando recuerden a Egner Valencia, eso sí, puedo garantizar, no se van a acordar de todas las otras que se perdió, de todo lo otro que ya le han dicho. Estoy seguro que cuando pregunten por Egner Valencia, se van a acordar hasta de esto. Después, por supuesto, ya con los memes, incluso yo nunca te dije nada, Egner, empieza a salir todo lo otro, ¿no? Esto de gracias a Marcelo Gallardo, el efecto mariposa, Marcelo que no lo convoca por ser de Boca, y ahora en cambio nos da una mano y Egner es el que hace los goles en Boca. Sí, bueno, eso será siempre parte de la anécdota. El mismo Egner también le preguntaron y dijo que no, que la selección ya se terminó. Y eso también lo entendemos. Seguramente sí, con estos 3 goles no estamos pidiendo de ninguna manera selección para Egner. Él también lo entiende. Pero sí creo que hay que hacer este llamado a entender y al mismo tiempo a no olvidarnos lo que significa Egner Valencia. Así que, de todas formas, eso también ha pasado un fin de semana que, aunque no hemos tenido de nuestro fútbol, sí hemos tenido esta actividad, ¿no? Estos ecuatorianos, del entrenamiento de varios de los nuestros que están allá lejos en Japón. Ya lo tenemos en un ratito preparado al pichón Andrés Villamarín con las dos notas, los dos informes también, más bien las declaraciones de la zona mixta donde habló Juan Riquelme Angulo y John Mercado. Dos de los delanteros que vienen pasando por un buen momento. Quizá lo de Riquelme está recién creciendo, está, si bien es un buen momento, sobre todo con Independiente, él está tratando de despegar, que es parte del proceso, y un John Mercado, en cambio, que creo que también se va ganando su puesto, se va siendo merecedor de seguramente de la atención, que sea él otro de los que hable, que vaya ganando minutos, ojalá. ojalá lo podamos ver un poquito más contra Japón. Yo quisiera tal vez ya verlo de titular. Habrá que ver qué mismo plantea el muñeco Marcelo Gallardo para el próximo entrenamiento. Pero hay algo que me llamaba la atención, Dani, y esto lo vimos en imágenes y nos ratificó hoy temprano en jornadas deportivas del Pichón Villamarín, que Marcelo Gallardo es mucho de hablar, de aconsejar y de ir entrenando con los jugadores, pero de una manera muy cercana. Había una imagen en redes sociales de la Tri donde Marcelo Gallardo hablaba y le daba indicaciones a Alan Franco. Eso fue un video muy corto, pero se lo veía Marcelo Gallardo. Quiero que hagas esto, además de este movimiento y no sé qué. No se lo escuchaba, pero con lo que decía se entendía que lo estaba tratando de guiar a Alan Franco. Y lo mismo, y eso nos decía el Pichón, ha hecho a lo largo de su carrera. Y uno dice... este tal vez es diferente, ¿no? Con eso que repetimos, Becasese queriéndole enseñar a pegar un tiro libre a Lionel Messi, a propósito del golazo que se hizo ayer también Messi. Pero otra cosa es que un tipo como Marcelo Gallardo, que ha estado en la cancha, que ha ganado todo lo que ha ganado, que se hizo ídolo en River, primero como jugador y después como entrenador, te vaya guiando. Algo tiene que saber, Dani, para aconsejar y para guiarte a mejorar en el juego y en el fútbol.
0: No, evidentemente, yo supongo de que el futbolista de la selección al cual Marcelo Gallardo se le acerque y le dice algo, lo escucha. Lo tiene que escuchar. Lo más probable es que eso pase. Ahora, que de la charla, que del consejo, pase a la acción. Yo lo que espero realmente mucho, mucho del ciclo Marcelo Gallardo con la selección ecuatoriana de fútbol es una suerte de cambio de mentalidad que necesitamos. Y yo creo que más allá de los consejos técnicos que sirven, ¿no? Por supuesto, no van a servir de alguien que ha pisado la cancha y de forma tan exitosa como él. Evidentemente el futbolista, y que sabe cómo hablarle al futbolista, probablemente lo vayan a escuchar en el consejo técnico. Me interesa también el consejo emocional. Me interesa mucho el consejo de mentalidad. Me interesa mucho el tema de... que les hagan entender a los futbolistas de la selección el lugar que están ocupando, si es que algunos no lo tienen claro. Estoy seguro que la mayoría sí, pero en fin de cuentas también el nivel de representatividad que también están manejando al vestir la camiseta de la selección y el que tienen que entregarse 100% por más cansados que vengan. Por más agotados que vengan de territorio europeo, por más largo viaje, por más lesión que arrastren, acá cuando te pones la camiseta de la selección tienes que mostrar algo más. Y más aún si llevas más años en servicio de la selección ecuatoriana de fútbol. Y me interesa que puedan dejar a un costado algunos bloqueos mentales que quizás nos minimizan ante otras ante otros rivales. El poder manejar contextos, situaciones... El intentar proponer duelos y ganar, el imponerse, aunque el escenario no sea el mejor, ese tipo de trabajo mental es el que yo aspiro le inculque Marcelo Gallardo, que es muy del dogma de las neurociencias, de la cuestión del análisis psicológico del futbolista, de este tipo de factores que pueden incidir en la psiquis del jugador nacional para que de verdad se sienta en el lugar en el que está ocupando y compita a la altura.

0: jugar partidos bravos, de creérsela. Sí, uno puede decir en el historial, somos una selección chica, no hemos ganado nada. Es una realidad. Pero ¿qué tiene que pasar para cambiar eso? ¿Cómo hacemos para cambiar eso? Y creo que hay que comenzar por ahí, con este tema de la mentalidad. Si bien me acuerdo, claro, cómo nos ilusionamos todos y después el discurso era ¿para qué? Nos hicieron ilusionar. Bueno, creo que empezando por ahí, el discurso de varios de los chicos es hay que creérnosla, hay que ir a buscar y ganar. Ese tiene que ser el primer paso. Después, por supuesto, que la actitud aguante, que ese discurso esté presente siempre, que los líderes aparezcan cuando tengan que aparecer, no solo en las buenas o en la previa, sino cuando la cosa esté brava, cuando se necesite seguramente un jalón de orejas y a veces hablar primero como arenga, como líder, después hablar en la cancha metiendo el pie y la pierna duro en alguna entrada importante, siendo determinante, siendo diferente. Eso también se necesita. Y después, por supuesto, con esto que dice Dani de la actitud, de no ser tibios, creo que viene esto otro, de creérsela para competir. Porque uno ve a un Uruguay que tal vez no está en su mejor momento, que viene pasando por este proceso también de cambio con Diego Forlán, que está a la cabeza, y que le termina pasando por encima a Corea del Sur, a la misma Corea del Sur, que a nosotros nos hizo ver mal, que, bueno, tal vez si no entraba ese gol de Son, cambiaba la historia, pero entró ese gol de Son y nos terminaron metiendo tres y no quedó tan bien la imagen de Ecuador. Esa es una realidad. Y en cambio Uruguay, ¿cómo termina? 4-1. Hay que escuchar cómo hablan los uruguayos siempre de su selección y lo que son y lo que han sido y lo que representan. Y sí, efectivamente, tienen los mundiales encima, tienen las Olimpiadas también ganadas encima, todas las Copas América, son una selección gigante, además a nivel mundial. Pero cada vez, aunque no tengan los nombres tan rimbombantes como han tenido en muchísimas selecciones, se la creen. Y creo que eso también no siempre ayuda a ganar, pero sí ayuda a meterse. Además, repiten mucho este tema de la garra charrúa. Y creo que eso también es algo de lo que nos falta un poquito a nosotros. Si bien sí, el fútbol es importante y la calidad de jugadores, pero creo que tal vez ese último que hay que terminar de ajustar es el tema de la actitud. De que los líderes aparezcan, sí. Creérnosla, que es momento de cambiar, de dejar de ser una selección chica. Y eso, ¿cómo se consigue? Efectivamente con títulos, pero yendo a pelear, no yendo solo a participar y ver qué sucede, y al mismo tiempo entendiendo dónde estamos, que tal vez sí, por nombres, además con las bajas que tenemos, tal vez no estamos al nivel de una Argentina, de un Brasil, de las selecciones estas europeas, de los monstruos europeos que los vemos ahora jugando las Nation Leagues, pero por algún lugar hay que comenzar y hay que empezar a creérnosla como lo están haciendo varias otras selecciones.
1: ¿Y sabes qué pasa, Juanjo? Que yo creo que a Japón se le puede ganar. Yo creo que Ecuador tiene con qué para ganarle a Japón. Hoy Japón tuvo que sufrir para ganarle a Venezuela.
0: Así es.
1: Hoy Japón tuvo que sufrir y acudir a un penal dudosísimo de último minuto para ganarle a Venezuela. Una Venezuela combativa. Una Venezuela que peleó cada pelota. Una Venezuela que, sabiéndose inferior, equiparó con garra ese partido contra Japón. Y el partido estaba muy equilibrado. Un Japón repetitivo. Japón es un equipo que, por lo menos en este partido de hoy, en la madrugada, se dedicó a tirar la pelota para el costado y tirar centros. Al costado y centros. Ojo, laterales de la selección ecuatoriana de fútbol. Que sobre ustedes hay una evaluación muy fuerte en el estilo de fútbol de Marcelo Gallardo y las necesidades que hoy tiene la Selección Nacional de Fútbol. Hoy la Selección Nacional de Fútbol requiere de laterales naturales que ganen, que se impongan en los duelos. Ojo, Japón juega por afuera y tira centros. Y hoy Venezuela, que no llegó a la Copa del Mundo, que no llegó ni siquiera a la repesca, que en el último partido de eliminatoria terminó goleadísimo por Colombia y se derrumbó el Castillo de Naipes. Esa Venezuela hoy jugó con una garra, hoy jugó con una prestancia, hoy jugó una suerte de extensión de la eliminatoria. Esa es la actitud que creo merecemos ver de una selección que tiene futbolistas que ya llevan años al servicio de la selección. Yo creo que si jugamos bien el partido con Japón, lo ganamos. Yo creo que Ecuador tiene con qué para ganarle a Japón, y buscar el título de la Copa.

0: Kirin, yo creo que Ecuador tiene con qué. Hay que creérsela, hay que jugar no pensando en amistoso, no pensando en amistoso. Hoy estos muchachos de la selección llevan años en este equipo, llevan años siendo convocados, entrenando con la camiseta de la selección, concentrando con la camiseta de la selección. El nuevo es Gallardo, los nuevos no son los jugadores. Entonces, yo creo que ya, con el tiempo de descanso adecuado, habiendo solucionado temas de jet lag, con los entrenamientos requeridos, me parece que ya hoy, para el partido del jueves, esta selección está en capacidad de darnos algo más.
1: De todas formas,
0: yo considero, Dani, que se le puede ganar a Japón, ¿eh? Creo que le podemos hacer partido a Japón, Juanjo, ¿eh?
1: Yo creo que lo del partido, absolutamente. De todas formas, lo que también me quedó la sensación es que Japón no estaba con todos los titulares. Y Marco, que ya me escribe, me dice que efectivamente sí se había guardado algunos, porque cuando veo que entra Kubo, que entra Ueda, que después, más adelante, empiezan a entrar algunos nombres, queda la sensación que lo que estaba era seguramente guardándose algunos jugadores y rotando también pensando en el partido del jueves. Sin embargo,
0: eso es cosa de ellos, igual, ¿no?
1: Sin embargo, yo no voy a quitar y voy a estar de acuerdo contigo, Dani, que creo que podemos hacer un mejor papel que el que hicimos contra Corea del Sur, y que sí tenemos, pese a las bajas que tenemos, pese a que no está Moisés, que no está Piero, que no está Joel Ordóñez, que sí podemos jugar mejor y estar a la altura de Japón, y por qué no jugarles mano a mano. Lo que me llamó la atención con esto que tú dices, porque la verdad es que no me pude ver el partido, lo que sí hice fue después meterme a ver la nómina, fue este tema de los centros. Los japoneses no suelen ser o no suelen tener un físico muy alto ni portentoso. Esa es una realidad. Lo que es cierto es que hoy jugó Goto, este centro delantero que sí mide más de 1.90. Entonces uno puede entender que tal vez con un delantero que mide más de 1.90 o el mismo suplente que entró después, que estaba como suplente, que es Ayase Ueda, que juega en el Lille, él mide 1.85. Con alguien así es más fácil tirar centros y pelotazos. Pero en general, los japoneses, cuando uno los ve en la cancha, suelen ser un poco más pequeños, un poco más menudos en comparación a los rivales portentosos que uno se puede encontrar en selecciones europeas, ¿no? Y de todas formas, vamos a estar aquí de acuerdo con el Dani, que sí va a ser un problema este tema de las bandas, si es que se sigue marcando como se ha marcado estos últimos partidos. Seguramente estarán en el ojo del huracán Ángelo Preciado y lo mismo Pervis Estupiñán. Vamos a ver si es que la rotación va por ahí o si no hay rotación y el once es muy similar y más bien ahora con trabajo cambia un poquito todo lo que ha venido pasando. Creo que tenemos que ver otra selección ecuatoriana, más allá de los nombres, en cuanto a actitud, en cuanto a fútbol. Sí hay fútbol, el trajín creo que ya pasó, es decir, ya han habido algunos días para descansar, para trabajar con Marcelo Gallardo, para adaptarse a estar en el Asia, y a partir de ahí tratar de buscar una mejor versión de la selección ecuatoriana de fútbol. De ninguna manera vamos a esperar que sea o que juegue el tiki-taka que les gusta a alguno, o el catenacho fabuloso de otros, o bueno. Pero que haya tal vez el tema de actitud, que cuando se acabe el partido, digamos, tal vez no fue el resultado, o fue el resultado que queríamos, pero sobre todo nos quedemos con lo que vimos dentro de la cancha, con la actitud, con las ganas, y con lo que pueda presentar el equipo ecuatoriano.
0: Sí, sí, sí, y eso le corresponde a los jugadores. Y eso le corresponde a los jugadores más que a Gallardo. ¿Alguna cuestión de la impronta de Gallardo podrá verse? No lo sé. Probablemente, con un poco más de tiempo, Gallardo hubiera intervenido un poquito más en la dinámica del mediocampo que perdió Ecuador en el partido con Corea del Sur. No quiero hacer apología, pero se me quedó esta, ¿no? Quizás con un poquito más de conocimiento de lo que era la selección y lo que estaba pasando en ese momento, quizás un Gallardo en otra versión hubiera incluido un tercer volante rápidamente, porque estaba muy partido el mediocampo para adelante. Estaba perdiendo mucho los duelos. La dupla de Franco con Vite, pero absolutamente superados, y entonces quizás un director técnico más intervencionista hubiera agarrado, sacado uno de los de adelante y puesto un tercer volante para ver si así equilibrabas la media, que la tenías absolutamente perdida, pero no pasó, y yo quiero creer que también mucho tiene que ver con el tema del conocimiento del plantel que Gallardo está teniendo, y desde ese plano yo le comprendo a Gallardo esta situación. Probablemente ahora, ya con un poquito más de tiempo y viendo cómo marchen las cosas en el partido, veamos quizás alguna intervención de Gallardo ante cualquier situación no consentida. Si te están superando por fuera, doblar las bandas. Si te están superando por dentro, incluir un tercer volante. Si la cosa de pronto se ve muy a favor de Ecuador y te está sobrando un volante o un central, bueno, sacarlo y poner a otro jugador un poquito más arriba para que juegue con los de adelante. Quisiera ver alguna intervención de medio tiempo o de segunda mitad que ya sea propia de entrenador, de un entrenador que ya por lo menos ha tenido unos 8 o 10 días con estos muchachos, ya sin jet lag, ya sin cansancio previo, ya fuera de toda cuestión, probablemente alguna pequeña intervención. Pero sobre todo, lo que creo muchos estamos esperando es ver una mejor versión de parte de los jugadores de la Selección Nacional.
1: Absolutamente.
0: El 3-0 es absolutamente inaceptable, por lo menos para mí, por lo menos quizás me estoy poniendo muy exquisito, pero hacía tiempos no veía una caída 3-0 de la selección. Y con los mismos jugadores que han venido jugando o estando convocados por lo menos por año. Yo esperaba ver un 3-0, francamente.
1: Yo no me voy a ir tan allá, es decir, sí, tampoco me esperaba un 3-0, pero antes de condenar a varios de los nuestros, quisiera verlos el jueves. Es decir, después del jueves sacar mejores conclusiones, porque al mismo tiempo podríamos quedarnos muchísimo más tranquilos si es que el jueves vemos otra actitud y decir, bueno, pudo haber sido el trajín, pudo haber sido la adaptación, pudo haber sido el viaje, el nuevo entrenador. Creo que después del partido del jueves podríamos incluso llegar a sacar este tema de la actitud, ver si es que eso cambia o no, ver el tema de Gallardo, si es que se puede realmente ver la mano de Gallardo o no, es muy poco tiempo y así mismo es esto, es parte del reto. De todas formas, como vamos a jugar menos amistosos, tendrá más tiempo de preparación y de entrenamientos que de partidos como tal. Son distintas las cosas que uno puede hacer durante el partido y durante los entrenamientos. Quizá en esta primera fecha FIFA me parece bueno que hayan sido solo 3 partidos y más tiempo de entrenamiento. Tal vez en la próxima, si se pueden tener los 4, podría ser mejor. Para ahí sí, efectivamente, en la cancha ir viendo y probando otras cosas, además de los entrenamientos. Creo que ya tenemos el informe del Pichón también. Además, me había dicho que venía disfrazado, que estaba...
0: ¿Cómo?
1: Con, sí, así decía, con kimono y todo, que ya es parte de la cultura.
0: Se puso kimono encima.
2: ¿Cómo me veo?
0: No te puedo creer, se puso kimono encima. Ojalá que sea para bufar a los japoneses esto que está haciendo y que no sea alguna cosa que termine jugándonos en contra. Ojo, Pichón Villamarín, porque esto te puede... Estás muy jugado con esto.
1: Porque si no, va a ser la mufa. Vamos a ver, entonces tenemos el informe del Pichón Villamarín. Escuchemos.
3: Hemos llegado a Japón y estamos a las puertas de lo que va a ser la Copa Kirin. La última edición que se jugó este torneo fue en el año 2022, donde Túnez salió campeón y le ganó la final 2-0 al conjunto japonés. Habrá que decir que en esa Copa también estuvo Chile y el combinado de Ghana. Para la edición del 2026, la selección ecuatoriana de fútbol, Nueva Zelanda, Panamá y los anfitriones Japón disputarán 2 partidos entre sí. Habrá que decir que el día 1 se juega en Yokohama y el día 5 la final y el tercer y cuarto lugar. Nos corresponde jugar frente a la selección de Japón en Yokohama y de igual manera Nueva Zelanda se mide ante Panamá. Los ganadores se enfrentan entre sí y los perdedores juegan el partido de honor. Te dejo la llegada de la selección ecuatoriana de fútbol y claramente el recuerdo de los ecuatorianos de Yokohama del primer gol en una Copa del Mundo con victoria, porque habíamos anotado en Miyagi, pero en Yokohama el gol de Edison Méndez y el besito en la pelada de uno de los colaboradores del bolillo, Hernán Darío Gómez. Y en el 2008, el 21 de diciembre, Liga jugó la final del mundo frente al Manchester United en Yokohama. Ahí estaremos junto a la red este día jueves.
1: Estadio histórico, ¿ah? Para el fútbol ecuatoriano. Ahí el Pichón, claro, que lo veíamos disfrazado con favor, el kimono, Pichón. Atrás había una armadura samurái. Ya nos va a contar después todas las aventuras. Pero de todas formas, Dani, no deja de ser un estadio histórico con ese gol a Croacia, esa victoria de Ecuador, gol de Edison Méndez, lo mismo el Mundial de Clubes donde jugó Liga Deportiva Universitaria la final. Muchos recuerdos tendrán varios, pero creo que ese gol de Edison Méndez seguramente una de las primeras grandes alegrías que ha tenido Ecuador en un Mundial.
0: Fue golazo, ¿no? Fue un golazo porque la tomó como venía, ¿no? Le dio espectacular en un partido donde igual también hubo unas pelotas en los postes, donde Croacia necesitaba los puntos para clasificar y lo dejamos afuera, bastante recordado. Dentro de la colección corta, ¿no? De partidos buenos en Mundial que tenemos, ¿no? Hay una colección cortita de partidos que nos hacen sacar una sonrisa en Copas del Mundo, puede estar ese, evidentemente van a estar los partidos del Mundial 2006, el partido de Polonia, el partido de Costa Rica. Sí, probablemente vaya a estar también aquella victoria con Qatar y esta victoria con Alemania hace poco. Es una colección ahí pequeñita, pero colección al fin de partidos que nos sacan una sonrisa de la selección ecuatoriana de fútbol. Y bueno, el primero siempre se recuerda y evidentemente es ese, ¿no? Es esa victoria contra la selección de Croacia. Ojalá y ese espíritu nos irradie también y nos permita tener un buen partido el día jueves. Yo tengo esperanza. La verdad es que creo que tenemos con qué. En serio tenemos con qué. Así no estén los que no están. Creo que Ecuador tiene con qué para hacerle un partido dignísimo a Japón, para competir e inclusive para ganar. Yo creo que Ecuador tiene con qué para ganarle a Japón. ¿Qué quieres que te diga?
1: ¿Sabes a quién lo quiero escuchar? Este que podría ser un as bajo la manga. De ninguna manera le vamos a tirar toda la responsabilidad encima. De ninguna manera voy a pedir que sea el goleador Juan Riquelme Angulo, pero él habló en zona mixta, en atención a la prensa que hubo el fin de semana. Creo que podemos escuchar antes de irnos a la pausa para después venir a debatir un poquito sobre lo que dijo. Escuchemos entonces al joven centro delantero ecuatoriano.
2: Selección, ya tuviste tus primeros minutos. ¿Cómo fue eso, Juan Riquelme? Uno puede hablar del tema periodístico, analizar el juego, pero ¿tú qué sentiste?
4: No, la verdad fue un momento lindo para mí porque esto es lo que venía soñando y la verdad se me cumplió el sueño de jugar con mi país.
5: Marcelo Gallardo decía, Ricky, que entraste con personalidad, tuviste dos remates al arco y te quería preguntar lo que fue tu debut y después la lluvia de mensajes. ¿A quién dedicaste esto? ¿Te llamó tu familia? ¿Cómo fue?
4: No, la verdad, el profe me dio la oportunidad y llamé a mi familia porque ellos están muy contentos por mí, mi hermano, todos se sienten orgullosos de lo que estoy cumpliendo a corta edad.
6: Sabemos pues que en esa posición hay una búsqueda tras una salida importante, ¿no? Una despedida importante. ¿Qué genera para ti que a pesar de tu corta edad la gente tenga esta ilusión de saber que tú eres ese 9 que se está buscando y ese 9 de selección que se necesita ahora en esta nueva era?
4: No, la verdad me estoy preparando para darle alegría a mi país. Estoy haciendo las cosas de la mejor manera para eso, para ser el delantero de la tribu.
7: Juan, y medio enganchando la pregunta con lo que preguntaba Cristi, eligió la camiseta número 3, la camiseta de N. Cuéntenos un poco sobre eso.
4: No, la verdad, yo no sabía nada, pero ahí fue un honor estar con ese número. Me siento orgulloso de estar con ese número.
8: Juan, ¿cómo va ese cambio del horario? El profesor Gallardo hablaba de que les había costado mucho, pero en tu caso tienes un doble cambio de horario. Primero adaptarte a Europa y ahora tienes que adaptarte a creo que 7 horas más que las que ya existen en Europa. ¿Hubo mucho cansancio o no notaste aquella diferencia en tu caso?
4: No, la verdad, está muy complicado porque no me ha adaptado a los horarios de acá, ni el de Inglaterra aún, pero estoy haciendo el intento de te puedes descansar todo.
6: Gracias.
1: Ahí está, Juan Riquelme Angulo. Los que tienen el chance de vernos también en el YouTube de la red, en el X y en el Facebook de Estudio Fútbol, hay que ver la sonrisa. También está colgado en las redes sociales de la red a propósito. La sonrisa y la ilusión que tiene este chico. Es un chico, ¿no? De ninguna manera le vamos a tirar otra vez toda la presión del mundo. Cuando habla de su debut, cuando habla de su familia y todos los mensajes que le han llegado, cuando habla del número 13, de llenar, claro, este puesto, hay que ver, claro, la sonrisa seguramente de ilusión de dónde está, de lo que va a competir y lo que está haciendo. Después, y esto sí lo voy a contar, por supuesto, en un par de viajes que pudimos hacer junto a Riquelme Angulo, la actitud que tiene, la humildad que tiene es una realidad. Es un chico más bien tranquilo, muy agradecido, muy generoso, y a partir de ahí habrá que ver cómo logra manejarse con toda la presión y todo lo que tendrá. Así que con esto que dice Dani, creo que es posible ganarle, creo que es posible hacerle partido. Yo también, yo voy a estar de acuerdo. Y lo que quisiera es que otra vez pueda jugar un poquito Juan Riquelme. No, no creo que de arranque, sí, pero que pueda jugar unos minutos. Y por qué no, que sea él tal vez un as bajo la manga. Vamos a ver, porque al menos el otro día contra Corea del Sur, sí, con los cambios, eran ya equipo suplente. De todas formas, entró muy bien y estuvo cerca de marcar. Así que creo que esa podría ser eso. Tal vez, un as bajo la manga, una carta sorpresa, un especial para ver qué, es una carta especial para ver qué es lo que logramos sacar.
0: Claro, porque entró metido, entró enchufado, entró realmente con lo que se pedía. Se pedía que entre metido al partido, a la dinámica, a jugar, a moverse, a pedir la pelota, a intentar generar opciones de gol. A eso entró Juan Riquelme Angulo. E inclusive, algunos empezaron a hacer la inevitable comparación entre la movilidad del uno con la movilidad del otro. Y en la movilidad del uno con la movilidad del otro había uno que tenía un poquito más de movimiento en el frente de ataque, sí, y fue el que ingresó. Esto es verdad de que no estamos ahora en una posición, en una situación en la que hay que obligarle a Juan Riquelme Angulo a que haga 2-3 goles, ni mucho menos, ni tampoco que abra como estelar. No es menos cierto de que en una primera evaluación hay un 9 que sí se movió más que el otro. Igual.
1: Habría que entender el contexto también, que cambió un poquito la formación de Corea, que la presión era distinta, que el partido estaba casi liquidado.
0: No, totalmente. Ahora, hay una cosa que Juan Riquelme Angulo debe saber, ojalá que la sepa, de todo corazón espero que la sepa, y ojalá alguien le haga llegar este mensaje. Usted va muy bien, Juan Riquelme Angulo. Usted de verdad va muy bien, pero no crea que ya lo ha conseguido todo. Porque recién está empezando espectacularmente. Y usted tiene que saber que conlleva una gran responsabilidad lo que usted está haciendo. Porque la verdad sea dicha, la gran esperanza del nuevo delantero de la Selección Ecuatoriana de Fútbol es usted, Juan Riquelme Angulo. Es usted. Entonces usted, con esa responsabilidad que tiene, mantenga el enfoque. No se distraiga del camino. Que no le pase lo que puede pasarle a cualquier muchacho que ve las estrellas tan pronto y que hace 2-3 buenos partidos extraordinarios y la gente empieza a comentar y el teléfono empieza a llenarse de mensajes y cosas por el estilo, el marearse. No se maree y siga enfocadito, siga pensando en que todavía no se ha conseguido nada, siga creyendo de que tiene que mejorar algo más dentro de su técnica, dentro de la estrategia, dentro de sus movimientos. Cuídese. En torno de Juan Riquelme Angulo, cuídenlo. En torno de Juan Riquelme Angulo, cuídenlo. No solamente por el bien de él o el de su familia o el de su entorno, sino por el bien de la selección nacional. No es una cuestión que lo tienen que hacer solamente por él, ni por el de su familia, sino por el bien colectivo de la selección. Entonces, cuídenlo, y Juan Riquelme, cuídese, porque la verdad que en usted hay futuro, se ve que hay futuro, tiene madera. Trabaja en función de eso. Ojalá le llegue el mensaje a Juan Riquelme.
1: Sí.
0: Porque la verdad que es un muchacho sobre el cual hay una gran esperanza porque tiene gran calidad, gran madera.
1: Lo que debe pasar es que le deben decir de todo, ¿no? Así como de estos consejos, varios le deben querer dar consejos y varios de los otros que conocemos bien, que es, en lugar de dar consejos le quieren llevar a pasarla bien. Yo sé de estos fiestas, de estos lugares, yo sé qué es lo que te conviene. Bueno, será ahí sí decisión de Juan Riquelme Angulo y del entorno, por supuesto. Hagamos una pausa aquí en la Red Central, siendo las 12:51. Ya volvemos en la recta final. Tenemos a John Mercado también para escucharlo más adelante. Una pausa, ya volvemos. 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

0: 12:54. Vamos rápidamente a escuchar un fragmento de John Mercado. A este lo quiero escuchar y también lo quiero ver jugar un poquito más, porque la verdad es que viene muy, muy bien este jugador tricolor que está jugando en el Sparta Praga. Así que escuchemos lo que dijo John Mercado rápidamente.
1: Imagino que eso es mucha ilusión para ti, lamentablemente no pudiste estar en la Copa del Mundo y con un nuevo cuerpo técnico. ¿Cómo han sido estos días con el profe Marcelo Gallardo? Bienvenido.
2: Bueno, la verdad muy feliz por regresar a la selección. Creo que es un privilegio para un jugador volver a la selección, vestir la camiseta de su país y nada. Creo que ahora hay que aprovechar, disfrutar de este momento y nada, hacer las cosas bien para seguir estando aquí, ¿no?
3: ¿Qué significa para usted, Don, el ser dirigido por Marcelo Gallardo? Complemento la pregunta de Joa, ¿cómo han sido estos pocos días de entrenamiento junto a Gallardo y su cuerpo técnico?
2: La verdad que un entrenador con experiencia, bueno, creo que hay que disfrutarlo, llevarla de la mejor manera y nada, adaptarse al esquema que él quiere y poder hacer las cosas de la mejor manera, ¿no?
4: John, ¿qué tal? Como deportista, ¿cómo hacer para un viaje tan largo poder contrarrestar? Perdón por la voz. Poder contrarrestar toda esta hora de viaje y poder dar un 100% cuando hay pocos entrenamientos también y hay un contexto diferente en estos partidos.
2: Sí, la verdad que fue un viaje largo, pero bueno, hay que adaptarse, ¿no? Hay que adaptarse. Cuando uno se pone la camisa de la selección, tiene que hacer las cosas de la mejor manera, siempre tiene que estar concentrado y nada. Ahora, como dije, a disfrutar de estos entrenamientos, poder adaptarnos al esquema que quiere el entrenador y nada, poder hacer las cosas de la mejor manera el siguiente partido, ¿no?
5: John, ¿cuál es la idea justamente para el siguiente partido? ¿Qué es lo que más se está trabajando en estos días y se piensa implementar para que la gente lo pueda comenzar a observar?
2: Bueno, recién ahora vamos a entrenar el grupo completo con los jugadores. Bueno, ahora, como dije, hay que ver las ideas que quiere el entrenador para el próximo partido y podernos adaptar y poder, como dije, sacar un buen resultado el próximo partido, ¿no?
0: Ahí estaba John Mercado, entonces, este que es delantero y que ha estado jugando como extremo, no termina de ser un 9-9 de área, pero tiene el talento, le sobra. Lo que sí es cierto es que tampoco es tan pequeño, ¿no? Es un tipo alto también, así que creo que...
6: de 9, amigos, juéguesela, no le tenga miedo al éxito. ¿Cuántas veces no ha pasado acá que
7: dígalo
6: jugadores
7: sin miedo
6: que arrancan de extremo terminan siendo 9 en el fútbol ecuatoriano?
0: Ener Valencia.
6: Ah, bueno, ahí está.
8: No, entonces, yo no te puedo creer.
6: Hagamos lo mismo con Johncito. Sí, Johncito tiene lomo, tiene estampa, tiene shoot. ¿Ah? Que no se puede, claro,
0: cabezazo,
6: que se puede.
0: Eso habría que ver, si es que tiene también cabezazo, que eso sí es algo de lo que tenía muchísimo Ener Valencia. Quedó demostrado el fin de semana, si es que a alguien le quedaba alguna duda, ¿no?
6: Evidentemente, por eso te digo, o sea, yo le veo movilidad. Entonces, ¿por qué no? ¿Por qué no? Démonos el espacio para poder, no sé si inventar, pero probar ciertas cosas, ¿no? Acá hay una resistencia a la prueba que a veces me llama la atención y me choca, porque me acuerdo cuando Becasés era el técnico y hacía sus ensayos, que el 5 lo tiraba de lateral y cosas por el estilo, y era una resistencia, era un insulto a la madre realmente eso. Y eso terminó siendo una de las cosas más criticadas para Sebastián Becasese. Bueno, ahora, y si Gallardo prueba, y si Gallardo ensaya, y se agarra a alguien que es extremo y lo tira de 9 y funciona, ¿por qué no? No es mala. Si a fin de cuentas es la posición en la que hay que probar, hay que buscar opciones. Tirémoslo a John de 9. Vamos a ver qué tal le va. ¿Y si la rompe? ¿Qué pasa si la rompe?
0: El Marquito y me dice que sí tiene un par de goles de cabeza en República Checa, John Mercado. Ahí está.
6: ¿Ve?
0: Hay que probarlo entonces.
6: Probemos, no le tengamos miedo a la prueba. Y si sale, pues bacanísimo. Habremos ganado una opción más o no la necesitamos ahora.
0: No. Y sabes que creo, Dani, que tal vez las circunstancias son distintas. Porque en esta posición de 9, además ahora, como no está Kevin Rodríguez, sí termina de ser un tema que tenemos que seguir buscando hasta encontrar. Tal vez esta posición es distinta a la de los laterales, porque si es que te miden en goles, esa es una realidad. Si es que no marcas, no sirve. Si es que marcas, eres un crack. que un poco así es como se los ve los delanteros. Sí. Y al mismo tiempo, si es que fallas, no es tan grave como que falle un arquero, como que falle un zaguero central. Así que creo que en estos partidos amistosos, hablando del mismo Jordi Caicedo, lo tenemos a Juan Riquelme Angulo, seguramente para que también pueda sumar unos minutos, pero creo que el nombre de John Mercado está muy bien. Con Gallardo el otro día jugó por un costado, jugó abierto. Así que vamos a ver si es que vuelve a jugar por ahí, si es que juega, yo sí lo quisiera ver de arranque contra Japón, o directamente si es que Gallardo considera que puede ser uno de estos experimentos de reinventarlo, que juegue como 9, que sea el referente de área de la selección ecuatoriana.
7: La verdad es que estoy flipando.
0: El pichón ya está completamente internacionalizado. Hemos llegado a la recta final y al cierre ya de la red central. Dani Navas, será una semana importante mañana, y este consejo y reunión de los presidentes. Se ha hablado del tema de formato, que hablamos también el fin de semana pasado. Bueno, en nuestro campeonato hemos tenido tantos formatos distintos de campeonato que, bueno, tampoco llamaría la atención si es que lo volvemos a cambiar, ¿no? Sería como si, bueno, fútbol ecuatoriano, eso es parte de la esencia del mismo. Es el fútbol
6: que
0: más nos
6: gusta. Yo no tengo esperanza de nada. Yo no tengo esperanza de absolutamente nada mañana, francamente. Creo, bueno, acá se ha vendido un montón de cosas para generarle atención a esta reunión. Y mañana va a pasar lo que una persona determinada quiere que pase. Ya está, esto es así. O sea, no va a pasar nada que el titiritero mayor no quiera que pase. Esto funciona de esa manera y nos hacemos creer a nosotros mismos como que si van a haber sorpresas, y sorpresas yo creo que no van a haber, francamente. Lo que sí me queda como gran reflexión es que evidentemente la realidad los ha golpeado en la cara a quienes decidieron cambiar la cantidad de equipos participantes, cambiar la cantidad de extranjeros que participen en el torneo y cambiar el formato. Porque si hubiera estado todo bien, no se sometiera a revisión la medida como se la va a someter a revisión el día de mañana. Por algo pasa, por algo ocurre, y si esto pasa es porque evidentemente no les ha salido la jugada. Ahora veremos qué vayan a decir. Yo creo que las decisiones ya las tienen definidas y el resto de IAA. Y veremos con qué salen mañana. Qué salen mañana los padres del fútbol ecuatoriano.
0: Además, vamos a ver el otro tema de las votaciones, porque ha pasado que el discurso es uno y el rato de votar hay cambios de votos y solo termina siendo un equipo el que está en contra de Liga Pro. Vamos a ver, además, quién es el que propone el cambio, por dónde va la cosa, si terminan siendo 12 en Serie A, porque a partir de ahí empezará todo este tema, ¿no? Qué difícil, quiénes se van a jugar la vida y dirán, ok, yo sí estoy dispuesto a irme a la Serie B, por ahí. Y después, los que estén en Serie B, 16 equipos, todo el mismo pastel de derechos de televisión se repartirán entre más equipos para que sigamos teniendo los líos de equipos que no pagan, equipos que no juegan, que no pueden inscribir jugadores. Es parte de nuestro fútbol y tal vez habría que cambiar efectivamente desde arriba varias cosas. Podría ser que este sea el inicio de algo bueno. No sé, creo que la experiencia nos deja algunas dudas a todos nosotros. Así que con eso nos vamos a ir despidiendo. Ya es la 1:03. Como siempre, gracias por estar del otro lado. Dani Navas, a los que están en controles acá, el equipo de Caenus también, y a Dani Paredes. Un fuerte abrazo para todos. Chao.
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0: informa la hora. 13 horas, 3 minutos.
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0: La cartera más estratégica del gobierno cambia de titular. Este lunes se publicó el decreto ejecutivo 509 con el que el presidente Daniel Noboa designó al cuarto ministro en materia económica. Se trata de Bernardo Cordobés, quien asume como secretario de Desarrollo Económico y Productivo, en reemplazo de Saría Moya, quien estuvo en el cargo durante 1 año y 5 meses. Cordobés se desempeñaba en cambio como presidente del Consejo Directivo del IES, en donde estuvo 10 meses, pero su trayectoria en el servicio público va más allá. Fue asesor en el Ministerio de Economía y gerente general del BIES. La ministra saliente Saría Moya publicó esta carta en la que aseguró que el país se encuentra en un momento distinto en materia económica y sostuvo esta afirmación señalando que Ecuador logró recuperar el acceso a los mercados internacionales de capitales, mejorando su calificación crediticia externa a B. Mencionó un incremento en el flujo de pagos en más de 1.400 millones de dólares para proveedores de servicios públicos. Aseguró que se canceló al IES el doble de lo pagado entre 2021 y 2023 y que la deuda a los GATT se redujo significativamente. Extraoficialmente se conoció que Moya ahora desempeñará funciones en el Banco Interamericano de Desarrollo. Por la cartera de Economía han pasado Juan Carlos Vega, Luis Alberto Jaramillo y Moya. Con la reestructuración que sufrieron varias carteras en junio de este año, el Ministerio de Economía ya no solo concentra las finanzas, sino también la producción y la agricultura del país. Este fin de semana se advertía que otro de los cambios será en el Ministerio de Trabajo, en donde se encuentra Cynthia Gelibert. Sin embargo, vamos a estar expectantes de cuando ya se emita el decreto ejecutivo en caso de así hacerlo. Regreso contigo, Valerie, que tienen más noticias. Muy buenas tardes.
1: Bien, gracias, compañera. Seguimos, las lluvias vuelven a inundar varias zonas en cantones de Guayas. Ever Moreira se encuentra en Balao y nos informa que unas 400 familias están afectadas. Adelante, Ever, te escuchamos. Buenas tardes.
2: ¿Qué tal? Buenas tardes, así es, las lluvias han dejado anegadas varias zonas de cantones como Milagro, Salitre, Juján y Balao. En este último, tan solo el fin de semana se acumularon 207 milímetros de lluvia, algo similar a lo ocurrido en marzo pasado con el fuerte invierno en esta zona del sur de la provincia del Guayas. En el siguiente reportaje nosotros vamos a darles más detalles de las acciones que han emprendido las autoridades en esta zona. Bajo el agua, así permanecen algunas zonas del cantón Balao tras las intensas precipitaciones del fin de semana. Solo entre el sábado y el domingo se acumularon 207 milímetros de lluvia, un volumen similar al registrado en marzo de este año, en época invernal. La fuerza y cantidad de agua, que es consecuencia de la presencia del fenómeno El Niño en el país, dejó por ahora de manera preliminar alrededor de 400 familias afectadas. La mayoría de estas son de la Ciudadela Las Madres y los recintos San Carlos y Cienfamilias.
3: Bastante, algunos compañeros la parte de atrás que están más bajos, ellos sí sufrieron bastante daño.
2: En los ingresos de algunos planteles educativos se acumuló tanta agua que la jornada escolar tuvo que ser suspendida, una medida que tomó por sorpresa a algunos padres de familia.
4: La verdad, estábamos sin información sobre si había o no había clase. Como la situación estaba terrible ayer, me imagino que por eso no había habido clase.
2: Mientras tanto, la alcaldesa de Balao explica que la maquinaria municipal realiza limpieza de palizada y a la par, un sistema de bombeo trabaja para extraer el agua y conducirla nuevamente hacia el río Balao.
5: Nosotros lo que realizamos son bombeos de agua para salir, para sacar el agua donde tenemos en este momento y mandarla al río.
2: Entre las medidas paliativas de protección está el reforzamiento de un muro de contención con piedra escollera que sirve para contener el avance del agua y reducir el impacto de nuevas crecidas. Durante el invierno pasado, un aluvión arrastró lodo, árboles y otros materiales, golpeó la estructura y provocó daños en parte del muro, afectando a toda la cabecera cantonal. Por otra parte, desde la prefectura del Guayas se confirmó la ejecución de acciones en otras zonas vulnerables a inundaciones en la provincia, como Milagro, Salitre y Juján. En este último cantón, el desbordamiento del río Amarillo ya genera afectaciones, mientras que en otros cantones como Naranjal, Simón Bolívar y San Borondón se mantiene vigilancia permanente y coordinación con los gobiernos locales. En estos otros cantones, las cifras de personas afectadas todavía están en proceso de levantamiento y consolidación, aseguró el gobierno provincial, mientras que la Secretaría Nacional de Gestión de Riesgos informó que realizará recorridos entre hoy y mañana por las zonas más vulnerables para entregar asistencia humanitaria. Es cuanto puedo informarles desde este cantón del sur del Guayas. En estudio continúan con más. Muy buenas tardes.
6: Buenas tardes, Ever. Mientras esto ocurre en Guayas, Montalvo, en la provincia de Los Ríos, es uno de los cantones donde más lluvia acumulada se registró el fin de semana. Los recintos Río Chico y Boca Toma son uno de los puntos más afectados. Bernarda Ceballos nos amplía los detalles. Bernarda.
7: ¿Qué tal? Buenas tardes. Y nos encontramos en el recinto Boca Toma, perteneciente al Cantón Montalvo en la provincia de Los Ríos. Y aquí la situación es bastante crítica. Podemos observar cómo se encuentran todos los cultivos de la zona totalmente bajo el agua. Esto luego de que algunos ríos que se encuentran aledaños a este punto se hayan desbordado. Son miles de cultivos que se han perdido y esto únicamente sucede luego de la fuerte precipitación que cayó el fin de semana aquí en el cantón Montalvo, uno de los cantones que más lluvia acumulada recibió a nivel país. Les tenemos preparado el siguiente reportaje. Hicimos un recorrido por esta provincia. Cultivos bajo el agua, caminos anegados y ríos desbordados. Así es como se encuentra la zona rural de Montalvo en la provincia de Los Ríos, tras la fuerte lluvia del fin de semana. Montalvo fue uno de los cantones donde más lluvia acumulada se registró durante la noche del sábado y mañana del domingo. Este cantón acumuló 105 milímetros de lluvia. Para tener una idea, un milímetro de precipitación equivale a un litro de agua por cada metro cuadrado. Río Chico es uno de los recintos de Montalvo más perjudicados. Solo en este punto, más de 3.000 hectáreas de cultivos de maíz y arroz se han perdido tras el desbordamiento del río La Junta y Cristal.
8: Estamos preocupados con este invierno. No estamos trabajando porque no pudimos pasar. El carretero está inundado.
7: ¿Cuánto le representa económicamente un día sin trabajar?
8: $20. Y si esto sigue esta mañana, ya esta semana la perdemos ya.
7: Mientras que así luce el recinto Boca Toma, a $1.000 por hectárea de cultivo asciende la pérdida económica registrada.
9: Ay, mi papá tiene 7 cuadras que están valoradas menos por hectárea, están a 1.000 cuadras. $1.000 por hectárea.
7: O sea, $7.000.
9: $7.000, eso. Los más vecinos tienen 10, 12 cuadras, 30 cuadras que tienen más adelante, ya es una pérdida demasiado grande.
7: Para quienes viven y trabajan en estas zonas, el problema no termina cuando deja de llover. El agua acumulada permanece durante días, afectando no solo a cultivos, también a viviendas y escuelas. Mientras tanto, la preocupación permanece porque apenas el fenómeno del Niño empieza a mostrar su fuerza y los agricultores saben que una nueva jornada de lluvias podría complicar aún más el escenario.
1: Bien, y ya para culminar, el recinto San Isidro de Montalvo también fue otra de las zonas que se vio bastante perjudicada durante el fin de semana. Sin embargo, hicimos un recorrido la mañana de este lunes y hemos visto que ya el agua ha descendido considerablemente. Sin embargo, los cultivos también se han perdido bastante en ese punto de la provincia de Los Ríos. Hablamos nuevamente de cultivos de maíz y de arroz principalmente. Esa es la información hasta este momento de la tarde. Ustedes continúan con más en estudio. Muy buenas tardes.
6: Gracias, Bernarda. El incremento de la temperatura del mar y el adelanto de las lluvias en la costa son indicadores que mantienen bajo vigilancia a las autoridades y especialistas.
1: En Manabí ya se reportan desbordamientos de ríos y otros eventos adversos que dejan a 160 personas afectadas.
10: Que ya estamos entrando a una de las etapas más sensibles del desarrollo del fenómeno del Niño. Así lo afirma Raza Salakevicuit, investigador y docente en ciencias atmosféricas de la UTLA.
11: Lo que estamos viendo es un El Niño muy fuerte. Ya estamos en 2 grados y está pronosticándose aumentar.
10: Y es que el comportamiento de las temperaturas en el océano frente a las costas ecuatorianas podría favorecer a precipitaciones de mayor intensidad durante los próximos meses. En Manabí, por ejemplo, algunos de estos efectos empiezan a evidenciarse. Es así que en Puerto López se reporta el desbordamiento del río Buenavista y del río Ayampe. En la provincia se han registrado 133 eventos relacionados con las lluvias, que de momento dejan a 160 personas afectadas.
11: Eso va a seguir pasando, aumentando en su probabilidad más y más alrededor de Navidad y después primeros meses del año 27 debería ir relajándose.
10: Y es con esto que el escenario obliga al país a prepararse para diferentes niveles de intensidad.
11: Posiblemente ya dice que deberíamos crear una nueva categoría en el caso que si sigue pasando los 2.5, 3 grados sobre los promedios de la temperatura normal.
10: Pero el fenómeno del Niño no solamente puede representar lluvias intensas, inundaciones o desbordamientos. El incremento de las temperaturas también podría generar periodos de calor extremo y sequía.
11: Por ejemplo, la parte donde Mazar, Paute, todo eso, estamos recibiendo un poco menos de precipitación, ¿sí? Y en Amazonía estamos esperando un poco más condiciones secas.
10: Factores que en el caso del calor extremo podría impactar a 1.700 vidas en el país, pero no es lo único. La agricultura, ganadería y otras actividades dependen directamente del comportamiento del clima. La recomendación es mantener activa la planificación y fortalecer las acciones de prevención, reverdecer las ciudades, aumentar la cobertura vegetal y mantener vigilados y limpios los cuerpos hídricos. Serán algunas de las medidas que puedan contribuir a reducir los impactos. Astrid Simbre, Teleamazonas.
12: Encima, realmente ya
1: hay. Ahora revisemos algunos de los estragos que dejan las intensas lluvias. Esta es información de la Secretaría de Gestión de Riesgos. Vemos los ríos desbordados, hablando de la provincia del Guayas hasta este momento y sobre todo con las fuertes lluvias de este fin de semana. Lo vemos. Juján, por ejemplo, está el río Amarillo, al igual que el río Naranjito, con el río El Chorrón, ambos desbordados. Seguimos revisando ahora qué pasa en la provincia de Manabí. En Puerto López, el río Buenavista y el río Ayampe, lo que hasta este momento se ha reportado con las diferentes alertas a propósito de estas precipitaciones. ¿Tenemos otro más? ¿Me confirma producción? No, vamos a ver ahora el pronóstico del tiempo. ¿Qué pasará con las lluvias para esta jornada? Vamos a verlo a continuación. Vamos con la provincia verde, con Esmeraldas, que ha sufrido bastante también con las últimas lluvias, pero para hoy lo que se espera durante esta tarde es un día soleado, es buena hora porque eso ayudará mucho a bajar el nivel del agua en ciertos sectores, con una temperatura de 29 grados centígrados. Para la noche también un cielo parcialmente nublado, no se esperarían lluvias, esperemos que se mantenga de esa manera y la temperatura la ve en pantalla. Vamos a ver ahora otro punto más del país, en este caso la provincia del Guayas, de igual forma un cielo soleado para el resto de esta tarde con 28 grados centígrados en temperatura. E igualmente para la noche tampoco se esperan lluvias, sino más bien un cielo parcialmente nublado. ¿Qué pasa con los ríos? Lo veíamos ya, uno de los puntos pues bastante complicados en torno a estas precipitaciones. Pues bueno, para esta tarde no será la excepción, seguirá lloviendo. De hecho, con de lo que se espera, una lluvia con tormentas eléctricas y 32 grados centígrados en temperatura. Eso se extenderá hasta horas de la noche. Mire usted, seguimos hablando de lluvia, tal vez baje un poco la intensidad, pero estas lluvias se van a mantener. Vamos con la provincia de Manabí a continuación. Vamos a ver entonces, también lloverá para esta tarde y la temperatura la tenemos en pantalla. Pero ya para la noche, ya cerrando esta jornada de lunes, cesarán estas lluvias y quedará un cielo parcialmente nublado. Y ahora, hablando de desconexión, importante mencionarles también que desde hoy inicia el sistema de desconexión nacional de electricidad, 8.600 industrias de mediano voltaje una vez por semana. En el país hay alrededor de 32.000 empresas que están en el segmento de voltaje medio, pero la medida alcanzará al 27% de las industrias, que son las que más energía consumen. Con esto, el gobierno espera un ahorro de 1.800 megavatios hora al día.
13: Se trata de empresas de mediano voltaje que corresponden al grupo de industriales y no al segmento comercial, al menos así lo aclaró el Ministerio de Ambiente y Energía. Pero esta desconexión, que se suma a la de industrias de alto voltaje AV1 y AV2, no es considerable para lo que necesita el país, así lo explicó Alejandro Jaya, especialista en sistemas de potencia y regulación fotovoltaica.
14: Y tienen como meta ahorrar 1.7 gigavatios, o sea, más los 3.1 son 5 gigavatios de 115. Que consumimos en un día, 110, más o menos estamos hablando del 4 o 5%. Eso quiere decir que si comenzamos a ahorrar todos los días de eso, ¿en qué? 20 días recién tendremos la energía equivalente a un solo día que consume el Ecuador. O sea, es muy poco.
13: Y aunque se trata de un ahorro que energéticamente sirve, representantes del sector ya hablan del impacto que generará esta medida.
15: Va a depender muchísimo en la medida que estas empresas o estos comercios puedan, primero, autogenerarse y, segundo, adaptarse a esta situación. No sé si lo que se está ganando es tiempo para efectos de evitar el corte público a todo el Ecuador, o simplemente se pueda lograr llegar al mes de diciembre, donde en teoría podría estar ya bajando el estiaje.
13: Y es que, a decir de Rodrigo Gómez de la Torre, es un día de desconexión que representa pérdidas en la producción de industrias que en su mayoría no cuentan con autogeneración.
16: Evidentemente tú tienes un día de pérdida de producción, pérdida que no se va a recuperar el día de mañana. Las cifras de balance energético que estamos viendo es que el ahorro no está llegando con las expectativas del gobierno.
13: Con esto el gobierno busca disminuir la presión sobre el sistema eléctrico nacional. Sin embargo, los apagones en el país aún dependen, según expertos, del caudal de ingreso de Mazar.
14: Ahorita nosotros tenemos 50 metros cúbicos, en octubre de 2024 tenemos 20, tenemos 10. Pero lo que siempre vemos es que después de un año de lluvias viene un año seco. El 2025 fue un año de lluvias, este año va a ser un año seco.
13: Según datos de SELEC, este 28 de septiembre el nivel del agua del embalse de Mazar se ubica en 2.134 metros sobre el nivel del mar, el más bajo de este mes. María Fernanda Utreras, Teleamazonas.
6: Tormentas extremas golpean tres puntos del planeta con inundaciones, vientos, deslaves y vuelos cancelados.
1: En México, dos niños murieron y sus padres están desaparecidos, mientras que en Tailandia casi 1,8 millones de personas fueron afectadas.
17: El agua no da tregua. En cuestión de horas, las calles se convirtieron en ríos. En el noroeste de Estados Unidos, un poderoso ciclón extratropical golpeó con fuerza a Nueva York, Boston y Filadelfia. La combinación de lluvia, viento y oleaje puso en alerta a millones de personas. En Nueva York, las autoridades anticiparon inundaciones costeras y olas de hasta 6 metros. Cerca de 80.000 clientes quedaron sin electricidad y cientos de vuelos fueron cancelados. Y mientras el noreste estadounidense enfrenta el temporal, el Pacífico también permanece en alerta. En Hawái, el huracán Nolo comenzó a alejarse de las islas, pero dejó atrás una amenaza que todavía preocupa: lluvias torrenciales, inundaciones repentinas y vientos huracanados.
18: Muchos eventos fueron cancelados por precaución. Estamos resguardados esperando que la tormenta pase.
17: Más al este, México enfrenta una emergencia todavía más grave. El huracán Polo, con vientos de gran intensidad, provocó lluvias, deslaves y fuertes corrientes en Jalisco. Una creciente arrastró una vivienda y provocó la muerte de dos niños de 3 y 12 años.
19: Vino con muchísima fuerza, muchísima intensidad. Hay olas hasta de 4 o 5 metros con corriente de retorno. Está demasiado peligroso.
17: Y en Asia, Tailandia enfrenta otra emergencia por agua. Las lluvias dejaron casi 1.8 millones de personas afectadas en 27 provincias y un total de 8 personas fallecidas. Bangkok permanece parcialmente inundada, con refugios habilitados y miles de personas evacuadas. Mateo Paredes, Teleamazonas.
1: Momento de los deportes, la Tri llegó a Japón para su segundo encuentro amistoso este jueves que transmitiremos por la señal de Teleamazonas.
6: Y ya está con nosotros Hugo Quintana. Hola Hugo, además para revivir la emoción de ese triplete de Ener Valencia en Boca Juniors.
20: Así es, porque Ener fue la gran figura en el partido de ayer por las semifinales de la Copa Argentina entre Boca y Racing. Lo ganaba el cuadro de Avellaneda 2-0. Ingresó Ener y en cuestión de minutos con tres cabezazos, el último sobre la hora, terminó dándole el triunfo y la clasificación al Ceneice. Esto obviamente ha generado noticia y ha dado la vuelta a todo el mundo.
21: Y arreglando, viene el centro, Llovidito. Valencia, gol. Afuera para Villa, engancha Villa. Valencia, gol. El ecuatoriano, infalible el ecuatoriano. Palacio, y la última, centro de Palacio para ir a Valencia, la peinó. Sí.
20: estos tres goles, Ener Valencia se convirtió en el héroe Ceneice para sellar la remontada de Boca ante Racing y darle a su equipo la clasificación a la semifinal de la Copa Argentina. El tricolor fue la gran figura de la jornada y confesó haber vivido una de sus mejores noches.
0: ¿Este momento en qué lugar lo ubicas?
3: Wow. No, entre los primeros lugares, sin ninguna duda. Esto es inolvidable. Mira todo lo que se vive acá. Ya terminó el partido, creo, hace 30, 20 minutos y todavía la gente sigue cantando. Esto es impresionante.
20: Los hinchas invadieron el campo de juego para abrazarlo y llevarse alguna foto con el goleador. Postpartido incluso, de manera inexplicable, Leandro Paredes recibió el premio a figura del encuentro, pero el capitán de Boca dejó claro lo que haría con ese reconocimiento.
0: Se entrega el premio, más allá de los goles de Valencia, vos fuiste uno de los que manejó y tiró a Boca para adelante en los segundos 45 minutos. ¿Se lo vas a regalar a él?
3: Sí, obviamente, obviamente, porque más allá de, como decís, hicimos un gran esfuerzo durante todo el partido, donde todo el grupo, creo que sería seguramente muy injusto si perdíamos este partido.
20: Y el Vasco Arrobarrena, técnico de Boca, también destacó al ecuatoriano.
22: Es un chico que se hace querer mucho y bueno, le vendrán bien los tres goles a él y a todos. La verdad que entró bien.
20: El triplete para la remontada ha dado la vuelta al mundo y ha sido portada de las principales páginas deportivas que han destacado el goleador ecuatoriano. Además, Ener dejó algunas marcas, como por ejemplo, solo un suplente en Boca había ingresado y marcado tres goles. Fue Miguel Alberto Nicolau en 1968. Además, con Ener son solo cuatro los futbolistas ceneices que han logrado un triplete de cabeza. Según el sitio especializado en estadísticas deportivas SofaScore, Ener ha sido el futbolista que menos toques ha necesitado para obtener un puntaje de 10 perfecto. Valencia suma 4 goles con Boca en 9 partidos y se llevó todos los flashes tras su heroica actuación, que mantiene al Ceneice peleando en 3 frentes con el objetivo de levantar títulos esta temporada. Hugo Quintana, del Amazonas. Hablamos ahora de la selección ecuatoriana de fútbol, que continúa con su preparación en esta gira por el continente asiático, donde ya sabemos, enfrentó a Corea en el primer partido, fue derrota ante el cuadro coreano y ahora la Tri ya viajó hacia Japón, donde enfrentará al combinado local este día jueves, y ese encuentro lo disfrutaremos en señal abierta en la pantalla de Teleamazonas desde las 5 de la mañana, también en nuestra página web www.teleamazonas.com. El muñeco podría realizar cambios en la formación para este encuentro, teniendo en cuenta que son sus primeros partidos, sus primeros entrenamientos y que uno de sus principales objetivos por ahora es conocer, evaluar a los futbolistas con los que podría contar también para futuras convocatorias, y necesita, más allá de darle minutos a la mayoría, observar y conocer a los elementos de la selección ecuatoriana de fútbol. Así que podrían darse algunos cambios en la formación. La Tri estará estos días con la parte final de su preparación y luego el jueves será el segundo partido en esta gira asiática frente a los japoneses. Pero hay selecciones que continúan jugando amistosos justamente en estos días, así que revisemos lo mejor de algunos de los compromisos, donde por ejemplo estuvo justamente Japón, próximo rival de la Tri. El cuadro japonés enfrentó al cuadro de Venezuela y terminó venciéndolo 2-1. Kelsey había hecho el primero para la Vinotinto, Hueda lo había empatado para Japón y después llegaría el segundo tanto que marcaría la victoria de los japoneses. Mientras que en otro compromiso, Corea del Sur cayó 4-1 frente a Uruguay, que a los 12 minutos con gol de Núñez

0: Núñez ampliaba la diferencia en el marcador y aquí llegaría la situación que terminaría con el descuento para el cuadro de Corea en este compromiso. Pero más detalles tendremos enseguida en Deporte Total. Con eso también por ahora nosotros estamos cerrando ya la información deportiva, pero siguen ustedes.
1: Así es, Hugo, continuamos con más información y será después de esta pausa porque enseguida les contaremos que pacientes y familiares del hospital de Monte Sinaí denuncian falta de medicinas, insumos y reactivos para exámenes. Deben asumir los costos para la atención prioritaria.
2: Además, tras 4 días de recorrido en Francia, el Papa León XIV regresará al Vaticano. Ya les contamos más al volver.
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0: estamos de regreso. A menos de dos meses de cumplir un año desde su inauguración, el ministro del Interior abre las puertas de la cárcel del Encuentro, esta vez a un medio digital.
1: John Reimer anuncia que un régimen igual de estricto se va a implementar también en la cárcel que se construye en Santa Elena.

0: encuentro no hay rehabilitación, lo reconoce el ministro del Interior, John Reinberg, en uno de sus últimos recorridos, esta vez acompañado de las cámaras del medio digital Altavoz. Aquí se viene a cumplir penas, repite, en medio de un estricto régimen que reconoce no hay en otros penales del país.
1: Las personas que están acá no tienen rehabilitación.
2: ¿Ustedes no creen que tengan rehabilitación?
1: Ellos son personas por los delitos que han cometido que ellos no tienen rehabilitación.
0: Inaugurada a inicios de noviembre de 2025 con una capacidad de 800 personas, es el modelo penitenciario del régimen. Una cárcel similar se construye también en Santa Elena con medidas igual de estrictas.
1: Porque dentro de la construcción de la nueva cárcel que estamos haciendo, que es de 15.120, ahí los presos van a trabajar. Y no solamente van a trabajar por ellos, van a trabajar por los que están acá.
0: Como evidencia de que muchos quisieran salir de aquí, el ministro adelanta en cámara en el inicio de su recorrido que el silencio es la regla, pero que no tardará en romperse cuando los reos sepan de su presencia. Y así fue.
1: Ellos ni siquiera pueden ver. O sea, ellos lo que escuchan es que estamos acá y comienza esto para acá.
2: Cuando gritan ayuda, por favor, ayuda, ¿qué siente el ministro del Interior?
1: ¿Qué siento? Realmente, que están pagando por lo que han hecho.
0: En febrero pasado, las cámaras de Teleamazonas recorrieron estos mismos pasillos y celdas que empezaban a recibir a los primeros reos. Ahora de 800, solo quedan 111 plazas disponibles. En celdas de cuatro donde, aunque desde fuera se los ve en la puerta, los reos solo ven su reflejo. No hay división por bandas delictivas, sino solo una segmentación entre políticos sentenciados y cabecillas de organizaciones delictivas. En el primer grupo, el alcalde de Guayaquil, Aquiles Álvarez.
1: Aquiles Álvarez vino acá porque había la amenaza y querían atentar contra ellos. Hay partidos políticos que hacen cualquier cosa y son capaces de cualquier cosa y se lo trajo por un tema de seguridad. Pero cuando
2: o sea,
1: son...
2: por seguridad para él.
1: Y eso fue real.
0: Aquí las audiencias se llevan a través de medios telemáticos para evitar el traslado de los privados de libertad. Y con ese mismo fin, si hay un percance médico, se los atiende en el dispensario. Y la farmacia está provista de los medicamentos que los reos necesitan por prescripción médica. Entrar requiere atravesar de una serie de sofisticados puntos de control. No hay señal celular, el espacio aéreo está cerrado y se prohíbe la construcción de inmuebles en los alrededores. Las Fuerzas Armadas tienen el control. El gobierno muestra al encuentro como su emblema del combate al crimen organizado y a la corrupción. Carlos Acoto, Teleamazonas.
2: ¿Cuál es el mensaje que ustedes quieren dar cuando... Dos privados de la libertad escaparon de la cárcel de Turi en Cuenca la madrugada de este lunes. Según la policía, uno cumplía una pena por narcotráfico y el otro por robo. Los prisioneros permanecían en el pabellón de mediana seguridad. Habrían salido por una ventana y usando una sábana bajaron a un patio para luego huir. La búsqueda para su recaptura continúa.
3: Y tras casi cuatro meses refugiadas en Colombia bajo el resguardo del ELN y los conquistadores, cayeron la esposa y la hija de alias Fito, próximas a llegar a Ecuador. Ambas serán recluidos en la cárcel La Roca junto a otra de las parejas sentimentales, el Cabecilla.
4: Alias Fito le tomó años construir un imperio criminal que bastaba con ver los videos de su propia hija para comprobarlo todo. Michelle Yamilet Macías, quien abiertamente se hacía llamar alias La Patrona, se encargaba de presumir en canciones, corridos y redes sociales la vida de lujos, dinero y excesos. Pero la realidad judicial terminó imponiendo el peor de los escenarios. Reunir a su círculo más íntimo bajo el mismo techo. Reportes de la unidad del FBI en Ecuador confirman que tras su captura...
5: ¡Al piso, al piso! ¡Al piso!
4: La esposa y la hija del señalado cabecilla criminal están a punto de pisar territorio nacional para ir directas a la cárcel de máxima seguridad La Roca en Guayaquil. Inda Mariela Peñerret y Michelle Yamilet Macías compartirán los pasillos del reclusorio con Verónica Briones, otra de las señaladas parejas sentimentales de Adolfo Macías Villamar. Es decir, Fito logró lo imposible, tenerlas juntas, pero obligadas a mirarse las caras tras uno de los penales más blindados del país. Su trayecto clandestino expone los desesperados movimientos de las prófugas tras su expulsión de Argentina en enero de 2024 y su llamado a juicio en marzo de este año por el caso Blanqueo Fito. Según los reportes de los agentes agentes del FBI en Ecuador salieron de Venezuela utilizando ese territorio como escala inicial para evadir la justicia internacional. Arribaron inicialmente a Bogotá para despistar los radares de inteligencia. Luego se desplazaron hacia Bucaramanga y de ahí se internaron en Sabana de Torres, Santander. Al final nada les funcionó.
1: Eran las responsables vinculadas al manejo financiero de la estructura de los choneros. Lavaban el dinero, pero yo creo que penas no menores a 15 años de prisión.
4: Estaban en el territorio bajo el dominio simultáneo de dos estructuras con las que tejieron su complicidad.
1: Los grupos del ELN, los conquistadores.
4: Ambas agrupaciones, confirman los agentes policiales, operaban como su aparato de contrainteligencia en terreno. En la misma casa del allanamiento estaban los otros dos hijos del señalado cabecilla, uno de 15 y otro de 7 años, quienes se quedaron a cargo de un abogado en ese punto, tras la intervención de las autoridades. Catalina García, Teleamazonas.
2: Más de 7 empresas entre minas y de construcción tenían el líder y el financista del cartel Jalisco Nueva Generación en Ecuador. Ambos permanecen recluidos en la cárcel del Encuentro.
4: Son los hombres que, según información de agentes investigadores, ocupaban el mayor peso del cártel Jalisco Nueva Generación aquí en Ecuador, operando como los principales delegados de una de las organizaciones más sanguinarias y violentas de México. Un grupo que, según los informes oficiales, habría convertido al país en una ruta fundamental para mover cocaína hacia Estados Unidos, Europa y Centroamérica. Alias Gran Jefe, alias El Ruco, y 5 de sus brazos derechos más cercanos ya se encuentran recluidos tras haber sido ingresados formalmente a la cárcel del Encuentro en Santa Elena. Junto a ellos, otros 29 procesados recibieron prisión preventiva por el delito de delincuencia organizada y fueron trasladados bajo estrictos protocolos de seguridad hacia diferentes centros de rehabilitación social del país. Oriundo de la provincia del Oro, alias Gran Jefe, identificado por los agentes investigadores como Jimson, comenzó desde abajo, labrándose un camino en apariencia común como agricultor. A partir de ahí, de acuerdo con los agentes, infiltraron la cadena de suministros, consiguiendo que personas de confianza fueran contratadas en compañías exportadoras legales. Una vez dentro, estos operadores respondían a sus órdenes para acceder a los contenedores y contaminarlos con cocaína, con destino internacional. Así operaba todo el engranaje: haciendas, bodegas, transporte terrestre y carga de exportación. En el caso de Jimson, los registros societarios lo vinculan con varias firmas, entre ellas Resma, Tifertil, Samopro, Gold Metal, Asfaltos del Sur, Transglobal Sur y Family Office, constando además como representante legal en Asfaltos del Sur S.A. A esto se suma que es dueño de una mina de oro en su provincia natal, El Oro, completando la ruta del campo a la mina y de la mina al narcotráfico. El otro hombre al mando, según las autoridades, es Tecaira, alias Ruco o Prezi. Detenido en Riberas del Batán, las autoridades lo identificaron como el encargado de manejar las finanzas de esta facción y gestionar compañías de fachada dedicadas a los bienes raíces, incluyendo inversiones en San Borondón. Catalina García, Teleamazonas.
3: En otro tema, la Comisión de Seguridad de la Asamblea recibió las observaciones de expertos para incorporar cambios en la ley antimafia, que en octubre irá a segundo debate.
6: El trámite del proyecto de ley antimafia en la Comisión de Seguridad de la Asamblea Nacional. Este lunes comparecieron expertos. El eje de las observaciones fueron ante la necesidad o no de que se crea un nuevo tipo penal, es decir, la pertenencia funcional a la organización delictiva. A decir de los expertos, esto crea una sobrecarga, debido a que solo en el 2025, 870 fiscales atendieron más de 300.000 noticias del delito. Escuchemos.
7: Creo yo que podrían buscar un punto medio, y es incluir esta discusión dentro de la colaboración. Al menos como yo estoy entendiendo, es que buscan generar mejores herramientas para quienes colaboran o son, dentro de la literatura, se les conoce como fixers o intermediarios del crimen organizado. Buscamos fortalecer esas herramientas de judicialización, y en este caso pues es algo positivo. Sin embargo, como les decía, complica mucho actualmente como está redactado.
6: Otros temas que se analizan incluir en este proyecto de ley que ya está para segundo debate es el tema de hidrocarburos. La mesa tendrá que decidir si se incorporan o no estos cambios.
2: El gobierno vincula un nuevo caso de corrupción detectado dentro de SELEC con la red que operó en el caso Progen y sus representantes en Ecuador. El secretario general de la Administración, José Julio Neira, asegura que en el 2023 se adjudicó un contrato en el que se desviaron más de 2,5 millones de dólares.
8: para una presunta red.
9: Lo bautizaron como el caso Nudos y en esta investigación presentada por el secretario de la Administración, José Julio Neira, se detalla la supuesta relación entre un contrato de 15 millones de dólares y empresas relacionadas a Progen.
8: El 14 de mayo del 2026, el fabricante legítimo Seullan Electric Compañía Limitada notificó a Selec que esa entidad no tenía relación con su compañía.
9: Neira se refiere al contrato con la empresa Autotrafo, adjudicado en 2023. Más de 2 millones y medio de dólares de anticipo habrían llegado a una cuenta que no tenía relación con el fabricante de los equipos supuestamente adquiridos. En el mismo video publicado este lunes, Neira muestra algunas transferencias que suponen parte del desvío de fondos en favor de una estructura en la que se ubica nuevamente a dos personajes que casualmente están en el centro del caso Progen: Carla Saúd y Walter Manrique.
8: Se puede observar en las conexiones el rastreo de transferencias indirectas a Carla Saúd Calero, a Walter Manrique, a Inicofi, a Ingelect y Consorcio, que se reflejan en el reporte de ambos casos, Progen y Autotrafos.
9: Todo esto mientras el caso Apagón ha cerrado su etapa de instrucción fiscal en medio de cuestionamientos y un hecho insólito. Por un aparente error jurídico, Selec ha quedado fuera del caso Apagón como acusadora particular. Y ocurrió así. Selec había presentado la acusación particular el 18 de agosto del 2026. El juez, mediante providencia, el 9 de septiembre, le ordenó completar esta acusación. La providencia fue notificada el mismo 9 de septiembre. Según el Código Orgánico Integral Penal, se establece un plazo de 3 días para completar la acusación. De acuerdo con la resolución del juez, el plazo vencía el sábado 12 de septiembre. Pero Selec presentó el escrito para completar la acusación 2 días después, el 14 de septiembre. La procuración judicial fue presentada físicamente el 15 de septiembre. Lo cierto es que esta falla de cálculo, error o negligencia ha dejado fuera del caso Progen a la empresa supuestamente interesada en que se esclarezcan las cosas: Selec. Fausto Yepes, Teleamazonas.
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5: Seguimos con más. Pese a la entrega constante de medicinas e insumos a diferentes hospitales y casas de salud públicos, los pacientes denuncian que no los reciben y tienen que comprarlos.
6: Erika Vera se trasladó al Hospital General Monte Sinaí y tiene los detalles. Hola, Erika.
7: Así es, buenas tardes. Nosotros continuamos con el recorrido en varios hospitales del Ministerio de Salud Pública. En esta ocasión acá el Hospital de Monte Sinaí, uno de aquellos que vive también la escasez de medicinas, según lo que nos comentaron varios pacientes, incluso de reactivos, pues tienen que salir en la parte externa para pagar entre 20 y 25 dólares por exámenes médicos de hemogramas básicos. Para conocer un poco más cómo está este hospital, veamos el siguiente reportaje.
8: Tomás Sosa llegó junto a su esposa con el par de guantes que le pidieron para atenderla en el Hospital General Monte Sinaí en Guayaquil. Ella presentaba un dolor abdominal que le impedía caminar bien.
9: Medicamento, me dijeron que si necesita ponerle medicamento, no hay, que tengo que venir a comprar acá afuera.
8: Él incluso tuvo que trasladar a su esposa al laboratorio más cercano para cumplir con los análisis que le solicitaba el doctor.
9: Tenemos que esperar 2 horas que estén los exámenes acá, cuando tienen que ser inmediatamente acá adentro.
8: Al igual que Tomás, estaba Miguel, quien se acercó a decirnos que no hay medicinas, insumos y la derivación médica para el área de oftalmología que necesita también su esposa.
10: Cada vez que viene le dan la receta para que compre afuera.
8: Y es que solo pararse unos minutos en el exterior de este hospital es recibir las denuncias de no hay medicinas y tengo que comprarlas.
11: Tiempo que no, aquí no dan, no hay, no hay, no hay. No hay ni paracetamol.
12: Y unas gotas que le mandaron a la niña a comprar y hay que comprarlas afuera.
8: Esta situación se da en el marco de la entrega de medicinas e insumos médicos que realiza el ministro de Salud Juan Carlos Abeiga a nivel nacional e incluso de la anticipada puesta en marcha del portal que permite la compra de estos insumos y medicinas a nivel nacional de forma correcta y permanente. En este hospital se han ejecutado varios operativos para controlar el expendio ilegal de medicinas en las carpas que se ubican en el exterior, que aparentan en su mayoría vender alimentos, pero son farmacias clandestinas.
7: Y bueno, haciendo referencia a la última parte de nuestro reportaje, no es la primera vez que se decomisan insumos y medicinas que tiene prohibida su venta y que incluso no registran un esquema sanitario. Muchos de ellos están incluso caducados. Esta es la información, compañeros, que tengo a esta hora de la tarde. Ustedes continúan con más en estudios.
6: Gracias, Erika.
5: Información del mundo. En Nepal, un masivo deslizamiento de tierra provocado por lluvias torrenciales golpeó Chame. Toneladas de lodo y rocas cayeron sobre el río Marjandi, alteraron su cauce y provocaron crecidas repentinas que inundaron sectores urbanos. El agua arrastró 5 viviendas y destruyó 2 puentes de madera, mientras decenas de residentes y turistas quedaron aislados. Las autoridades informaron que el río ya comenzó a fluir parcialmente, aunque la zona continúa afectada y bajo vigilancia.
6: El Papa León XIV cerró su visita a Francia con un llamado al diálogo y a la paz desde Metz.
5: Tras 4 días de recorrido, el sumo pontífice volverá a la Ciudad del Vaticano.
13: Entre fronteras, guerras y llamados al diálogo, el Papa León XIV puso punto final a su visita a Francia y eligió Metz, una ciudad marcada por la historia europea, para lanzar un mensaje que trasciende las fronteras de la Iglesia. Europa necesita volver a hablar de paz. En el último día de su gira, el pontífice llegó al centro de conferencias Robert Schuman. Ahí, frente a representantes de distintas religiones y junto al presidente Emmanuel Macron, habló de guerra, migración, polarización y del desarrollo desafío de mantener unido al continente.
14: Aujourd'hui, malheureusement.
15: Es necesario comprometerse con un diálogo paciente, mostrar valentía en la negociación y estar dispuestos a sacrificar ciertas posiciones para el bien superior de la paz.
13: León XIV también pidió que la fe no sea utilizada para justificar enfrentamientos.
14: Il faut se demander.
15: Invocar el nombre de Dios para legitimar la violencia o la opresión es una profanación de ese nombre.
13: Por su parte, el presidente francés advirtió que los nuevos desafíos exigen fortalecer sus esfuerzos por la paz y la seguridad.
14: Nos esforzamos por la paz.
15: La paz no se proclama, se construye pacientemente por personas de buena voluntad, lúcidas y firmes.
13: Después de ese encuentro, el Papa recorrió Metz en el Papamóvil, saludó a los fieles y avanzó hacia la Catedral de San Esteban, donde celebró la misa dedicada a la paz y la justicia. León XIV deja como último mensaje en suelo francés una frase que se repitió durante toda la gira: hacer la paz. Ahora, la agenda internacional del pontífice mira hacia el continente americano. La Santa Sede confirmó que Uruguay, Argentina y Perú serán sus próximos destinos entre el 6 y el 17 de noviembre. Mateo Paredes, Teleamazonas.
6: Bueno, continuamos con más información aquí en Teleamazonas, de regreso con lo que ocurre en el país, incluso lo que ocurre más cerca de usted. Así que cuéntanos, Carlos, ¿qué tendrás hoy?
16: Así es, Liz, les contaremos que la Policía Nacional y la Agencia de Tránsito de Durán intervienen en la terminal terrestre de ese cantón.
17: Y también queremos saber qué está pasando en Quito. Hola, Steph, ¿y cuáles son las noticias que marcan esta jornada?
18: Compañeras, excelente tarde. Tenemos información sobre hechos de inseguridad, pero también les estaremos contando sobre el rescate de una turista que intentó subir al volcán Cayambe, además de noticias positivas. Pero queremos saber también qué tendremos en deportes. Antonella, cuéntanos.
17: Ecuador ya está en Japón para el partido de este jueves por la Copa Kirin, que se jugará en la cancha de Teleamazonas. Además, reacción en Argentina tras el triplete de Ener Valencia para la clasificación de Boca Juniors a las semifinales de la Copa de Argentina. Y Ecuador sumó 82 medallas en los Juegos Suramericanos 2026.
18: Con 55 minutos, llevemos a capital, está nublada, 18 grados Celsius. Miandre, ¿cómo estás? Te veo bien abrigadita.
19: Bien abrigada, mi querida Steffi, porque sé que en horas de la tarde va a llover, al menos eso es lo que dice el pronóstico del tiempo, y es lo que hemos estado viviendo en los últimos días aquí en la capital, así que mucho ojo con eso, porque hay zonas en donde se va a registrar lluvias. Pila si es que maneja, sobre todo en estas rutas que son de esas vías rápidas que les conocemos aquí en la capital, porque obviamente no queremos que suceda absolutamente nada. Estamos en el centro, norte, centro de la capital, por la Universidad Central del Ecuador, la Avenida América. A esta hora luce bastante bien, tranquila, el tránsito fluye con total normalidad a esta hora.
18: Pero...
19: Eso sí, usted sabe que tiene que primero cumplir con el pico y placa.
18: Sí.
19: Y segundo... ¿Cuándo es hora pico?
18: Ay,
19: Dios nos libre.
18: El tráfico de la capital es tremendo y peor aún si llueve. A nuestros amigos del sur de Quito y de los valles, está previsto que en esa zona se presenten lluvias intensas, incluso con tormentas eléctricas durante los próximos días. Incluso para este fin de semana se prevé, ya se presente el cordonazo de San Francisco.
19: Ay, no digas.
18: Así que estamos entrando ya poco a poco a la época lluviosa. Recuerden, no olviden el paraguas, salgan bien abrigaditos, porque si bien en las mañanas tendremos sol, bueno, en las tardes y noches pueden presentarse precipitaciones. 13 horas con 56 minutos, es momento de iniciar con las noticias.
19: Y empezamos contándoles que durante un operativo de búsqueda tras un accidente reportado en el volcán Cayambe, en la provincia de Pichincha, una mujer de 41 años fue hallada sin vida. 12 efectivos del Cuerpo de Rescate de Alta Montaña fueron movilizados hasta el nevado para localizar y recuperar el cuerpo.
18: En las imágenes se observa a los equipos de emergencia descender el cuerpo para entregarlo a la policía, quien realizará los procedimientos legales correspondientes.
19: Preservativos, ropa interior, pastillas y otros productos fueron encontrados en dos casas de citas que operaban de forma ilegal en Quito. Los indicios levantados por las autoridades apuntan a que estos lugares se ofrecían servicios sexuales.
18: Los inmuebles fueron allanados en los sectores Eugenio Espejo y Manuela Sáenz. Según la Agencia Metropolitana de Control, el contacto con los potenciales clientes se realizaba a través de un grupo de WhatsApp.
19: Y personas sospechosas ingresaron a una vivienda en la Vicentina, en el centro norte de Quito, y se llevaron varios objetos tras aprovechar un momento de descuido.
18: El hecho mantiene en alerta a los vecinos del sector. Veamos.
20: El robo a viviendas mantiene en alerta a los vecinos de la Vicentina en el centro norte de Quito.
21: Están rondando así vehículos que se paran bastante tiempo y en el transcurso del tiempo ellos seguramente no solo días, sino varios días vienen y están estudiando.
20: Recientemente varios sujetos ingresaron a una vivienda y se llevaron varios objetos, aprovechando un momento de descuido de quienes se encontraban en el inmueble.
22: Hay robos de carros. Recién se metieron a una casa, entonces no sabemos.
20: Los moradores aseguran que los hechos delictivos no son frecuentes y esto atribuyen en parte a los patrullajes preventivos que realiza la Policía Nacional en la zona.
21: Se está continuamente dando las vueltas en su vehículo y se le ve también que como pasan con las luces prendidas en ese aspecto, ahí como que da un poco de más de tranquilidad.
20: Sin embargo, este tipo de casos los mantienen alerta.
22: Sí, está un poco complicado los robos aquí en la Vicentina.
20: La policía recuerda a la ciudadanía la importancia de reportar de inmediato cualquier actitud sospechosa a través de los canales oficiales de emergencia.
23: Tienen que llamar al 911, asistir a las asambleas comunitarias para dar a conocer este tipo de vehículos. Nosotros a través de la noticia del delito estamos atrás de la persecución, atrás de estos delincuentes para lograr la aprehensión y que sean puestos a órdenes de la autoridad competente.
20: También recomienda mantener puertas y ventanas aseguradas, evitar dejar objetos de valor visibles y coordinar con vecinos ante ausencias prolongadas. Gustavo Jaramillo, Teleamazonas.
18: 2 de la tarde, les contamos ahora que madre e hija fueron detenidas tras ser encontradas en posesión de más de 18.000 dosis de droga durante un allanamiento a una vivienda en La Mariscal, en el centro norte de Quito.
19: Mientras que en la Rol 2, 5 sujetos fueron detenidos por el robo a una peluquería en el sector de la Jipijapa, también en el norte de la ciudad.
24: Las dos detenidas tenían un vínculo familiar, son madre e hija, según la Policía Nacional. Ambas fueron aprehendidas durante el allanamiento a un inmueble en el sector de La Mariscal, centro norte de Quito, donde los uniformados encontraron droga.
25: Casi 2 kilos de presuntamente pasta base de cocaína al interior de un domicilio. Fue a través de una denuncia, a través de los códigos QR.
24: Lo que corresponde a más de 18.000 dosis, que la policía no descarta, era distribuida en bares y discotecas de La Mariscal. Las detenidas no tienen antecedentes penales.
26: Estas dos personas al momento ya se encuentran con prisión preventiva. Se ha hecho todos los procedimientos correspondientes. Sin embargo, también ya nos hemos anclado con nuestros subsistemas de investigación y de inteligencia con la finalidad de seguir con este caso.
24: En otro operativo, 5 sujetos fueron detenidos por el robo a una peluquería en la Jipijapa, al norte de Quito. Entre los objetos sustraídos estaba un dispositivo para procesar pagos con tarjeta de crédito. Los delincuentes lo activaron y a través de la señal, la policía logró localizarlos en la Rol 2, también al norte de la ciudad.
26: Y justamente se puede determinar que se encontraban las cosas robadas en el interior. Así también se encontraban 5 ciudadanos, se encuentran una arma de fuego con las municiones, pero también nos sorprende que también existen 2 armas que son con similares características de armas de fuego.
24: La policía también señaló a los detenidos como involucrados en el robo a una concesionaria ocurrido el pasado 1 de julio. Según los uniformados, las víctimas los reconocieron. Juan Miguel Rodríguez, Teleamazonas.
19: Incremento de robos, secuestros y amenazas es lo que denuncian moradores de Chilibulo en el sur de Quito.
18: Por ello, este fin de semana se unieron en una marcha de antorchas y piden atención policial urgente.
19: Cansados de la delincuencia y de la retardada respuesta policial ante los hechos delictivos, moradores de Chilibulo en el sur de Quito se unieron en una marcha de antorchas para exigir atención. Relatan que hoy por hoy la situación es invivible.
0: les roban los carros, por ahí les secuestran a la gente, les viran a las motos. A mi sobrino a las 3 de la mañana le esperaban ahí a la moto esperándole ya con el cuchillo. Nosotros nos da mucho miedo porque no es gente de aquí, es gente de otro lado.
1: Y lo peor cuentan es que la policía no llega a tiempo.
2: Los ladrones se escapan porque el chico le habían roto la cabeza, entonces no venía. Tardaron casi media hora para poder llegar el UPC. A mí mismo, en mi propia casa también, me acuerdo que nos vinieron a amenazar, entonces, y llamábamos, y llamó mi hermano, llamé yo, llamó mi papá y no, nadie.
1: Por lo que entre todos se unieron en esta marcha a modo de protesta. Y es que en el sector hay amenazas de quienes se identifican abiertamente con grupos criminales.
3: La anterior semana, el jueves y el viernes, vinieron diciendo que son de una organización criminal a decir que les den espacio, pero quieren meter 15 carros. Tuvimos información de que no es porque quieren trabajar en los taxirrutas, sino es porque quieren hacer inteligencia toda la parte de arriba.
1: Y claro, en general hay temor. Piden a la Policía Nacional un mejor despliegue y atención oportuna. Advierten que si la autoridad no actúa, ellos lo harán. En Quito, Bridget Mancheno, Teleamazonas.
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0: 14 horas con 7 minutos y una fuga de agua potable preocupa a los vecinos de La Gasca en el norte de Quito.
1: Es que esta fuga estaría provocando daños en el adoquín del sector. Gustavo Jaramillo se encuentra en el lugar para ampliarnos toda la información. Gus, buenas tardes.
2: La Occidental. Así es, ¿qué tal amigos? ¿Cómo están? Muy buenas tardes. Los vecinos reportan una fuga de agua potable que ya está generando hundimientos acá sobre esta calle adoquinada en la Humberto Albornoz, en el sector de La Gasca, para arriba de la avenida Occidental. Acá me encuentro con uno de los vecinos que nos indica que ya son 4 días, vecinos, que se está despreciando el agua potable.
3: Yo que he visto 4 días. Pero esto hace el mal para casi para todo el sector, porque en 4 días que vaya el agua, ya va cuánto de cantidad de agua que pasa, disminuye. Ya, eso es lo único que puedo decir.
2: Vecino, pero esto ya está generando un hundimiento y también vemos que hay vehículos, incluso todo, también el bus que baja por acá y sube.
3: Ya, también necesita un mantenimiento de los adoquines, porque aquí los buses que suben y bajan también reducen una pérdida de tiempo, porque necesita un poco de mantenimiento. Esto creo que necesita es parte del municipio, o no sé cuál de eso sería, estaría encargado de todas estas calles. Eso es lo único que puedo decir.
2: Así es, ya vemos que hay algunos de desniveles. Muchas gracias, vecino, que se están generando producto de la falta de mantenimiento que indica uno de los vecinos en cuanto al adoquín que está bastante desgastado y que incluso aquí es donde se encuentra una parada de autobús. Porque como ven, suben y bajan los vehículos, la parada se encuentra un poco más atrás de esta fuga de agua potable que según los vecinos ya lleva 4 días y que es necesario que la empresa pública de agua potable llegue lo más pronto posible porque ya está generando bastante desperdicio de líquido vital. De hecho, también ya vemos ahí cómo los adoquines se han hundido y que genera cierta preocupación por los vecinos porque incluso una señora salía por acá y nos decía que ya hay cierta cantidad de agua que no está saliendo con fuerza en las casas y es por eso que ya están pidiendo que venga la empresa pública de agua potable. Como ustedes ven, toda la calle se encuentra mojada y es producto de esto. Y eso que sería aún más grave porque acá se encuentra una alcantarilla donde toda el agua va ahí y que ya está incluso rebosando el agua. Ya está completamente llena y esto podría generar más inconvenientes en caso de que llueva. Entonces, hacemos ese llamado para que se haga el mantenimiento también del alcantarillado. Incluso hacemos el llamado a la EMOP porque vemos que el adoquín se encuentra bastante desgastado. Esto producto también del transporte público que pasa por esta zona del norte de la capital. Hacemos ese llamado a las autoridades, a las diferentes instituciones municipales para que vengan lo más pronto acá. Repetimos, esta es la Humberto Albornoz, subiendo 2 cuadras por la avenida Occidental es donde se encuentra esta fuga de agua potable que ya está generando algunos inconvenientes acá a los vecinos y que ya se reportó hace 4 días según indican a la empresa pública de agua potable y todavía no tienen una atención. Es la información que nosotros tenemos, continúen ustedes con más. Muy buenas tardes.
1: Buenas tardes, Gus, esperamos que las autoridades pronto puedan dar una respuesta porque bueno, están medio distraídas con el tema de las seccionales, así que bueno, les vamos a contar de hecho que las principales autoridades de Quito, tanto el alcalde como la vicealcaldesa, buscarán la reelección en las próximas elecciones.
0: Ante esta situación, cuando llegue el periodo de campaña electoral, ambos deberán solicitar una licencia, por lo que surge la gran interrogante entre concejales y ciudadanos. ¿Quién se hará cargo del municipio?
4: La preocupación de un municipio de Quito acéfalo es latente, y es que en miras de las elecciones seccionales en el Consejo Metropolitano, ya surge la duda de quién tomará el mando del municipio de la capital cuando el alcalde y la vicealcaldesa se ausenten para realizar la campaña electoral.
5: Hay que tener claridad que en caso de ausencia del alcalde, solo puede subrogar la vicealcaldesa. No puede subrogar el segundo vicepresidente. Esto no es posible.
4: El grave problema es que, a decir de concejales, actualmente no existe una norma que defina los lineamientos a seguir en estos casos atípicos, en los que las principales autoridades municipales se deben ausentar.
6: El municipio de Quito se quedaría acéfalo, no existirían ni siquiera convocatorias del Consejo Metropolitano. Los concejales no pueden hacer autoconvocatorias a sesiones del Consejo Metropolitano, sino no son convocados por el alcalde de la ciudad. Y en segundo lugar, esta ciudad se quedaría sin representación legal al menos de esos 14 días.
4: Una de las propuestas que surge en medio de la crisis es la elección de una vicealcaldesa de forma temporal. Para ello, uno de los concejales presentó un proyecto de ordenanza que, de adoptarlo, debería ser aprobado por el Consejo antes del 12 de noviembre, cuando inicia la campaña electoral.
6: Que modifique el Código Municipal, que en estos casos coyunturales, en el caso específico en donde tanto alcalde, vicealcaldesa y segundo vicepresidente del Consejo Metropolitano tengan que tomar licencia, sea esta electoral o por asuntos particulares, el Consejo Metropolitano pueda designar un vicealcalde o vicealcaldesa temporal para ejercer todas las funciones que el alcalde de esta ciudad actualmente las ejerce. Si no se prevé en la norma, por responsabilidad en esta ciudad, la vicealcaldesa tendría que renunciar y designar nuevamente el Consejo Metropolitano una nueva vicealcaldesa que no pida licencia electoral en estas elecciones.
4: Sin embargo, otros ediles alertan que desde la administración se analiza la posibilidad de elegir una vicealcaldesa por resolución.
7: Propone a la persona que más le gusta. De todos los concejales que quedan, que no se van a la reelección, entonces propone, igual seguramente como tienen la mayoría, votarán de esa manera como votan todo el tiempo. Esto no es legal. Esto debería pasar por la Comisión de Planificación Estratégica, en la cual estamos corrigiendo en este momento el procedimiento parlamentario para que se haga específicamente este vacío que existe en la norma, cuál persona puede subrogar.
4: Lo cierto es que a las autoridades municipales les queda poco más de un mes para definir quién se quedará a cargo del Cabildo Capitalino, municipio que representa alrededor de 3 millones de personas y que podría quedarse a la deriva si no se adoptan acciones inmediatas. En Quito, Stephanie Paz, Teleamazonas.
0: El Instituto Metropolitano de Patrimonio identificó vestigios arqueológicos en el Cerro Casitagua, en el norte de Quito, que podrían corresponder a la época incaica.
1: Y claro, este hallazgo ocurrió durante una inspección en la zona afectada por los incendios.
8: Los incendios forestales que arrasaron parte de la vegetación del Cerro Casitagua dejaron al descubierto una huella del pasado, una estructura tallada en la roca que ahora es estudiada por especialistas por su posible filiación inca.
9: Es muy probable que haya sido algún centro ceremonial. Ellos normalmente se ubicaban en distintas zonas que les parecía bastante buenas, tanto para comercio, para transporte o para tener cosas, porque ellos se movilizaban mucho.
8: El hallazgo no sería un hecho aislado. En este territorio ya se han identificado pucarás, culuncos, caminos y espacios habitacionales años atrás, según explican los expertos.
9: Muy pocas personas saben que Quito quedó deshabitado casi 1000 años. O sea, la parte de que conocemos como Quito, entre el 500 antes de Cristo y el 500 después de Cristo, por varias erupciones de algunos volcanes, queda deshabitado. Entonces, cosas quedaron asentadas ahí, se volvió a construir cosas encima.
8: Tras el incendio, arqueólogos e historiadores recorrieron la zona para comprobar si otros vestigios habían sido afectados. De lo que se conoce, el fuego quemó la vegetación, pero el culunco permanece sin daños visibles. Para los habitantes, estas huellas siempre estuvieron allí. Algunos moradores cuentan que desde niños ya encontraban restos que despertaban su curiosidad.
10: Antes, en este barrio, por el lado de abajo, sacaban las minas de ripio. Y ahí encontrábamos full de esos, unas ollas pequeñas, de la grande a la más pequeña, encontrábamos ahí.
8: Moradores esperan que los expertos continúen investigando, pues se trata de una historia no contada en los registros.
11: Que, o sea, es un descubrimiento bueno, porque se puede ver de que nuestras raíces, nuestras culturas, o sea, nuestros antepasados que han vivido anteriormente aquí, ¿no?
12: Sí sería interesante para, no solamente para la ciudad, sino para el barrio, ver cómo, en qué sentido puede progresar, porque lo podemos hacer. Aparte de que podría ser turístico, llegaría a la ciudadanía y poder incrementar en algo nuestra economía.
8: Según datos revelados del Instituto Metropolitano de Patrimonio, se encuentra ubicada en una zona de difícil acceso de la cima del Casitagua. Una segunda inspección se llevará a cabo en el mes de octubre. Por ahora se conoce que el hallazgo será incorporado al registro del patrimonio cultural y el área será ampliada para garantizar su protección de una historia de Quito aún no contada. Michelle Villasís, Teleamazonas.
1: Más noticias para ustedes porque tres estudiantes universitarios desarrollan un prototipo tecnológico que sirve como apoyo para niños con autismo.
0: Con ello buscan disminuir la barrera comunicacional y que los profesionales de salud tengan una herramienta para entender mejor esta condición.
13: Este robot de peluche, que integra robótica asistiva e internet para generar determinados estímulos, registra respuesta durante la interacción con un niño.
14: Lo que funciona básicamente es, se le envía imágenes que serían como los estímulos para el niño. El niño reacciona a los estímulos, todo eso se va recopilando en una base de datos y el especialista por medio de eso puede ver que también está reaccionando a los estímulos que se le ponen.
13: Capibop es la creación de tres estudiantes de la carrera de mecatrónica de la Universidad UTE, dos quiteños y un carchense, con el apoyo de su docente. Su diseño busca ofrecer una experiencia amigable y sencilla a través de sus componentes tecnológicos.
15: Hemos estado pensando en que sea ya sea un anticipador de acciones para que ellos puedan llegar a llevar una rutina diaria correcta.
13: La propuesta alcanzó proyección internacional con su presentación en el Smart World Congress, realizado en la Universidad de Calabria, en Italia. Ahí recibieron observaciones y aportes para fortalecer las siguientes fases del proyecto.
16: Por ejemplo, la integración de Large Language Models, que es la parte de lenguaje de inteligencia artificial, lo que va a permitir es a los diferentes terapistas tener una sugerencia de cuál debería ser la secuencia de estímulos que podrían implementarse en este sistema.
13: Detrás de la creación de este prototipo hay una historia. Mateo en sus vacaciones paseaba a su perro en un parque del norte de Quito. Un niño se le acercó y platicaron por un momento. Tiempo después, se enteró que el pequeño tenía trastorno del espectro autista.
17: Lo que después me llamó la atención fue que la madre se me acerca y me supo manifestar de que el niño tiene un espectro de autismo, que es muy difícil que él se comunique con personas, que interaccione o que él hable con personas. Entonces eso se quedó guardado conmigo.
13: Por ello nació la idea de disminuir la barrera comunicacional que tienen los niños con esta condición y así ayudar a que se adapten en cualquier entorno. Juan Miguel Rodríguez, Teleamazonas.
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0: tiro Brian en el área. ¡Solito golazo!
1: 14 horas con 23 minutos. Les contamos ahora que la joyería indígena llega a pasarelas internacionales de la mano de Tania Guamán.
2: ¡Qué orgullo! Y es que esta joven ecuatoriana transforma elementos de identidad y tradición en piezas llenas de estilo y que participarán, mucha atención, en el Fashion Week de Chile. Veamos su historia.
3: Sus manos convierten mullos y tradiciones en piezas de joyería que hoy llegan a escenarios internacionales. Ella es Tamia Guamán, tiene 33 años, nació y creció en Otavalo y heredó de sus padres el arte de crear joyas inspiradas en sus raíces ancestrales.
4: Me gustaba mucho el arte, pero también me gustaban las manualidades, como que siempre estuve ahí inquieta en las cosas, siempre preguntando a mi mamá, oye mami, ¿pero por qué nos ponemos esto? ¿Pero de dónde viene esto? ¿Pero por qué es así?
3: El tejido con mullos y el ensartado de las hualcas, los tradicionales collares quichuas, son parte de una herencia que Tamia decidió llevar al diseño contemporáneo.
4: La cultura de mi papá, que es araguro, y la cultura de mi mamá se juntaron, y bueno, y por eso es que nacen estos tejidos, que mayormente los vemos en la comunidad saragura. Sacrifiqué muchas huarcas de mi mamá en ese minuto para empezar a crear y a empezar como a investigarme yo mismo en lo que quería.
3: La oportunidad llegó durante un taller de mujeres en Otavalo, donde organizadores vinculados al Fashion Week de Nueva York conocieron su trabajo. Desde entonces, sus diseños han llegado a escenarios como Dubái, Emiratos Árabes y República Dominicana.
4: Ver que en el otro lado del mundo puedan conocer tus joyas a través de tu historia y con tu vestimenta representando Ecuador, es hermoso.
3: Para Tamia, cada pasarela es también una oportunidad para visibilizar el trabajo de las manos indígenas ecuatorianas.
4: Han habido mujeres indígenas que se sienten identificadas, que se sienten, wow, amo ser otavaleña. Siento que toda mi comunidad es parte de este sueño.
3: Y ahora su próximo destino es Chile. Del 10 al 13 de diciembre presentará allí una nueva colección de joyas.
4: Estoy pensando en llevar 10 diseños donde van a estar obviamente el cristal soplado y bueno, la ropa quiero basarme en lo que es el lino. Entonces así quiero como seguir llevando mi cultura a las pasarelas.
3: Y así, Tamia Guamán, de 33 años, se convierte en la primera mujer indígena en conquistar las pasarelas internacionales con joyería que tiene memoria ancestral. Michelle Villacís, Teleamazonas.
2: En el Tambo, provincia del Cañar, los baños del Inca de Coyoctor fueron escenario del Quilla Raymi,
1: una celebración ancestral que rinde homenaje a la luna y a la fertilidad de la tierra.
5: Rituales, música, danza y gastronomía marcaron la jornada que reunió a delegaciones de los 7 cantones de la provincia del Cañar en el sitio turístico Baños del Inca de Coyoctor, en el cantón El Tambo. El Quilla Raymi es una celebración andina que honra a la luna, la fertilidad de la Pachamama y el inicio de un nuevo ciclo de siembra.
6: En septiembre se abre este tiempo del equinoccio, este tiempo de la luna ha sido justamente para juntarnos y honrar la sabiduría de la luna y de la mujer. Hemos invitado a todas y cada uno de los ciudadanos del cantón El Tambo, de los vecinos cantones, para que se sumen a este evento cultural como es el Quilla Raymi.
5: Uno de los momentos destacados fue la Quilla Moda, una pasarela que combinó identidad, tradición y creatividad, donde las reinas, ñustas y cholitas lucieron trajes inspirados de la cultura cañari, elaborados por manos de diseñadores locales.
6: Soy reina de Villán y orgullosamente estamos aquí en el Quilla Raymi, representando a la cholita biblianense.
7: Me siento muy orgullosa de representar a mi país, a mi ciudad, con estas hermosas prendas del día de hoy.
8: Bueno, mi representación más mediante de modelaje y también tengo entendido modelaje traje típico.
9: Muy contenta de representar a mi cantón y demostrar que tenemos cultura, tradición.
10: Hoy vengo representando a la bella mujer del lernense con el traje tradicional que es la pollera, la blusa blanca y nuestro ponchito, nuestro chale, que se usa tradicionalmente en mi cantón.
11: Hoy día voy a representar las culturas con estas hermosas prendas de nuestras diseñadoras.
5: Durante el evento de la Quilla Moda, las representantes de la belleza del Cañar lucieron hermosos trajes confeccionados con detalles que hacen únicos, todos creados por las hábiles manos de los diseñadores.

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1: Y ahora les invitamos a conocer una fábrica de ponchos en Salinas de Guaranda, en la provincia de Bolívar.
2: Vamos a conocer más de este emprendimiento familiar.
3: En Salinas de Guaranda, cinco hermanos y su madre decidieron convertir un sueño familiar en una fuente de oportunidades. No sabían cómo fabricar ponchos, pero tenían algo fundamental: las ganas de aprender y salir adelante. Durante 6 años se capacitaron, reunieron capital y adquirieron poco a poco las máquinas necesarias para poner en marcha su propia fábrica de textiles.
4: Todo creo que parte de la necesidad, y en Salinas no hay cacao y producimos chocolates, entonces ¿por qué no podemos hacer también ponchos, sabiendo que tenemos inclusive la materia prima, que es el hilo?
3: Hoy cada integrante de esta familia tiene una función: juntos transforman hilos provenientes de la hilandería comunitaria de Salinas, elaborados a partir de la lana de oveja y alpaca, y les dan un nuevo valor.
5: Personalmente me parecen increíbles. Siento que los colores son, bueno, hay entre vistosos y también un poco más elegantes, y por eso es la decisión difícil que tengo ahorita, pero siento que son una gran calidad y se sienten muy suaves y agradables.
3: Colores, diseños y tradición toman forma en telares de tercera generación, donde una tarjeta perforadora marca los patrones que finalmente se convierten en estos tradicionales ponchos.
6: Pues lo que tratamos nosotros como Textiles Ruiz es que sepan cómo es un proceso y así también que exista la valoración.
4: También se puede demostrar como un nuevo atractivo turístico en Salinas para gente que viene de la costa y de todo el Ecuador.
3: Una historia de perseverancia, trabajo en familia y generación de empleo que demuestra que los grandes proyectos también pueden nacer de pequeños sueños.
7: Así que si visita Salinas de Guaranda, venga y conozca Textiles Ruiz y llévese un poncho elaborado con identidad salinera. Jonathan Quesada, Teleamazonas.
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13: Bienvenidos al Noticiero al Día en la Red, soy Reinaldo Romero. Estos son los titulares del lunes 28 de septiembre del 2026. Isaac Álvarez seguirá como presidente de Liga Deportiva Universitaria.

0: Ecuador continúa con su preparación para medir a Japón este jueves. Ayer Ener Valencia fue la gran figura de Boca Juniors. Bruno Caicedo marcó con el Vancouver. Joel Ordóñez se pierde toda la temporada en Europa. Eric Castillo está en la mira de clubes mexicanos. Johan Julio vive un gran momento con el Atlante en México. España femenina es campeón mundial sub-20.
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0: El doctor Isaac Álvarez continuará como presidente de Liga Deportiva Universitaria para el periodo 2027-2031, luego de ser ratificado en la Asamblea de Elecciones del club. La jornada electoral contó con una sola candidatura, encabezada por el actual presidente. Al no presentarse otra lista para competir por el cargo, Álvarez continuará al frente de la institución capitalina durante los próximos 4 años. De esta manera, la dirigencia de la U mantiene su proyecto institucional y deportivo bajo el liderazgo de Álvarez. El presidente ahora tendrá que continuar el desafío de fortalecer al conjunto albo y mantener al club como protagonista en las diferentes competiciones nacionales e internacionales. Ener Valencia fue el gran protagonista la noche de ayer cuando Boca Juniors derrotó a Racing. El goleador ecuatoriano marcó el hat-trick que le dio la victoria al conjunto xeneize. Escuchemos lo que dijo en el postpartido.
2: ¿Revancha, Ener, este partido para vos?
3: No, revancha no, para nada. No, yo estoy trabajando, tratar de, como digo, ayudar al equipo en lo que más se pueda. Estamos ahí peleando cada campeonato y sabemos que lo podemos lograr y vamos por eso.
0: También escuchemos a Rodolfo de Arrua Barrena, el vasco director técnico de Boca Juniors, quien se refirió al momento que está viviendo Ener Valencia.
4: He dicho, es un chico que se hace querer en el grupo, lleva poco tiempo y bueno, ahora recién estaban gritando de todo. El otro día le tocó quedar afuera y entrenó, es muy profesional. Es un chico que tiene una historia impresionante y una humildad importante. Y bueno, le vendrá muy bien a él estos 3 goles. La verdad que contento con él, con todo el grupo, pero en especial con él porque bueno, todo por algún lado o por el otro llegan el tema de las redes sociales y los jugadores no son extraterrestres. Pero él, la verdad que es muy profesional y bienvenidos sean los 3 goles.
0: Johan Julio continúa atravesando un gran momento en el fútbol mexicano. El atacante ecuatoriano fue una de las grandes figuras en la victoria del Atlante por 4-2 sobre Monterrey, dejando su sello con un gol y una asistencia. Antes de marcar, Julio ya había sido determinante en el encuentro al asistir a terceros para el 3-1 parcial, una acción que encaminó el triunfo de su equipo. Más adelante apareció nuevamente Julio y anotó el 4-2 definitivo. Gracias a su aporte, el Atlante consiguió una importante victoria ante uno de los rivales más exigentes del torneo. El delantero ratifica así su gran nivel y continúa siendo una pieza clave dentro del esquema de su equipo. Hay malas noticias para Joel Ordóñez. El defensor ecuatoriano no volverá a jugar durante lo que resta de la temporada debido a que su proceso de recuperación demandará más tiempo del previsto. Desde Bélgica reportan que la lesión que afecta al zaguero requiere un tratamiento más prolongado, lo que obligará a extender su periodo de inactividad y descarta su regreso a las canchas en los próximos meses. La ausencia representa un duro revés para el futbolista que venía consolidándose como una de las piezas importantes de su equipo y mantenía la expectativa de volver a la actividad antes de finalizar el año. Ahora Ordóñez deberá enfocarse completamente en su recuperación con el objetivo de regresar en óptimas condiciones para el inicio de la próxima temporada. Eric Castillo se ha convertido en uno de los jugadores importantes de Alianza Lima durante la presente temporada. El extremo ecuatoriano ha ganado protagonismo dentro del esquema del conjunto peruano y sus actuaciones ya han despertado el interés en el extranjero. Según información conocida recientemente, 2 equipos de la Liga MX presentaron ofertas concretas por los servicios del futbolista ecuatoriano. Las propuestas superarían los $2 millones, una cifra que refleja el interés de los clubes mexicanos por incorporar a Castillo. Alianza Lima deberá analizar ahora las propuestas recibidas y definir el futuro del jugador. Castillo, quien mantiene contrato con el cuadro peruano, podría tener sobre la mesa una nueva oportunidad para continuar su carrera fuera de Perú. Mientras los clubes de México esperan avanzar en las negociaciones. Bruno Caicedo volvió a tener protagonismo con el Vancouver Whitecaps. El ecuatoriano fue titular durante los 90 minutos y marcó uno de los goles en el empate 3-3 ante el DC United. El gol de Caicedo llegó en el minuto 45 luego de una gran combinación con Thomas Müller. El ecuatoriano inició la jugada, encontró al alemán y continuó su recorrido para recibir la devolución dentro del área. Caicedo definió para colocar el 2-1 al poste de la mano izquierda del golero del cuadro del United. Vancouver también marcó por medio de Brian White a los 25 minutos y Thomas Müller a los 72. El encuentro terminó 3-3 y Caicedo completó todo el partido. El ecuatoriano cerró su actuación con gol y una jugada destacada junto al campeón del mundo alemán. México y Colombia empataron a un gol por bando en partido amistoso internacional que se disputó el sábado pasado en suelo mexicano. Escuchemos lo que dijo al final del partido el técnico Rafael Márquez sobre supuestas declaraciones que habría dado, señalando que quiere que México juegue como el Barça español. Esto fue lo que dijo.
5: Se malinterpretó el tema.
6: No pongas palabras que yo no dije, por favor.
5: Solamente quería preguntarte eso, si te convenció a ti el funcionamiento y si sientes que se mantuvo la esencia de México en el Mundial pasado.
6: Yo creo que sí. Yo creo que mantuvimos lo que decía, la etiqueta con la que hicimos el Mundial, que era competir, que era intensidad, que no nos minimizamos ante un rival importante. Y sí, es la etiqueta que queremos llevar. Y como digo, al final de cuentas, entre quien entre, se mantuvo esa intensidad, la lucha, la pelea. Y después, bueno, pues en funcionamiento creo que fue bastante bueno también. Como digo, en primer tiempo tuvimos mucha posesión, tuvimos alguna que otra llegada, que obviamente hay muchas cosas que mejorar todavía.
0: Escuchemos también lo que dijo el profesor Néstor Lorenzo, el técnico de la selección cafetera, luego del empate 1-1 ante México en la fecha FIFA.
7: Y bueno, no, la idea tiene que ser la misma, ¿no? La idea es la misma. Es muy difícil cambiar de idea para un entrenador. De pronto puede cambiar un sistema táctico en algún partido en especial o el plan de juego de algún depende del rival, pero la idea es la misma. La idea es trabajar con la posesión del balón, siendo protagonistas, siendo a buscar los partidos, y eso se le está inculcando a los chicos que se están incorporando, ¿no? Así que sin duda que la categoría de James, de Juanfer, de esos jugadores, no la tiene cualquiera y no la aplica cualquiera, porque a lo mejor de pronto hay jugadores con mucha calidad, pero la adaptación a la selección hace que tengan que decidir el momento de cómo y cuándo, ¿no? Ejecutar alguna jugada magistral o algún pase que les aparece y que lo hacen de manera automática, ¿no? Y nada, vamos a seguir con la misma idea, tratando de mejorar todavía lo que quedaba por mejorar, que siempre hay.
0: España derrotó a domicilio a Inglaterra por 3-2 en el inicio de su participación de la Liga de Naciones. Al final del partido le preguntaron a Luis de la Fuente cómo ve la evolución de Lamine Yamal, quien fue una de las figuras del compromiso. Escuchemos lo que dijo el técnico campeón del mundo.
8: Sobre Yamal, que le parece que regatea menos y que intenta hacer más pases. Si es algo que se le pide en Barcelona, el entrenador, activamente, o es parte de su evolución natural.
9: No sé qué le pedirán en Barcelona. Nosotros intentamos sacarle el máximo rendimiento con nuestro estilo, que tiene ciertas similitudes al Fútbol Club Barcelona, pero no es igual. Nosotros jugamos de otra manera con otros futbolistas y nosotros el desempeño de Lamine con nosotros es excepcional. Hace lo que demanda cada jugada, cada interpretación del momento de juego. En ese sentido estamos muy contentos, felices. Ojalá, es una suerte tener un futbolista del nivel de Lamine. Pero insisto, juega como demanda el partido y este equipo, con estas características que tienen el resto de sus compañeros.
0: Mientras tanto, Lamine Yamal se refirió a la conversación que tuvo con Lionel Messi en la final de la Copa del Mundo. Escuchemos sus palabras.
10: Después del partido, ¿qué le dices a Messi?
11: Nada, que muchas gracias por todo lo que ha hecho por el fútbol y que sepa que siempre ha sido el mejor. Antes de eso ya no se lo dije, solo le dije eso, fue corto. Pero yo siempre he pensado que ha sido el mejor antes de ganar el Mundial, antes de ganar la Copa América, cuando las cosas parecían que no iban tan bien, pero era el mejor sin duda. Pues yo me acerqué y solo le dije que es el mejor y que gracias por todo lo que ha hecho por el fútbol.
10: ¿Eres consciente del simbolismo del abrazo con él?
11: Bueno, al final siempre intento salirme un poco de lo que es bonito en el fútbol, de cosas que quedan bonitas para la foto. Me salió de dentro, lo vi ahí, fui a darle las gracias por lo que había hecho por el fútbol y me salió de dentro. Luego al final sí que queda muy bonito la foto de cuando me bañó y del abrazo.
0: La selección ecuatoriana de fútbol continúa su preparación previo al partido que deberá disputar este jueves ante Japón en el inicio de la Copa Kirin. Los dirigidos por Marcelo Gallardo ofrecieron declaraciones a los medios apostados en la cobertura de la tricolor por tierras asiáticas. Escuchemos lo que dijo uno de los convocados. Escuchemos lo que dijo Juan Riquelme Angulo.
12: La verdad fue un momento lindo para mí porque esto es lo que venía soñando y la verdad se me cumplió el sueño de jugar con mi país.
13: Marcelo Gallardo decía, Ricky, que entraste con personalidad, tuviste dos remates al arco y te quería preguntar lo que fue tu debut y después la lluvia de mensajes, ¿a quién dedicaste esto? ¿Te llamó tu familia? ¿Cómo fue?
12: No, la verdad, el profe me dio la oportunidad y llamé a mi familia porque ellos están muy contentos por mí, mi hermano, todos se sienten orgullosos de lo que estoy cumpliendo a corta edad.
14: Sabemos pues que en esa posición hay una búsqueda tras una salida importante, ¿no? Una despedida importante. ¿Qué genera para ti que a pesar de tu corta edad la gente tenga esta ilusión de saber que tú eres ese 9 que se está buscando y ese 9 de selección que se necesita ahora en esta nueva era?
12: No, la verdad me estoy preparando para darle alegría a mi país. Estoy haciendo las cosas de la mejor manera para eso, para ser el delantero de la tri.
15: Juan, y me enganchando a la pregunta con lo que preguntaba Cristi, eligió la camiseta número 3, la camiseta de N. Cuéntenos un poco sobre eso.
12: No, la verdad, yo no sabía nada, pero ahí fue un honor estar con ese número. Me siento orgulloso de estar con ese número.
0: También escuchemos a John Mercado, quien quiere ser protagonista con la tricolor.
16: Bueno, la verdad, muy feliz por regresar a la selección. Creo que es un privilegio para un jugador volver a la selección, vestir la camiseta de su país y nada. Creo que ahora hay que aprovechar, disfrutar de este momento y nada, hacer las cosas bien para seguir estando aquí, ¿no?
13: ¿Qué significa para usted, Don, el ser dirigido por Marcelo Gallardo? Complemento la pregunta de Joa, ¿cómo han sido estos pocos días de entrenamiento junto a Gallardo y su cuerpo técnico?
16: La verdad que un entrenador con experiencia, bueno, creo que hay que disfrutarlo, llevarlo de la mejor manera y nada, adaptarse al esquema que él quiere y poder hacer las cosas de la mejor manera, ¿no?
14: John, ¿qué tal? Como deportista, ¿cómo hacer para un viaje tan largo poder contrarrestar, perdón por la voz, poder contrarrestar toda esta hora de viaje y poder dar un 100% cuando hay pocos entrenamientos también y hay un contexto diferente en estos partidos?
16: Sí, la verdad que fue un viaje largo, pero bueno, hay que adaptarse, ¿no? Hay que adaptarse. Cuando uno se pone la camisa de la selección, tiene que hacer las cosas de la mejor manera, siempre tiene que estar concentrado y nada. Ahora, como dije, a disfrutar de estos entrenamientos, poder adaptarnos al esquema que quiere el entrenador y nada, poder hacer las cosas de la mejor manera el siguiente partido, ¿no?
0: Si no les dábamos esta alegría, sentí que los íbamos a defraudar, dijo Ángel Di María, el capitán y figura del partido de Rosario Central, tras ser campeón ante Estudiantes en Santiago del Estero. Escuchemos lo que dijo el Fideo.
17: Que soñas con ser campeón. Bueno, decime en qué lugar estás parado ahora, ya después de dos títulos.
18: No tengo palabra y estoy feliz por haber obviamente sido campeón, pero estoy feliz por la gente. Lo dije ya en varias notas. Estamos a fin de mes y uno sabe lo que es en Argentina a fin de mes. No llegás y vinieron 11.000, 12.000, compran y viajan y nada, y disfrutan y nosotros pensamos que esto es normal y no es normal, esto es una locura. Así que nada, esta alegría es para ellos porque se comieron 12 horas de viaje, gastaron, tuvieron que poner el bolsillo a fin de mes y darle esta alegría es algo muy lindo.
19: Dame el tiro libre, siempre fue al palo del arquero, siempre pensaste que podía ser ahí.
20: Lo dije antes a Marcelo ahí en la entrevista. antes de ir a la cancha, de los nervios y eso, estoy con el celu, intento no pensar tanto. Y me apareció el tiro libre de Leo a Estados Unidos, en la Copa América. Y cuando me quedó el tiro libre acá, dije, bueno, lo intento. ¿Por qué no? No soy Leo, pero capaz que sale. Y la verdad que salió.
0: Es un orgullo enorme haberme coronado campeona con España y ser la goleadora del torneo. Esto fue lo que dijo Pau Comendador luego de la final que disputó ante Corea del Norte en el Mundial Sub-20 de la categoría femenina que se desarrolló en Polonia.
21: Bueno, Pau, ¿qué se siente al ser campeona del mundo?
22: No, un orgullo. Y súper contentas, esto es increíble.
21: Lo habéis celebrado logrando en el césped, todo lo que queda después, ¿no?
22: Sí, queda un montonazo. Y nada, estamos súper contentas.
21: Supongo que ahora lo veis desde fuera, después de hacer los penaltis, pero durante el partido ha sido un poco frustrante todas las llegadas que teníais y que la portera de Corea lo paraba absolutamente todo, ¿eh?
22: La verdad que sí, pero al final son esos detalles que te hacen llegar a los penaltis. Pero nada, esta vez he notado algo en el equipo diferente a hace 2 años y sabía que íbamos a ganar.
21: ¿El destino o la justicia?
22: El destino o la justicia, llámalo como quieras, pero hoy teníamos que salir campeonas.
23: Es cierto esa frase en el fútbol, ¿no? Que el fútbol da revancha.
22: No sé si es cierta, pero esta vez completamente.
23: ¿Cuál es el motivo por el cual España es campeona?
22: Bueno, creo que el trabajo diario que hacemos, el cómo somos una familia dentro del equipo, ya no somos un equipo, somos una familia, es algo creo que nos lleva a todo lo que hemos conseguido.
0: También escuchemos a David Aznar, el técnico campeón de la selección de España sub-20 femenina.
24: Bueno, estamos muy, muy contentas. Al final sabemos la importancia que tiene un torneo de este nivel. Estamos ya en categoría sub-20. Para nosotros era pues una manera también de cerrar un ciclo muy bonito con una generación brillante que ha conseguido muchísimos éxitos a nivel de categorías inferiores y creo que las jugadoras han hecho un grandísimo esfuerzo. Estoy muy feliz por ellas, sobre todo por verlas felices, por verlas que han tenido el premio a todo el trabajo que han hecho para llegar hasta aquí y por el esfuerzo que han hecho en el partido, que ha sido un partido muy duro, muy difícil y que nos lo ha puesto muy complicado.
0: Luego del triunfo de Boca Juniors sobre Racing 3-2 por la Copa Argentina, esto fue lo que dijo el capitán Leandro Paredes, quien fue nominado el mejor jugador de la cancha. Al final, le dedicó ese nombramiento a Ener Valencia, quien fue el héroe de la jornada Ceneice al marcar los 3 goles del partido.
25: ¿Qué tiene este grupo? Porque ha arrancado perdiendo muchos partidos en este ciclo y después o los empata o los da vuelta. Bueno, lo de hoy fue una noche inolvidable.
26: No, como te digo, creo que encontramos que nos faltaba, que era esa madurez en responder en este tipo de partidos. Creo que el entrenador nos ha dado un empujón ese que necesitábamos y ahí lo estamos haciendo muy bien.
25: Para lo que viene, el Vasco Rabarrena dijo, tenemos que ser campeón de algo. ¿Es el mensaje que se baja puertas adentro hoy?
26: Sí, seguramente, somos Boca y queremos ser campeones de todo, queremos pelear todos los torneos y así lo vamos a hacer hasta el final en todas las competiciones que nos toque jugar.
25: Más allá de los goles de Valencia, vos fuiste uno de los que manejó y tiró a Boca para adelante en los segundos 45 minutos. ¿Se lo vas a regalar a él?
26: Sí, obviamente, porque más allá de, como decís, hicimos un gran esfuerzo durante todo el partido, donde todo el grupo creo que sería seguramente muy injusto si perdíamos este partido por todo lo que habíamos hecho, por el partido que habíamos hecho. No habían pateado solo nada, ni un tiro fue porque fue un córner. Entonces, era una locura perder este partido. Obviamente que la gente que entró lo hizo muy bien y está demostrando que estamos armando un grupo de hombres que saben lo que quieren.
0: Uruguay superó a Corea del Sur por 4-1 en partido amistoso que se disputó en Seúl. Diego Forlán consiguió su primera victoria al frente de la Celeste. Darwin Núñez se reencontró con el gol en la selección y anotó los 2 tantos. Un gol de Georgian, de Arrascaeta y un autogol de Kim Min-ja le dieron los 4 tantos a Uruguay. Escuchemos lo que dijo Lucas Torreira, el mediocampista uruguayo, quien valoró la victoria del equipo que dirige Diego Forlán.
27: Sí, muy felices por la victoria, por el trabajo de todo el equipo, por todo lo que venimos haciendo en estos días, más allá de la victoria de hoy, también quedarnos con el partido de lo que fue el con Japón, más allá del resultado sobre el final, fueron momentos muy, muy buenos en ese partido también, y bueno, hoy pudimos hacer un gran partido en todas las líneas, como están diciendo ustedes, sacar un gran resultado, que era lo que veníamos buscando, y bueno, felices. Ahora es momento de descansar, de disfrutar este gran momento, sobre todo en lo personal, para mí que es uno de los momentos más emotivos de volver a la selección, de volver a compartir, de volver a sentirme útil, así que nada, muy agradecido.
0: Además, Matías Olivera se refirió al triunfo uruguayo resaltando la presencia de varios de sus compañeros en la convocatoria.
1: La importancia, Mati, de recuperar a jugadores, en el caso de Darwin Núñez, hoy que pudo convertir, que estuvo muy bien rodeado, asistido, pero también hablando de la saga, el caso de Araújo, ¿no? Que está en un gran nivel, que cambió de liga, estar bien acompañado en el fondo es importante.
12: Ah, no, sabemos, bueno, los dos que son importantes para el equipo, son dos grandes jugadores, y bueno, tenerlos en buen nivel como están, como lo hicieron hoy, como lo están teniendo, la verdad que nos ayuda mucho, y bueno, a seguir por este camino, a seguir trabajando. Si bien obviamente es un amistoso, no hay que agradecerlo, pero creo que quedaron buenas sensaciones porque bueno, jugamos contra un gran rival como es Corea, y bueno, a seguir trabajando y a tratar de ir generando la idea que quiere Diego con los partidos que se vengan.
0: El director técnico de la selección paraguaya, que se apresta a jugar su segundo partido ante Bolivia en los Estados Unidos, se refirió a la necesidad de tener una base de datos en toda Sudamérica para competir en mejor nivel contra los países europeos. Escuchemos lo que dijo.
2: La FIFA, en el momento del Mundial, abrió un canal de IA, de inteligencia artificial, y tuvimos acceso a datos de todas las selecciones del mundo. Entonces, uno tiene el acceso a la base de datos que de otra manera no lo puede tener. Pues yo no puedo saber qué valores tiene la selección de Alemania, de Francia o de Argentina, porque lo enfrentamos. Pero una africana. Esas valoraciones, si uno utiliza bien los datos, hasta me da dónde yo puedo estar parado por la diferencia de velocidad que puede llegar a existir entre los delanteros de Francia y los defensores de Paraguay. Entonces, si uno sabe utilizar los datos, sabe, le ayuda también a diseñar una... No va a decidir por mí una estrategia de juego, pero sí me ayuda. Hoy, a mí me gustaría que esto Conmebol lo tenga también, porque FIFA lo tiene y esta Europa lo tiene. Entonces, si nosotros tuviésemos eso, eso sería... Porque, ¿de qué manera? Yo podría decir, bueno, a ver, yo quiero ver el perfil de un lateral derecho. Bueno, lo comparo con los mejores laterales derechos del mundo. ¿Dónde están? Porque en el Mundial vamos a competir en este nivel. Y no necesito, yo si tengo que prepararlo 15 días antes del Mundial, no tengo tiempo. Pero si yo lo tengo que hacer 3 años y medio, sí tengo tiempo. Entonces, todo esto, yo en todo este periodo me estuve reuniendo por estas cosas. Y ojalá lo podamos poner en marcha a partir de enero del año que viene.
0: El 28 de septiembre del 2013, por la 13ª fecha en la segunda etapa, Deportivo Quito enfrentó al Mántiro, derrotó por 1-0, con tanto convertido por Federico Nieto. Escuchemos el relato de Diego Melo y el comentario de Reinaldo Romero.
3: La pelota es de Edison Vega, la pisa, retrocede, abre hacia la derecha para Checa, que juega ahora como capitán ante la expulsión del jugador

0: jugador, y claro, se activó el segundo corazón, ese que empujaba a los muchachos, ese que permitió que se eleve este centro delantero para poner un frentazo certero, para mandarla adentro. Es el gol de la victoria, el 1-0 acá en el Olímpico Atahualpa, a los 45 minutos del segundo tiempo. Federico Nieto, ¿quién más sino él? Sí señor, en una pierna se elevó y de cabeza la mandó adentro, azul y grande de color de la noble institución, que ya festeja el 1-0, que festeja la victoria de los suyos acá en el Olímpico Atahualpa. En la parte final del encuentro marcó Federico Nieto el 1-0 sobre el Manta. Como tragedia griega es el fútbol, así es el Deportivo Quito también, con mucho dolor, con mucho sufrimiento y dolor en serio en el goleador del torneo nacional, Federico Nieto, que durante todo el segundo tiempo rengueando ahí una sola pierna, así ha logrado llegar con el gol salvador al momento del conjunto de la Plaza del Teatro. La buscaba el conjunto chilla. Un centro de la derecha de Luis Checa encontró destino finalmente. El Nieto goleador, un cabezazo que le deja sin defensa alguna al golero lampense. La pelota entró. Gana el Deportivo Quito 1-0. Acá en el Atahualpa el Manta.
1: 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Que la pasen bien.
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11: Le informa la hora, 15 horas, un minuto.
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17: ¡Hola, hola! Muy buenas tardes. Bienvenidos al Show de la Red. El programa donde todos juegan. Transmitimos desde la mítica, la única, la cabina Pancho Moreno en la ciudad capital. En este día, lunes 28 de septiembre del 2026. Pasaron pocos minutos, pocos segundos para que el mundo plantee reacciones contra el goleador Ener Valencia. Todo el mundo está ahora en que se sube o no a la camioneta. De eso vamos a hablar también en esta fría tarde de lunes. Además, Ecuador, a pocos días de enfrentar el segundo cotejo, en el cual en la Copa Kirin, Ecuador enfrentará al país nipón. De eso y más en esta tarde, bastante bonita, porque trae mucho contenido y mucha información, y sobre todo, algunos temas debatibles, porque aquí en la mesa, varios se subieron a la camioneta y hoy abandonan varios el barco. Permítame por este costado presentar acá a la voz legal, Carlitos Fernández. ¡Muy buenas tardes!
18: Amigas y amigos, muy buenas tardes, qué gusto estar con ustedes, pero pónganle ánimo, yo sé que es lunes, que ya mismo...
19: ¡Bravo!
18: Por favor,
19: por
18: favor. Pero pónganle ánimo, compañeros. Ustedes que se están uniendo a la señal del día del 102.1. Y sobre todo, déjeme saludar. Déjeme saludar. Punta a punta va a ser hoy día, ¿ok?
19: Claro. ¿Listo? Que sí.
18: Ya. Amigas y amigos, muy buenas tardes. Qué gusto estar acá en este lunes de Hattrick. Lunes de los que no creían y otros para los que sí tal vez pensamos diferente, ¿no?
17: Ah, qué bueno que reconozca.
18: Feliz por lo que viene sucediendo. Sigue existiendo mucho de qué hablar en los jugadores ecuatorianos, en sus distintas sedes, torneos, países y demás. Y feliz de estar acá con ustedes arrancando esta semana, compañeros. La conducción de nuestro querido Mister ha dispuesto que hoy esté, porque también ya estamos viendo algunos temitas de coyuntura, por ejemplo, eso que en redes sociales empiezan a subir chats y supuestos mensajes entre acuerdos no tan legítimos, y es importante decir o dejar claras ciertas cosas, ¿no? Si usted quiere saber a qué me refiero, quédese aquí en la señal del Show de la Red, prepárese un cafecito, qué bueno y qué agradable decirlo de nuevo. Se está poniendo un poquito fría la tarde. Prepárese un cafecito rico. Quédese en esta, la mejor revista, en el programa donde todos juegan y en compañía de estos queridos servidores de ustedes. Así es que les mando un fuerte abrazo para todos quienes están enganchándose. Permítame, por favor, enviarle un fuerte abrazo de cumpleaños de a mi prima favorita, Liliana Fernández, que está cumpliendo años y vive nada más y nada menos que en la Gran Manzana. Está con mi hermano, están celebrando su cumpleaños. Así es que te mando un abrazo enorme, Liliana, te quiero muchísimo y espero verte pronto. Con eso, el fuerte saludo y el caluroso abrazo para todos ustedes. Devuelvo el uso de la palabra.
17: Excelente la información acá, porque va bien. Lo que me dicen es que también va a tratar el tema de lo que ha pasado en la Premier League.
18: Pero
17: seguro
18: no
17: lo tiene.
18: Lo
17: tiene, porque acá me están escribiendo, quieren hablar de eso. Tenemos esos temas candentes, tenemos segunda categoría, puntos graves. Acá no nos guardamos nada. Y si el profe aquí le puso a la voz legal este día, créanme que hay debate y muy candente. Por este costado, permítame presentar aquí a Charlie Yepes de Rockstar. Muy buenas tardes.
20: Bienvenido.
18: Habla, pues.
20: Muy buenas tardes. Charlie Yepes, dijeron.
18: Ahí está.
20: Propio. Charlie Faceta. Muy buenas Charlie tardes, Cañé, mis queridos compañeros, nuestros amigos que nos sintonizan por la 102.1 FM y las diferentes plataformas. Sean ustedes bienvenidos a este su show, el Show de la Red. Pues sí, una tarde recargadísima, un fin de semana lleno de fútbol. UEFA Nations League, también tuvimos tenis, la Roger Laver Cup. Bueno, un sinnúmero de eventos que nos dieron cita este fin de semana, pero lo que más nos llama la atención y no es noticia, mejor dicho, es la noticia del momento.
21: Del año.
20: Del año, usted cree, mi querido Dado, sí, pero bueno, total. Vamos a ver cómo se desenvuelve nuestro querido Superman. Como dice la canción de mi tocayo, no fue uno, Ni fueron dos. Fueron tres goles de Ener Valencia en menos de 30 minutos.
16: No era un pájaro, no era un avión.
20: Era Superman Valencia. Increíble el desempeño de Ener Valencia. Nos quedamos muy, muy, muy gustosos al ver cómo él ingresa y le da la victoria al Club Atlético Boca Juniors. Esperemos que esa pólvora no se apague de nuestro querido goleador. Y bueno, ahí escucho también que siempre va a haber las personas que están a favor y todavía aún más en contra, que los goles se tardaron, que esos goles eran para el Mundial. No, señores. Los goles tienen que llegar cuando en el momento que se cree en el fútbol. Así que bueno, por buena hora.
18: Grábenle.
20: Una buena hora, en buena hora que nuestro querido
16: Ener Valencia Patricio Gordillo
20: hizo su trabajo, sí, y el que más menos le tenía fe, el señor Patricio Gordillo, ahora está subido en la camioneta.
16: Te amamos, Ener.
20: Así es el fútbol, siempre de novelería, y cuando están bien estamos, y cuando están mal, pues no lo estamos. Un día como hoy en la música, The Police, la banda británica.
18: Lindo.
20: Saca uno de sus mayores éxitos. Si Sting. Ustedes quieren llegar, el vocalista que fue Sting, Stuart Copeland y Andy Summer. Si quieren enterarse de qué tema se trata, nos despeguen del show de la red. Muy buenas tardes.
19: Importante la información que aquí se debate y se tiene en esta tarde, que parece lunes. Y también no, porque el profe siempre aquí tiene la alegría del día viernes.
20: Imposible.
19: Por este costado, permítame presentar aquí a Gabriel Molina, el niño maravilla. Muy buenas tardes.
16: ¿Cómo están, amigos? Vea ese recibimiento, a los...
18: Eso sí es honestidad.
16: Marlon Chito Vera. Eso muchas gracias, bueno, queridos amigos.
18: A puñetes.
20: Con la chonera.
16: Con la cumbia chonera. Bueno, ¿cómo están, amigos de la red y amigos del show de la red? Qué día histórico para nuestro fútbol, ¿no? Tenemos, para mí es histórico, Carlitos. Un hat-trick en cuartos de final de la Copa Argentina no lo hacen cualquiera, y sobre todo en un equipo tan convulsionado como el Club Atlético Boca Juniors. Los hinchas de Boca ya decían que incluso el delantero ecuatoriano hizo más que Edinson Cavani, imagínense eso.
19: Hombres de poca fe, así les voy a decir a todos.
16: Y allá también, en Argentina también los hinchas de Boca no confiaban mucho. Un saludo en especial para mi compañero Andrés Aulestia, ferviente ferviente hincha del Club Atlético River Plate.
18: A ti te digo,
16: ahí está. Un equipo que con jerarquía también ganó, un equipo que con bastante garra y con bastante casta ganó también el día de ayer y se clasifica a unas semifinales de la Copa Argentina, este campeonato tan grande y extenso que tiene la Liga Profesional Argentina, además de como 25 títulos más que disputan en una sola temporada. Pero bueno, el Club Atlético Boca Juniors está ya en las semifinales, a un pasito de la final que se va a disputar en Santiago del Estero. Vamos a repasar también el tema de lo que fue esa final bastante controversial entre Estudiantes de La Plata y el Rosario Central, ¿no? Los hinchas de Estudiantes dicen que es controversial, los hinchas de Rosario dicen que estuvo bien, bueno.
18: Sí fue penal.
16: Sí fue penal, para mí también. Y bueno, sigamos, ¿no? El día domingo también tenemos pelea de Marlon El Chito Vera, que va a estar aquí en el país peleando
19: contra... Vamos a ir, ¿no?
16: Ojalá que venga aquel chito. Y sí. Imagínese José Aldo, que fue campeón mundial de UFC.
18: ¿Y usted va a estar metido en la logística o no?
16: No, espero que sí, en la logística, porque en el octágono medio difícil.
18: No,
16: sí.
18: Eso no se lo desea usted. Eso no se lo desea el octágono. A ver.
16: Menos de un ring ahí. Bueno, le devuelvo el uso de la palabra.
19: También.
16: Claro.
19: Oiga, aquí se suben todos a la camioneta. Aquí todos tienen ciertas frases icónicas que acá se siguen copiando. Permítame por este costado presentar al único, al inigualable, al profesor Nelson Vladimir Brito. Oiga, acá saludan de beso. ¿Qué ha pasado? Por favor.
18: Así son.
19: Escúchale.
20: Bienvenida a la que ustedes no me dan, queridos compañeros.
16: Así son.
20: Muchas gracias, Capi. De verdad, estamos contentos y siempre digo esto. Lu viernes, de verdad, porque hay tanto que hablar,
16: ¿no?
20: Tanto que comentar, tanta información, pero sobre todo, si me permiten, hoy día, mi hija mayor, Anita Lisbeth Brito Figueroa, está cumpliendo años.
16: ¡Wow!
20: ¡Ah, sí, profe! ¿Otra vez? Cada semana.
16: ¡Wow!
20: Sí.
18: Muy bien.
20: Cada semana tenemos
19: siete hijos.
16: Me pregunta lo mismo, yo también.
20: Así es que...
18: Ya en la caja de comentarios están preguntando, ¿cuántos mismo tiene, mister?
19: Le dice Julio Jaramillo. Y no canta. ¿Qué quieres que te diga?
20: Mi hija es la primera, así es que... Y la mamá de Rafael, que usted le conoce,
16: es Rafita, la niña mal.
20: Miren, ahí está
18: grande.
20: Con Rafael de meses apenas.
18: Claro que
20: así
18: sí,
20: es que mi hija linda,
18: cumpleaños.
20: Te amo, te quiero mucho, ya sabes, siempre
19: siempre al lado de mis hijos, eso es lo
18: bien
19: que...
18: Bien le ha quedado el arte, ¿ah?
0: Muy bien.
18: Muy bien le ha quedado el arte.
0: Eso es admirar del equipo de producción.
18: Está usted, muchas gracias. La edición.
19: Bueno, dentro de lo que estamos hablando, queridos amigos, la verdad que sí, hay muchos que se subieron y hay alguien que se siente en esa posición, ese puesto, precisamente, mi querido Carlitos. Que es,
20: hombre, no, no,
19: ahora...
20: No, no,
19: no. El pato Gordillo.
18: Lo decimos siempre, así, pero digamos
0: Patricio Gordillo,
18: Superina. Una, dos, tres.
19: Patricio Gordillo.
18: Más conocido como el Superincha.
19: Más conocido como el Super. Súbete a mi moto,
21: ¡Qué aburrido!
19: Sí, porque. Mire, antes del Mundial, todo el mundo estábamos a favor y sí, por supuesto, le bancamos a nuestra querida selección y a Ener, por supuesto. Después. Ya cambiaron. Y ahora, otra vez se subieron a la camioneta. Mucho, no puede ser, hay que mantener.
0: Después del partido contra Curazao, revisemos las grabaciones.
19: Que por qué no le ponen la cual. Pero bueno, eso, un análisis más certero, vamos a hacerlo en unos minutos. Y bueno, la verdad que no solamente ha sido nuestro
0: Pato,
19: querido
0: ya.
19: Ener. Ah, sí, ahí está Pato, la Pato.
20: Primera, honesto. Segunda,
19: sino que también fuera. Alex Aguinaga, Leonardo Campana y varios otros jugadores ecuatorianos han hecho un hat-trick con el que remontaron el marcador.
0: Información.
19: He hecho la tarea, el profe elegante. Por supuesto. Así es que, quiero mandar, Capi, se va ampliando la familia no nuestra del show de la red, se va ampliando para... Miami, allá les quiero mandar un saludos a Alex Pacheco, Julián y José Emilio, dos chicos hijos de nuestra amiga Tania, de nuestra
0: cuidado.
19: Un abrazo para todos ellos, les mandamos un abrazo, ellos están en Miami, lo mismo que para Pepe Tejada y Marlene, un abrazo enorme, son nuevos seguidores nuestros, así es que bienvenidos. Y bueno, dentro de la pastilla, para ser cortito, hoy nació el que a mi modo de ver inventó la rabona. Ustedes saben lo que es la rabona.
18: Claro,
19: ¿cierto?
18: Profe. Claro,
19: Claudio Orgi, en 1964, en un día como hoy, goleador y campeón del mundo, nació una
0: persona
20: no grata en Liga Deportiva
18: Universitaria. Eso, es decir, uno de los más queridos en el cuadro universitario.
0: Por ahí no va.
19: En Chile le quiere mucho.
18: De frente le dijo, yo así no soy hincha del equipo. Así dijo.
19: Dos minutos. Justo igual que lo tuyo.
18: Ya.
0: Muy bien, tomando el tiempo, ahí estamos, bien.
19: Bastante información en esta tarde, buen ambiente acá, estos muchachos quieren debatir, les veo que están como leones, guardándose todo acá, pero voy a poner acá el reprise de la parte en lo que muchos de ustedes no le bancaban a Ener Valencia.
0: Pero de nombres,
19: Capi,
0: de nombres.
19: Acá tengo varios que están en este panel. Ya, hoy están subidos todos, hoy se suben todos.
18: Yo no.
19: No le bancaban ni en la selección.
20: Como dijo Jura, dijeron que está yo, aquí. Maestro,
19: son varios.
0: Yo, dice,
19: voy a sacar especial atención a este programa porque voy a indicar quiénes estaban en contra de este goleador ecuatoriano. Les digo, por favor,
0: ¿qué dirá
19: recién
0: Panchito?
19: Está empezando este proceso. Denle fe, no, está quemado, está acabado, que mejor venga Emelec. Tengo pruebas y a eso me voy a remitir.
0: Hasta el Liga lo
19: en
0: pedían,
19: esta
0: ¿no?
19: parte inicia el debate, muchachos. Hasta ¿qué les pareció la actuación de Superman en esa remontada en la Copa Argentina?
18: Si
19: por favor, Gabo, si quieres.
18: No, yo
19: dale.
18: Voy a empezar.
19: Vamos primero.
0: Vamos
19: bueno, dale con todo.
18: Si me permite, compañero.
0: Pase usted, después
19: Carlitos
0: usted.
19: Carlitos Gabriel.
18: Plausible lo que hizo Ener Valencia el día de ayer. La verdad, eso es lo que le caracteriza, ¿no? Un jugador posicional que juega bien al nivel de lo que es la consecución o definición de cabeza. Lo de ayer yo lo catalogo como un partido de mundial. Lo volveremos a ver cada 4 años, porque algo así es muy difícil que suceda en un periodo muy corto. Qué bueno por él, porque recuerden ustedes que la noticia anterior y relevante de Ener Valencia es que no había sido tomado en cuenta por exceder el cupo de extranjeros. Entonces, obviamente, eso no va a ser tan agradable previo a, vamos, hay que decirlo así, o entrando o llegando a un club tan grande como Boca Juniors.
19: Eso.
18: Donde tienes que llegar y destacarte, porque la verdad, poco tiempo puedes tener. Y ejemplos ya tuvimos, como el caso de Kendry Páez, que llegó a River Plate, que jugó un par de partidos, erró un penal, y de ahí se fue al Mundial y no supimos más. Evidentemente, él ya no está.
0: Un par de goles también en River.
18: Sí, pero evidentemente no en la connotación que tuvo o que tiene o lo que pudimos ver el día de ayer con Ener Valencia.
0: Ener Valencia, no, total. El contexto era diferente
18: bueno
0: también.
18: Para él, me alegro mucho. Yo sí tengo que decir que yo creo que en el fútbol hay etapas, ¿sí? Hay etapas y él ya muchos aparecidos decían, no, ya tiene que, está pidiendo regresar a la selección. Tranquilos, él está teniendo un buen momento, está empezando a tener un buen momento en Boca. Tampoco hay que disfrazarlo, la gente se le lanzaba a abrazar, se metieron a la cancha a tomarse fotos. Pero hay que recordar un poquito que días atrás que también se lo estaba señalando por haber errado o no tener concreción al momento de marcar. Entonces, para mí es un balance bueno, sí. Le deseo todo lo mejor, sí, pero tampoco hay que engañarnos, ¿no? Es un club de Boca Juniors donde el siguiente partido, R1, posiblemente el haber hecho
20: de
18: los tres.
20: A villano. Totalmente.
18: Te quede siendo más
20: que insubsistente. Ahora, ustedes saben que un jugador de fútbol puede tener una tarde gloriosa como la de tarde, sí, de ayer, y también una tarde de olvidos que puede pasar con Ener Valencia. ¿Ustedes creen que la gente también, así como se le felicita, también le van a dar?
19: Claro. Oye, hay un dato importante que la gente debe conocer. En los bajos del estadio de la Bombonera hay un museo, el Museo
0: de la Boca.
19: Y tú ahí encuentras a todos los jugadores, porque ellos tienen acá una parte donde se encuentran fotografías de los 100 años que tiene el club. Y ahí está el Pavo Noriega y están, claro, varios fichajes ecuatorianos que no surtieron algún efecto.
0: Claro, o sea, el tema este del efecto, incluso lo llaman efecto Boca algunos de los hinchas. Martín Palermo se demoró 7 partidos en anotar un gol y terminó siendo el goleador histórico del Club Atlético Boca Juniors. Yo me declaro abiertamente simpatizante de Boca Juniors. Me gustaba desde muy pequeño, incluso...
20: Hasta ayer.
0: Hasta ayer. Ayer me dejó de gustar. No, no.
20: Ayer te volviste
0: siempre
20: más hincha.
0: Ayer me volví más hincha, ¿también? Creo yo. Siempre me ha gustado el Club Atlético Boca Juniors, pero más que por eso es por el estilo de juego que tenían. Ahora, si bien no se puede traducir en resultados internacionales, ya debido a que la última Copa Libertadores fue la conseguida en el año 2007, la última final fue la del año 2023, a diferencia de River Plate. Yo creo que ese tipo de equipos como Boca, como San Lorenzo, como, bueno, San Lorenzo en su momento, ¿no?
20: Sí,
0: como Estudiantes de La Plata,
20: ahora
0: como el mismo Rosario Central, no se diga Boca y River, son equipos de jerarquía, son equipos que te demandan eso, que son una diferente exigencia. Por ahí ayer en el chat estábamos discutiendo entre los compañeros aquí y estábamos diciendo de que Ener Valencia viene un equipo flojito, lo que me mencionaban, que llega un equipo flojito, que Boca es tan flojo que Ener Valencia tiene que venir a salvar con hat-trick. Yo discrepo totalmente, sinceramente. ¿Por qué? Porque él viene de otro reto.
19: Queremos más pruebas entonces de que es un mal jugador cuando anota 3 goles contra un Racing.
0: ¿Contra un Racing y con qué equipo?
18: Es que, perdón, por compañeros, favor, pero yo no creo que él sea un mal jugador.
0: No, para
18: él
0: nada.
18: Él es un jugador recontra irregular. Lo más regular que él tuvo fue en Brasil.
0: Total, Internacional de Porto Alegre.
18: ¿Hace cuánto fue eso? 2 años.
20: No, bueno, eso también.
19: Pero mire, aquí hay que analizar.
20: Turquía también fue goleador.
0: Analicemos
19: aquí
0: a Pacho.
19: Hay que analizar de otra manera. Yo lo veo por el tema más bien posicional. En el plano táctico. Él, Ener, es un 9.
0: Es un 9.
19: Habíamos analizado que por su velocidad, él normalmente va hacia uno de los costados por su velocidad. Pero nadie puede discutir que ha sido un jugador de área y que de cabeza, sobre todo, no es la primera vez
0: que la potencia aérea que tiene Ener Valencia es espectacular.
19: Y lo otro, mira, cuando el equipo, lo que no sucedió en la selección nacional, cuando el equipo juega para 2 delanteros, porque ayer el técnico puso
0: intentó desde el principio del partido incluso también.
19: Entonces, ¿qué tenía que hacer?
0: El Vasco de Arrabarruena.
19: Abastecer a esos 2 centrodelanteros para que marquen el gol. Y fue en buena hora y gracias a Dios, Ener, porque estuvo en el momento preciso con la capacidad que les sobra para definir y donde tienen que estar.
18: ¿Creen que también es suerte? Perdón, mister, que le interrumpa un ratito.
19: No, yo creo que a la suerte se le acompaña con el
0: técnica,
19: trabajo.
0: Claro. Es
19: que
0: sí. Yo
18: diría en el caso de él, experiencia.
0: Exacto.
20: Los 3 goles están bien posicionados.
19: Mira, el día viernes van a ver de qué se trata la experiencia, porque tenemos un partido amistoso, ¿no es cierto?
0: Ay,
19: los de...
0: Sí, ¿no?
18: Ojalá no le salga alguna audiencia, se le salga algún diente.
19: A mí,
18: a mí
19: no me sale...
18: Ah, ya.
19: No, yo para jugar fútbol dejo todo.
0: Se va con la de Boca,
19: bueno,
0: dice usted.
19: Pero mister, somos bosteros, por supuesto.
0: Claro, boludo.
19: Y bueno, viste. Pero bueno, a lo cierto, lo real es que estuvo en el momento preciso y esa es la del 9. Si venía una jugada más, es probable que hasta la hacía, pero... También hay que tomar en consideración que no estaba ante cualquier equipo. Ojo, miren, en el primer gol, sobre todo, él gana la posición del central que le estaba marcando.
0: Exactamente.
19: Y llega aparentemente solo. No, no llega solo. Y eso
20: hace
19: no
20: movimiento
19: es suerte. Exacto. El movimiento táctico de él es
1: y van al central que estaba marcándome
19: y ganar la posición y caer libre.
21: Y marcarle a Racing y a Cambeses, que es uno de los mejores porteros de la Liga Argentina.
16: De la Liga Argentina, claro que sí.
19: Y eso es lo que a nosotros
16: nos... Y fuera de casa, porque Boca Juniors está haciendo de local en la ciudad de Rosario.
18: Ahora, por si acaso en el tercer gol se ve, la repetición es bastante secuencial.
19: Esa sí es la de Superman.
18: Pero usted, o sea, el arquero hace el gesto como que quiere sacar el balón, pero no sé si es que pudo haber hecho algo más. Yo no creo. Es un balón. Yo no creo
21: es
18: porque
21: un cabezazo
18: es
21: con fuerte, el pie.
19: Con
21: el pie.
18: Correcto.
19: Un cabezazo con el pie.
16: Y sobre todo el trabajo de Sebastián Villa, que ha sido también un jugador bastante criticado en las últimas semanas en Boca Juniors.
21: Pero por algo volvió del Rivadavia.
16: Exactamente, él vino de Rivadavia y bueno, tuvo su pasado en Boca Juniors donde tuvo bastante éxito. Fue uno de los jugadores más queridos por la hinchada bostera.
19: Carlitos, refiriendo.
16: Hágale.
19: Terminaste, ¿no?
16: No, tranquilo, siga, profe.
19: Gracias.
18: Carlos,
19: allá, Carlos Aseca. Mira, Carlos, tú como portero, si te cambian el balón al primer poste, porque él estaba en el segundo, te cambian la dirección del balón de cabeza, que es una jugada rapidísima y es prácticamente las 5:50. No llegas, pero jamás. Jamás.
18: Y la comparación es un poco difícil de asentir, mister, y,
19: claro,
18: y con la humildad del caso.
19: Poste, quizás.
18: Porque son otro contexto. A ver, no sé si ustedes fueron detallistas en la repetición. Tú estás jugando con tu hinchada, pero literal,
16: atrás,
18: a la altura de donde está el letrero, de aquí, de la cabina, de la Pancho Moreno.
16: Es el estadio gigante de Arroyito, se caracteriza por eso.
18: Imagínate los minutos, fue en el minuto 72, 80 y 92, si no estoy mal, bueno, ¿no es cierto? Entonces,
21: más o menos.
18: Qué difícil también para un arquero manejar esa dinámica, que te hagan dos goles en menos de 10 minutos, claro, con que te empaten. Entonces, mentalmente, lo que sí puedo yo atreverme a decir es que no estás tan al 100, y por eso yo hago un leve comentario en el tercer gol. No sé, evidentemente sí, es un tiro con pie, pero con la cabeza, estoy de acuerdo con usted, Tocayo. Pero vamos, o sea, también qué el arquero raro de Racing no es cualquier arquero.
21: Por eso,
18: ¿no?
21: Cambeses es uno de los, si no el mejor portero.
16: El mejor portero después de Galíndez para mí.
18: Ya, entonces,
21: por ahí se
18: sí, yo creo que vas más por el tema mental. Aunque sí es verdad, ayer lo que tenía que salir a Ener Valencia fue absolutamente todo. Y el tercer gol fue justamente eso. Yo de defensor de Racing, luego de que el mismo jugador me hace tres goles de cabeza, evidentemente hay algo que estuvo mal. ¿Qué? No sé.
19: La marca.
18: La táctica. La
19: tal vez estuvo en su momento en el Valencia y acá se cumple la máxima de fútbol, que el 2-0 es el resultado más mentiroso del fútbol.
16: Ya ha pasado.
19: Remontar un 2-0, sí, pero es un partido importante, la concentración, falta 30 minutos, tienes controlado el partido, no pasaste a premios y terminan marcándote en 15, 20 minutos, 3 goles.
21: Y merecía la victoria de Racing hasta ese momento, porque Boca merecía más.
16: Sí, merecía más también Boca, Club Atlético Boca.
19: Aunque los goles, de verdad, bueno, hemos hablado siempre que hay un 90% de error de la defensa, ¿cierto? Y apenas el 10% es virtud del delantero. Yo aquí en lo de Ener cambiaría totalmente el porcentaje.
16: Es técnica.
19: Porque exactamente, es la experiencia.
16: Sí, total.
19: Y es la habilidad, la técnica, la
21: que
19: actitud
21: que él tiene. Después de marcar el primer gol, veo que él, de hecho, no es que erra, pero tiene dos opciones adicionales antes de marcar el segundo.
19: Entonces, marca el primero. Después de eso, tiene dos opciones. Significa que estaba
21: on fire.
19: Enchufado. Exacto, estaba on fire.
21: Si el tercer gol se suspende en el aire.
19: Claro, a los Superman.
21: Ese es el mejor gol.
19: Bien ganado el apodo de Superman.
18: Recuerden ustedes que, perdón, con esto termino yo, que lo que pudimos ver ayer fue mucho de lo que también pudimos ver en el anterior Mundial, donde con alta solvencia táctica, en el Valencia, y como ustedes bien señalan, se suspende en el aire para tener la posición adecuada para efectuar
21: para
18: un buen contacto.
21: Exacto.
19: En Brasil también anotó así. En Brasil también anotó.
16: No creo que nos quede duda no creo que nos tenga que dar alguna duda el repasar la calidad técnica que tiene Ener Valencia. Y sobre todo, hagamos un poquito la tarea para los hinchas de la selección ecuatoriana de fútbol. Comparemos el partido del día de ayer con el partido contra Curazao, por ejemplo.
18: ¿Ya?
16: ¿Qué pasa si el arquero era Cambeses y no era David Rum, que era el arquero de la selección de Curazao? Le hacía de seis, o sea, le hacía siete goles, cinco bajito en el Valencia. Entonces la técnica está ahí.
18: Pero no fue.
16: También es del momento, también es la suerte. Exactamente.
18: Discúlpeme,
21: días.
18: Gabrielito, estadísticamente su comentario, bajo mi perspectiva, puede tener algunos errores. Usted dice, le hacía siete. Ok, estadísticamente.
16: Bueno, sí, o sea,
18: le hacías uno.
16: Es una aproximación.
18: Tenías que haberle hecho uno, porque estamos hablando del mismo.
16: Pero no fue el momento de Ecuador. Esa vez hasta William Pacho remató adentro del arco.
19: Hacer uno.
18: Pero es que, por ejemplo, nosotros vimos un Ener Valencia en el Mundial que pasaba cayendo.
19: No jugó bien ese Mundial.
16: No, exactamente, pero también es el momento. A ver, por ejemplo, Boca Juniors jugó ayer para Ener Valencia. No, Ener Valencia para Boca Juniors.
19: Correcto, se entraron, le buscaron.
16: Exactamente.
21: La selección nuestra, fíjese en
16: Palacios.
21: Y Palacios. Fíjese en que no tenía el acompañamiento y el abastecimiento, sobre todo de los laterales, tampoco de los extremos. Es decir, en el Mundial estoy hablando, ¿no? Tuvo que batírsela solo.
16: Exacto.
21: Y solo contra dos, tres, no puedes.
16: ¿Qué pasaba si entraba el gol contra Neuer, por ejemplo?
21: No puedes. Pero si te abastecen, si los centros son medidos, precisos, y encima de eso, la cuota de experiencia hace que ganes la posición de al
20: profe, central. Pero también no olvidemos que en el Mundial Ener también erró unas.
16: Sí, totalmente.
19: La que se busca, ¿no? Él contra Curazao, sí, en el partido también, en Kansas, él se busca y exactamente fue también lo que pasó. Pero te digo, cuando quedó goleador en el Mundial del 2022, le asistían por las bandas, tuvo opciones de gol porque la gente le ayudaba.
16: Él incluso probaba desde afuera. Sí,
19: ahora le castigamos a un Ener que no tuvo goles porque la selección no jugó bien.
20: Como bien lo dijimos, hay días y días. Lamentablemente en la temporada del Mundial Ener no brilló.
18: Y
20: erró goles que aparentemente son fáciles.
18: Antes de irnos a la pausa, pongámonos un poquito de orden y quiero decirles una cosa. Lo de Ener...

0: Cuenta 50, exactamente.
1: Termino con 50, 50. ¿Por qué le ha costado? Porque todo el mundo ha puesto y apostaba todo a su jugador emblemático.
2: Totalmente.
1: Muchos me podrán decir a Moisés Caicedo, sí, él es un eje de un equipo. Pero quien estaba llamado a ser el que anotaba era Ener Valencia.
3: Voy a aportar 4-5-1 no. contra Curazao, empata 0-0.
1: Claro. Buenas tardes.
4: Ya lo dijimos. Yo te voy a aportar con un dato. El jugador con más tripletes registrados hasta septiembre del 2026 se llama Ener Reinberto Valencia. Sí, nada más para que veas. 8 partidos. El profe también ahora es Superman. Ocho partidos. Superman. Con 3 goles.
0: Darín, además.
3: Super marido del profe. Permítame un momento que yo le agradezco gracias a William Dávila Bastidas en la producción. Maxito López en la coproducción. Nancita Cruz en el control master. J. Cali en el control streaming. Hoy se encuentra aquí la banda del gato y del esquí. Lucía Piafil en la coordinación. Y Finita Méndez en el soporte operativo. 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
5: El bien puesto.
3: Vamos a la posa. Recuerda que somos.

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2: Condiciones higiénicas de Quito en 1870. En 1870 la ciudad de Quito aún se aferraba a las viejas costumbres. En las calles continuaban las acequias descubiertas, recibiendo todo lo que los vecinos arrojaban en ellas. Los dueños de casa, las familias acomodadas, arreglaban sus problemas higiénicos destinando un cuarto del piso bajo de la casa para depósito de las evacuaciones familiares durante el día mediante la adquisición de un tarro vacío de querosén. Se debía esperar la hora del aseo, las 9 de la noche, hora señalada por la policía municipal para tal servicio, es decir, cuando las calles habían quedado oscuras y desiertas. Los encargados de tal labor eran los huasicamas de las casas principales o los capariches, quienes llevaban cada noche, por módico pago mensual, los tarros del depósito para vaciarlos en la quebrada más cercana. Los capariches eran indígenas de Zambiza que habían sido contratados por la municipalidad para el barrido de las calles. Solo en el Palacio de Gobierno había servicio higiénico, pero ¿qué servicio? En un tramo a la derecha de las gradas interiores que llevaban al piso alto y atravesando el pasillo principal, se levantaba una pequeña caseta esquinera, construida de tosca madera de eucalipto y en su interior un hoyo de cal y ladrillo sobre un pedazo de peña. Era un pozo ciego, imposible de usarlo después de las 10 de la mañana por obvias razones. Ni siquiera se podía pasar por ese pasillo sin llevarse el pañuelo a las narices. A esto lo llamaban servicio higiénico sin que hubiera canalización ni agua potable en la ciudad. Tomado del libro Crónicas del Quito Antiguo de Miguel Ángel Puga.
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8: Con esto, compañeros, continuamos en el show en Herbalencia de la Red.
7: Ah, bueno. Oiga, se viene cositas porque acá la dirección nos ha traído algunos juguetitos, sí, algunos regalos. Para que la gente que nos siga a través de las diferentes plataformas esté siempre al tanto
10: para poder
7: de lo
10: salir
7: que sucede acá en
10: desde
7: el show
10: las
7: de la
10: afueras
7: red.
10: De cada estadio, en cada rincón del Ecuador.
8: Cuando se va nuestro querido Chico Maravilla a estar midiendo las calles, como diría mi madre cuando
10: sí,
8: salía.
10: Sí, vea.
7: ¿Y qué le digo?
8: Como ustedes recordarán, y no es por mentir, porque si es una necesidad hay que cubrirla, se han acercado seguidores y videntes, televidentes del show de la red. Y Gabrielito ha estado ahí, entonces vamos incrementando los recursos. Vamos incrementando los recursos necesarios para poder también escucharles a ustedes. Aquí ya saben que es el programa donde todos juegan. Y qué
10: próximamente
8: bueno seguir sumando y se vienen
11: como
8: cositas.
11: Como dice el Miche, toca empezar así, de a poco.
8: De a poco.
10: Coming soon, coming soon.
7: Se vienen cosas y bastante participación de la gente que está en exteriores.
8: Sí,
7: porque
8: sí
7: le reconocen acá al Niño Maravilla,
10: sí,
7: al Guagualoco.
10: Ya nos ven,
7: le
10: amigos.
7: Le siguen.
8: Yo no entonces sé si, para algunos no sé si eso es bueno o malo. A ti te digo, Patricio Borges.
10: Eso ya es otra cosa ya.
7: Para, sí. Ha sido un personaje que ha calado acá bastante. Oiga, volvemos
11: por la controversia.
7: Por eso, amigos. Eso que buscamos,
10: ¿por qué
7: buscamos
10: es famoso el vato?
8: A ver, yo quería compartirles a ustedes que el día de ayer, luego de que estamos ya reaccionando a lo que fue la actuación de Ener Valencia, los mensajes de nuestro querido Patricio Gordillo, a partir de las 7 de la noche... Les cuento que él es el único personaje.
7: Ahí se suben todos al tren.
10: Al tren Valencia.
8: Ahora, sí. A mí, tache, yo nunca me he subido ahí.
10: Oiga, qué chévere esa foto, pásenos al grupo.
8: Oiga,
7: está ahí, pues.
8: Les comentaba que Patricio Gordillo a las 7 de la noche dijo que estaba saliendo del gimnasio, ¿no es cierto?
10: Ya.
8: Así dijo. Desde ahí ya vendiendo humo.
7: Qué aburrido.
8: Después diciendo que él siempre ha creído en Ener Valencia.
10: Ay.
8: Y se tomó el tiempo de revisar parcialmente la programación y los capítulos del show de la red, porque nos empezó a mandar un video antes del mundial donde estábamos. Nos preguntaba nuestra querida Cari, ¿a qué jugador ustedes le apuestan en esta Copa del Mundo? Y
10: claro, repitamos.
8: Se llenó la boca de Ener Valencia, pues con una soltura.
7: No,
8: pero
7: sabía,
8: se le olvidó mandar los videos del después.
7: Claro.
8: Cuando en esta cabina, Pancho Moreno, él incluso le decía. Ah, ¿se acuerdan que Ener Valencia decía que se soñaba viéndose jugar semifinales? Pero creo que han sido pesadillas. Y así hay tanta información, tantas
7: imágenes. Usted también estaba Patito en ese
11: lugar. Lo que le conviene.
8: Oiga, pero yo no he dicho, yo no, a ver, no, yo no estoy diciendo
7: todo,
8: hoy por hoy.
7: Porque todo el mundo no le bancaba a Ener.
8: Déjeme terminar. Déjeme terminar.
10: Yo le digo a alguien que sí le bancaba a Ener Valencia.
8: Ya, espérese un ratito. Yo le digo a usted, mi querido Patricio, no le venga a mentir a la gente. Aquí la gente puede abrir los capítulos anteriores, puede revisar y usted después cuando le vean en la cancha, en los estadios, ahí vamos a ver cómo le va.
11: No,
8: yo no me subo a ese tren porque yo aplaudo mucho este hat-trick de ayer, pero yo no creo, y ahí les quiero preguntar
11: ahí
8: a ustedes.
11: Ahí te voy a caer yo en cambio.
8: Si es que con esta actuación de Ener Valencia, él es ahora un jugador clave para Boca Juniors. Yo me atrevo a decir que no necesariamente. Esto es un tema de regularidad. Y más aún en un club como él.
10: Le hago una pregunta. Déjenme solo les hago una pregunta, mi querido compañero.
8: Si quieren, vénganse de a uno y les voy atendiendo.
11: ¿Alzamos la mano?
8: Vayan alzando la mano.
10: Déjenme, solo les hago una pregunta. Michael Estrada y Daverson, en estadísticas, ¿quién tiene más goles?
8: ¿Y qué tiene que ver ella?
10: No, es una comparación.
7: Tiene que ver.
10: Es por la regularidad.
8: Daverson
10: tiene más goles que Michael Estrada. ¿Quién fue más regular? Michael Estrada, por ejemplo.
11: Ahí voy yo,
7: tiene que
11: cambio,
7: ver mucho.
11: Ahí voy yo, en cambio, mi querido Carlos, ya no Carlitos, así nada más. Porque, en serio, esto es fuerte. Mira, si no tienes regularidad, ¿cómo vas a pretender que tenga goles cada partido? Que si no estás entrando de titular,
10: no
11: tienes minutos, no puedes ser regular.
8: Pero
11: sí, cuando entras puedes solucionarte los partidos, como los de ayer.
8: Usted se está respondiendo con una contradicción, mister.
11: A ver.
8: Quiero hacérsela ver. Dice, ¿cómo no puede tener regularidad?
7: Paso, le voy al Necaxa.
8: ¿Cómo puede no tener regularidad si no entra de titular? Pero sí, a él está tocando resolver al cambio.
11: Sí,
8: y es parte de lo que en algún momento.
11: Pero mira, cuando hablamos de regularidad, significa que él está siendo continuamente No, es titular, pero por lo menos. No está siendo.
7: Permíteme un segundo, tengo una pregunta, profe. Si cuatro partidos la selección ecuatoriana no anota, ¿ustedes creen que no van a pensar en Ener Valencia? Les pongo así solamente como una pregunta al aire.
8: Yo no.
7: ¿Tú piensas que no?
8: Yo no.
12: El ciclo ha terminado. El ciclo terminó de la selección.
7: Eso he escuchado muchos en muchos jugadores y que les piden y vuelven. El mismo Galíndez.
10: Exactamente, es lo que iba a decir.
8: Vamos, vamos en orden, compañeros. Qué bueno que usted lo cita, capitán.
7: Por eso te pregunto.
8: Y qué bueno que usted también se acuerde de las palabras del mismo jugador. Si yo soy consciente cuál ha sido mi etapa en un determinado momento y yo soy sincero y digo, ya fue mi momento, y seguimos insistiendo, más tarde, mañana pasado va a ser el comentario, por 3 goles que hizo lo vuelven a traer y no anota goles, ahí está.
12: Sí,
8: ahora, en la otra mano tenemos un Jordi Caicedo que tal vez no nos pudo gustar cómo jugó, porque es distinta la forma de haber jugado contra
7: Corea. Olvídate ese partido.
8: Pero hay que también darle tiempo.
12: A él hay que meterle las
10: cosas. ¿Quieren que les diga un nombre más que deberían potencializar? Alberto Campo, jugador del Racing Club de Avellaneda. Por ejemplo.
7: Tienes varios en ese puesto.
10: Entonces,
12: bueno, no es extremo, no es un centro
10: de delantero. No, pero aquí usamos a los extremos de delanteros.
11: Pero volviendo, ¿cómo vas a marcar más goles en cualquier equipo y cualquier nombre que utilicemos ahora? ¿Cómo vas a marcar si no estás siendo utilizado?
7: Pero,
11: o sea, profe, poco tiempo.
7: Profe.
11: Y sin embargo, Ener la hizo.
13: Profe, perdón que te corte, pero él no vino a ser el titular de Boca Juniors.
10: Ahí está Palermo, Palermo y Ener Valencia.
13: Ya, si el camino se puede ganar en la titularidad.
11: Es que esto es de a poco. Mira, ayer entró 28 minutos, si no estoy mal.
10: Captura eso, por favor.
11: El siguiente partido le van a poner por lo menos a iniciar el segundo tiempo.
10: Sí, ya, total.
11: Y entonces, el siguiente minutos, y sigue mal.
7: No, pero no ha sido.
10: Y por ejemplo, en el partido contra San Lorenzo no fue ni siquiera convocado. Sí, en
11: exactamente.
8: Pero, compañeros.
13: Ha tenido minutos.
10: Pero él va a ser un pilar fundamental en la Copa Sudamericana.
11: No, aquí hay un dato que nos dejará a todos absortos, seguro, porque no solamente ha marcado un hat-trick, sino también. Ha marcado 4 goles en varios partidos, un póker, sí. Sus fueron con Emelec, los tripletes y los póker incluyen Emelec, Pachuca, Tigres en el Fenerbahce y Boca Junior allá. Entonces, miren, hay otro jugador, para no hablar solamente de Ener, que también ha hecho 3 goles, es Vinicio Rom en el Club Deportivo de Alto Rendimiento, el Nacional, que hoy va a acompañar a Sociedad Deportivo Quito. Y Carlos Garcés, mira, ha tenido también tripletes.
10: Claro,
11: y
10: eso Carlos hace Garcés. Que
11: no solamente hablemos de él, Ariel Graciani, Iván Caviedes,
10: claro,
13: póker también ahí.
11: Eduardo Hurtado, no es tan fácil tampoco.
10: Está
13: Hurtado, pero discúlpame, profe.
8: O sea,
13: pero,
8: perdón, compañeros.
11: 3 goles en un partido,
8: ya.
11: O 4.
8: Quedándome con lo que acaba de decir.
11: Gracias.
8: Yo no creo... Y les pido que seamos sinceros y honestos, y también les quiero leer a ustedes que nos están viendo.
10: Ya nos están escribiendo ya.
8: Vuelva a suceder, tomando en cuenta cuál ha sido la respetable carrera. Ojo cómo le estoy diciendo, ¿no? La respetable carrera de Ener Valencia. Ha conseguido muchísimas cosas.
7: 8 veces ha marcado de a 3.
8: Goleador histórico de la selección ecuatoriana de fútbol.
7: Por supuesto.
10: Ídolo en el Fenerbahce también, ¿no? En esa gran etapa del Fenerbahce.
8: Vamos, esto es fútbol. Esto es fútbol. O sea, hace meses atrás... días o semanas atrás, perdón, la misma prensa argentina decía, ¿qué carambas hace Ener Valencia acá?
7: ¿Y hoy qué dice? ¿Se rinde los pies?
8: Hoy ellos sí están, me atrevo a decir, subidos en el
10: barco.
7: No, no, no. Hombres de poca fe.
10: No, ¿y cómo lo decían, no?
8: Ojalá no les haga frío.
10: Los hinchas de...
13: Que la siguiente semana le puede ir mal y puede errar un gol bajo los 3 palos. Que le ha pasado.
10: Ya le ha pasado.
13: De nuevo va a volver de héroe a vida.
10: Solo para hacer esa connotación.
13: Hay que sorprenderse.
10: El día de ayer en el chat, que fue muy extenso, que tuvimos con todos los compañeros de aquí del show, el querido Pato Gordillo dijo... Ahora sí, Ener Valencia es el héroe. Le digo, pero es lo mismo que pasó en la selección. O sea, si es que él anotaba 3 partidos consecutivos y se manda su partido en el que mete 2, 3 goles, él siempre va a ser el héroe de la selección, del equipo en el que esté. Recordemos que Ener Valencia viene de un proceso de estar en clubes de bastante renombre. Sale del Club Sport Emelec en el proceso de Sampaoli y del otro señor que no queremos mencionar, en el que incluso tuvo... capítulos personales muy difíciles al nivel
7: estábamos
10: humano,
7: conversando, ¿no?
10: Estábamos conversando, o sea...
11: ¿Saben dónde inició y dónde dormía Ener Valencia? ¿Saben dónde?
7: No, profe, esa parte no.
8: No. Dormía. O sea, me imagino que entrenó con usted.
11: Que estás al lado para que te caiga tierra.
10: En Hostal Sierra Luna.
13: Por eso es goleador.
10: Estaba dando al inicio a la pauta, creo, el profe.
13: Han empezado así.
7: Él dormía en los camerinos del Capuel. Ahí dormía.
10: Ya les voy a leer.
7: Antes de eso jugaba en el Oriente Ecuatoriano, así un club de allá, en Sucumbíos. O sea, su historia es muy dura. Nacido en San Lorenzo.
10: Súper dura.
7: Toda la comunidad suya, profe, es un tipo de realidad.
13: Yo aplaudo lo que hizo Ener Valencia ayer, pero tampoco ahora van a ser el héroe de todos.
10: Pero mi querido Charlie, ¿cuántos años viene de trayectoria? Viene Juárez del año 2010, 16 años de trayectoria. Es el máximo goleador de la selección en mundiales.
13: Yo aplaudo. Lo que yo voy es que ahora Ener Valencia, presidente
10: de la República. Ahora, en Qatar 2022, en la Copa América 2021.
7: Me parece que es un jugador muy resistido, pero es un goleador.
13: En el Mundial
7: ha dado más alegrías que tristezas.
13: La jugó poco.
8: Compañeros,
10: peor. 2014, 22, etcétera, etcétera, etcétera.
8: Vamos en orden. Y de a uno a uno les voy atendiendo.
7: Ah, bueno.
8: Que regresemos.
10: Erling Valencia.
8: Por favor, en el tiempo, luego del partido contra Colombia, como que ya era casi
7: Maradona.
8: Un hecho, nuestra clasificación al Mundial, ya días previos al Mundial, era básicamente colgarnos y agarrarnos de la fe de qué iba a ser Ener Valencia, ¿no? Ahora, compañeros, ¿qué sucedió en el Mundial? Y ahí sí yo quiero ser muy honesto, porque si la pregunta es si Ener Valencia va a ser clave para lo que se viene, es simplemente regresar en el tiempo y acordarnos cositas. Muestras importantes en las anotaciones de él. ¿Y qué pasó después? Ojo que no le estoy deseando el mal. Ojo.
7: Nadie.
8: Lo único que quiero es sincerar al hincha ecuatoriano y al hincha argentino y a nuestros seguidores, porque acá lo bancamos, como dicen allá. Pero lo que somos también es ser honestos. Esperamos que le vaya bien, porque yo sí pensaría y quisiera que él cierre su carrera en un club como Boca Juniors.
11: Carlos, no podemos ir en contra de lo que la gente, y yo he escuchado varios programas, y en todo sitio. Es más, hablan tan despectivamente por haber marcado que nunca más, para ellos, ¿no? Esa gente que no tiene ni dos
7: centímetros
11: de frente, que no va a marcar, que cómo puede ser, que ahora sí todo el mundo. ¡Ey! Es un delantero de experiencia y que no está participando como titular, poco a poco va a llegar.
10: Traía su expectativa.
11: Esperemos
10: también
11: que ahí está en Boca, convierta.
10: Está en Boca Juniors.
11: Pero es que esa es la vida del delantero.
13: Uno de tus más criticados ahora es el Salvador.
11: Sí, pero yo le he dicho, no puede ser que él no sea abastecido. ¿Recuerdan? Yo no me olvido y hay que subir y recordar los videos. Hay que asistirle a un 9. Vean. Si no,
8: ya, mister.
10: Aquí tenemos pruebas de que hablamos del planteamiento técnico del profesor Becasese, que primero experimentaba poniendo los volantes en la parte lateral de la cancha. Primero, no tenía ese acompañamiento. Ahora, ¿qué fue lo que pasó con el profesor Gustavo Alfaro? Ener Valencia no se convirtió en el eje principal del delantero centro, y es por eso que brilló mucho más Michael Estrada, porque tuvo alguien que le acompañe. Ahora, si a Ener Valencia le das un buen acompañamiento de la línea de volantes para arriba, él puede ser uno de los mejores 9 de América, si él quiere.
13: Bueno,
10: para mí. ¿Por qué? Ya lo probó en el Internacional de Porto Alegre, eliminando a River Plate en los cuartos de final, en donde la semifinal no se mandó un buen partido. ¿Por qué? Porque su equipo no lo acompañó. No supo cómo hacer las cosas el Internacional de Porto Alegre, y eso le costó la clasificación a la final, que posteriormente, dicha sea la coincidencia, fue contra el Club Atlético Boca Juniors. En el Fenerbahce, en Europa League, ¿saben con quién hacía un doblete de jugadores o su dupla favorita? Nada más y nada menos que Arda Güler. Es ahora jugador del Real Madrid.
8: Es quien la acompaña en el entorno Ecuador.
10: Exactamente, es quien la acompaña primero en el entorno Ecuador y segundo en el entorno de clubes. Ahora, por ejemplo, estaba escuchando mucho que Sebastián Villa se puso la camiseta de Guillermo Barros Schelotto, y por ejemplo, Ener Valencia, la de Martín Palermo, o la del Chelo Delgado, por ejemplo. Entonces, yo creo que va más por esa parte.
13: Está bien.
10: Es un 9 de momentos. Es un 9 de momentos.
13: De ayer a hoy perdimos la memoria de cómo criticaba.
10: Pero y si, a ver, te lo pregunto, mi querido Rockstar.
13: ¿Quién hacía
10: solo un gol y no hacía los tres que hizo ayer? ¿Era el héroe que era hoy?
13: No,
8: pues es que es un contexto mucho más grande.
10: Pero es que es un delantero que hizo tres goles.
13: Para su estadística.
8: No, es un contexto un poco más amplio.
10: ¿Qué más amplio? Sí, es mucho más amplio.
13: Yo aplaudo. Me saco el sombrero.
10: Entonces, la pregunta
13: es: hay que ser.
8: Aguante.
13: Vamos a olvidarnos todo lo que Ener Valencia ya no sirve, que esto y el otro, y ahora
12: No, no es así.
10: Pero te pregunto, mi querido Rockstar. Te pregunto, mi querido Rockstar. Y si los goles...
11: Hemos dado siempre, hemos hecho valer lo ecuatoriano, siempre, desde técnicos y más a los delanteros.
10: En
11: todo. Pero si acá hay alguien como el Pato Gordillo, yo sin nombres y apellidos.
7: También.
11: Que se subió ahora sí a la camioneta, hay que decirlo.
7: No, se han subido todos, aquí está grabado. Todos,
10: pero es que a ver.
7: Pocas personas han dado
8: hasta el productor
7: la talla.
8: Se subió.
7: No, la verdad, aquí muchos dicen, sí, no vales, ecuatoriano, mejor que se jubile.
10: Les pregunto
7: no
10: yo.
7: No sirve, mal momento.
10: Les pregunto yo.
7: Dignidad. Les digo aquí las cosas como se han dicho.
10: Sí, sí.
7: No digamos nombres, muchos, y afronten cada uno lo que le toca. No,
10: yo, por ejemplo, yo siempre
7: acá no bancan, aquí ustedes dicen, no, es que ese ecuatoriano no le alcanza. Primero entiendan que está en un club tan grande como el Club Atlético Boca Juniors, para empezar.
10: Hacer con jerarquía, por favor.
13: El fútbol es grato e ingrato.
7: No, no, por supuesto. A ver,
10: sí, para todos.
7: Trayectoria, Club Sport Emelec del 2010 al 2013.
10: Goleador.
7: ¿Mal equipo o buen equipo? Ah, buen equipo, vamos. Pachuca, goleador en el Pachuca el 13 y 14. ¿Goleador allá o no? Por supuesto. Luego, West Ham United. Pocos jugadores ecuatorianos han triunfado en la Premier League.
10: Jugador de nicho de ese equipo, ¿no?
7: Ya, vamos por partes. O sea, voy a la trayectoria. Everton, o sea, el traspaso no fue un equipo como algunos que van a Europa y vuelven acá a jugar en Bolivia o en Perú, con todo respeto. Él jugó en Europa y luego va a Everton. O sea, estuvo casi 4 años en Europa con buen nivel.
10: Vamos muy buen partes. Nivel.
7: Luego va a Tigres. Claro. 2 años, México. Bastante bien. Luego va a Fenerbahce, 3 años goleador.
10: Goleador.
7: Y figura sí ya. Entonces, hablamos sí que es un figura. Mal goleador y que no es una figura. Voy a defender.
10: Miren, a ver, miren esa trayectoria.
7: Internacional de Porto Alegre. No permiten un segundito.
10: Vamos,
7: voy a Pachuca nuevamente y ahora está en Boca. Primero, en la trayectoria, es un goleador probado. Segundo, en la selección ecuatoriana, le ha marcado a todas las selecciones.
10: Sí.
7: Pero nos acordamos que perdió un penal en la Copa América contra Argentina. Nos acordamos de eso. Contra y nos olvidamos Uruguay. Los mundiales del 14 y el 22. Nos olvidamos de lo que fue goleador del mundial.
13: No,
7: que no es poca cosa,
13: de
7: goleador, o sea, de un mundial. Nos olvidamos de eso, ¿no?
11: Siempre nos olvidamos de lo bueno
7: de
11: y recordamos
7: de poca
11: lo malo.
7: Fe. Acá tiramos el dedo.
10: Pero a ver, eso es lo que yo les pregunto, mis queridos compañeros. Si el gol, los 3 goles de ayer, eran en Liga Argentina, fecha regular, ¿le hubieran dicho lo mismo? Que él es el héroe. Que él es el Superman. No.
8: Y le puedo responder.
10: Es por el contexto.
8: Es un tema del club, de la coyuntura, del momento. ¿Ya? Ahora, mañana, ¿qué sucede en la siguiente etapa? Eso es otra historia, será otro capítulo. Estamos hablando de otro formato, de otra mentalidad en un torneo. Eso, si es que pensamos que es lo mismo que acá, tal vez estamos de horror. Pero yo me quiero quedar con lo que les he dicho, compañeros, y a ustedes también. Ya me cansé de escucharles. Ahora voy a leerles a los a nuestros seguidores.
10: Eso le iba a decir, ya le damos
8: que
10: comentarios.
8: Evidentemente son lo más importante que tenemos.
7: Por supuesto.
8: Panchito sin baña, 18 dice.
10: ¿Cómo
13: ahí
10: no?
13: Está el Panchito.
8: Saludos, amigos del show de la red. Buen Panchito. Inicio de semana. Confirmen, y ahora, ¿hasta cuándo tocará esperar otro gol de Ener? Creo que mejor debería ya retirarse.
10: Como año bisiesto.
7: Por
8: que
7: favor, sido. Panchito.
8: Un ratito, déjeles, escuchémosles.
7: Bueno.
8: Galo Ramos, saludos.
10: Vea,
8: al panel.
10: Galito Ramos.
7: Panchito.
8: Saludos al panel de la red desde Panamá.
10: Claro,
8: un gran saludo especialmente al Chico Maravilla de parte.
10: Muchas gracias.
8: Del Chico Maravilla.
10: Muchas gracias, tío.
8: Panchito sin baña hace un alcance a su mensaje y dice, como sin regularidad, Valencia era una de cal y una de arena. Se ha sido hasta titular en Boca desde su llegada, hasta se comió el penal en la etapa previa de la misma Copa 100% con Riquelme Angulo.
7: Y pagó con creces.
8: ¿Qué Luis hizo Pablo Guerrero? Vadillo, señores. Es algo histórico. Ahí le están respondiendo a usted.
10: Correcto.
8: En 23 minutos, 3 goles. Adelante, Ener. No volverá a suceder. Por lo tanto, disfrutemos del momento.
10: ¿Qué es eso? ¿Qué son
8: Ecuador
10: esos hinchas?
8: Está en boca del mundo futbolero. Muy cierto. Y es por eso yo lo catalogaba de una manera respetuosa, pero jocosa.
10: O sea, fue un cometa Heli del fútbol.
8: Es un suceso de mundial. Cada 4 años podremos volver a ver lo mismo.
11: Mira, ese pensamiento sí es de verdad retrógrado, porque al final de cuentas, después de una semana o dos que no marque y vuelve a hacer un duplete.
10: Suspendido.
11: Hace 2 goles. Otra vez. Ahí sí.
7: No.
8: Es que ahí está.
7: Hace uno, pero es clasificación profesional.
11: El delantero es así, es lastimosamente o ventajosamente es
7: ahí
11: así.
7: Ahí está, miren, le sacaron roja a alguien.
10: Oye, está mañado esto. Está mañado.
13: Al otro chavo.
7: ¿Quién está de árbitro?
10: ¿Quién es el árbitro?
7: No voy a dar nombres. ¿Quién está de árbitro? No voy a dar nombres.
13: Yo sí, Loaiza.
8: Aumentemos.
7: No voy a dar nombres, digo, profe.
8: Aumentemos que en el torneo argentino es muy difícil, o sea, hay muy poco tiempo para sostener algo tan importante como lo que hizo ayer en el Valencia. Entonces, dentro de nuestra encuesta, que están invitados todos ustedes a contestarla.
5: Por favor,
8: la cuarta opción es la que más me llama la atención, compañeros.
7: Todos vamos a contestar. ¿Ya?
8: A ver, si usted está enganchado, la cuarta opción es la que más me llama la atención.
10: Voten en producción también, por favor.
8: Porque yo creo que eso es lo que él necesita.
7: ¿Qué necesita?
8: Léalo, Gabrito.
10: Ener marcó un triplete y lideró la remontada de Boca Juniors 3-2 ante Racing Club de Avellaneda. ¿Cómo califica su actuación? Número 1, histórica. Número 2, gran actuación. Número 3, cumplió. Y número 4, quiero verla así más seguido. Falta la 5.
8: En él está que justamente esté en esa jerarquía, correcto, ese resumen que nos ha dado nuestro capitán. Ese análisis grosero que ha tenido conmigo el mister, sucinto. Y obviamente los comentarios de nosotros para que él tenga esa consolidación en un torneo muy importante y muy difícil como el campeonato argentino.
10: Quiero hacer un poquito la comparación porque me parece bastante curioso y no quisiera decir que es lo mismo, pero le encuentro cierto tipo de similitud con lo que fue, por ejemplo, la llegada de Paolo Guerrero a Liga en el año 2023, que llegó a mitad de temporada, cuando Liga, por ejemplo, ya estaba en las fases de octavos de final y se enfrentó a Ñublense, donde incluso mete su primer gol en Copa Sudamericana en el año 2023. Le veo un poco esa similitud porque, por ejemplo, Ener Valencia ya jugó lo que es la Copa Argentina, tuvo su debut incluso en Copa Sudamericana frente a Recoleta de Paraguay. Boca Juniors ya está en las semifinales de la Copa Sudamericana después de mucho tiempo. Caso totalmente adverso a lo que fue River Plate, por ejemplo, en Santa Fe. Solo por poner el tema de los presentes, de los equipos. Le veo un poco de similitud con lo que fue Paolo Guerrero, que tal vez no tuvo ese inicio explosivo que
8: se esperaba,
10: pero también va de la mano con su edad.
8: Recordemos que también Pablo Guerrero también erró ahí un par de penales, ¿no es cierto?
7: Por supuesto.
10: Pero él le dio la victoria en la primera etapa de Liga Deportiva Universitaria contra Cumbayá.
8: ¿Cómo terminó la historia? Fue campeón de la Copa Sudamericana.
7: Y falló un penal en la final.
14: No es como se empieza,
7: ¿te acuerdas de eso?
10: Ni te acuerdas, exactamente.
7: No te acuerdas de eso, pero no, te quedas con el momento que dio la clasificación.
10: Él fue el que llevó a Liga. Exactamente, él fue el que llevó a Liga en la final.
13: Campeón, si no...
10: Pero si ¿y qué no, pasa? ¿Y si pasa lo mismo con Boca Juniors de la Copa? Para mí es uno de los más opcionados ganar la Copa.
7: Si gana la Copa Argentina, seguro y también van a Sudamericana recordar también siempre de que Ener le dio ese campeonato. En las líneas doradas quedará eso.
13: Incluso así Boca eliminado en la siguiente fase, se van a acordar de lo histórico.
7: Mira, si no se consigue. Ya te digo que en el museo que tiene Boca Juniors, siempre cada uno tiene su leyenda. Y tal vez digan, el ecuatoriano fue artífice de la remontada y la clasificación luego a la final.
10: El milagro de Rosario lo decían ayer. ¿En serio? Lo decían titulares de Argentina, ¿sí?
7: Vamos a la pausa. Recuerden que somos
8: el show de la red. Volvemos, no se vaya.
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23: Tal como recogió ESPN, varios clubes de la Premier League están buscando asesoría legal ante la expectativa en torno a que el Manchester City haya sido declarado culpable de cientos de infracciones del reglamento financiero de la competencia. La decisión del panel independiente que examinó el caso presentado por la Premier League contra el City no fue comunicada formalmente. Sin embargo, una fuente cercana al caso informó que este panel ya habría tomado una decisión tras 22 meses de deliberaciones. De esta manera, mientras varios directivos de clubes en la Premier League creen que se ha demostrado cientos de infracciones, fuentes cercanas dijeron que están considerando posibles reclamos de compensación por parte de los equipos afectados. De acuerdo a dichas fuentes, varios clubes consideran que las acciones del City les hicieron perder considerables sumas, incluidos premios económicos, bonos por patrocinio e ingresos derivados de participar en competencias europeas. Por su parte, el City ha defendido su inocencia durante todo el proceso con la Premier League y el pasado viernes emitió un comunicado en el que insistió que el caso sigue en curso. El proceso de la Premier League sigue en curso, con aspectos importantes aún por resolver y está sujeto a estricta confidencialidad, destacó la escuadra Citizen.
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8: ¿Por qué? No lo piensen, compañeros.
7: Yo estoy seguro.
8: Pausa. Es que usted es el colmo donde no estaría seguro.
7: ¿Sabes que leo todos los días?
8: ¿Sabes, Carlitos,
7: que coincide con el Día Mundial de la contra la rabia?
8: No, el día de hoy. Sí. Para algunos.
7: Razón que estabas con rabia.
8: Pato, ¿qué pasa?
7: Razón están enojados los anti.
8: ¿Qué pasó, mi amor?
10: Botando espuma, dice.
7: Ahí está el profe con la camiseta.
8: Ni con el pelo. Oiga, si usted no está conectado. Parece Gareca,
13: pero Rolando, pero.
8: Parece el tigre Gareca,
7: pero por tigre, no por
8: ahí sí no sé. Yo le voy al Necaxa. Oigan, seguimos en el show de la red. Les estábamos leyendo en comentarios.
10: Vamos ahí.
8: Vamos cerrando un poquito el tema de Ener Valencia, compañeros. Por aquí hay gente que sí sostiene lo que viene diciendo. Ener Valencia tiene trayectoria.
7: Gracias.
8: Nuestros seguidores están explotando nuestra caja de comentarios. Gabriel los va a leer en un segundo.
10: Vamos ahí.
8: Pero para nosotros es importante decirles a ustedes que qué bueno lo de Ener Valencia. Y nos quedamos yo en
10: qué
8: lo personal
10: lindo, guagua.
8: Con que esta es una actuación que así lo queremos ver más seguido. Y así justamente terminó la encuesta. Como primera opción, quiero verlo así más seguido. Así es el ecuatoriano. Sí. Ayuda a su gente, la banca, la soporta, pero obviamente hay que ser críticos y yo creo que el comentario va en esa línea. Entonces, con esto, compañeros, Gabrielito, no sé si tienes mensajitos.
10: Vamos ahí con los mensajes del día de hoy. Panchito sin baña 18. Imagínate, hasta Corona como el número uno que más.
7: Autorizado.
13: Pregúntale de la pastilla si trajo también.
10: Claro, de una vez.
13: Panchito.
10: Con o sin regularidad, Valencia era una de cal y una de arena. Se ha sido hasta titular en Boca desde su llegada, hasta se comió el penal en la etapa previa de la misma Copa. Luis Vadillo Sánchez nos dice, es algo histórico en 23 minutos, 3 goles adelante Ener, no volverá a suceder, por lo tanto disfrutemos del momento, está en la Boca del mundo futbolero. Panchito, tranquilo profe, no se enoje, le compro lo de regularidad porque se vio con Estrada que el delantero necesita tiempo para ser efectivo.
7: Esa es. Bien Panchito,
10: ahí es lo que decíamos nosotros también.
7: Cevichifles.
10: Yo le soy sincero, pero Ener no ha sido de mi gusto en la tri. Luis Vadillo Sánchez, 8745. Profe, también soy hincha de la KD y aficionado del Independiente del Valle. Lo que le digo, es muy difícil que vuelva a marcar 3 goles y de cabeza en 23 minutos.
7: Sí, por supuesto.
10: Pero seguro más adelante también hará goles, tal vez de uno en uno.
7: Ya vamos a hablar de la KD también,
10: ya no tiene que guardarse los goles para el Mundial, porque ya no va a ir. Entonces tiene que aprovechar.
7: Tiene que hacer.
10: Sí.
8: Que se desate.
10: Que se desate haciendo
8: que
10: los
8: goles.
10: Que
8: se venga una lluvia de goles para Ener Valencia como el día de ayer, así como están regresando las lluvias, compañeros.
7: Sí, porque ya estamos en este momento netamente en lo que corresponde a la revista radial acá en el show de la red. Y vamos. El tema de hoy, vea, qué lindo, la lluvia. Así como la lluvia de goles de Ener Valencia... Hoy tenemos como este dato importante la lluvia. ¿Qué le parece? Porque hace un momento salí acá a las afueras de Radio La Red y pues ya están cayendo la lluvia y bastante fuerte. Así que oiga, le pregunto algo. ¿Qué le gusta hacer a usted en la lluvia? Le pongo ahí ese dato medio chévere que ha mandado producción acá en la escaleta.
8: Antes de las múltiples actividades que como todos ustedes las tienen, sí, mis queridos compañeros... yo creo que era estar en la casa. Mucho me gustaba el disfrutar estar abrigado en la casa.
10: Qué aburrido.
8: Porque no soy tan bueno para el frío, debo decirles. Yo soy medio hasta alérgico al frío. Seré honesto. Violento. No. El alérgico.
7: Ah,
8: alérgico.
7: Bueno, también.
8: Para pero el frío. A mí lo que me llama la atención también ahora en estas épocas de lluvia es cómo va cambiando la vida en la ciudad, en el distrito metropolitano. Sobre todo para quienes conducimos en las periferias. Ya es empiezan las épocas donde la gente piensa que pobrecito. Todavía gente piensa, yo vivo en Pifo, ¿qué pasa?
13: No, nada.
8: Allá.
13: Yo no, ni pues, el trailero le va a dar.
8: Pero me preocupa mucho yo porque la ruta viva se convierte un escenario donde hay varios accidentes de tránsito. Así es que por favor, desde ya, revise el estado de sus neumáticos, de sus frenos.
7: De
8: ojo
7: las plumas.
8: Que de las plumas, de los limpiaparabrisas. Usted que andaba, que me corregía, lo voy a corregir también.
7: Bueno, te metiste conmigo,
8: pero,
7: vas
8: a ver, pero ahora va. En el deporte, deporte, compañeros, vienen las épocas donde se disputan torneos, no solo en lo profesional, sino también en el fútbol barrial, donde ustedes son altos directivos de la Liga de la Vicentina. Y harto protagonista usted toca, y usted es puro gol de tres dedos ahí. Pero va cambiando la vida, va cambiando la vida y vamos, sí es importante. Porque también hablamos de estos resultados, de estos accidentes que hay con la lluvia, cuando ya se empiezan a desbordar las alcantarillas. Entonces,
10: pasan un montón de situaciones, ¿no?
8: Yo creo que por aquí, uno de aquí, como es así bien confiado, ha sido de los que se quedan en los pasos a desnivel con el carro ahogado, ¿no es cierto, capitán?
13: El Gabo dice, suave, Cumbaya, no, eso no pasa. Por eso me gusta Cumbaya.
10: Allá nunca llueves.
7: No, voy suave.
13: Hablando de lluvias, ¿recuerdas, Capi, que el viernes estuvimos en el tema de qué haces un fin de semana? Y estaba de verdad algo
7: aburrido. Ya estamos en otro tema, profe.
13: Sí, pero voy a eso. Mira, el sábado que fue el concierto de
8: un
13: Romeo,
8: artista.
13: De un artista de Romeo y de
10: Prince Royce. Royce.
13: Romeo y Julieta. En la tarde el aguacero y todo, pero tuve que cumplir con mi hija.
7: Ah, bueno, la acompañaste.
10: Sí. ¿Qué tal el concierto, después, profe?
13: Yo no estuve, solo fui a dejar. Estuve como de Uber, pero luego de eso, sí, mira, de verdad, tuvimos una invitación a una inauguración de un paradero. Realmente estuvo espectacular.
7: Sí. Profe, me cambia el tema porque le dijimos el viernes que estaba aburrido.
13: Para la inauguración de un paradero.
7: Sí. Sí, profe, no, inauguración de un paradero.
10: Vea eso.
13: Oiga, profe. De comida, por favor.
7: Nadie dijo, nadie dijo nada.
10: Estamos en live, vea.
8: Estamos en live. No, aquí es que en esta segunda temporada, no, llueve.
10: No se imaginan todo lo que va a venir.
13: Solo el Andrés sigue saliendo ahí.
8: Estamos en live en TikTok. Si usted quiere ver también la transmisión.
10: Un saludo.
8: Ahí estamos disponibles en @showlared.
7: Estamos en TikTok, estamos en Facebook y también en el YouTube. Además, a la gente que se conecta, le estamos haciendo aquí la lectura de sus respectivos mensajes y va a participar este fin de semana por un bien puesto, un pase doble, como siempre, bien puesto.
10: Para ver la Ener.
7: Dicho sea de paso, estoy por ahí el fin de semana. Oiga, bien atendido, bien
8: muchas
7: atendido.
8: Gracias.
7: Ay, lluvia y comida, pero el fin de semana.
10: Ahí está el tridente de Boca Juniors, ¿no?
7: Vea ese por tridente. Favor. No, no, bien, vea ahí el equipo.
10: Nada bien, que Delgado, equipo. Riquelme, Palermo, nada
13: lo que,
10: de
13: decías, lo que mencionabas, no sé si a ustedes, pero a mí me encantaba jugar en la lluvia.
10: A mí no me gusta.
8: No.
13: De verdad, no es gusta. Uno más rápido, la pelota te pica.
8: Para un arquero no es tan agradable.
13: Para los delanteros,
7: horrible.
10: No me gusta.
13: Para
10: no,
13: los delanteros
10: jugar en la lluvia.
13: Es exquisito.
8: No,
13: la
8: no,
13: lluvia.
8: No.
10: Miren, no comparto.
13: Bueno, la lluvia a mí, no particular, a mí no me gusta.
10: A mí tampoco.
13: No, a mí no me gusta porque
7: te puedes resbalar
13: sí, prefiero y estar en la casa. Como...
10: Claro.
7: Pero haciendo aquí en la
8: no
7: lluvia.
8: No conmigo.
13: Ya, en la lluvia ya por último coge el carnito. No puede fútbol. Ser. Es lo único que te puedo aceptar. Pero de ahí no me gusta.
7: No.
13: No, para
7: nada. No, yo disfruto tráfico, la lluvia, un cafecito en la casa, viendo una película, y calientito ahí. Hasta cuando llueve y tú estás acostado en la madrugada, es hasta rico dormir
13: sí,
7: ahí.
13: Sí, pero estoy en la casa. Y
7: pero no, no, en la lluvia. Te digo yo, ¿qué cosas te gustan de la lluvia?
8: Mucho disfrutaba. Hubo una temporada que estábamos confinados, había toque de queda, recuerden ustedes.
10: Sí.
8: Y agarramos la costumbre con la familia de ir a pasar por el sector de Linga, una casa muy bonita. Y claro, el clima es muy campestre, llovía bastante. Y ahí, más bien, lo que me daba ganas era de cocinar carnes en ahumador. Entonces, obviamente, resguardados de la lluvia, pero un entorno, o sea, muy bonito. Entonces, tal vez donde
13: cocinar
8: uno...
13: ¿Cocinar en lluvia?
8: Es por
13: bajo
8: eso le
13: techo,
8: digo. Bajo techo, resguardados, está, estoy diciendo.
13: Campestre está hablando.
8: Campestre, resguardado. Entonces, creo que si uno sabe darle el ambiente adecuado para disfrutar de un clima frío con lluvia, en buena hora. Porque le hace bien. Recuerden ustedes, y me da mucha pena porque es justamente por el sector de la Vicentina, donde tuvimos estos incendios bastante complejos, sí, que de hecho van pasando los días y todavía existe en el ambiente el olor a humo.
13: Entonces, a húmedo ya.
8: Vamos a ver, si es algo cíclico, lamentablemente vivimos en una ciudad que es de extremos, ¿no? Cuando hace demasiado calor, empiezan los incendios. En esta temporada se demoraron un poquito más, pero cuando hay lluvias también vienen este tema de los problemas de los deslaves o de
10: muchas cosas también.
8: De muchas cosas, ¿no? Sí. De los accidentes de tránsito. Entonces,
7: pero algo rescatable entre todo lo malo que pasó en la época de incendios es que en el sector norte de la ciudad encontraron ruinas arqueológicas en el sector del Casitagua. Entonces van ahora a los estudios para que puedan ver qué puede suceder con este tipo de situaciones. Otra situación importante, en la costa ecuatoriana, bastantes ríos desbordados.
10: Sí, se viene el fenómeno del niño
7: con fuerza, niño parte muy... de lo que es las lluvias. Entonces, siempre el recaudo, ¿no?, de lo que es conducir en la lluvia, revisar las llantas, cómo están. No ir rápido, hay un poco más de tráfico.
10: Hablando de lluvia.
7: Que se genera acá.
10: Ahí, y hablando de lluvia y de lo que más nos gusta, el fútbol. Ha habido partidos históricos que se han jugado en la lluvia. Yo les pongo uno.
13: Del Independiente.
10: Independiente del Valle contra Santa Fe, por ejemplo.
0: Eso era Walter,
7: Barcelona, ¿no? También.
10: No, Independiente, pues, del Valle, Emelec, final del año 2022.
0: Colón
10: de Santa
0: Para
10: Fe, claro.
0: Ese es uno de los más anecdóticos, porque recuerden ustedes cómo estaba hasta la transmisión. Era nublada porque estaba totalmente colapsado el tema de lluvia.
10: Y otros no tan gratos, ¿no? Ecuador, México, por ejemplo.
7: Ah, en lluvia.
0: Muy bien.
10: Que fue en
7: otro
10: lluvia.
7: Más, pero, profe, bueno, se debe acordar. Sí. Club Deportivo El Nacional versus América de Cali. Un partido que era ya importante en fase definitoria.
10: No.
7: En los 80, profe, si puedes googleas y pierde allá goleado el Club Deportivo El Nacional en Copa Libertadores.
10: Muchos
7: la
10: partidos
7: gente
10: que se han jugado
7: se
10: en lluvia.
7: Se debe acordar de qué le estoy claro diciendo, que lo sí. voy a googlear ahora.
10: Para aquí en nuestro
7: partidos
10: país.
7: De lluvia.
0: Hay otro
7: varios.
0: Partido, Ecuador-Chile en los 2000. Granizo.
10: Con el gol de
0: Chile. Claro. Muy valioso de una muy buena fanática de nosotros, sí, Diana Navarro, mi amada esposa que está.
13: Saludos, Diana.
10: Saludos. Saluditos.
13: Sí, gracias, sí, por pues, apoyar mira, eso.
0: Recuerden ustedes que cuando íbamos a la Atahualpa también llovía bastante, el poncho en el estadio era
10: obligatorio,
0: reglamentario. Así es que sí. Si hemos vivido algunas.
7: Te doy el dato. El América de Cali goleó 5-0 a El Nacional el 6 de octubre de 1985 en el estadio Pascual Guerrero de Cali durante las fases de semifinales del Grupo B de la Copa Libertadores.
10: Lluvia.
7: ¿Semifinales? De Copa Libertadores, a los que dicen, no, solo mi equipo ha llegado, el Club Deportivo El Nacional, en 1985, vea, jugó un partido donde en el partido de ida, el Nacional vencía 2-0 a América de Cali, y allá, lastimosamente, cayó en una tremenda lluvia, en un marcador de 5-0.
10: Ecuador-Bolivia en el año 2018, por ejemplo, lo que fue ese piscinazo que se mandó Marcelo Moreno Martins, que no le cobraron. Y era por la granizada que cayó en el Estadio Olímpico Atahualpa en esa selección de Gustavo Quinteros, que supo ser primera incluso en la eliminatoria, recuerdo. Algunos partidos que se han jugado en la lluvia.
0: No sé si la memoria me es un poco ingrata, tal vez ustedes tengan los datos más cerca. También tenía, la verdad, no le hago a la sardina.
13: Vende mi puesta de sardina.
0: Oh, ahí está, bebé.
10: Yo estoy colgado del barandal. Yo estoy ya desvalado.
0: Desafiando a la física.
13: Los años 30.
10: No, todo
13: es Frank Sinatra nomás.
0: Oigan, compañeros, pero tampoco nos hemos catalogado o caracterizado.
10: Oiga, el profe está sequito en esa foto.
13: Parece al Capone, el profe. Ahí.
10: Oiga, pero el profe, ¿de dónde está agarrado? Vea. Buena no se foto. Le ve ahí que...
13: Ahí estoy, ve, con la derecha.
10: Hacia arriba está, sí,
13: ¿no
10: sí,
13: ves
10: sí.
13: el dedo doblado?
10: No,
0: oigan, compañeros, pero recordando un poquito, no nos hemos caracterizado por tener escenarios deportivos con buena filtración en las canchas, ¿no?
10: Sí,
0: entonces,
10: sí.
0: También habrá que ver porque empiezan fases decisivas en nuestro torneo.
10: Sinceramente, de los pocos escenarios que sí, realmente están mejor. Capacitados, creo que es el de Liga Deportiva Universitaria.
13: El Independiente.
10: Sí, los dos. Últimamente.
0: Porque, yo recuerdo alguna vez, el Olímpico Atahualpa ha mejorado de una cancha pesada, pero recuerden ustedes cómo habían... tomas o recuerdos
10: constantes
0: que habían se inclinaban con las publicidades para empujar el agua o con esponjas bastante grandes para ir absorbiendo esa cantidad de agua lluvia. Qué bonito que también es tener estas anécdotas porque se han marcado mucho la historia, a lo menos en el deporte y también en el barrial. Déjenme decirles que en la Liga Barrial donde yo juego, en Santa Inés, es prohibido jugar en la cancha cuando ha llovido bastante, porque se tiene un cuidado extremo sobre la cancha.
13: Por eso se mantiene bien, y recuerda que el día que te acompañé, también llovió.
0: Sí, llovió.
13: Pero no al punto de dañar. Y es bueno que haya ese tipo de cuidado, porque imagínate, una cancha dañada no se recupera, digo, por el agua. Ahora
0: ¿y
13: que vamos a caer
0: al partido, se afecta al ritmo, al timing del juego. Sí es algo que me preocupa.
13: Porque la pelota se queda, pues.
0: Se queda más rápido, la cancha empieza a transformarse en un potrero, dependiendo
10: waterpolo.
0: Es complejo, ¿no?
10: Mi Capi, ¿qué partidos más tenemos de históricos?
7: Tenías una información.
10: Claro, les tengo yo. A ver, Boca Juniors versus River Plate en la ida de la final de la Copa Libertadores 2018. ¿Se acuerdan ese partido?
7: Sí, buen partido?
10: El gol que sale desde la mitad de la cancha, ¿no? ¿Se acuerdan? A poco del inicio del partido. También fue lluvia de goles, lluvia de otras cosas también, porque para los buses de los de cada equipo.
13: De
10: River Plate. Y por eso también se decidió que la final se juegue en el Santiago Bernabéu.
0: compañeros, dice, perdón un ratito, Panchito, vamos. Sobre este tema, dice el ministro de Energía, dijo que hay que ahorrar energía. ¿Será que Liga Pro cambie horarios de partidos a las tardes para aprovechar la luz del día?
10: Al horario del profe, dice.
0: Vamos a ver, porque a la madrugada, ¿no? Pude haber escuchado, escuché, mejor dicho, una entrevista que le hicieron al ministro de Energía, una de las cadenas televisivas nacionales, y no fue muy claro en si es que van o no van a haber apagones en nuestro país. Recordemos que el estiaje es un fenómeno bastante importante. Es muy probable que esto suceda. Hemos tenido antecedentes. El gobierno nacional, entiendo que ha contratado barcazas para poder en algo suplir la deficiencia de energía, pero yo pienso que Liga Pro, a través de su departamento de competencias, va a estar muy expectante qué va a suceder, porque sería inaudito que una fase final programen partidos que van a tener inconvenientes en cuanto a su programación, que no sería lo lógico, pero recordemos, compañeros, que también ahí influye mucho qué puede suceder con las programaciones internacionales, que mucho tienen que ver en la organización y la planificación de nuestra liga. Así es que habrá que ver qué sucede, Panchito. Muy bien por estar ahí.
10: Muy bien, Panchito.
0: En la jugada, y esperaríamos que, pues, si es que es en la luz del día, en buena hora.
10: Oiga, mira esa información muy interesante que tenemos, mi Capi.
7: Si la quieres compartir, con mucho gusto, después, por favor. Dice que récord mundial es de la lluvia. En el año, hace un año, en la India, en una ciudad de Cherrapunji, acumuló más de 26.470 milímetros de agua entre el año, cúbicos de agua, entre el agosto de 1860 a julio de 1861.
10: Y mire ese dato de ahí abajo también. Claro. La lluvia más larga de la historia se presenció en Honomu Maki, en Hawái, en Estados Unidos, en el cual esta ciudad experimentó lluvias constantes durante 881 días.
7: Imagínate.
10: Desde octubre de 1913 hasta marzo de 1916. 3 años sin llover, o sea, sin parar de llover, ¿no?
7: Sí, lloviendo todos los
10: lloviendo
7: días.
10: Lloviendo todos los días.
7: Bastante complicados, wow. En la mitad del Océano Pacífico, obviamente, por allá, esas islas bastante complicadas. No, aquí la gente debe entender que el cambio
10: que fuera
7: climático...
10: Aquí no.
7: No, el tema del cambio climático es un tema que a todos nos compete, porque obviamente en muchos lugares sequías y en otros llueve demasiado. Y aquí lo que tú decías, no, paute, que fuera así, paute. Pero es un tema que a todos nos compete, porque si existe racionamientos de luz, tiene mucho que ver también con nuestras actividades. Así que la gente que a veces malgasta o consume en exceso el agua, la luz, afecta esto.
10: Y el tema dijeron, ¿no? Se acabaron eso de los campeonatos a las 11 de la noche en el fútbol. Se acabó.
0: No, pero
10: para racionar.
0: Y los que se quedaron con su generador particular, ¿por qué no? De gana los quema usted.
10: No. Pero eso dijo el ministro de Energía, o sea, habló. Y es también un llamado a la conciencia, o sea, el uso debido de la energía, las energías alternativas, de los recursos.
0: Empiece por usted, ya cuando salimos de la cabina, apague las luces, usted déjale prendido todo.
7: Le quema aquí,
10: punto. Quemando.
7: Le quema el público.
10: No, sí, tiene razón.
0: Ponga su celular en modo ahorro.
10: En modo avión.
7: Oiga, ¿qué más haces tú en la lluvia, Charlie? Básicamente porque tenemos que cerrar este tema, que la gente se ha activado y mucho. Sí, primero preguntamos si nos gusta jugar, qué te gusta hacer, algo que te hagas en la lluvia, que te guste.
13: Descansar.
0: Lavar la ropa.
10: Claro, bizcocho.
7: Oye, comidas para la lluvia. Hay comidas para la lluvia. Un buen chocolate, un CH. Qué rico.
13: CH.
7: Claro, café con humita.
13: Claro que sí.
10: Claro, café con humita. Claro.
7: Tú, profe, ¿qué te gusta? ¿Qué actividades haces en la lluvia?
13: No, gracias.
10: También.
7: No las otras, profe, por favor, horario familiar. Dale, por favor.
13: Pues la verdad, siempre, normalmente en la casa,
10: una habitación,
13: siempre hay algo que hacer, ¿no es cierto? Pero a veces es bueno cambiar el ambiente, digo yo, y me he dado a la grata tarea, más bien, de adecuar mejor el departamento. Digo yo, porque no puedes salir, si no puedes jugar, si no puedes conducir, como bien tú señalas, es preferible quedarse en casita,
0: arreglar
13: un CH con, ¿no es cierto?
0: Con alguien.
13: Con alguien, en compañía, una buena compañía, pues, estupendo.
0: Oiga. Entre paréntesis, les cuento que el bien puesto en época de lluvia, los días que llueva van a otorgar una bebida gratis por la compra de su bien puesto.
7: Ah, bueno.
13: Realiste, pero no. O a su...
7: Es que no
0: al
7: pega,
0: clima,
7: pues.
0: Al clima.
13: Al clima.
0: ¿Cómo que no pega?
13: De Guaya.
0: ¿Usted sabe hasta qué hora? No, pues una bebida caliente no. ¿Pero usted sabe qué hora va la gente al bien puesto?
7: Altas horas de la noche.
0: Ocho y media de la noche.
7: Y el que sí es bebida caliente. sea, me refería a que una bebida caliente no pega.
10: Es que un ceviche con una bebida. No, pues no.
0: ¿Quién dice ceviche?
13: Pues una bebida caliente. Yo solo dije bebida caliente. Para el frío, pues me imagino, ¿no?
0: No, no, no. Luego se le daña el Bleris ahí como. A usted le digo. A Patricio Gordillo.
13: Caracha puede dar.
10: ¿Qué hace el pobre? Eso. Eso no es caliente.
7: Eso depende.
10: Eso depende también.
7: Así que, ¿y tú?
0: Ceviche con morocho, nos dice un seguidor. ¿Qué le pasa? Vea, mándale a lavarse la carita.
7: No, oiga, ceviche.
10: ¿Ceviche con morocho? No, no, ya, ya está porque lo de Cumbayá.
0: Sáquele tarjeta.
10: Que lo de Cumbayá.
0: No, no. Doctor Naranjo.
10: No,
7: un cafecito le va bien, un café. Le viene bien en el frío, un chocolate le viene bien. Vea un canelazo, pintito. En clima de Quito.
10: Vea eso.
7: Un canelazo.
0: Sí. Estamos a 2 semanas de a ver las canelas.
7: No, estuve yo ayer en la Virgen del Panecillo. Qué lindo que
0: hay
7: es.
0: Todo el año ahí. Qué
7: bonito. Qué lindo, súper bien. Me tomé un canelazo allá en la
0: Virgen del Panecillo.

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2: puede.
0: Un poco la hora.
3: 10.
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2: Teníamos información acá.
3: Claro que sí.
2: Tú nos ibas a entregar, por favor.
3: Les voy a dar una estadística que no es muy alentadora para nuestro fútbol, pero es que es una realidad. La Liga Pro está entre las ligas más lentas del mundo. Imaginas eso.
2: Bueno,
3: según un estudio del CES Football Observatory, la Liga Pro aparece en el segundo lugar entre las ligas con menor ritmo de juego, con un 82.3% de distancia recorrida a alta velocidad, solo por detrás de la Liga de los Emiratos Árabes Unidos.
2: No puede ser.
3: El top 3 lo completa la Liga 1 del Perú, en un listado que mide la intensidad del juego y registra velocidades de alrededor 15 kilómetros por hora. Un dato que vuelve a poner sobre la mesa el ritmo y la intensidad con la que se juega este campeonato.
2: ¿Hay el dato de quién está primero? Claro, Perú dijo.
3: No. El primer lugar está... la intensidad es obviamente la Premier League. El fútbol inglés...
2: No hay ese dato.
3: Claro, ese dato es ya incluso se puede decir un poco más por encima, porque es el fútbol más rápido. Incluso los jugadores nuevos que... Exactamente. Los jugadores de otros equipos o de otras ligas que van hacia la Premier League tienen este periodo de adaptación hacia el ritmo de juego de esta liga, porque al ser la más veloz del mundo, el ritmo de juego y el desgaste va a ser mucho mayor, pero que la Liga Pro se encuentre entre la segunda, en el segundo puesto de las más lentas del mundo, es bastante preocupante, pero porque es una realidad que se ha visto bastante tiempo.
4: Compañeros, es importante este dato porque hay que preguntarse el por qué. Y claro, desde nuestra perspectiva, y sí me llama la atención
3: altura,
4: y es un
3: por la altura.
4: No, ¿qué altura? Yo me atrevo a decir que parte mucho
2: por la altura deberíamos ser más rápidos.
4: No, parte mucho. Del tema de la mentalidad con la que se juega. Recordemos que aquí en nuestra liga, donde tú estás ganando, empiezas a ver un equipo que empieza
0: a tirarse al piso,
4: a incluir un montón de factores, tirarse al piso, fingir faltas estrepitosas,
2: demorar en el saque del arquero,
4: los pasabolas desaparecen, también, etcétera. Entonces sí, yo creo que le doy la derecha en este dato y validado, porque sí es algo de nuestro sistema de juego y uno lo puede ver. Y hoy por hoy, que incluso existen más medios o micrófonos en cancha, es mucho más fácil darse cuenta de eso. Hay de todo, no digo que sea una generalidad, pero entenderé que este análisis parte de una métrica de una toma de minutos en cancha. Recordemos que en uno de los partidos más recientes tuvimos un partido con 110 minutos jugados, en el partido polémico donde participó el señor Loaiza. Si no estoy mal, fue entre Sociedad Deportiva Aucas y
0: Barcelona.
4: Ahí está. Entonces, así hay un montón de antecedentes que validan este tipo de resultados.
0: Sí, pero con información negativa. Pero de las nuevas reglas ya ha habido una mejora.
2: Pero es que ahí está el error.
3: Es que también hay que tomar en cuenta los temas físicos, los temas de rendimiento, los temas de localidad también.
2: Pero ahí está el error. ¿Sabes por qué? Porque ¿quién tiene que dar continuidad al juego? ¿Quién es?
3: El árbitro.
2: ¿No es cierto? Primero. Segundo, lo que tú bien decías, Carlitos. Mira, si el entrenador obliga al equipo, voy a decir en general, a que el resultado se saque a como dé lugar, esas son las consecuencias. Se tiran al piso,
0: pero
2: demoran.
0: No eso, profe.
2: Pero ¿con qué árbitros?
0: Y
2: los árbitros no están capacitados.
5: Sí, pero tienen que aplicar la nueva reglamentación que se está aplicando acá en el fútbol ecuatoriano y de a poco buscaremos mejoras. El dato ahora, la segunda liga más lenta
3: del mundo.
5: El mundo.
3: Y es muy diferente los panoramas que muestra, por ejemplo, competiciones como la Copa Libertadores a comparación de la Liga Pro, la misma Copa Sudamericana a comparación de la Liga Pro. Yo creo que el único equipo que tiene un ritmo de juego estable, entre comillas, y para mí el más estable y el más rápido es Independiente del Valle, nadie más.
5: La edad inclusive, los jugadores son mucho más jovencitos. Exactamente. Y tienen mayor explosividad. Eso es en la parte técnica, factores. Más dinámica. Ahora, hay jugadores que tú traes del retiro acá con 40 años, seguro tienen un juego más lento. Sí.
4: Pongan
5: bastante vistoso, sí, pero más lento. Si se quiere. ¿Tenías información tú, Carlitos, acá también?
4: Sí, vamos con dos notas. La primera vamos a hacer mucho más... más sucintos por el tema del contexto, pero es importante y yo quería conversarlo con ustedes, compañeros, porque en redes sociales, sobre todo en la red social, valga la redundancia, X, hay mucha información respecto de unos supuestos audios en torno a situaciones no convencionales en el deporte, ¿sí? Puntualmente en temas de segunda categoría. Ahora, llama la atención en el contexto que esto sucede porque parece ser que es una cuenta creada recientemente y lo único que yo quiero compartirles a todos ustedes porque yo creo que eso es seguir jugando con la ilusión de los hinchas de determinados equipos, ¿sí? Si esto fuese real o tangible, debería presentarse una denuncia, una protesta en las sedes que corresponda. Y también es importante decirlos a ustedes, no sé qué opinan, si lo han visto, tal vez. Hoy por hoy con la inteligencia artificial, que por ejemplo aquí la producción es
3: malgasta el agua, dice.
4: Qué bestia, malgasta el agua. ¿Cómo se puede crear eso? Absolutamente todo, desde un chat, un audio y demás.
3: No estoy diciendo, un ceviche con morocho también.
4: No estoy calificando.
3: Como eso, por ejemplo.
4: No, eso no es mentira.
2: Morocho.
4: Pero bueno, regresando no a los serios, yo creo que sí hay que decir que hay que manejar con mucho cuidado la información. Porque hoy por hoy los medios tecnológicos permiten crear absolutamente todo. Si llegase a ser cierto, pues bueno, ahí está. No es necesario denunciarlo en una red social. Existen los canales adecuados para que esto escale. Pero a mí me llama mucho la atención cómo se pretende a través de medios o redes sociales pretender conseguir algo. Esa no es la vía adecuada. Entonces uno si quiere hacer las cosas de una manera correcta, pues bueno, ahí está la invitación. Busque el canal adecuado, presente una denuncia y que se pericie justamente todo aquello. Porque si estamos hablando de notas de voz, tiene que existir una pericia para validar que aquello es correcto. Y si es así, pues tendrá que tomarse las acciones en cada vía. ¿Y por qué lo menciono, compañeros? Porque no es bueno, no le hace bien que esto se viralice en un entorno polémico, porque no llegas absolutamente nada. Lo digo porque incluso el viceministro del deporte, por asuntos relacionados, ha dicho que se activarán, o en el marco de sus competencias, una vez exista una denuncia, una petición presentada. Entonces, el mensaje es claro. Aquí nuestra obligación es exponer nuestro punto de vista y obviamente decir que no necesariamente la existencia de un contenido en una red social implica la existencia de un hecho en específico. Entonces, eso lo dejo ahí boteando para que ustedes lo analicen, qué opinen, si estoy bien, si estoy mal, si debe ser materia ya de alguna decisión. Yo no lo creo, pero no sé ustedes qué opinan, compañeros.
5: No, un tema para debatir y eso lo analizaremos en el próximo programa porque es bastante extenso el tema. Hay que ver el antecedente también que tiene acá mucho que ver. Pero mejor vamos con un poco de notas más interesantes, porque aquí Charlie tenía un día como hoy.
6: Claro que sí, un 29 de septiembre de 1979 llega al número uno en Reino Unido el single Message in a Bottle de la banda The Police, la que estamos justamente escuchando. E incluso hace años, se recordarán que había una propaganda con Raúl Avilés.
3: No. Quería decir que vino Sting acá, por ejemplo.
6: Sí, y sonaba de fondo esta canción.
3: Y Sting vino acá, ¿no? Se presentó en el Parque Bicentenario, en Cuenca.
6: Pero vino solo, como solista.
3: Exactamente, como solista.
6: The Police, Message in a Bottle, es el famoso éxito de 1979, compuesto por Sting. Narra la historia, está en el contexto, narra la historia de un náufrago solitario que lanza una botella pidiendo ayuda y un año después descubre cientos de miles de botellas más en la playa, simbolizando que no está solo en su sufrimiento. Ese es el mensaje que lleva
5: ese dato
6: en la botella. Message in a Bottle, traducido al español.
3: Buena canción, ¿no?
5: Buena canción. ¿Te gusta? ¿De tu top?
6: Es una de las de mis preferidas, por no decir la...
3: The Police.
6: Mi querido Skinny, la próxima con una batería mejor, en lugar de la guitarra.
5: Pero tocas la guitarra, haces bajo. Sí,
4: no sea mal agradecido. Oiga, no sea mal agradecido, vea, gracias. Ya tiene ahí para que ponga.
6: Por favor, dije.
4: En su casa.
3: Como una batería de carro, pero.
2: Ahí está, ya te cambiaron.
5: Con una batería para mi carro, ¿quién?
4: Ahí estamos bien, perfectos.
0: Por la nariz, dice.
5: Profe, tenías información también.
0: Gracias,
5: acá.
0: ¿La cita?
5: Sí, por supuesto. Mira que hoy les decía yo, a propósito de Luna Bet, por supuesto, del Día Mundial contra la Rabia, buscar la conciencia sobre la prevención de esta enfermedad y la vacunación de animales. Digo yo, siempre es responsabilidad del dueño de la mascota tener este tipo de cuidado, más aún si viven con nosotros mismos, imagínense. Bueno, hay otras conmemoraciones del día de hoy. Por ejemplo, se reconoce, hoy es el Día Mundial de las Noticias, imagínense. Se reconoce el valor del periodismo profesional y verificado. No cualquier noticia como tú querías, nos diste a entender.
4: Como el
5: del
4: Pato Carlos Gordillo. Eso dígalo nomás.
5: Diga nomás, nombre y apellido.
4: Diga nomás.
5: Ese puesto creo que es mismo. Pero bueno, el Día Mundial de las reconocer el valor del periodismo profesional, tal cual como hacemos aquí en la red, por supuesto.
4: Claro que el sí. Show de la vamos a meternos en el show internacional, capitán.
5: Pero si me permiten un segundo, un 28 de septiembre se celebra la fundación de la ciudad de Ibarra. Conocido como la Ciudad Blanca. Así que la querida Baby Girl, el abrazo, porque ella es de allá, a mis amigos, a Chino Armaza, gran amigo de allá.
0: A mi esposa.
5: Alex Darío Aguinaga. De esa ciudad claro también, que así que vea, grandes figuras, qué lindo
3: Alejandro
5: que es Ibarra.
3: Tobar,
5: me gusta,
3: por ejemplo, de los de
5: me gusta, lindo, que la ciudad es muy bonita,
3: la ciudad,
5: ¿no?
3: Blanca, sí, la ciudad blanca.
5: La ciudad blanca, así que, una ¿qué le parece ese dato acá?
4: Hermosa ciudad.
5: Linda ciudad, ¿no? Así que un abrazo a la gente que nos sigue desde Ibarra en sus fiestas, felicidades y un abrazo a toda la gente de Imbabura. Totalmente. ¿Tenías más información?
4: Sí, vamos con el show
3: vamos con el show de la red internacional, porque amigos y amigas, ¿ustedes conocen el otro lado del charco de Manchester? ¿De la ciudad de Manchester? Ah, el que no es rojo.
5: No Manchester.
3: El que... No Manchester.
5: No, dice, no Manchester. Frase, pues.
3: El Manchester Celeste, el Manchester Sky Blue. ¿Por qué estamos hablando del Manchester City de la nada? ¿Por qué, mi querido Carlitos? ¿Qué es lo que ha pasado en los últimos días?
4: La verdad preocupante por la situación es un tema que
3: muy delicado,
4: ha
3: también
4: generado una noticia bastante importante. Se le ha declarado culpable en 114 cargos.
3: De 115.
4: Es, exactamente. Eso. No se ha develado cuál es el cargo por un tema de confidencialidad, pero no se ha develado cuál es el cargo en el que no se determinó responsable.
3: Exactamente.
4: Y en el mundo del fútbol esto es importantísimo. ¿Por qué? Porque un club de fútbol no solo es importante por sus aciertos deportivos, sino justamente, y lo hemos nosotros comentado, por su vida institucional. Resulta que lamentablemente al Manchester City se le ha declarado culpable por 54 cargos por falta de información financiera precisa entre los años 2009, 2010 al 2017 y 2018. 35 cargos por no cooperar con las investigaciones de la Premier League en el 2018 al 2023. Ahí está. 14 cargos por ocultar detalles de pagos a jugadores y entrenadores entre el 2009 al 2018. 7 cargos por violar reglas de rentabilidad y sostenibilidad PSR de la Premier League 2015-2016 a 2017-2018. Y 5 cargos por incumplir el fair play financiero de la UEFA del 2013-2014 al 2017-2018. Ustedes me dirán, bueno, y ahí Gabrielito también va a ir comentando sobre este tema, pero ¿cuáles son las posibles consecuencias? Estamos revisando, no ha sido notificada la resolución.
3: Todavía no, se le espera que la resolución sea notificada porque pasa por tres filtros, ¿no? O sea, primero pasa por el filtro FIFA y luego pasa por el filtro estatal de, bueno, obviamente de las asociaciones financieras de el Reino Unido y después pasa para la resolución de la FA, de la Football Association, de la Federación Inglesa de Fútbol. Entonces, ¿cuáles son las medidas que pueden estar tomando?
4: ¿Qué puede suceder, compañeros? Las sanciones en el mundo deportivo, que sería lo interesante, es una posible pérdida de categoría.
3: Incluso de división, no hasta la Championship, que sería la segunda, sino hasta la quinta división.
4: Exactamente. La deducción masiva de puntos, la retirada de títulos.
3: Títulos, desde el año 2012.
4: Multas millonarias, obviamente. Demandas de otros clubes, que posiblemente pudieron haber sido afectados en fases decisivas.
3: Sí, sí.
4: Pero el camino todavía es largo. ¿Por qué? Porque le queda una apelación ante otro panel en virtud de la interposición de la apelación independiente.
3: Y sobre todo también el tema de la restricción de la posibilidad de poder fichar nuevos jugadores. Creo que esa sería la fija, como dirían algunos, porque el Manchester City no es la primera vez que tiene estos problemas con el llamado fair play financiero que se estableció no solo en la English Premier League, sino también en la Liga, en la Serie A italiana. Y no es la primera vez que le sucede esto a los clubes europeos y de esta magnitud. En el año 2006, la Juventus de Italia también fue descendida hasta la Serie B del calcio italiano por un tema similar. Por ahora, ahora también el tema es el impacto que generó esta noticia en las redes sociales, por ejemplo, porque estaban preguntando: ¿quién es el abogado que pierde 114 de 115
0: canciones? No, no. Está al lado suyo.
3: Aquí está el abogado.
4: ¿Qué pasó? ¿Qué pasó? Vamos.
3: Palabras exclusivas del abogado del City, Carlitos.
4: No sea así.
0: Es un tiro penal sin
4: el arreglado. El día jueves recibí con mucha satisfacción, y debo decirlo, luego de un camino muy largo. Con
3: exactamente.
4: Pedidos de nulidades y peleas de casi un año, una resolución de la Cámara del Estatuto del Jugador de la Federación Ecuatoriana de Fútbol, que está publicada en mis redes sociales, así que por favor no le mienta a la
0: gente. Me invita
4: no,
0: a
3: y sobre todo
0: las redes,
3: el tema que menciona Carlitos es muy importante saber por qué, porque el proceso que tiene este tipo de resoluciones y este tipo de apelaciones, los juicios, el presentar evidencias conlleva años, y en este tema del Manchester City se viene evidenciando esto del fair play financiero desde el año 2019, si es que mal no recuerdo, en el que incluso estamos viendo ahora las posibles resoluciones que puede tener el equipo de Enzo Maresca. Y un poquito hablando más por ese tema, se especulaba y se especula bastante con las últimas noticias que pasó en esto del Manchester City, de incluso el amaño de partidos, ¿no? En el año 2012, en su primera conquista de la Premier League después de mucho tiempo, con el agónico gol de Sergio el Kun Agüero, ídolo del City, contra el Queen's Park Rangers al último minuto, que terminó obviamente en esa hermosa liga contra el Manchester City, podría serle retirado el título más festejado de la historia de los Citizens. Y un poco más allá del tema, también se hablaba y se especulaba mucho de que esa fue el motivo de la salida de Pep Guardiola de las filas del Manchester City.
0: Antes que
3: incluso
0: de que se ensucie,
3: exactamente, dice, porque él ya conocía de esta situación del equipo y prefirió alejarse, en el que incluso decían que citó a dos jugadores que no se nombraron, pero bueno, por temas de especulaciones podemos decir aquí los nombres de quienes fueron. Citó a los dos más viejos del equipo, John Stones y Bernardo Silva. Les dijo: o sea, si ustedes quieren quedarse, es ya por amor al club, la camiseta, pero lo que yo les recomiendo, que yo estuve muchos años aquí, es que pidan la salida, que pidan la transferencia. Y dicho y hecho, John Stones fue presentado como nuevo jugador del Inter de Milán en una transferencia bastante rara. Bernardo Silva como jugador del Real Madrid.
4: ¿Por qué hablamos de estos temas, compañeros? Y esto es importante traerlo a la realidad local, porque este tema del fair play económico y financiero es algo que nosotros en nuestras ligas lo hemos visto. Porque, si bien es cierto, es una medida que se adapta, al final de cada año tenemos novedades en cuanto a esto, porque deben ustedes conocer, queridos seguidores, que en nuestro sistema local existe una suerte de regulación al fair play financiero, donde los clubes no pueden contratar más allá de lo que sus estados financieros lo permiten. A veces esto no termina siendo suficiente porque hay casos muy marcados, y tenemos incluso como el del Club Deportivo El Nacional, ahora ya descendido, cayó 3-0 contra Cumbayá, muy triste, abrazo para toda su hinchada, y así también con varios clubes que tienen deudas bastante importantes y que año a año son parte del observado. Entonces, pasa en otras ligas, en equipos de primer nivel, también sucede acá. Entonces, el llamado a quienes asumen ese rol en las dirigencias deportivas, justamente vamos a hablar
3: y
4: un poquito
3: de gran poder económico, ¿no? O sea, el Manchester City es prácticamente
5: el equipo grande.
3: La creación del City Group, que fue y es propietario no solo de un equipo, sino de algunos equipos, por mencionar el Girona de España, tiene acciones en el Montevideo, City Torque de Uruguay, por ejemplo, etcétera, etcétera, etcétera.
4: Entonces, decimos esto porque es una camisa bastante grande el asumir la dirigencia de un equipo. Y claro, eso también es importante relacionarlo al caso local, en el que se religió el doctor Izar Álvarez, quien para todos ha sido conocido, que él ha sido, como bien dicen aquí, plata y persona para su club.
5: Totalmente.
4: Ha podido mantener a un club tan grande en una situación económica importante. Pero miren ustedes, o sea, poco se habla de las deudas de Liga Deportiva Universitaria, y es porque existe una gestión que ha venido llevándose de una manera responsable. Que en lo deportivo siempre hay algo que mejorar, obviamente, pero no se puede tachar se la gestión eso, sí. de pocas dirigencias que en realidad han podido sostener en el tiempo a un club como Liga Deportiva Universitaria.
5: Rápidamente vamos a hacer también una revisión pequeña a lo que fue el medallero final de los Juegos Suramericanos Santa Fe 2026 vamos en Argentina, ahí. Donde Ecuador hizo una destacada participación. Brasil dominó de principio Brasil. A fin con 122 medallas de oro, 107 de plata, 86 de bronce, total 312. Un gigante total.
3: Paternidad y mundial, de Brasil.
5: Las Olimpiadas, inclusive, barre en todas las disciplinas. Argentina, siendo sede y local, marcó 81 de oro, 87 de plata, 125 de bronce, total de 293. Colombia, profe.
3: Mire.
5: Vale, pues, tercero acá en el medallero. Sorpresa, sí y no, porque viene haciendo un trabajo bastante bueno en este tipo de deportes. 69 de oro, 61 de plata y 62 de bronce, 192, profe. Wow. Bastante bien para Colombia, que es el tercero acá en los Juegos Suramericanos. Chile queda cuarto con 49 de oro, 58 de plata, 68 de bronce, 175. Venezuela, 48 Venezuela. De oro, 43 de plata, 55, total 145. Luego le doy rápidamente. Perú, 99, total de medallas con 28 de oro, 32 de plata y 39. Duele ahí porque Ecuador le supera en el histórico del medallero suramericano y estaba solamente a 8 o 9 medallas. Con esta diferencia que hizo ahora Perú, le superan el histórico en este sexto puesto que tenía asegurado Ecuador en el histórico.
3: El octavo puesto no está nada mal, 16 medallas de oro es
5: y Uruguay le supera a Ecuador en una medalla, solo en una medalla de oro. En el total, Uruguay sacó 54 medallas. Ecuador hizo 82 medallas. Pero al superar la medalla de oro, 17 que tuvo Uruguay, le supera y le arranca este séptimo lugar que tenía asegurado Ecuador. Uruguay hizo el séptimo lugar con 17 de oro, 14 de plata y 23 de bronce, con total de 54 medallas. Y octavo, Ecuador, con 16 de oro,
3: Ecuador.
5: 27 de plata y 39 de oro. Total 82. Luego quedó Paraguay, Panamá, Bolivia, Curazao, Aruba y finalmente
3: Curazao.
5: Así que ahí le dejo el marco
3: de lo
5: que
3: fue
5: importante, importante que le resultó a estos Juegos Suramericanos. Rápidamente, ¿qué te pareció el programa, por favor?
6: Excelente, mi querido capitán. Muy bueno.
5: Profe.
2: Pero contento de verdad porque se ha esgrimido un montón de noticias.
3: De palabras,
2: nos hemos puesto al tanto de todo y sí, lamentable lo último, ¿no? Lo de los juegos, pero bueno, habrá que mejorar en todos los sentidos.
3: Orgullo,
2: no,
3: orgullo.
5: Orgullo, bastantes medallas de Ecuador, hizo bien la tarea, hay que entender cómo están las federaciones, trabajar en cada uno de los procesos, porque aquí vienen los Juegos Panamericanos. Y luego los Olímpicos, sí, y Ecuador ha dado la talla en los Juegos Olímpicos con
3: los
5: muchas
3: Angeles,
5: medallas también.
3: 2028.
5: Rápidamente, por favor, tú.
3: Muy lindo programa, bueno, tuvimos bastante información, discutimos el tema candente de la semana probablemente. Ener Valencia, ¿no? Esperamos y le mandamos de aquí la mejor de las suertes al señor Ener Valencia para que siga triunfando, para que siga haciendo y escribiendo historia en el club más grande de la Argentina, pibe.
5: Entonces, por favor.
4: Feliz de haber estado acá con ustedes arrancando la semana y justamente sobre el sudamericano, nuestra compañera Jackie Factos ya se encuentra en Estados Unidos. Cumpliendo con una misión muy especial en el programa de liderazgo en los deportes de combate y artes marciales, el American Excellence in Combat Sports. Así es que abrazo para usted, Jackie, que le esté yendo muy bien, dejando el nombre del país y el deporte.
3: ¿Cuándo no?
5: Claro que sí.
4: En una próxima edición, me despido diciendo que hablaremos de las decisiones en el Consejo de Presidentes de los clubes profesionales. Dios. Así es que, si usted quiere saber de esos detalles y pormenores, le esperamos en una nueva edición del Show de la Red.
3: Hacemos otro programa cuando meta otros tres goles.
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4: El bien puesto.
5: Soy Joan Luna Valenzuela, el capitán del Show de la Red. Ustedes se divirtieron.
3: Sí.
5: Nosotros seguro lo hicimos de aquí porque somos el Show de la Red. Nos vemos el día de mañana. Chao, chao. Gracias.
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10: Le informa la hora. 16 horas, 59 minutos.
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7: Hola amigo, ¿qué tal con qué hacelga? Ni bien comienzo la semana, ni bien comienzo el día de trabajo, y hay novedades, y hay problemas, y hay retrasos, y hay cuento chino, y hay pretextos. Isqui, ¿qué?
8: Ya, mijo.
7: Ah, sí, mijo. Que no, ya no tengo vida, ya no tengo. Si no es del uno, es del otro, si no es del mismo.
9: Pero alguien. Edwin.
7: Ya, cállate. Bueno, contento, feliz, aunque infeliz por algunas cosas como las que estoy contando. Vamos a hablar de Ener Valencia. No es poca cosa, ¿eh? Ojo.
10: Ojo. ¡Cuánta hipocresía, como decía un
7: Cállate amigo. Vos. Entonces, ojo, Gallardo, ojo, hacer lo que hizo Ener nos da la pauta de que todavía hay Ener. En una cancha como la que jugó, en un equipo que exige al máximo, como Boca, mandarse 3 goles de cabeza y dar la vuelta a un partido. Puta, disculparán nomás. Ya debe venir el Humberto y el... Ya debe retirarse. Yo también soy de la opinión de que ya debería. Pero ahí hay él. ¿Qué hacemos? ¿Qué hacemos entonces? Nos hacemos los giles y vamos para otro lado. Verán qué bonitamente estoy. Bueno, ni tanto. Voy a saludar con mis compañeros puntuales. El guapo ya se fue. Ahí está. Le iba a dar el paso a él primero para que salude. Ya se fue. Es que esto es así. ¿Quién controla? Ya se volvió a conectar, ya me vio enojado. Señoras y señores, con ustedes, el puntual, el profe, colorín colorado, tanta hipocresía. Y este habla por hablar. ¿Qué es de vos, colorín? Buenas tardes, bienvenido.
10: Compañeros poetas, qué gusto saludarlos, un fuerte abrazo. Hoy en lunes, semana de partido de selección. Hoy le goleó Uruguay a Corea, ¿verdad? Por cierto.
7: Sí, ¿no?
10: Le goleó, sí, sí. Y Japón le había ganado a Uruguay.
7: Pero Japón cayó con alguien.
10: Sí, pero sí, estoy dándole la reseña del camino. Que no funciona así el fútbol, ¿no? De todas maneras, hay que decir, no funciona. No es que si es que alguien le ganó a alguien ya, de ley, le va a ganar a aquel que le había ganado el otro.
7: Primera vez estoy de acuerdo en algo contigo.
10: Sí, muy bien. Pero bueno, sí, ¿qué?
7: Lo de Ener, quiero escucharse lo de Ener. Yo chidije.
10: Qué chévere, ¿sí? Lo de Ener. Yo escuchaba mucha gente decir antes del Mundial, de la Copa Mundial, que se tenía que ir. Ya que se tenía que ir.
7: Yo soy uno de ellos. Yo tengo los suficientes para decir que yo fui.
10: Y ahora escucho que.
7: Decir que hay él.
10: Gallardo, atención. Ya déjenme. Pero
7: hermano.
10: Ya se retiró de la selección.
7: Yo siendo Gallardo. Yo sí regreso a ver. Hay que
10: ya
7: ser
10: se
7: bien,
10: retiró sí. De la selección. Ya bueno, se
7: pero
10: retiró.
7: Si Galdínez también hizo lo mismo. A Galdínez también
10: sí,
7: hay que decirle.
10: Sí, pero
7: también
10: fue. No fue. ¿Pero qué? Sí, sí. Bueno, también sí es verdad. Sí es verdad. Pero Ener sí dijo, antes del Mundial, dijo que esa era su última participación con la selección. Así que bueno, vamos a ver qué es lo que sucede. Pero qué increíble, ¿no? O sea, eso ya no importa lo que pase. O sea, no, sí importa de alguna manera. Pero finalmente, pase lo que pase de aquí en adelante con Ener en Boca, ya tiene plantado un recuerdo.
7: Que acá
10: enorme.
7: Si le buscan, le encuentran, le dan buenos centros, ¿será?
10: Es que también tiene que ver, pues, o sea, es lo que yo siempre digo con los nueves, ¿no? Por ejemplo, yo sí creo que muchas veces se juzga al nueve y no cómo el equipo lo activa. A veces no lo activan al nueve, a veces hay que activarlo. Pero qué bueno por Einer, me alegra mucho por Einer, que es un tipo con trayectoria, ¿no? Más allá de que yo sí siento que en la selección hay por encima de él al menos un par de jugadores, digo, en su posición, pero es un buen jugador, buen jugador. Así que, Chaquita, saludemos con todos, que ya tenemos mucho de qué hablar.
7: Mañana se reúnen ahí el Congreso de Presidentes. Hay una postura, entiendo que es de Abna, de bajar de 16 a 12, que no haya descenso en la B, y que en la B vayan 14 equipos serían, ¿no? Sin descenso. Y que haya, ¿cómo es? Dos playoffs. O sea que primera etapa a final, el ganador. Segunda etapa, como era antes, a mí sí me gusta. Veamos. Saludemos con don Humberto el Sordo. Ya habrás regresado de Bahía. Porque para un compromiso son una maravilla.
0: M bestia. Aquí, sentadito en el estudio.
10: Última vez. ¿Cómo le fue, Humberto?
0: Espectacular.
7: ¿A qué fuiste?
0: A visitar a la pelada, a visitar a los amigos.
7: A la reunión
0: que tenía con el señor de Manta por el tema del evento que va a haber. Así que aproveché haciendo todo. 8 horitas de viaje, pero aquí estamos sentaditos en el estudio. Un abrazo a todos, Chaquita, compañeros. Contentos por lo de Enel. ¿Por qué me dice a mí que quiere oírme, que quiere decir de Enel? ¿Qué
7: ha dicho yo? Que si a la Estrada no le quieres, peor a Enel.
0: No. Enel, estamos de acuerdo en una cosa. Enel está de salida ya. Eso es inevitable. Sí, en eso no podemos decir que no.
7: 36 años.
0: Que tuvo su noche soñada, sí. Que hubo quien le tire los centros y le pongan la pelota en la cabeza, como dicen ustedes, que se active el 9 con buenos centros, también. Hay que ser regular, esto sin duda va a pasar en la historia, Enner, pero olvides que si dentro de 3 partidos no la mete, le van a volver a molestar. Hay que ser constante ahí, ¿no? Y que entró a la historia, que dio la vuelta un partido, que la gente está contenta, que es un triunfazo, sí. Oiga, los 35 minutos, los 35 minutos soñados del muchacho, espectacular. De la selección, hay que, yo diría, como siempre digo, como dice Ronaldo, calma. Calma, la de la selección hay que tener mucha calma.
7: Regresaría a ver, nada más. Regresaría a ver.
0: Pero eso le digo, yo también regresaría a ver, pero con calma. No por estos 3 goles ya.
7: ¿Por qué dices calma? ¿Por qué?
0: Porque hay que seguirle viendo, Chaquita.
7: Por eso, si ya te hace 3 goles, que no te convence eso.
10: Que se calme, le dice, pues, Chaquita, pero por favor,
0: calmes. Calma para todos. Si es que hay que llamarle, que se le llame. Pero si es que él no quiere o Gallardo considera que necesita verle un poquito más. Porque son 35 minutos soñados, oiga, ni él se había imaginado, ¿no? Entonces, vamos a ver, esperemos que sí, que se necesita un 9 en la selección, necesitamos, no hay uno acá que pueda meterla de esa manera, los 3 goles de cabeza, y él siempre cabeció bien.
7: Y tiene un récord, ¿no? Parece que en Argentina hay pocos que el récord de hacer una tripleta de cabeza.
0: Y en 35 minutos. Sí. Increíble.
7: Tiempo, además.
0: Por el tiempo.
10: Sí, pero ya, yo creo que Einer ya está ya. O sea, ya pasó, ya está.
0: Que disfrute, está. Que disfrute, ven, que no se complique, ven, con la
7: ya
0: selección.
7: Ya está jubilando este, muelón.
0: Que disfrute, ahorita no, tiene que disfrutar.
10: Yo no le he jubilado.
7: Lo estás jubilando. Yo creo que ya.
10: No, ya Einer se retiró y está muy bien. Vea, yo justo vi, no sé si usted ha visto la película ¿Qué tan lejos de alguna vez?
7: No.
10: Le recomiendo que vea una película ecuatoriana. Es la película ecuatoriana que a mí más me gusta.
7: Y
10: hay un momento en el que un personaje le dice a una chica, que es la protagonista, porque está en un drama ahí afectivo, pero le dice, todo depende, la historia es feliz o triste dependiendo de dónde usted ponga el punto final, ¿no? Entonces, yo creo que ya está lo de Einer. De hecho, él lo que esperaba es que el Mundial sea un punto final feliz, con una buena actuación y demás.
7: Ten paciencia, Guape, hasta que se mande.
10: Perdóneme, sí, por favor. Pero yo creo que ya está Einer.
0: La Copa América, ¿cuándo es la Copa América?
7: Esperen, saludo.
0: Saludo,
10: por
7: favor. Venga, engancha.
0: Saludos. Tienes
10: razón, perdón.
7: Señores, con ustedes. Le iba a saludar al primerito porque estaba conectado. Me sorprendí cuando entré. Pero ya se fue. Otra vez volvió, aguanta tu turno. Señoras y señores, con ustedes, el guapetón, el guape, el más que fu. Vea, el Humberto Garcés, ni para que le limpie los zapatos en Guapesa. William Dávila Bastidas, guape que es The Voice.
8: ¿Cómo le va, Chaquita? Buenas tardes para usted, para los compañeros. Espero que le haya ido muy bien. Humberto,
0: ¿ves? Espectacular. Ah, ¿vieron el video? Sí, ¿no? Es el balcón del departamento.
8: Ojalá haya disfrutado a nuestro nombre.
0: ¿Cómo
8: como
0: no?
8: Siempre que va a mandar.
9: Él no va a disfrutar si se ha ido a ver a la ex pelada.
8: Recoge los pasos. Ya. No hay mejor lugar en el Ecuador para recoger los pasos y para comer que Manaví.
0: Sí, sí, señor. ¿O qué? Sí, señor.
8: ¿Sí o qué, señor Melo?
0: Bahía es un paraíso.
10: Así ha de ser.
9: Melo no puede ir a recoger los pasos.
10: No, pues es que mis pasos, o sea, no tengo pasos que recoger, Azaf. No, pues. No.
0: ¿Dónde tienen que recoger?
10: Esos pasos me acompañan y me acompañarán hasta el final de los días.
9: En Maca. Tiene que recoger en Maca.
10: No se aventa.
11: Qué feo tipo, ¿no?
10: Se cuenta, no.
8: Veía el día viernes.
9: Es que dices, no tengo dónde. Siga, don Guape, siga, por favor.
8: Veía el video que nos mandó Humberto y la verdad me daba sana envidia estar en la playita, en viernes.
9: Pero si vos pasas todo el tiempo viajando, no jodas, acá es que...
8: Pero a la playa no he ido.
9: Fuera del país, ya muchas notas también.
8: No, a la playa fue en fin.
9: Pero ya estate aquí quieto, sentado un rato, un mes por lo menos.
0: Una vista espectacular de Bahía por todos los lados.
8: A Bahía no he ido años.
0: Está lindo.
8: Ojalá haya algún momento, pues, la oportunidad.
9: ¿Andate allá de luna de miel?
0: Hagamos un partidito. No.
8: A Grecia me voy.
0: Hagamos un partidito de fútbol.
8: Sí, a Budapest, a Cracovia, a Varsovia.
9: Andate a Egipto para que te disequen.
8: No. El que tiene que irse a Egipto es otra persona.
9: ¿Sí te conté un beso que yo estuve en Egipto?
0: No.
9: O sea, me pido un seco. Me pido un seco con dos huevos. Y no me pasa alguna momia.
8: Vi que el Pato Díaz ha subido una foto con usted en Transilvania, ¿no?
9: Ah, sí. No, sigue nomás.
8: ¿Pero vio o no vio?
9: No he visto, porque esas cosas a mí no me interesan.
8: Le voy a reenviar a Humberto, pues, para que también mande, sepa mande, de qué estamos
0: mande,
8: hablando.
0: Mande.
8: Ahí le envía. Así que, bueno, mañana hay un día picante en la Liga Pro, ¿no? Día y tarde habrá consejo de presidentes. Hay la propuesta, sobre todo de los equipos de AFNA, de que los equipos se reduzcan a 12 participantes, pero me parece que, y esto creo que ya todos lo sabemos, hay mayoría para que todo continúe de igual manera. Entonces, de todas maneras, creo que es bueno socializarlo, creo que es importante que los equipos vayan y den sus puntos de vista sobre esto. A mí, mientras más partidos haya, mejor. Pero por otro lado, sí considero que la cantidad de equipos en este momento, pues, es excesiva. Yo creo que se debe reacomodar, y no solo la primera categoría, sino la primera B.
9: Pero es que sabes cuál es el tema,
8: la segunda, Guape, categoría.
9: Donde van a saltar es la repartición. Ahí van,
8: sí,
9: a saltar.
8: Pero mientras, por ejemplo, cuando, y daban alguna explicación, cuando llegó Gol TV, por ejemplo, hace algunos años, eran menos equipos. Entonces, Liga Pro aumentó y esa plata disminuyó para todos. Y claro, hoy por hoy, la plata que se recoge de los derechos es mucho menor que la que se cogía pues hace algunos años. Entonces, ahí creo que va a venir el punto de alguna manera de discordia, ¿no? Entonces, veamos qué es lo que pasa.
0: Yo tengo una pregunta ahí, Willy. ¿Le puedo hacer? Claro. Leí al Chaca que dijo que no hay descenso de la primera B a segunda categoría.
9: No. De la primera vez a la segunda, sí.
8: No, o sea, no hay...
9: No va a haber descenso en la primera vez.
0: ¿Y ascensos? O sea, ¿y ascensos?
9: No, sí, pues. Bajan dos, suben dos.
8: No. Espera un ratito.
0: Si no hay descenso.
8: Todo ahora es supuesto.
10: Claro, no hay nada.
8: Además, no hay nada. Recordemos algo clave que nos olvidamos a veces. El Consejo de Presidentes no puede regular, ni cambiar, ni quitar, ni ascender ascensos. Eso hace la Federación Ecuatoriana de Fútbol en los congresos de enero.
0: No la Liga Pro, que, ¿no es cierto?
8: No, tiene potestad.
0: Correcto.
9: Entonces, ¿para qué se reúne?
8: Para hacer las tesis, pues, pero no es que mañana...
10: Lo que pasa es que, Chaquita...
8: Deciden, no se puede, o sea, eso...
10: Claro.
8: En los congresos de enero...
9: O sea, para que vaya ya con una propuesta firme...
10: Exactamente. ¿Sabe cuál es el tema?
9: Ya ves que soy inteligentísimo yo.
10: Pero ¿sabe cuál es el tema ahí?
8: Pero está diciendo malas cosas, por eso le corrijo, pues. No es que mañana se dice...
9: No, pero la propuesta, no he dicho mal, Guape. Yo dije la propuesta que mandan...
8: Ah, ya.
9: No hay descenso en la B.
10: ¿Sabe cuál es el tema ahí?
0: Pero no entiendo.
10: En el congreso Congreso de la FEB ya no solamente están los equipos de Liga Pro, sino las asociaciones y demás. Claro. Entonces hay, o sea, una decisión.
8: Eso, por ejemplo,
10: en la que yo un montón más de.
8: Yo aquí,
10: de
8: por actores. Ejemplo, quiero decir algo, y eso con mucho respeto al trabajo de las asociaciones. Creo que AFNA es la que más participa, la que siempre da tesis, la que es ponente en las en los congresos.
9: No es la que más, es la única.
8: Exacto, por decir la única, ya. Pero, y esto no lo digo por ahora, ni por lo que venga, ni hace 10 años, ¿no? Yo sí considero que las asociaciones no tienen por qué opinar del fútbol profesional, con mucho respeto lo digo. O sea, que la asociación de Orellana diga, o sea, que 16 o 14 equipos tienen que jugar, me parece inaceptable.
9: Pero, Guape, el momento que no les dejen opinar, no hay viaje al Mundial.
8: No, yo sé.
9: No hay viaje para los dirigentes.
0: Pero ¿tienen voz y voto o solo voz?
8: Voz y voto, claro, voz y voto. Obvio.
9: ¿Por qué crees que van de viaje al Mundial cuando les invitan?
8: Porque
9: algo tienen que hacer.
8: Exacto, y para hablar con el Luchito, por ejemplo.
10: No, es que espere el Luchito, por favor, porque tampoco.
9: Aquí no va a echar cuando le dan la gana, y aquí después de la pausa, no sé si es que queremos.
8: Exacto, que al doctor Isaga Álvarez o al arquitecto Michel Deller le pregunten por qué tienen que hacer las asociaciones sobre el fútbol formativo, ¿no? O sea, eso se manejan aparte las asociaciones. Yo
0: pero,
8: considero vea,
0: pero que mi duda no está clara. No hay descensos a la segunda categoría, no, y sí hay ascenso. Bueno, la propuesta, ¿no?
9: La propuesta es que no haya descenso.
11: No hay ascenso si descienden.
9: Cállate, cuatro. Todavía no saludas, no, no, no se has metido.
11: Pero es que le estoy diciendo, estamos cayendo en un error, pues.
10: Saludemos a Luchito Quiroz, por favor.
8: A ver, solo para responder a Humberto.
0: Por favor.
8: No hay nada hoy por hoy.
0: Ya es una propuesta, sí, pero supuestamente
8: hay descensos.
0: Quieren que haya, no, que no haya descenso y que tampoco haya ascensos de la segunda.
9: Espérate, vamos a moderar. Ya. Esto vamos a poner claro. Señor Quiroz, buenas tardes.
11: Hola, mi
9: foto a la hora que sea.
11: Ya. Linda su foto, no, con el Pato Díaz.
0: Chévere foto, sí.
9: Lo que
0: ya
9: pasa
0: me llegó.
11: No, lo que pasa es que hoy, ¿sabe que se complicó? Estaba listo, me dijo, a las 2 de la tarde. Y el rato que le van a hacer el mantenimiento de los senos, ha estado desgastado un cruce, no me acuerdo qué es. Y no encontraban la vía. Entonces, eso se demoró. Pero de ahí ya me lo entregaron, está papelito el carro. Muchas gracias. Luego del mantenimiento.
9: Los amortiguadores, ahora revisan.
11: No, papelito. Eso sí está bien, me dijeron. El otro, ¿cómo es? El agarre, creo que de los.
9: Pero, ¿no? ¿Por qué tienes el agarre y no tienes que hacer revisar los amortiguadores?
11: El agarre, le han dicho.
9: Obvio.
11: Está feliz, viene puesto al día. Me parece que eso es bueno.
9: Ya. Y a lo que te traje. ¿Qué, hay o no hay descenso?
11: Buenas tardes, hay 4 descensos. Claro, descienden 4 para quedar 12. No hay ascensos. Pero eso es lo que se va a discutir.
9: Lucho.
11: Y de la Serie B no hay descensos.
9: Eso estoy diciendo.
10: ¿No? Luchito, pero esos son propuestas. No le confundamos a la gente.
11: Claro, son propuestas.
0: No, ya, correcto.
10: No, es que eso va a pasar.
11: No, claro, no va a pasar. Además hay otra propuesta. Si es que se da esto de los 12... Si es que se aprueba, hablemos con propiedad. Miguel Ángel Orr quiere proponer un torneo intermedio. En este torneo intermedio participarían 10 a 12 equipos.
10: Por invitación.
11: Por invitación, donde estarían obviamente los que más hinchada tengan, que incluiría el Nacional y el Deportivo Quito.
9: Nacional, Quito, Olmedo.
10: Pero entonces, por ejemplo, ahí quedaría fuera la Católica, quedaría fuera el Independiente.
11: Claro, no sé cómo
10: el
9: Independiente. O sea, me parece que es una tontería.
8: O sea, por ejemplo, a mí las invitaciones me parece que no están.
11: Ahora, déjeme terminar solamente con el otro. Entonces,
8: usted sí puede terminar, siga, por favor.
11: El ganador de ese torneo se llevaría un cupo a la Copa Sudamericana. Ahora, claro, lo analizábamos en la mañana. Si el Quito clasifica o el Nacional, supóngase que ganan ese torneo intermedio, o el Olmedo o la Capira, ellos no pueden ir a un torneo internacional porque no están en primera categoría.
0: Luchito, no acabo de comprender el ascenso.
9: Deje hablar.
0: El ascenso de segunda a primera B. Eso no es lo que hay. Me preocupa. No hay. ¿Y no, para qué no juegan hay los equipos de segunda entonces?
9: La segunda juega.
8: No habría.
9: Los de la segunda.
10: Copa Ecuador. Lo que creo, compañeros, es que esto finalmente, si se llega a dar, no se va a dar este año.
8: Es que totalmente, obvio.
10: Será para el próximo año.
9: ¿Qué nos crees, bruto? Se supone que no, pues este año ya está jugado.
10: No, el 2027. Es que no puede ser.
11: Es que quieren para el 2027.
10: Claro, es que pues, eso no tendría ningún sentido.
8: ¿Saben por qué? Compañero, solo una cosa. Esto no tendría sentido para el próximo año por dos cosas. Primero, reglamentariamente no se puede disponer de eso mañana, lo que decimos. Esto es en el Congreso de enero. Y para que en el Congreso de enero se tenga ya conocimiento, tienen que hacer ya este es entonces.
11: ¿Cuál Congreso de enero?
8: Si el de la Federación.
9: El de la Federación.
8: Pues, pero Luchito, usted sabe, pues, Liga
11: Pro
8: no puede disponer eso.
11: Pero la Federación no tiene nada que ver en Arica.
8: No, ay, pues, Luchito, conversamos el otro día con el doctor, el síndico de Liga. Eso no decide Liga Pro. Esto de los ascensos, descensos, eso hace la Federación Ecuatoriana de Fútbol, Luchito.
11: Claro que sí. En segunda categoría sí, pero lo otro no.
8: No, todo, Luchito.
11: No.
10: Sí, es que se tiene pero, que eso liguito, para que
8: eso
10: se legalice,
8: aprueba un congreso.
11: En la Liga Pro no hay nada que eso.
8: Cuando
11: Nacional no descendió, no es tuvo más, nada que ver la Federación.
8: Déjeme hacer el contacto para hacer entrevista este momento. ¿Le parece? Y nos
0: afamos. A mí me preocupa pregunta, los equipos de segunda.
9: Una pregunta. La Federación es la que tiene contacto con la Conmebol, no la Liga Pro.
11: Sí, Chaquita, pero eso es para torneos internacionales.
9: Pero por eso.
11: El torneo es organizado por la Liga Pro y potestad de la Liga Pro.
9: No, la Liga Pro no puede decidir.
8: La organización sí, pero no decide ascensos y descensos. Eso es otra cosa. Ya estoy consultando.
0: Hay que averiguar bien eso porque nos quedamos a medias un montón.
9: No hay asociaciones. Y las asociaciones intervienen en todos esos cambios. Por eso no puede.
11: Pero entonces, ¿por qué se va a tratar en el Consejo de
9: Presidentes? Van a sacar un consenso para una presentar propuesta. El Congreso.
11: ¿Por qué
9: general?
11: Van a presentar mañana entonces? Si no hay participación.
8: A ver, lo que me decía el doctor Dan Echeverría, por ejemplo, en el caso de AFNA y de la propuesta que puede tener, o sea, y que puede conversarse, por ejemplo, AFNA no puede mañana AFNA algo en Liga Pro.
11: No, obviamente.
8: Pero los equipos sí. Y claro, yo le consultaba y me dice que las mociones y las votaciones de estos temas son siempre en el Congreso de la FEP, el síndico de Liga, el doctor Hernán Echeverría. Lo demás no tiene validez jurídica. Por eso es que mañana no se podría. O sea, esto de ascensos, descensos y demás, eso se trata siempre en los congresos de enero.
0: Yo ahí les hago la pregunta. En este caso, si es que se diera esto el 28, el 27, el año que sea, Nacional no pueden volver nunca más a la primera vez.
9: Nunca más se acabó.
0: O sea, acabamos de enterrar a todos los de segunda.
9: Ya están enterrados.
0: No, pero no puede por acá. Ser.
9: Pero es que por así está incluso, la propuesta.
0: Pero no está bien.
11: Pero es que para 2028 ya cambia, si es que se da este año.
8: Pero el Quito ya lleva 10 años de segunda.
0: Bueno, pero tiene la posibilidad de subir algún momento. Pero
9: es realista.
0: Bueno, soy realista. Y los otros equipos.
9: Suenan los timbales.
11: Solo déjeme terminar
8: Chaca.
11: Con algo.
8: Pues sí.
9: Hermano, llegas atrasado y todavía bravo.
11: Pero
9: ¿qué
11: sí
9: es?
11: Tienes que terminar una cosa.
9: Pero el ratón está esperando, pues, hermano.
11: El perno de las amarras de los frenos dice que no había ya. Eso, ya para hablar con propiedad. Ah, y algo rapidito. Ayer me sorprendió en el Castillo de Apaguaña. Dicen que algunos la radio escuchan solo los de nuestra edad o los de antes. Y es mentira. Ayer, David Romero tendrá unos 21 años, 20. Escucha la barra todos los días. Salúdale al Chaquita, dijo ayer. Salúdale al Chaquita, David Romero, que juega en la Trinca. Es un jugadorazo, créanme, es un jugadorazo. Y dijo, yo los escucho todas las tardes. Salúdale al Chaquita.
9: Yo estuve.
11: Dije, voy a saludar.
9: Estuve por acá, por el Valle, entré a una pastelería, la marca, no puedo decir, son famosos.
11: Diga nomás para que le cobren.
9: No, y el rato que entraba se levantó un señor a saludarme. Chaquita, le escucho todas las tardes y le vengo escuchando desde la época de César Pardo. Abrazo va, abrazo viene y cállate con la pasta.
11: Pero lo que hasta yo luego. Digo es que sí nos escuchan, pero los chicos, mire, un chico
9: sí,
11: de 21.
9: Sí, sí, sí,
0: El taxi que me llevó al terminal a mí el jueves de noche, el señor también, como había que registrar el nombre, llegó y lo primero que me dijo es, usted es de la barra de la tribuna, salúdeles a todos. El taxista tendría unos 29, 30 años.
9: No se preocupe, el lunes le saludo.
11: No
9: cobrado la carrera.
10: Pero no ha dicho el nombre, entonces eso quiere decir que no.
9: Señoras y señores, con ustedes suenan los timbales, viene el ratón, más porque las mujeres a los ratones no les quieren, pero este es el único ratón que las mujeres sí le quieren. El ratón Speedy González, el ratón Ayala. ¿Qué es The Voice, el ratón?
0: Está equivocado ese apodo.
12: Chaquito, buenas tardes, Dieguito, Luchito, Humberto, Will, un abrazo. contento con lo de Ener. A ver, ¿qué tenemos? ¿Qué tiene para decir? No,
0: ya me habló.
9: Nada que hacer, dice. Diego Mier lo acaba de decir.
10: No, no, yo. Pero si el que dijo que tenía que retirarse es el señor.
9: Hace meses atrás. Ahora no.
12: ¿Cuántas veces le retiraron ya a Ener? ¿Cuántas veces la retiraron?
9: ¿Le qué?
0: Pero ya está cerca, ya está cerca.
12: Sí, pero no. Sí. Pero imagínate lo que hizo ayer.
9: Habla con propiedad. ¿Cuántas veces lo cesaron o lo dejaron fuera? Porque eso de les retiraron suena feo.
0: Nunca ha tenido un partido así, ¿no? En la selección tuvo algún partido así.
9: Ratón, no, cuando trabajamos sin ratón estamos jodidos.
12: Es complicado, verás. Yo sé. Es complicado.
9: Habla duro.
12: Y Boca es Boca. Boca es Boca. Un Rodríguez donde quiera va a ser bien valorado. Y más por cómo fue, ¿no? El último gol... ya fuera de tiempo, espectacular, la verdad. Yo digo que disfrute el momento.
0: Eso.
12: Le queda poco tiempo ya, pocos partidos capaz. Pero tiene que disfrutar.
11: ¿Sabe lo que me cayó mal ayer? O sea, Enner Valencia marcó 3 goles y los de la televisión eligen a Leandro Paredes, la figura del partido. Uno dice,
0: es que jugó todo el partido y es un crack.
11: No,
0: pues.
11: Pero el otro hizo 3 goles.
0: Sí, pero...
11: 3 goles para darle la
0: victoria. No solamente el que hace los goles es la figura.
11: No, pero...
0: Hay otros que juegan también.
13: No, pero Humberto, por favor.
0: No, es especial, sí, sí. No, sí, no estoy de acuerdo, pero...
13: Quedaron tan malos de la televisión que Leandro dijo, este premio no es mío, es de él.
0: No, sí, cierto, él también, pero... Leandro es un crack.
12: Completamente de acuerdo. O sea, Humberto es un crack, no hay nada que hacer. El tipo está acostumbrado a ese nivel.
0: Sí, eso sí.
12: Él está acostumbrado a ese nivel.
0: Por ahí sí.
12: O sea, tú a él no le ves jugar mal.
0: Por ahí sí.
12: Le ves jugar de 8 por arriba. Está bien. Pero lo de Ener sí. O sea, en este partido habría que. En estos minutos, porque no fue ni el partido.
0: Y en Boca, ¿no? En Boca, hermano. En Boca, viejo. En Boca.
12: Y como estuvo, claro. O sea, por eso. Está bien, Chaca. Está bien. Felicitaciones.
0: ¿Por qué te han cambiado el apodo de Nanito? Ratón, ¿desde cuándo ratón?
9: Aquí vas a la tribuna, ratón.
0: Pero ¿cuándo te pusieron ratón, enano? ¿Cuándo jugabas en el Aucas?
9: Cuando jugaba, toda la vida no. Yo lo he conocido por el ratón Ayala.

0: ¿Te consta cómo,
1: por favor,
0: ¿a vos te consta cómo la metía?
2: ¿Cuántos goles hiciste en tu carrera, enano?
3: ¿Usted cuándo le vio eso a Juanca?
1: Verás, en cuanto a goles, sí. Me sacó, ahí en la red, dieron una estadística, el Pato Branca. Tenía 14 más marcados en toda mi carrera. 14.
2: ¿De cabeza cuántos?
1: No sé,
3: pero usted se está volando.
0: No te caigas, hermano, yo estoy para defenderte. ¿Cuántos goles hiciste de chilena, Humberto?
2: Dos. ¿A dónde? Uno de juvenil en el Estadio Olímpico Atahualpa entrenando con la acción de Pichincha y otro en el CAP.
0: El que se mete con el ratón. El que se mete con el ratón se mete conmigo.
1: No, pues, en serio, entrenando.
0: O sea, pero párenle bola, Lucho.
3: Pero diga algo, ¿usted antes metía, como dice el Humberto, o no? Disculpe.
2: Siempre metió.
1: Por eso me casé, pues.
0: Por favor, Nancy.
3: ¡Nancy!
2: ¡Qué bestialidad, enano! ¿Cómo caes?
4: Pero no creo que usted haya metido goles de cabeza.
1: Sí, ¿por qué no cree?
0: ¿Por qué no?
1: Sí, sí.
5: Pues el otro día dijo que tenía un gran juego aéreo.
1: Humberto, si estás tomando los goles de entrenamientos del Flaco Martínez, nos gana a todos.
2: No, yo estaba de joda nomás.
0: El ratón, para la duda del señor Guape Dávila, el mejor zaguero central en cabeceo en el fútbol ecuatoriano se llama Fausto Carrera. Enano igual que el ratón.
2: ¿Qué
0: las
2: va?
0: Las ganaba todas por arriba.
2: ¿Qué va?
0: Y no era necesidad de altura, era necesidad de picardía.
2: ¿Qué va? Usted hubiera saltado a cabecear con Máximo Tenorio a ver cómo le va.
4: Yo entiendo que el defensa goleador del torneo es Lucho Checa.
1: Claro.
2: Ese cabeceaba bien.
4: El número, el central goleador.
1: Lucho Checa. El Lucho Checa también era lateral que pasaba mucho al ataque, ¿no? Antes de eso.
4: No, pero después jugó mucho de central.
5: Lucho Checa en las formativas fue delantero en algún momento.
2: Mi compañero Máximo Tenorio era una fiera en el área, tanto de defensa.
0: Ustedes no le vieron jugar a Luis de Carlos, goleador.
2: Ah, también.
0: El Bolo cabeceaba.
2: No
4: estamos hablando de quién es mejor o peor.
2: El Bolo también. El Bolo era buen cabeceador.
0: 17 goles. Digan algo.
2: El Bolo hacía goles.
5: ¿Con quién se pelea? Disculpe.
0: Con ustedes, que son necios.
5: ¿Con quién se pelea? Si acaso. Querer pelear por pelear. ¿Qué
0: yo
5: le
0: estoy
5: pasa,
0: diciendo
5: oiga?
0: Que el Fausto Carrera.
5: El
0: Máximo Tenorio, el Máximo.
2: Es que la plena.
0: Y al Fausto Carrera, hagámosla a un lado.
2: Hagámosle a un lado, pero diga que no, nomás nos ponga bravo.
3: Trabajen con retorno, por Dios.
4: Me dice mi buen amigo Carlitos Santander desde Los Ángeles. Me dice, en el Valencia se parece al Chaca, dice, vea. De vez en cuando mete tres, pero está a punto de retirarse.
0: Sí, es la verdad. Sí, sí. ¿Esto es la verdad? ¿Por qué voy a negar?
5: Un fuerte abrazo.
0: El
5: Chaca es el Egner retirado ya.
3: Lo que pasa es que el Chaquita también es tres en 15 minutos, creo.
2: Enano, el Fausto Carrera, ¿vos le consideras un gran cabeceador? O bueno.
1: Claro, claro.
2: Gran cabeceador.
1: Aparte, el Fausto, gran cabeceador.
2: Más que el Bolo, más que Montanero, que Máximo, que Luis de Carlos.
0: ¿Por qué le decías el anticipo? Sí, te enteraste.
2: Eso sí. ¿Y sabes qué me gustaba del Fausto?
0: Cabecear a todos.
2: ¿Cobraba los tiros libres de puntazo o no, enano?
1: Sí, en el Fausto, claro.
2: Sí, él le cobraba puntazo, ¿no?
1: Claro.
2: Esa era una característica recontra especial de él. Nunca he visto a nadie más cobrar de puntazo en tiro libre.
0: Romario.
2: Ah, Romario también.
1: El Fausto tenía gran juego a él, pero por viveza.
0: Por anticipo.
2: Por ubicación.
1: Él me decía, claro, y él con él practiqué un montón de veces. Con él yo también perfeccioné el juego aéreo.
2: ¿Pero decía, defensivo o juego aéreo defensivo estamos hablando, enano?
1: Él era ofensivo también.
2: En el área sí hacía harto gol de cabeza, sí. No me acuerdo.
1: No sé si muchos goles, bueno, pero sí.
2: Sí llegaba.
1: Y él me decía, Juan Carlos me decía, la única forma de usted ganar es saltar antes.
2: Antes, claro, exacto, obvio.
0: Es la ley del anticipo, bien puesto.
1: Claro. Entonces, tú saltabas antes con el delantero.
2: Ganas. O sea,
1: el delantero cuando se impulsaba, te iba alzando a ti, mucho más alto.
2: La diferencia es que el delantero también, por ejemplo, en el cabezazo ofensivo contra un central como Fausto Carrera, tiene la de ganar el delantero un poco porque viene de atrás, ¿no? decir, viene de frente.

0: a la pelota. El otro siempre estaba medio mal ubicado, de costado, con el arco a las espaldas, es más difícil.
1: La virtud del Fausto era que él
0: anticipaba.
1: Daba lectura al centro.
0: Correcto. Anticipaba. Por eso era el rey del anticipo.
2: Pero eso,
0: le ayudaba
2: pero eso tiene su maña, ¿no, Humberto? ¿Ustedes se acuerdan de Aldo Mario Bitancur?
1: Claro.
2: Sí. El brasilero.
0: Sí.
2: Bueno, un monstruo cabeceando. Un monstruo. Y el tipo arrancaba siempre del segundo palo.
0: Y se salía para afuera.
1: Ratón.
2: Y se salía. El Bitancur vino
1: con Mané.
2: Con Magú. Con Magú. Magú. Magú y Robson da Silva, de Brasil. Sí,
0: Magú, que después fueron a Barcelona y no pasó nada.
1: A Barcelona, claro.
2: Jugamos una vez con el Quito, y en el Quito lo marcaba Leandro Pérez. Leandro
0: bueno,
2: Pérez, mañoso.
0: Bueno, mañoso, bueno. Al por mañoso, arriba, todo. Grande.
2: Y él y se reía, me decía, ya vas a ver, porque éramos amigos y conversábamos este micrófono. Me decía, ya vas a ver, ya vas a ver, ya vas a ver. Primer centro que tiran el córner, yo le veo que Leandro sale a marcarle a Bitancur. Cuando regresa a ver, Bitancur en el suelo. Y Leandro Pérez parado. No le dejó arrancar.
0: Claro, si no le gana.
2: No le dejó arrancar. Y Bitancur no tocó una pelota por arriba.
0: A Leandro una fiera.
2: Leandro no,
0: una fiera.
2: Marcando
0: eso. Una fiera, un monstruo. El bolo era bueno cabeceando.
1: ¿Has cabeceado, Lucho?
3: No, sí, pero en un velorio cuando me dormí. Ahí cabeceaba.
1: La única
4: forma. Tienes gracia, no se da cuenta.
3: Sí, a mí no me gusta. A mí no me gusta.
1: Hasta que se eleve el Lucho, habrá que ponerle. ¿Qué es lo que le ponen a esos globos que van
3: gusta,
1: al cielo?
3: No me gusta.
1: Helio es, ¿no? Helio
3: no. Me gusta cabecear.
0: Por ejemplo, los tres centros de ayer que recibe Ener, le cae justo entre los dos centrales, ¿no? Es decir, él solo, él cabecea solo, ¿no? No es que tiene alguien saltando claro, con él arriba. Los centros precisos, ¿no? Los centros precisos.
2: La ubicación.
3: Ya le van a ver algún.
1: Atento, pero... Marcelo Gallardo. Mensaje de la barra de la
0: mujer. No, mensaje ya, suyo pues, nomás.
1: Regresa a ver. Hay Ener todavía.
3: Ya está retirado de las canchas.
1: Pero, alguien más. Pero, acordarás en el Chaca.
0: Déjele que disfrute.
3: ¿Por qué vamos a ir exacto contra el deseo del jugador?
0: Él correcto. Déjele que disfrute.
1: A el muñeco le llama. Ener, te necesito.
0: Pero no dice. No dice que tenemos un crack aquí a Estrada. ¿Para qué le va a regresar a ver?
1: Para que vaya
0: si tenemos un crack.
1: Y alterno. Y no, tercero de Estrada, Ener y el muchacho este
3: Riquelme. No, Chaquita, es ya. Pero ese fue ya la delantera de.
1: Bueno, deje, vemos, yo voy a hacer campaña. Ustedes no les da la
4: oiga,
1: gana,
4: pero,
1: no
4: pero oye, hacer uno, campaña.
3: Uno tiene que retirarse cuando está bien, en las buenas.
0: Así es.
3: Y no lo digo por usted, Chaquita, digo por Ener.
1: Es que yo todavía estoy en las buenas. Es que ¿sabes cuál es mi preocupación de retirarme, guape? Chao, pero... Chao.
3: Claro, ya tenemos listo todo.
1: Bueno.
3: Ya tenemos
1: para levantar a
3: nuevo nombre, panelistas.
1: ¿Sabe qué hay en la ciudad? ¿Vos le van a levantar
4: el programa? Ya tenemos listo todo.
3: Ya tenemos otra chica también.
5: Pero, acá. Sí, oiga, sí, ya no hay que sí. No le va a asustar el Luchito. Pero en serio, o sea, ya es el deseo del jugador, ya cumplió su ciclo.
1: Pero pueden animarle, guape, le pueden animar. Le pueden animar. Él por su país puede volver.
4: No, pero yo creo que ya...
1: Sí, yo sí,
4: hay que buscar
1: viendo el muñeco y yo sí regreso a ver.
0: Pero vea, para el Mundial ya no está. Será para la Copa América.
1: Disfrutemos de las eliminatorias y en la Copa
3: América. Ya se retiró de la selección, por Dios, ya, déjelo.
0: Pero más de uno ha vuelto, ¿no?
3: Capaz que ya no quiere regresar, dice, ¿saben qué? Yo ya no quiero, estoy bien ahí.
1: Entonces, espérate, que él diga, no vos.
3: Ya lo dijo, ya
4: no, pero él dijo en una entrevista ya que esperaba que le vaya bien a la selección, que él ya dijo adiós. Ya dijo.
1: Después de lo de ayer, todo el mundo... Está pensando en él. Si es capaz de hacer lo que hizo ayer, está para.
0: Ahora, yo respeto si un jugador.
2: Que disfruta el momento, no para la selección, para nada. Que disfrute el momento.
0: Respetable la decisión de renunciar a la selección porque ya está de salida. Los que sí no deberían regresar jamás son los que renuncian a los 25 años, a los 26 años. Varios casos hay de los que han vuelto. A eso sí no estoy de acuerdo, es que Felipe renuncien Caicero y vuelvan.
3: Se fue antes también. El chico Cristian Ramírez también se acuerda.
1: Robert Arboleda.
0: Varios, más de uno. Eso claro. No me parece bien.
1: Pero de los que nombraron.
0: El de Lennart consideraría.
1: De los que nombraron, ¿a quién se extraña? A ninguno.
0: A ninguno, pasa, yo pasa. Sé.
1: Por eso. En cambio, a Lennart.
4: No, sí. Felipe fue el centro
1: no,
4: delantero
1: no,
4: de la
1: No me vengas, cuento chino.
2: Lo que
1: cuento
2: pasa chino, que con Pacho, con hincapié, no le extrañamos a Arboleda, porque si no, si lo hubiéramos extrañado.
0: Con Torres.
1: Claro. No, para mí es un central de primera línea.
5: Que apareció. Claro. futbolista.
2: No apareció Pacho, Hincapié, Ordóñez.
3: Pero Arboleda lo sacaron de la selección, ¿no? Es que
5: no, no, pero sí, sí después hubo
3: No, yo no he visto que él dijo me voy. Lo sacaron.
0: Sí, sí me parece que tiene más liderazgo también que Pacho.
5: En el momento en que lo sacaron a Plata y a Kendrick. ¿Se acuerdan que hablábamos acá que era injusto que
3: pero
5: solo
3: regrese uno? Pero no, él no renunció, él se fue, a él lo sacaron.
5: Sí, sí, sí, sí, pero después lo quisieron llamar y le dijo, no, yo...
1: Mancita.
3: No, nadie dice que
1: la... Mancita, aquí me tienes para poner orden. Ándate a la pausa, porque si no con esto es imposible.
5: Pausa.
3: Ya se va a comer, por eso que está apurado. Si no, ni bola para.
1: Ya tengo hambre. ¿Cuál es el problema?
3: Tengo hambre, pues. Vaya, mejor. El Egner
0: Valencia.
1: Anda a arreglar los amortiguadores, sin vergüenza.
3: Egner Valencia de la barra. 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
9: Fallecimiento del presidente Mosquera Narváez. Bajo el titular "Falleció el presidente de la República", el diario El Comercio, en su edición del 17 de noviembre de 1939, dice: el doctor Mosquera Narváez dejó de existir a la 1:20 de la mañana, se decretará 8 días de duelo nacional y se informa a provincias del fatal desenlace. La noticia continúa así. A las 12 de la noche se presentó en forma definida la agonía del señor doctor Mosquera Narváez, presidente de la República, pese a los esfuerzos desplegados por los médicos que asistían al ilustre enfermo. El doctor Franklin Tello fue uno de los facultativos que estuvo hasta los últimos instantes tratando de salvar la vida del primer magistrado mediante inyecciones y suministro de oxígeno, resultando todo en vano. Conjuntamente con el doctor Tello, estuvieron presentes los doctores Jorge Vallarino, Ángel Viñán, Cornelio Donoso y el doctor Estrada Coello, actual ministro de Educación, el señor nuncio apostólico, Monseñor Efrén Forni, estuvo en la cabecera del enfermo hasta el momento de su fallecimiento. Los ministros de Educación, doctor Estrada, y de Defensa, señor Galo Plaza, permanecieron delante del lecho del distinguido paciente hasta los precisos momentos en que el presidente fallecía. Inmediatamente del fallecimiento, se comunicó del particular al señor encargado del mando, doctor Arroyo del Río, y a los demás ministros de Estado, quienes acudieron inmediatamente a la residencia presidencial. El cadáver será velado en los salones del Congreso Nacional, donde se ha levantado la capilla ardiente, habiéndose dispuesto que una compañía de cadetes del Colegio Militar monte la guardia de honor desde los primeros momentos. Tomado del diario El Comercio del 17 de noviembre de 1939.
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0: 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Continuamos aquí en la barra de la tribuna.
1: Luchito, oiga, pero además de diga. Sí, una cuestión nada más, para que quede claro, ya me comuniqué con el doctor Hernán Echeverriles del Cínico de Liga, junto al doctor Álvarez, van a ir mañana al Congreso. Mañana consejos. En la tarde es posible que nos atiendan luego de que suceda esto. Para aclarar nada más lo que habíamos dicho, ¿no? AFNA no tiene nada que ver porque hay mucha desinformación en el Consejo de Presidentes. Mañana puede haber un consenso, una aprobación interna, puede haber alguna corriente que diga está bien, 12, 14, 16, 18, lo que sea. Eso solo se aprueba en el Congreso de la Federación. El Congreso de la Federación en enero es el que aprueba tres cosas dentro de esto, de estas situaciones: ascensos, descensos y cupos a torneos internacionales. Lo que puede pasar es que haya un consenso y eso se vaya a la Federación y ahí se dirá si se aprueba, no se aprueba, y ahí sí votan todos. Entonces, eso para que quede claro. No, mañana no se decide nada y mañana lo que puede haber es un consenso. Después esto, porque en las atribuciones, cuando se le entregó las atribuciones de Federación a Liga Pro, no, ¿cómo está esto? Y tiene que tener revisión de la Federación. Por ahora todo, y hasta enero incluso, porque si es que no se aprueba, quedará en eso, en una propuesta, lo que pase mañana. Si continúa igual, si es que hay más equipos, menos equipos, si se cambian los ascensos, pero y se elimina la Serie B.
0: Mañana ya creo que en enero solamente se ratificaría, porque son los mismos que participan, o sea, no habría...
1: Más las asociaciones, ojo, ¿no?
0: Claro.
1: Que además tienen, ¿cuántas son? ¿20?
0: Híjole, como 21 o 22.
1: 20, 21, AFNA y Azoguayas tienen dos votos cada uno. Entonces, eso nada más, o sea, mañana no se aprueba.
0: Otra cosa que se va a tratar mañana es el tema de los jugadores extranjeros. ¿Se siguen manteniendo los 8 o se reduce? Eso también se va a trabajar mañana.
1: Por ejemplo, yo ahí estoy de acuerdo de que debería reducirse. En Brasil ya se redujo recientemente.
2: ¿A cuánto, Willy? ¿Cuánto crees?
1: A 4, de 8 a 4. Y claro, eso da más cabida a los jugadores ecuatorianos. ¿Cuál ha sido el problema? Y esto conversando con varios... varios directivos, cuando usted quiere repatriar un jugador, te cobra, me invento, $10,000, ¿no? Que págame 10,000, que ni sé qué, ni sé cómo. Y con eso dicen, por ejemplo, me traigo 4 argentinos. Entonces, ese es el tema, lo inflado que puede estar el mercado para el mismo jugador ecuatoriano. Entonces, aquí es un tema, obviamente, de más oportunidades y de tener, sobre todo, de tener esas...
3: Tú traes un jugador de argentino. De la segunda. Le pagas 2,000. Y el man te besa la mano de agradecimiento.
1: Exacto.
2: Pero le quitas. Le quitas una plaza a un local. Entonces ahí hay que sopesar.
3: El de acá te cuesta 5,000.
2: Pero hay que sopesar entre lo deportivo y lo económico, que es más importante.
3: Hay que sopesar que aquí esto se mueve con plata.
2: Todo lo que digo le molesta, oiga. Todo lo que digo le molesta.
3: ¿Estás en contra de los que están a favor?
2: No estoy en contra, Chaca. Estoy diciendo que hay que sopesar, hay que valorar las cosas. ¿Qué es más conveniente? ¿Traer extranjeros porque es más barato o promover jugadores ecuatorianos? ¿Qué es más importante?
3: El ecuatoriano,
2: nada más que eso no digo.
3: El ecuatoriano te cobra 5,000, 6,000.
2: Bueno, lo que usted diga, listo.
3: Es que es así, pues
2: lo que usted diga, lo que usted diga.
4: Pero si hay que hacer el análisis. Pero hay que hacer el análisis. Yo estoy de acuerdo con lo que dice. Con lo que dice Humberto. Hay que hacer un análisis.
2: Eso es lo único que digo, que hay que hacer un análisis. Nada más que eso. Hay que sopesar y hacer un análisis. Eso es lo que digo.
4: Deberán tomar decisiones. Los directivos deberán tomar decisiones, porque fueron los directivos los que inflaron el mercado. Nadie le
2: correcto, a correcto. No háganse cargo entonces.
4: En lo absoluto.
5: ¿Sabe qué debería pasar y yo cuál debería ser el peso? ¿Qué es más barato a la final? Si formar un jugador
2: Eso, a eso me refiero yo, a un análisis exhaustivo de qué no, porque sí, que sí, hagamos de esto, hagamos de esto, hay que sopesar las cosas.
5: El problema es que acá no forman jugadores, por eso el Independiente va a tener siempre superávit y los jugadores de
2: porque sí forma.
5: Que trae no son caros, porque forma
2: correcto,
5: jugadores.
2: Entonces hay que valorar las cosas,
3: no es cuestión nomás de los grandes equipos, los grandes presupuestos de Liga, Barcelona, presupuesto para ser campeón, no para formar jugadores.
5: No, ese es el gran error. Por eso es lo que siempre están con déficit.
2: Por eso.
5: Ese es el gran error.
3: Por eso mismo.
0: Mañana decidirán los dirigentes.
2: No se gana campeonatos sin equipos propios de los equipos.
0: De los ocho o se reducirán ya. Ahí veremos los dirigentes.
3: Lo que siempre digo, la discusión. ¿Qué estás diciendo? ¿Que cambiemos de tema? Sé franco.
0: No, o sea, los dirigentes van a decidir. Después están llorando, es que algunos no, que sí. Ellos son los que deciden.
6: Ellos no son nadie más. A lo que voy, ni la prensa.
0: Chiquita, es que hay pocos dirigentes que hablan. El resto son levantamanos. Porque cuando iba al Congreso de Fútbol, eran pocos los que hablaban.
3: Estaba leyendo, Lucho, que ha habido un entredicho entre Loor y el doctor Isaac Álvarez.
0: No sé.
6: Lo que dice Loor
3: es que hay el tema económico está frito acá en el país porque hay una piratería descontrolada y no se puede así.
0: No sé eso, si habrá dicho eso. Yo la verdad no he escuchado ni.
6: No hubo ninguna conversación entre los dos. Lo que pasó es que en otra radio habló el doctor Isaac Álvarez.
3: Yo no he dicho que han conversado entre los dos.
6: Es que dice usted entredicho.
3: ¿Cuál es la diferencia entre los dos? Porque entredicho es cuando estamos conversando.
0: Lo que estamos de acuerdo es que los estadios están vacíos. ¿Y a qué se debe?
2: A la televisión, parte. Culpa de la televisión.
3: Es culpa de la televisión. También, Humberto, lo que dice Loor es cierto, mucha piratería.
6: Sí, no solo, pero yo sigo pensando que no solo la televisión. ¿Por qué los hinchas, es una parte, estoy de acuerdo, pero después hemos visto que hay un montón de otros factores, ¿no? Y vea, yo les pongo un ejemplo. Hace un mes más o menos, tuvimos como invitado en un curso que yo dicto a un personero de
0: Ahí está. Pero en otros países también hay la televisión.
6: La televisión en Argentina hay, en España hay.
2: Pero los detalles están a full. El espectáculo. El espectáculo. La calidad de los jugadores de extranjeros que vienen, la calidad de nuestros jugadores, también todo eso influirá.
0: Humberto, yo creo que Colombia no tiene mejor fútbol que nosotros. Y en Colombia. Y están llenos los estadios. En Perú también.
6: Por ejemplo. En Perú nada más.
2: Entonces la responsable es la piratería 100%.
5: Cleveland Cavaliers de la NBA.
0: Ahí está. ¿Qué le pasa? Ve, señor Melo.
5: En Colombia, Luchito, ¿cuántos equipos en la primera A tiene? ¿Cuántos equipos en la A? Y en Perú, ¿cuántos equipos en la A?
0: Déjeme ver.
6: No, pero el ir a los estadios no es por la cantidad de equipos, creo yo.
0: No, lo que pasa es que también allá son más grandes, países más grandes. Obviamente.
2: Y no habrá piratería en Colombia también, debe haber un montón.
6: Sí, pero la piratería, obviamente, ahora, lo que hemos dicho también, ¿no? Seguridad, horarios, movilización, dinero. Estamos en un país que está
2: con problemas económicos complicados. La pregunta difícil es, ¿ustedes piratean?
0: No, qué bueno.
2: Qué bueno, no, yo no. Yo pago mi shopping, pago mi premium, pago lo que tenga que pagar.
0: Yo no pirateo ninguna aplicación, la verdad.
6: No sé si ahí me escuchan, disculpen.
2: Ahí sí.
6: ¿Dónde anda? Vea, se desconectó del wifi del puente.
0: Hay 20 equipos en Colombia, perdón, Diguito. 20, Juanca, 20 equipos. 20. ¿Cierto? En Perú vamos a ver, debe haber. O sea, son países más grandes, obviamente, ¿no? Más gente y todo eso, más hinchas. Pero yo creo que esto de los horarios puede. Usted no le puede poner un partido en Quito, así sea un partido de esos Prime que dicen Triple A, a las 7 de la noche. No le puede poner porque la gente no va.
6: El domingo, sí. ¿Sabe que en algún momento Liga, por ejemplo, tenía como horario las 4 de la tarde del sábado? El problema. Y resultaba bueno, decían. Pero el problema es las épocas de lluvia como esta que ya estamos empezando a vivir. Entonces, hay que ir buscando esos
3: Yo creo que más que el horario, es el espectáculo que se brinda.
2: Eso es parte.
6: También, ya ahí voy, ahora que ya creo que estoy bien con el internet, pero yo les decía que hace un mes más o menos tuvimos como invitado en un taller que dicto a un personero de los Cleveland Cavaliers, del equipo de la NBA. Wow. Y él contaba en esta charla que hacían una fidelización con sus hinchas que iba más allá de los resultados, porque los Cleveland no ganaron un montón de tiempo antes de ese equipo de Irving y de
2: Clyde Drexler
6: y de LeBron, y después de eso no han ganado, ¿no? Entonces decía, ¿cómo si no ganas, por ejemplo, tienes a tanta gente, tantos socios y demás? Y él decía que había un plan de fidelización que implicaba incluso adueñarse del espacio público para que no solamente es un equipo de hinchas, sino el equipo de la comunidad. Y eso es algo que acá no se hace. No se fideliza a los hinchas en lo absoluto. De hecho, se maltrata muchas veces a los hinchas. Y
2: fideliza,
6: no
2: viene de la palabra fidelidad, de fiel, ¿no? De hacer hinchas fieles con su equipo, ¿no?
6: Yeah. Por supuesto, yeah. Y la gente va. Tienen transmisiones propias y esas también se comercializan y hacen actividades con la comunidad. El otro día decía, recuperamos una cancha de baloncesto para un sector de Cleveland al que asistió toda la gente del barrio. Entonces, hay una relación distinta. Y cuando llegan allá, hay actividades para hacer. Entonces decía, miren, cuando quieran vayan y ustedes van a vivir conmigo la experiencia VIP. Entonces es eso, es buscar cómo hacer que los hinchas
2: se acerquen,
6: ¿no?
2: Se acerquen.
0: O sea, interesante.
2: En Liga, por ejemplo, vea.
0: Pero aquí no pasa, ¿por qué no pasa lo mismo aquí? Sí, aquí, a ver. No sé si los precios altos puede ser un factor.
3: Lucho, me pegué la quijada contra el escritorio.
0: ¿Por qué?
3: Concluye.
0: Yo lo que digo es, imagínese, esto de los precios. Claro, Liga jugó unos cuartos de final y pusieron en $30 y ese estadio estuvo lleno. Debe ser por...
3: espectáculo.
0: Por lo que se estaba jugando.
3: Espectáculo,
0: ¿no?
3: Espectáculo.
0: Pero... Liga ha bajado los precios, $7 la general, no me parece caro. El Aucas ha puesto en ocasiones $3.
3: De esto venimos hablando años.
0: Pero plata, ¿qué más puede ser? Pero entonces, horario. Ya, los que tienen que hacer los estudios.
6: Pero es que si falta, pues Chiquita.
3: El tema principal, el más principal, el espectáculo y la televisión están perjudicando al fútbol ecuatoriano.
0: Yo
3: punto.
0: Creo que no, pero ¿por qué no
3: te Chiquita? Es la verdad.
6: Pero entonces, a ver, Chiquita, ¿qué se hace? ¿Qué se hace?
3: Que no haya transmisión de televisión, la gente va a estar.
6: No hay transmisión de televisión. ¿Usted
3: pero cómo no va a haber transmisión de televisión?
2: Ya estamos mal acostumbrados.
6: Usted quiere mejor espectáculo.
3: En nuestro tiempo, Humberto, Ratón, no había transmisión de juego de los partidos. La gente iba
2: solo el domingo tarde, había un partido.
6: Pero es que Chiquita es otro mundo, pues. O sea,
3: ¿cómo no va a haber televisión? En el mundo actual. Vos estás defendiendo el negocio.
6: El fútbol,
3: pero vos estás defendiendo el negocio, no el fútbol.
6: El fútbol compite con otras cosas, no solamente con el fútbol.
3: O sea,
6: decir
3: en un análisis que no haya transmisión en televisión.
2: No vale.
3: ¿Cómo van a vivir
6: los canales? Porque además usted habla de...
3: Pero si el señor Lord está diciendo que no se puede porque hay piratería. ¿Con qué sostienes? Por eso los equipos están como están.
6: Es que hay que combatir eso, pues.
3: ¿Y qué esperan? ¿Que no combaten?
6: Eso es como decir, no salgamos porque nos roban, entonces no salgamos. Pues no salgamos a los delincuentes.
2: Willy, en el año 2008 que quedó campeón Liga de Libertadores, en el torneo nacional, ¿la gente iba a la cancha? ¿O es como ahora, que solo va cuando juega Copa y en el torneo nacional no aparecen nunca?
7: Siempre.
2: ¿En esa época estaba lleno siempre el estadio?
7: Claro.
2: ¿Qué ha cambiado hasta ahora?
7: La Copa se ha transmitido, ¿desde cuándo se transmite la Copa?
2: Pero en 2008 ya había también la transmisión de los torneos nacionales.
3: Y no solamente el tema del torneo local. Año 80.
7: Es que no transmiten a Libertadores.
3: Año 80, Católica en la Copa Libertadores. Católica que tiene 300 hinchas, no tiene más.
2: En Bahía tiene uno, por si acaso.
3: 301. Y con el enano, con el ratón, 301 y medio, ya. Entonces, en ese entonces jugaba contra Emelec, con los dos equipos colombianos, ¿sí?
8: Millonarios.
3: América y... No me acuerdo.
8: América y Cali.
6: Pero estadios, por favor, vaya estadios, al grano.
3: Estadios a reventar, estadios a reventar. ¿Por qué?
6: Chaquita,
3: porque
6: sí,
3: no había transmisión porque... de televisión.
6: No, es que no era solo por eso, Chaquita.
3: Era
6: no
3: por era eso, porque por... si yo, que te dan la comodidad, no. Quédate en casa, ve por la televisión, aseguro, por seguridad.
6: Usted está asegurando que la Católica juega con el 11 Caldas y que no transmite en la televisión y el estadio se llena. Eso es lo que está
3: yo estoy hablando, eso es lo que vos dices.
6: En este momento, es lo que vos dices. ¿Puede decir eso?
3: Vos, muchachos, vos dices.
2: ¿Y qué pasa?
3: Me hago entender. Tendrías que conocer un poco
0: de
3: historia.
0: La
3: Católica en el año 80 tenía un equipazo. Equipazo. Equipazo.
6: Está muy bien. Yo le vuelvo a decir, Diego, la Católica. Dígame.
5: Yo creo que tiene razón, porque lo que a usted le presentaron debe ser un tema de estudio, ¿no es cierto? El resultado de un estudio. Y yo creo que sí tiene que ver con la fidelización, o sea, con que la gente, la comunidad...
0: Ecuador es un país novelero, de pocos hinchas.
5: Sí, correcto. Se identifique con el equipo. Por ejemplo, cuando el Chaca saca esos ejemplos de la Católica, es verdad, la calidad era mejor. Yo me acuerdo el año 98, sí. Aucas, una tremenda campaña, un lindo equipo, no caro, pero lindo equipo, y llenábamos cada 15 días que jugábamos de locales. Pero porque la gente se identificó con el equipo.
0: Exacto.
3: Y porque no te transmitían por televisión, ratón. No te transmitían.
6: O sea, eso, y le sí reitero.
5: Sí transmitían. La cosa, claro, la otra pues cosa obvio, también claro. tiene que ver que, por ejemplo, estábamos acostumbrados a jugar los domingos a las 12 del día.
0: El horario,
5: la gente,
0: sí.
5: Con la fidelidad que tenía. Sabía que el domingo tenía que irle a ver al Aucas. A las 12 del día dejaban de hacer cualquier cosa,
2: el tema...
5: a toda la familia y no cambiaba.
3: Y te voy a decir otra cosa, cuidaban el negocio de las asistencias, lo que dice el ratón. El domingo había tripleta, horario.
2: Eso 8, iba a decir yo, justo eso iba a decir.
3: Otra, te daban la libertad ya en la tarde porque sí se transmitía desde otras canchas, no en la localía, para que la gente vaya al estadio. Veíamos los partidos de Guayaquil del Estadio Modelo, los sí, dobletes, señor. Había. Esto se cuidaba el negocio, se cuidaba la asistencia.
6: Y, sí, o sea, eso se podría hacer, Chaquita, pero
2: los dobletes,
6: la
2: ciudad
6: ahora no es la misma.
3: Ya no,
6: la dinámica de consumo y de entretenimiento no es la misma, no es la misma.
3: Ya no es.
6: O sea, hay gente que prefiere, hay gente, oiga, la dinámica de los hinchas no es la misma. Hay hinchas, yo le he dicho, hay hinchas que son del Barcelona y del Real Madrid y no son hinchas de algún equipo de Ecuador. Eso pasa ahora. Eso pasa, entonces es
3: y
6: otro.
3: Y no les interesa ir al estadio y tampoco les interesa ver el fútbol por televisión. O sea,
6: les interesa. De hecho, se quedan viendo al Real Madrid o al Barcelona por televisión.
2: Ahí por ejemplo, la calidad de los jugadores de extranjeros que vengan, eso mejora el espectáculo. Pero trayendo 8, traemos cualquier cosa.
3: Por el costo, por barato.
2: Sí, yo entiendo, pero el espectáculo con la Pepona Reinati, con toda esa gente que venía.
3: Que me expliquen, Diego.
0: Otro factor importante.
2: Jairzinho, Toti Beglio, todas esas figuras venían.
0: El cambio mucho de horarios también.
1: Sí, sí, eso también, pero...
0: A mí me parece que eso perjudica, porque...
1: Humberto...
0: Al Independiente le dígame. Ponen el don sábado 4,
1: ¿sabe?
0: Le ponen
1: a de a no, propósito de eso,
3: que
1: Luchito...
3: Que, lunes. Que te haces de loco y vas para otro lado. ¿Por qué
1: a propósito
3: te ponen a las 7 de la noche?
1: Te
3: ponen a las
1: 7
3: de la noche, porque...
0: Pero no dejen la lata, trabajen con retorno. Ya
1: trabajen con retorno.
3: Yo trabajo con retorno, el guape no retorno.
1: Acaba de publicar.
3: Entonces, a lo que yo iba, ponen a las 7 de la noche, ¿por qué? Porque a esa hora... La gente prefiere ver por televisión, horario no, de televisión.
6: Claro, de acuerdo.
1: Obvio. Mira, aquí hay un ejercicio a propósito de lo que usted dice, Luchito, verá. Dice, publica según ahora Liga, en su cuenta.
0: ¿Ya?
1: Para nuestro encuentro en Liga Barcelona, ¿en qué horario te gustaría que se programe el partido?
0: La mayoría le pone...
1: Hay 2.400 votos por ahora. El 21% dice sábado 4 de la tarde. El otro 21% sábado 6 de la tarde. El 48% dice domingo mediodía. Y el 10% domingo 18 horas. Claro,
0: y no le van a poner domingo 12 del día porque es Barcelona. No le van
1: sí,
0: a poner.
1: Sí, sí, sí. Estamos haciendo este ejercicio.
0: ¿No?
1: Entonces, aquí en base a la fidelidad, a lo que prefiere el hincha que está votando es domingo 12 del día.
6: Pero, yo estoy de acuerdo en eso.
0: Es una muestra, Diguito. Póngale
6: de acuerdo.
0: La mucha de Taucas también y le va a decir mediodía.
8: Bueno, pero no, ¿sabe qué? En el caso del Aucas, este año le pusieron 4 partidos, igual fueron las mismas personas. A las 2.
6: Sí, eso sí es
8: eso
6: verdad.
8: Sí, en el caso del Aucas.
0: También. Eso sí es
8: pues, ¿qué es eso?
6: Pero ¿sabe qué? Y lo que le vuelvo a decir, a mí me parece que hay que analizar un montón de factores. Estoy de acuerdo con que, por ejemplo, el que usted tenga la posibilidad de ver en la televisión afecta, pero ¿sabe también por qué afecta? Porque ya no es una experiencia agradable también en muchos casos ir al estadio. Ese es un problema.
0: Entonces hagan canchas sin graderías, punto.
6: No, pues no, no.
0: Es ¿por qué no es una experiencia agradable? ¿En qué sentido? El peligro.
6: O sea, es complicado. O sea, por ejemplo,
8: la violencia, por ejemplo, sí.
2: El consumo de alcohol.
6: La violencia, el tema en la ciudad es más peligrosa, ya es complicado. Por eso también afecta el tema del horario. O sea, salir en Quito ahora a las 10 de la noche ya no es lo mismo que salir en Quito a las 10 de la noche hace 15 años.
0: Es más peligroso, la gente sí va también.
6: Pero está acostumbrada a esos horarios.
0: A eso voy. En Guayaquil
6: está muy acostumbrada.
0: Hace actividad social.
6: Está de noche.
0: Salen a las 8 o 9 de la noche. Entonces, el tema del clima. ¿Por qué no ponen los horarios habituales para ver cómo les va? Es decir, no
6: puedo. Sí, de acuerdo. Yo creo que ese es un factor. Horarios de televisión,
0: Lucho, ¿entiendes?
6: Estoy de acuerdo. O sea, verán.
0: Por eso complica, pues, que la gente vaya al estadio.
6: Claro, pero ¿sabe qué, Luchito? Y estoy de acuerdo con usted. De todas maneras, esto pasa aquí, pasa en el mundo entero, ¿no? ¿Por qué hay partidos de Champions a la hora que hay partidos de Champions? Porque se quiere que se miren ni siquiera en España, por ejemplo.
8: No, en China, por ejemplo. En China, los clásicos.
6: Que se vean en mercados como los asiáticos. Entonces, por eso es que se juega 2:30 y no en un horario prime para los mismos países incluso. Entonces, yo estoy de acuerdo, hay que buscar mecanismos. Lo que yo digo es que no podemos reducir a un elemento esto que está pasando.
0: Yo voy
6: eso
0: a hablar
6: si es que reducimos. Si reducimos nada más, Chaquita, para terminar, si reducimos a eso, por ejemplo, lo que dice Chaca, vamos a dejar de transmitir en televisión, perfecto, para ver si van los hinchas, lo que debería significar, más allá de que se han reducido, como decíamos, los montos de la televisión, es que esa plata que ya no van a percibir los equipos porque no se va a transmitir en televisión, se levante en taquilla. No sé si es que eso se podrá lograr en este momento y con esta dinámica.
0: Tampoco te alcanza, la taquilla no te va a cubrir.
6: No alcanza.
0: A lo que voy, te hablo desde la experiencia personal, el Chaca Salas, amante al fútbol, seguidor del fútbol ecuatoriano. Me dieron la gran comodidad, la gran facilidad de poder ver los partidos por televisión. Si yo no tuviese la televisión, y como me encanta, soy amante del fútbol nuestro, me tocaría ir, tendría que ir, si no, no veo, si no, no hay tal, no hay fútbol. Te pongo un ejemplo simple, personal, y mucha gente pensará como yo, pago lo que pago del canal que transmite, y tengo todos los partidos, ¿para qué me voy a estropear? ¿Para qué me voy al estadio?
6: Sí, de acuerdo.
0: Ese es el pensamiento.
6: De acuerdo, pero ¿sabe qué pasa?
0: ¿Cómo cambiar esa cultura, Chaca?
6: Exacto, pero ahí vuelvo a lo que les contaba. El problema es que nosotros decimos eso, ¿para qué me voy a estropear? ¿Me explico? O sea, no digo.
2: Pero ¿y por qué de estropearse irse al fútbol? No entiendo.
0: Porque
2: si uno va con gusto a la cancha.
6: Es que ese es el tema.
2: Pero uno cuando hace algo que le gusta no es de estropearse. No, uno, si tengo que dejar el carro.
0: Antes era bonito,
2: me voy ahora, como sea.
0: Te subes al bus, te roban. Te bajas del bus, te asaltan. No tienes dónde parquear el auto. Sales, el carro robado. Todo es un riesgo. Por eso te incomodas, te estropeas. Pero yo no creo que solo aquí sea eso. También en México.
8: Al estadio.
0: Que viven en un país complicado. En Colombia, que viven en un país complicado. Y la gente va. Entonces, yo creo que eso tampoco es. O sea, puede ser un factor.
6: No tienes dónde parquear, no hay
0: Colombia,
6: transporte.
0: Que no tiene nada que ver con los
6: pero nuestros, es que por aquí hace nada, pues. No, pues.
0: Sales del estadio, puesto la camiseta de tu equipo, y por desgracia te encuentras con uno de esos salvajes de la otra camiseta, y vas a parar a un hospital, pues. Eso es estropearse, pues, mi querido.
2: Yo personalmente no le voy a dar gusto a la delincuencia encerrándome en mi casa. Si me gusta irme al cine a las 12. Si me gusta irme al cine a las 12 de la noche, me voy. Si me gusta salir a las 3 de la tarde, salgo. Ya me ha pasado, Chaca, ya me ha pasado. Pero no me voy a encerrar en la casa.
0: Eres necio.
6: Oiga, pero Humberto, es que nadie dice que se encierre en la casa. Pero es que hay que entender pues la dinámica. Porque si no, no hacemos nada y no va a cambiar nada.
2: No, sí, hay como dice el Willy.
6: ¿Por qué la gente no va a
2: Hay varios factores.
0: Pero yo creo que la principal, la más importante es el espectáculo, la calidad de jugadores. Antes, pues sí, vos mencionabas Humberto, a la Pepona Reinaldi.
9: Sí. Se está quedando con los de antaño. Ahora sí hay buenos jugadores, pues Chaquita. Sí hay buenos
2: jugadores. No, ya no vienen los extranjeros que venían antes.
6: Pero
2: eso sí, no hay punto de comparación.
6: Y una pregunta sincera, una pregunta sincera. ¿Todos los partidos se llenaban?
0: No todos, pero la gran mayoría sí.
2: La gran mayoría.
0: Buenas
2: las
0: asistencias.
9: Hay que hoy tenemos malos jugadores en el campeonato. Pésimos. ¿Qué hacemos viendo un campeonato?
0: A ver, dame qué extranjero.
9: Tenemos
0: ¿qué extranjero
9: extranjeros,
0: top tenemos?
9: Tenemos extranjeros, extranjeros top. A medida top. De nuestras posibilidades.
0: Por eso, no hay extranjeros
2: eso,
0: top.
2: Eso afecta al espectáculo, eso afecta el espectáculo.
9: En el Macará hay tres jugadores buenos. Este chico Campana llama la atención. A Pose llama la atención y lo sabe.
1: Federico Paz, claro.
9: Pose.
1: No digo Paz, Pose.
2: Paz también, la tripleta, los tres son buenos.
1: Sí, pero son jugadores buenos, pues. Jugadores buenos.
9: Irlo a ver a Perelló, Emerson Pata. Perelló es figura.
0: Emerson Pata, buenos.
9: Pero Perelló fue figura o no con
0: un partido, uno.
9: No, pero es que usted no sigue al Independiente.
0: Y afuera. Yo sí le sigo al Independiente y afuera.
9: No le sigue para nada.
0: Y el partido de la Copa Ecuador. ¿Qué hizo Perelló?
9: Copa Ecuador.
0: ¿Qué estuvo Perelló
9: también jugando? Eso no es así, o sea, ustedes quieren que venga Messi.
0: Antes de estar ahí en extranjeros.
6: Es que ya no alcanza, Chaquita, ni para retener a los mejores, pero es distinto
1: porque hoy además nuestro mercado está incluso nuestros mejores jugadores ya ni juegan algunos acá.
0: Exacto.
1: A los 18 años se
6: o sea, ya no podemos ir a los nuestros
1: porque el mercado ha cambiado, compañeros.
2: Toda Sudamérica
1: puede venir acá Leandro Paredes, que puede
0: antes se daban el lujo de traer a un ecuatoriano como Spencer al fútbol de acá. ¿Te das cuenta del espectáculo?
9: Antes no había delincuencia, hoy lamentablemente lo hay.
0: Antes no había delincuencia. Antes no había delincuencia. ¿En qué mundo vives? El Manco Mejía, el Chico Silencio,
2: Patucho Rigoberto.
9: Entonces no.
6: Pero no como ahora, pues Chaquito, usted mismo dijo hace un ratito.
9: Haciendo eso.
0: El cuentero de Muisne vendía las entradas del partido del mes pasado y vos comprabas.
9: Lo de antes ya pasó, se acabó.
5: Discúlpeme,
2: ahí sí me van a disculpar.
1: Por tres años consecutivos, el equipo que más gente lleva es Liga. Le gana a Barcelona, le gana a Emelec, le gana al resto. El más taquillero. Por tres años consecutivos.
2: Pero no,
1: y es el
2: sí puede ser en plata.
5: Lo que pasa es que Liga además lleva más de torneos internacionales.
0: No, el promedio de asistencia.
1: Y así sea, pues. La cosa es ir al estadio.
0: Ratón.
1: Aquí no estamos discutiendo.
5: Pero, por ejemplo, a mí me gusta la hinchada de Melec porque la hinchada de
2: Melec es una maravilla.
1: Sí, pero
0: andate a vivir en Guayaquil si tanto te gusta. Ándate con el Humberto y vaya a
2: vivir. Es una maravilla la hinchada de
9: Melec.
6: Vamos a
9: ver. Vamos a la pausa.
0: Hermano, vive en Quito y le encanta la hinchada de Melé.
9: Bueno, leo a Juan Pablo.
6: Claro, pero ¿cuál es el problema? La mejor hinchada. Sí, hay un país, ¿no?
0: La mejor hinchada que existe.
6: Somos un país.
0: La mejor hinchada. La mejor hinchada que existe en el país de Ecuador.
5: Escucha,
0: ratón. Vos que trabajas sin retorno.
1: Ande a la pausa, mejor no se detiene a ninguno de los dos.
0: La mejor hinchada que existe en el país llamado Ecuador tiene un solo nombre: Deportivo Quito. Punto.
9: Pero el Deportivo Quito es la segunda categoría ahí.
0: No importa, pero es la mejor hinchada que hay.
9: Estamos hablando de primera categoría.
1: ¿Cuántos fueron a Tulcán, vea, Chaquita?
0: No, pero Diego, Guape, estoy hablando. Está en la segunda categoría y tiene más hinchada que otro.
1: No, mi pregunta es cuántos fueron a Turcán.
0: No sé, yo qué voy a saber.
9: Entonces, si no sabe,
1: no hable. Vamos a la pausa.
0: No estoy diciendo que la mejor hinchada
9: vamos
0: que yo he visto.
9: Vamos a la pausa y regresamos.
10: no clasificó en los playoffs y está hablando de
0: 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Ya regresamos.
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0: 18:22. Continuamos aquí en la barra de la tribuna después de una discusión acalorada. El Juanpa Narváez dice: en Guayaquil es otra cultura, estamos totalmente de acuerdo. Público objetivo, estudio de mercado para ver el precio, estrategia para cada mercado, todo eso es lo que dice. Lo que hemos hablado, tiene razón el Juanpa. ¿Será que en otras ciudades
1: se paga en Guayaquil menos por entrada? Pero en Guayaquil tampoco es que se han llenado los estadios.
0: ¿Cuánto pagan una entrada en Guayaquil, el Guate?
1: El precio es $8 más o menos.
0: O sea, casi como Quito, ¿no es cierto? Sí,
2: pero vean el partido, vean el partido con Libertad, que no juega a nada prácticamente, Melé no juega a nada. Y la gente estaba prácticamente llena, la cancha. Entonces sí va la gente en el campo, sí va. El último partido de Melé y Libertad, que perdió 2-1
1: no
2: Melé.
1: No estuvo lleno,
2: pero para la instancia en que está jugando Melé.
1: 5,000 personas, ¿le parece lleno?
2: No, a mí me parece que habían más. No sé.
0: 5,000.
2: Ya habían unas 10
1: siquiera. ¿Cuánto asistencia? 5,000.
0: 5,000 es el reporte de asistencia.
2: No, ya ha estado bajo. Pero me parece
3: que había más. Ya dijeron que el equipo más taquillero por 3 años ha sido Liga. Promedio 8,000 a 12,000 personas.
1: Sí, es 15,
0: pero eso tampoco
1: personas,
0: deja, ¿sí?, contento, ¿no? Eso tampoco.
3: No, tampoco.
1: O sea, de hecho, cuando acá en Quito, y hay estos memes, ¿no? La gente que molesta, las hinchadas suelen mostrar las fotos de los estadios, o sea, de Liga, de Barcelona. Si Liga, que no llena siempre su estadio, está así, imagínese el resto.
0: El hincha ecuatoriano, lamentablemente, en Chaquita, es novelero. Es la verdad.
4: No hay una cultura de ir al estadio. Eso es verdad.
2: Lo
1: que te molesta hablar los abonos, Lucho, todo el año están acabados los abonos.
3: Lo que te molesta hablar de antaño, Lucho, ¿sabes dónde están los hinchas de antaño que llenábamos del estadio?
0: Ya,
3: la mayoría están
4: en Montevideo.
3: Es la verdad.
1: Exacto.
4: Pero sí, claro, es que es de otra dinámica. Ahora, por eso mismo, eso hay que entender de alguna manera, o sea, los equipos, la organización del fútbol tiene que entenderlo y buscar mecanismos para que...
3: ¿Te puedo pedir un favor, amigo?
4: Dígame.
3: No hables como profesor. Nosotros no somos tus alumnos.
4: Es que estoy intentando que me...
3: Pero que la dinámica...
4: Bien, y eso que todavía...
3: Ya me imagino el Diego Melo
4: cuando daba clases en la rural.
3: Ya me imagino el Diego Melo en clases, ¿no? Hablando del contexto y de la dinámica. Esta debe ser la palabra preferida.
2: Otra cosa que a mí me... Dele, Chaquita, dele.
4: Pero es que en serio, es verdad.
3: Viene acá, agarra sus 4 giles y atento. Viendo.
2: Lo que otra cosa que no me gusta es las casas de apuestas auspiciando el deporte. Me parece que es terrible.
3: Perdón, ratón, ¿algo decías?
5: Si te agarra sus 4 giles y contento. 3 nomás, no 4.
3: A ver, Guape 1,
4: Lucho 2, nomás, dice el...
3: Humberto 3, Ratón 4.
2: Sáqueme a mí.
3: No, usted sabe.
0: Sáqueme también a mí. ¿Cuál?
3: El Diego les trata del contexto y de la dinámica. Y ustedes ahí boquiabiertos.
2: ¿Cómo sabe que estoy boquiabierto?
0: Porque yo al único que le he visto que le habla como dibujándoles a usted, el Dieguito.
3: Sí, y vos le has dado miedo.
0: Gil. Yo no.
4: Como dictándole, ¿no? Sí, la con rojo, sabía decir un profesor en la sala. La con rojo, escuela. Decía escribir con rojo y con azul.
3: Pero es que antes, como todo ha cambiado, todo es dinámica, todo está dentro del contexto. Antes teníamos buena caligrafía. Teníamos buena caligrafía. Ahora veles escribir a los muchachos. Es un desastre. Un desastre, hermano.
4: O sea, ya se escribe poquito. De hecho, ya no llevan. Casi nunca esferos.
3: Nada, ni esfero ni cuaderno.
2: Allá no se usa esfero.
5: Nomás ahora grabadas, ¿no?
4: Claro, y además, claro, usan sus dispositivos para anotar y demás. Pero sí hay que volver a escribir. Vamos a...
3: Otra cosa que quiero que me hagas entender, ve, Diego, vos que me haces entender a mí todo.
4: A ver, yo le hago entender.
3: En el colegio donde estudia mi hijo, mi nieto, bachillerato internacional, nos piden... Ya compré una calculadora, casi $400.
2: ¿Cómo?
3: Y si no compro la calculadora, ¿qué pasa? Voy al examen sin calculadora. ¿Dejarán entrar con calculadora al examen? Claro. En mi tiempo,
2: ¿qué ha de ser?
3: Si hubiesen dejado entrar en matemáticas con la calculadora.
4: Pero es que no existía, pues.
2: ¿Cómo
4: usted
2: que no existía?
3: Por eso.
1: Es como usted metía el abaco a los exámenes.
3: Claro, ¿quieres que te cuente qué es lo que yo metía? Te cuento.
0: Usted tiene, Chaquita.
3: Espérate que me conteste el Guape. ¿Quieres que te cuente?
2: El agua cuenta el de las bolitas, ¿no?
1: Claro, ese
3: no, no, no,
0: es el
3: bolitas tiene
0: también. O sea, de todo lo que
3: se me estoy yendo. Nancy, ¿dónde andas?
0: O sea, Humberto, de todo lo habían dicho, pero menos Ábaco. Primera vez que escucho que le dije nada.
2: Yo no fui, no, yo no fui por si acaso.
3: Lucho, ¿me das razón de la Nancy?
2: Aquí está.
3: Pero hermano, despiértale.
2: Despiértese.
3: Le estoy pidiendo ayuda, Nancy.
2: Ahí está, ahí está, ahí está, ahí está.
3: Esto quiere decir que está dormido.
2: Los grillos.
3: ¿Cómo ha cambiado, no? Estamos tan acostumbrados al celular que la letra, la caligrafía hoy es de terror. Ya no sumamos ni restamos. Calculadora del teléfono, tan solucionado.
0: Pero dice acá un mensaje, dice, el caretuco dice de ustedes, el Chaquita dijo que a Egner se retira de la selección.
3: Yo dije, yo reconozco.
0: Que regresa, dice.
3: El caretuco, yo reconozco. Pero
1: no,
3: hoy,
1: lo que pasa es que últimamente una semana dice una cosa y a la otra cambia.
3: Hoy me acerco a Gallardo,
1: acostumbrados.
3: Al muñeco y le digo, muñeco, regresa a ver. Es que él va, ponte, va el guape. ¿Sabes el caso que le va a hacer el muñeco? Nada. Va el Chaca, famosísimo, conocidísimo. Me va a hacer caso y me va a escuchar. Es la diferencia.
0: Aquí son números. Uno para volverse locos con cualquier cosa. Qué bueno que me hizo goles Egner, pero no por eso ya pues que regrese a la selección, ¿no?
3: Yo estoy diciendo que regresen a ver nada.
2: Dieguito,
0: buenas tardes, señores.
2: Diego.
0: Yo también escucho siempre. Tengo 20 años. Siempre
2: dígame,
0: después
2: Humberto.
0: De la U. Soy Mateo Tafur, dice. Acá otro mensaje. Amigos, buenas tardes. También por tradiciones seguimos. Tengo 33 años y recuerdo que mis papás escuchaban el programa. Ahora yo, saliendo del trabajo, los escucho con aciertos como el Guape y desaciertos como el señor Garcés.
2: Mis papaces, dijo, mis papaces.
3: Mis papás. Ya con eso. No, debe ser la lectura de Lucho. No creo que
0: mis papás, dijo, lo que pasa. Mis papaces, papás,
3: dices vos.
0: No, espérese. Y recuerdo que mis papás escuchaban, dice. Ahí suena el. Pero si uno cada entiende sordo.
3: Pero para que le elogie al Guape y le critique al Humberto, haraste ver, chico. Pero
2: Dieguito. Haraste ver. Vea, le quería preguntar de los libros. Pasa lo mismo con los libros. Ya el libro físico. Ya cada vez existe menos. Eso sí
4: mucho,
2: es lamentable.
4: Mucha lectura digital, claro. Usted compra, de hecho, general, está en este tiempo hay siempre las versiones digitales y las impresas, ¿no?
2: Qué
4: y las
2: terrible.
4: Digitales son las
3: en
4: que
3: la lista de útiles, Humberto. En la lista de útiles.
2: Ya no hay libros.
3: Muchachos. No, hay plataformas. Hay que comprar tal plataforma, hay que pagar
2: Jesús,
3: tanto.
2: Jesús, Dios mío. Lindo.
0: Aquí le mando un saludo a David Romero, de que escribe, dice, hola Luchito y amigos de La Barra. Soy David Romero, muchas gracias por el saludo. A Chaquita está de que le diga que vaya al Castillo para que vea buen fútbol. Algunos partidos son mejores que los del campeonato nacional.
2: ¿Qué va?
3: Este gol que Guambra, hizo Lucho
0: este
3: allá.
0: Este Guambra David Romero juega muy bien al fútbol, ¿eh? Hay que decirlo, es muy
2: pero,
0: bueno.
2: Pero
3: el gol
2: Lucho,
3: que hizo el Lucho en
0: hijo,
3: el Castillo de Maguaya.
0: De un colega
3: no hemos visto
0: nuestro,
3: la Liga
0: pero...
3: Pro.
2: Pero ha sabido hacer solo un gol por año, pues Chaca.
3: No, bueno, pero
2: nunca
3: pero
2: más
3: uno,
2: de un gol.
3: Ese gol ya vale por
0: tengo
3: todos
0: cuatro,
3: los que hacen acá.
0: Tengo cuatro, Humberto, tengo cuatro.
2: Pero,
0: ¿sabe cuántos goles? ¿Sabe cuántos goles tiene este Guambra David Romero?
2: ¿Cuántos?
0: 42 goles.
3: ¿Qué hace en Amagüeña? Mándenle
2: no
3: a la liga.
2: No hay arquero. ¿Qué?
0: Él estudia.
3: Mándenle no a la liga a probarse. Puede ser que resulte.
0: Él es hijo de un colega nuestro, si mal no recuerdo, Paul Romero.
2: ¿Qué edad tiene?
0: De Coavisa, pero él hace política, me parece, o sociedad, no me acuerdo, pero es Paul Romero el papá.
1: Sí, Paul hace política, sí.
2: ¿Y qué edad tiene este muchacho?
0: ¿Cuántos años tienes, David? Contéstame, porfa, porque yo lo calculo
3: 31.
0: Los 22, 23 años de esta. No, es Guambrito.
2: Oiga, Luchito, a propósito del partido, no mira poner estos Guambras, jugar contra estos Guambras, ¿no?
0: No, ellos...
2: Verá. Vaya a tomarle este, hace unos 42 goles ahí.

0: Juanquita.
1: La toma va ninguna. No tiene permiso.
0: Pero ¿no le gusta o no le dan permiso? ¿No le gusta o no le dan permiso? Cuente, las plenas.
2: No, lo que pasa que, por ejemplo, el día viernes, ir a la tarde significa regresar de noche todo el
3: tiempo. Pero ¿cuál es el problema? ¿Que no te gusta el fútbol, enano? ¿Qué sacrificio ir a jugar fútbol?
1: Pues déjenle que explique por qué es problema regresar de noche.
4: Si quiere, le hacemos volver 2 de la mañana y no hay un alma, vea.
2: No, a mí me hubiera gustado más.
1: La única, del Chaca, a la antena.
3: Para quedarte tomando toda la tarde.
1: Yo le dije a Lucho, deberías replantear, Lucho. Lo más aconsejable debería ser el sábado en la mañana. Ya. El viernes es bien complicado.
0: Llevamos una semana, se trabaja.
2: A las 7 de la noche estamos terminando el partido.
0: Lo que pasa es que
2: digamos que nos quedamos unos 30 minutitos, 7 y media. Ese tráfico llega acá desde Amaguaña, acá llego 10 de la noche.
3: 30 nomás.
0: Pero Juanca, debe comparecer con nosotros, pues.
1: Consenso,
2: eso es lo difícil, pues si el programa con las justas, peor compartir con usted.
1: Lucho, el consenso, ¿por qué no cambias el sábado en la mañana?
0: No hay cómo.
3: ¿Y sábado tarde?
0: No hay cómo, viernes tarde nos vemos.
5: Sábado bueno. No hay cómo, ni domingo no hay cómo, porque hay campeonato interno.
0: El que da mal, que
1: entonces no podemos las canchas.
3: Haz un esfuerzo una vez en tu vida, hermano. Haz un esfuerzo.
0: El que va mal, que no quieres, no vaya.
1: Ya, punto. Pues también, sí. Va el Guape, el Lucho y el Humberto, punto.
0: Ya tenemos equipo, tranquilo.
4: Pues sí, confirmaron un montón.
0: No, sí,
3: va el colorín urbano, ¿qué dijo?
5: No va, tampoco es como el Juanca.
0: Sí. No, el Juanca nunca va.
3: Par de agrandados, hermano.
0: Sí,
5: dice acá los comentarios.
1: Hay que rogarles
3: que vayan. No. Se me han agrandado. Es un honor acá que te inviten a jugar. Gente,
1: no comulgo y prefiero no ir. Para morirme de las días, no voy. Nadie me cambia. Se acabó.
5: David Romero tiene 22 años y
1: ya dijiste el día tercera vez a cada rato.
5: Dice que es administrador de empresas, ya se ha graduado. Qué bueno.
1: ¿Qué felicitaciones? ¿Tienes algún canje, alguna cosa?
5: No, la verdad.
1: Entonces,
5: lo que pasa es que ahí ese
4: portón viene al rato que sale.
5: No. Salude a ese pesado del Chaca, dijo.
1: Ya me saludas. Punta, cabrón.
5: Contra él lo voy a hacer.
1: Oye, el no tener fútbol en la Liga Pro nos tiene mal. No.
5: Rellenemos, sí. Pongamos música. A ver, ¿cuál ponemos ahora?
3: A propósito. ¿Cómo me fue con mi dúo del día viernes? Con mi par
2: hablemos
3: de canciones.
2: De ciclismo, sí, lo pusimos.
3: ¿No pusieron?
2: Carrera,
3: ¿qué sí lo dice pusimos. La Nancy? ¿Qué sí
1: no,
3: dice?
1: No, porque no estuviste. El que no está no tiene.
3: ¿No pusieron las mías? Oh. Mentira, Chaca, me está mintiendo.
4: Sí le pusimos.
3: ¿Y en qué puesto quedé? Último otra vez. Del gusto del Chaca nomás.
5: Mire lo que dice acá sobre los estadios. Buenas noches, amigos de la.
1: Para el caso
5: mi
1: que te hace.
5: Así veo. Es Oscar Live. El tema de la asistencia a los estadios pasa mucho por la experiencia. El último partido de liga complicaron totalmente el tema de la entrada de los niños hasta los 12 años gratis. Ya no había cómo hacerlo online y fue una odisea hacerlo el canje en boletería. Eso también debería dar claves. Son cositas pequeñas que sí complican.
0: Es que no es solo una cosa, es una
1: son cositas pequeñas, Lucho. Ya ves lo que hablas.
5: Pero que molesta. Pequeñas. Cositas pequeñas pueden ser, porque no a todos les puede pasar.
1: La modernidad, la televisión y la falta de espectáculo nos tiene liquidados. Punto.
5: Lo otro que le pasa es que no hay dónde parquear, y esto es verdad. No hay
1: ¿qué te he dicho, parquear? Lucho? ¿Qué te he dicho?
5: No hay dónde parquear y eso
1: es. Eso que el metro, complica. Por ejemplo, te ayuda al Atahualpa y al
0: del Auca. Yo conocí ayer recién el metro, bonito ha sido.
3: Recién se subió. No creo. Vez, no, maravilla, primera está lindísimo.
1: Pero, Humberto, ¿qué te extrañas? Si este man es live.
0: Entonces,
1: solamente a los metros de Londres.
3: Usar colectivo.
1: Subirse acá es rebajarse. El Guape hizo un favor al país subiéndose al metro de Quito. Sí, a los 4 años de fundado ya está acabándose el metro y recién
0: tiene. Se parece al de Madrid. Súper lindo.
5: El Dieguito sí conoce el metro de Quito, disculpe.
1: Claro.
4: Yo me subí apenas inauguraron.
0: La gabarra de Macas también conocemos.
1: ¿Has visto cuando?
4: Pero se da cuenta, a ver, por favor, respete.
3: Qué bueno, Diego.
1: El metro de Quito y la gabarra de Macas, buena. Yo cómo me doy cuenta de que está en el metro del Diego, tapas un metro de esos fosforescentes. Ahí va el Diego.
5: Dieguito. ¿Qué tal es la gabarra de Macas? Disculpe.
3: Habrá gabarra en Macas.

0: Qué feo, tío. No, sí.
1: Y para que sepas, hay la gabarra brava. ¿Qué
0: decirle?
1: La gabarra brava. Ay, Dios. La gabarra en estos días porque hay el fenómeno del niño, por si acaso no le.
2: Oiga, Bahía, a propósito.
3: ¿Qué gabarra no, Humberto?
2: ¿Cómo? ¿Había? En Bahía había, claro, una gabarra de 2 kilómetros de
1: Sí, hay gabarra porque ahí. cuando el Diego estaba en las. En lo que estaba, el otro le hacía barras. Tres ras por Diego, ras, Diego.
2: Oiga, ayer de noche me di gusto viendo el mar. Y con el tema del fenómeno del niño, como hay un poquito de aguaje, el agua se estaba metiendo, las olas llegaban hasta el malecón, hasta la calle, ¿no? Espectacular, un espectáculo lindísimo. No, no, nada del otro mundo tampoco. Oye, nada grave, ¿no? Pero las olas, y era de nochecito.
4: Pero tampoco le diga malecón, ¿qué le pasa? Malecón,
2: no, yo cuando quiero decir, digo completo.
1: Despertó lindo. La Nancy, despertó.
2: Lindo espectáculo, qué bárbaro.
4: Usted se daría, le veo que el Chaca ya le está molestando mucho a usted, Humberto. Llevo guantes cuando vayamos a la radio, ahí serán.
2: No, a mano limpia nomás, qué guantes.
1: Eso.
2: Qué guantes.
1: Eso.
2: Mano limpia.
1: Y mientras nos preparamos para la pelea, le agarramos a Lucho de Puchimbolo y estamos
2: ahí repasando. Correcto, para practicar a Puchimbolo.
4: Oiga, Chaquita, ya vendió la caminadora para que ponía los calzoncillos.
1: Muy bien. Vendí la caminadora, vendí el multifuerza y compré cordeles para colgar la ropa. Punto. Fácil.
4: ¿Se acuerdan lo que les decía hace 3 años? De gana se compra, Chaquita. ¿Para qué?
1: Bueno, el que tiene plata, compra
2: lo que
1: quiere.
2: Le da la gana. ¿Cuánto costó y en cuánto vendió?
1: Me costó, entre las dos, me costó cerca de $1,000.
2: Ya.
1: Vendí en 600 las dos.
2: ¿Y les dio un buen uso los 2 años, 3 años?
1: Claro,
2: ay, tuvieron
1: claro, botar. Pues, no solo yo, pues mis hijos, pues, mi esposa.
5: No ve lo que estaba lo que
6: cero uso.
2: Cero uso,
7: claro. Sí, dijo eso de literal, Humberto, en buen estado, vendió, es literal.
2: Habla.
6: Humberto, se vendió 0 kilómetros de
2: ese. Ni un paso dado.
1: Porque el Chaca, que es muy minucioso en sus cosas, le daba mantenimientos.
4: Yo vi, claro. Yo cuando iba a donde el Chaquita.
6: Le bajó el motor a la bicicleta, Chaquita, le bajó el motor.
1: Ya claro, no tengo bicicleta. ¿Te jodí?
4: Me he colgado las medias. Los calzoncillos.
6: La bicicleta
4: y los
6: estática le bajó el motor.
1: Bueno, yo, por ejemplo, pongo un boxer mío en la caminadora. Ya. Pongo un boxer tuyo, es como haberle puesto carpa.
0: Qué feo, no. Tipo, disculpe, ¿no? Chaquita.
4: Pero si yo no tengo caminadora, usted
1: no, no, pero para eso. ¿Viste la foto que te mandé en el WhatsApp?
4: No, muy, muy
1: así estás, no, así estás.
4: No.
2: ¿Sabe cuándo me compro una máquina de esas? Me parece lo más aburrido del mundo estar parado en una habitación caminando. Para eso me voy a caminar al parque. Me sale gratis.
1: ¿Vas al parque con otra intención?
2: En cambio, a caminar, no digo, caminar, correr.
1: El Chaca. Ratón que salga a las 10. Está quejándose que pasada a las 10 de la noche él ya no sale.
2: Así le oigo, ¿cómo? Así le oigo ya.
7: Pero no usaba para entrenar, Humberto, ¿no?
2: No, que no va, eso, en mi época
6: no, antes no se usaba nada,
2: usábamos la
6: nada,
2: caminadora para hacer la prueba de fuerza de que hacíamos
6: de
2: esfuerzo previo al campeonato de ahí.
1: Lo que pasa es que ninguno de ustedes tiene eso porque son más agarrados que mano de trapecista. Punto.
2: Botar, es para eso me compro sí moto.
1: Son remuncos, al menos este Lucho. Vos es que Lucho va a gastar en una caminadora.
4: Lo que gasto en caminadora, en secadora, lo mismo va a dar.
1: No.
4: ¿No ve usted?
1: Vos, ¿qué caminadora te puede aguantar a vos? ¿Qué caminadora?
4: No, sí, hay algunas.
1: Se rompe la banda en la primera subida.
4: No, para nada.
2: Oiga, Chaquita, ¿y alguna
1: una
2: vez?
1: Caminadora con amortiguadores.
2: ¿Alguna vez dio un mal paso y acabó en el piso cuando se regresa? Ah, no se cayó así nunca pasa, la caminadora.
1: Claro, sí. No me caí de brazo, Dios sí, me fui.
4: No le veo las consecuencias, Humberto.
2: Esas caídas son graciosísimas.
1: Pero verdad. este hipócrita que está hablando, Dios, cuando le traía a mi casa, porque hacíamos un
2: primerito
1: trabajo,
2: la caminadora.
1: Qué bestia, Chaquita, qué envidia, cómo no.
7: O sea, le llevó a su cuarto, vea.
1: A mi casa, casa.
7: Es que usted tiene los calzoncillos, ¿en dónde entonces?
4: En la caminadora estamos diciendo.
1: Eso, ustedes conocerán todos. Y se darán cuenta, es invento de Quiroz. Y si ustedes quieren creer, créanle.
7: O sea, usted tenía en la sala los calzoncillos. ¿O dónde?
4: No, en el patio.
1: Guape, te iba a contestar, Runa. Nos enemistábamos para siempre.
7: Respire, Chaquita, respire, por favor.
4: Pero es que Nancita, ¿qué es eso? Pues les
1: Nancita,
4: mucho.
1: ponme Nancita. Gracias, Nancita. Quiero y prefiero mantener la amistad
7: del
1: guapo.
7: ¿Usted usa los rizos de esos tan ganadizos, mamá?
1: No, yo uso boxers con leyenda, con estructura. En la parte del elástico, ahí tengo.
3: No, usted negro, usa calzoncillo de tradición.
1: Un negro, un gris y un blanco. El negro con letras blancas dice: negro, tus amigos te recuerdan con cariño. El blanco con letras negras dice: descansa en paz. Y el tercero, que es el más optimista, me decían: quitarán de ahí. Eso usted.
4: No, eso. Pero también
6: Chiquita, el Chiquita, le Chiquita, usted debe haber usado, debe usar esos calzoncillos que me usaba mi abuelito.
2: Los de Don Ramón. Los de
1: ¿sabes qué? ¿Por qué no le preguntas a tu abuelita?
2: Los de Don Ramón.
6: Esa
2: de bolas rojas.
4: Saca colgado unos calzoncillos que decían: nunca te olvidaremos, sindicato de choferes. Yo no sé. Esa leyenda, pero ahí está.
1: Pero yo tengo. En cambio, vos en tus boxers no entra una fila. Hasta con marcador electrónico.
5: Cállate, cállate, que me des.
1: Hermanos, que me provocan.
4: Dice acá: Luchito, buenas tardes. Mire, tengo un hijo de 7 años que le encanta el fútbol y es delantero. Quisiera saber que el flaquito para niño le puede entrenar. No sé si es entrenador el flaco, ¿no?
1: Bien, claro, pues Lucho, ¿qué te pasa? Ah, tiene su escuelita de fútbol.
7: Eso le iba a decir, tiene una escuela, claro.
2: Llévele donde el enano.
4: Ya le voy a pasar. ¿Dónde vive? Dependiendo de eso.
1: Por si acaso, Juan Carlos de Ayala también tiene su escuela de fútbol, entrena. Ojo.
4: El Juanca tiene en Cumbayano, ¿cierto?
2: Humberto Garcés también tiene escuela de fútbol, por favor.
4: ¿Dónde? El flaco Padrillo.
2: Grav, yo soy socio de Grav.
1: El Diego también tiene escuela de fútbol.
7: Pensará, vea lo que va a decir. Pero se da cuenta.
4: Vive en el norte, dice el flaco.
7: Qué feo tipo, ¿no?
4: ¿Dónde vive el flaco?
1: Ya comienzan y le dan papaya a uno. ¿Qué quieres?
4: ¿A dónde vive el flaco Pazmiño?
1: El flaco vive. Es que ya, pero no es por el barrio, tiene por otro lado.
2: Pero me pregunto yo, ¿qué edad está el flaco? Ya
1: el flaco
2: edad,
1: debe uno, estar en 73, 74.
2: Ya uno tiene que estar más bien ya en reposo. No digo ya, descansando.
1: No, lo que pasa es que si el flaco
2: de energía,
1: deja de trabajar, se muere.
4: 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Son las 18:44. 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Ya regresamos.
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9: Like me, 18:48 con
10: Señor Dávila, pero cierre el micrófono, pues le ruego.
9: Todo se le escuchó.
11: Por mi cátedra. No dije nada y que no tiene que escuchar.
9: Estoy verdaderamente indignado. Solito estoy muerto de las iras dándome contra las paredes aquí en mi estudio.
12: ¿Por qué?
9: ¿Qué le pasó? Estoy viendo en redes a la salida de la cancha de Boca las entrevistas que hacen a los hinchas que les preguntan. Pasaron 20. Y les pregunta, la figura del partido, Flores, Paredes, Herrera. Ningún, comillas, boludo, le nombra a Lenner Valencia. Te hace 3 goles, te hace ganar el partido. Giles, ¿no ven? Ya, pasó la...
10: Claro,
9: en la pausa estaba viendo 20 hinchas de Boca. Flores, Herrera y Paredes. Y a Lenner no les nombra a ninguno. Que hay que ser bien caretuco, ¿no?
13: Yo he visto varios.
9: Que hace ganar el partido y no le mencionan.
13: He visto varios videos de gente que está recontra contenta y declarándole la figura, no solo, incluso le dicen que ha entrado en historia, que ya le quieren poner una bandera. Y eso es bastante para hacer Boca.
9: No sé qué redes verías vos y de qué año serás.
13: Yo vi ayer, en el bus, este momento.
9: Indignado estoy.
13: Sí, no está bien. Y se merece ya.
9: Pero por favor, uno menciona. Te hace 3 goles. Te mete el gol al último, ya al terminando el partido, te hace ganar, te clasifica.
10: Estoy de acuerdo, Chaquita.
13: ¿Sabe cuál es el beneficio más grande que tiene?
14: Chaquita no pensó decir eso, porque cuente, ¿por qué?
10: No, nunca pensé decir que estoy de acuerdo con el Chaquita.
14: ¿Pero por qué? ¿Por qué?
10: Porque estoy de acuerdo con esto de... ¿cómo no le van a nombrar a
9: 20 hinchas de Boca pasaron? Conté 1, 2, 3, 4, 5. ¿Cuál fue la figura del partido? Flores. ¿Cuál fue la figura del partido? Paredes. ¿Cuál fue la figura del partido? Herrera. Paredes, Flores, Herrera. ¿Y en el Valencia?
14: Lo que ha pasado en los últimos partidos tiene algo de resistencia, ¿verdad?
13: Todavía
14: hay
13: sí.
14: Hay que aceptarlo.
15: Pero hermano, el link, Chaquita, yo creo que no es de ayer. Hubo unas de las anteriores semanas que hacían videos comparativos. Mande para chequear.
9: No, dice, verás, dice, la única falla de Flores es cuando le, y textual le voy a decir, cuando le hace el pase al Negro Valencia y le hace equivocar. Es de ayer. Ya te mando de todas maneras.
13: Bueno. ¿Cuál es el principal beneficio para Enel ayer? Yo aparte de la del reconocimiento de la gente, del periodismo, se ganó la confianza de los compañeros. Ayer la situación de él seguramente cambió completamente dentro del equipo del grupo.
9: Hace el momento goles, del festejo.
13: Se nota, ¿no es cierto? Se nota. Se nota,
9: y
13: correcto.
9: Y ahí el tercer gol le van y le abrazan. En los otros dos goles casi nadie.
13: Por eso le digo, se ganó algo importante, se ganó un espacio importante en el club.
14: Tiene razón, Humberto, porque un compañero que te haga ganar un partido de eso.
13: Te ganas la confianza y todo se facilita después de eso. Entonces, me parece que es una de las cosas más importantes que le pasó.
14: De confianza dentro de la cancha.
13: Correcto.
9: Yo con menos.
14: Las pelotas que tiraron al área, tres goles.
13: Correcto.
9: Si yo con menos, que les he hecho ganar lo que les he hecho ganar, pero con menos... Tengo el cariño de todos mis compañeros en la barra.
13: Sí, pero es cierto. O sea,
10: disculpen, muchachos. ¿Qué ha hecho ganar?
13: Muchachos, a ver, ahí es cierto eso.
9: Los bolsillos llenos. Ya, por trabajar en la barra, para que sepa.
12: Lo que nos ha hecho ganar es habladas, por lo que habla a veces cualquier cosa.
9: Bueno, pero te he hecho ganas. Punto.
10: Claro, unas dos úlceras, güey.
13: No, en realidad ayer Enner se ganó la confianza del grupo 100%.
9: Pero el rato que acabe el partido... y que la hinchada se mete a la cancha, le van a buscar a él, le abrazan. Medio maltratadito, pero le abrazan. Sí. Medio con resistencia, pero le abrazan. O sea, lo que dicen ustedes es cierto. Se ganó. La confianza.
13: Se ganó la confianza
9: ya
13: del
9: se
13: grupo.
9: Metió un poquito con el hincha. Ya
13: correcto. Al hincha, a los jugadores, al cuerpo técnico, a todo el mundo.
9: Inclusive Paredes, que ya lo dijeron ustedes. El momento que le entregan el premio, dice, no, esto hay que darle a Enner. Él se merece. Él fue la figura. Te hace ganar el partido. Tan hay que ser tan, ¿o no?
13: O sea, ejecuta bien, define bien los buenos centros, ¿no? Porque por ahí si uno de esos centros no la metía, también le hubieran dicho, ahí está, te ponen la bola en la cabeza. Entonces, que el team entre el centro también tiene
9: con
13: mérito.
9: Con esos centros, el Michael Estrada de Boca te hace tres igual.
13: ¿Qué va?
9: Ven el odio de este, ¿se dan cuenta? Ven.
13: ¿Cómo va a comparar cómo cabecea el único con pasea el otro? Podrá ser lo pero que sea Estrada, cuenta. Pero no es cabeceador, cabeceador.
9: En el partido contra Palmeiras, puta, hizo el gol de cabeza.
13: Paradito con los pies en el piso es facilito cabecear. Paradito con los pies en el piso es facilito cabecear. Ganar ahí arriba o hacerle el gol como hizo Blenes, los tres saltando, es otra cosa, chaca. No me va a discutir eso a mí, por favor.
9: Es que la resistencia, el rechazo que tiene
13: no,
9: sobre
13: Estrada. No, cabecea bien, ¿por qué? O sea, porque es Estrada, tengo que decir que cabecea bien. No cabecea bien.
9: No digas que cabecea igual.
13: Al lado de él, al lado de otro.
9: Cabecea, claro.
13: No cabecea nada.
9: Humberto.
14: Cabecea igual que el Chito, dice. Igual que el Chito en los velones.
9: ¿Cómo así no apareció el ratón con su frase típica? Humberto.
12: Yo no cabeceo.
9: ¿Viste cómo cabeceó? El Estrada.
14: Humberto, ¿le viste cabecear a Enner, Humberto?
12: Sí, a mí no me gusta cabecear.
13: Ahí tengo un mensaje de nuestro amigo Checho Vaca hablando de cabeceadores, me parece que
12: yo cobro momento los adecuado. De esquina, pero no cabeceo.
13: Chaquita,
12: no
13: pasarela, ¿no?
9: Mejor.
12: Ah, pues ya hablamos la otra vez. De
13: los es que tengo un mensaje, pues tengo un mensaje aquí del señor. Pues. ¿Qué pasa? Tengo un mensaje del señor, déjeme
9: pasarela,
13: leer.
9: Pasarela, un crack por el juego aéreo.
12: Oiga, ataque y, al patón, y defensa. Yo no ataque lo vi al Patón, pero dicen que era buen
9: Patón cabeceador. Era gran cabeceador. Y además que era grandote, ¿no? El Patón también era bueno.
13: ¿En las dos áreas?
9: Yo creo que más defensivamente.
12: No, pues sí es el uno de los más goleadores.
16: No, pues sí es goleador histórico de Central, pues.
9: Pero a lo que...
16: El Patón va a
9: estar. Más efectivo defendiendo. Lo de los goles es...
16: goleador histórico.
9: Sí, es como el Bolívar Ruiz.
16: ¿Me
9: ¿Quién sabe qué?
16: Eso a mí o el Patón?
9: ¿Quién sabía del Bolo Ruiz que tenía 17 goles? Nadie. Solo
13: el buen cabeceador el Bolo.
10: Oiga, Juan, al Juanpa, perdón, paréntesis nada más. Juanpa Narváez, mañana vamos a
9: lo de que quería hablar del ratoncito. Que le das, que tuve mañana, un asunto que hacer, perdón. Y no vi ratón.
10: Sí.
9: Por mi grandísima culpa, no vi.
12: ¿Dónde se fue Chaquita? Disculpe.
14: Pues mañana
9: me
14: pone
9: así. Pero mañana sí, mejor que nos explique.
12: Bausa,
16: 82 goles.
12: 82 goles ha tenido.
13: Jesús.
16: Claro.
13: Como central.
16: Para un central.
13: Este es un montón. Claro. Una barbaridad. Y pasarela, ¿me puede dar viendo?
12: 23 goles de cabeza, dice que.
10: Vea, disculpe, no, disculpe que le interrumpa, pero es que Marquito Mosquera me escribe a los años. Marquito Mosquera. Fuerte abrazo, un fuerte saludo. Pues estaba preocupado por Marquito que no nos lo había escrito. Ahí está. Ahora sí, continúe, por favor.
13: ¿Cuánto tendrá Pasarelita?
11: 175 goles.
13: ¡Ah, Jesús! Ah, el triple, el doble, el triple.
11: Combinando selección también.
12: Cerrá el micrófono, guape.
11: Yo estoy aquí. Sí, yo no soy.
13: 175 goles, ¿qué, hijo?
11: 175.
13: Sí. Bastante, qué barba. ¿Será el central que más goles tiene? Por ahí, por ahí otro. Beckenbauer, chaca. No era muy goleador.
12: Beckenbauer,
13: ¿no?
12: Era más bien exquisito en lo técnico. Salía jugando
13: asistente,
12: bien.
13: ¿No? Asistía más.
12: Sí, era. Después de central pasó a ser. Comenzó como volante y terminó como central. Franz Beckenbauer.
13: Claro, empezó de cinco, sí.
12: Claro. Elías Figueroa también por el juego aéreo. Sí, respetadísimo, sí, en el fútbol sudamericano. Elías Figueroa. A ver. Él fue juez en Europa, ¿no? Jugó en.
13: No me acuerdo.
12: Elías Figueroa. Jugó en Europa. No sé si fue en el Manchester.
13: Oiga, los chilenos sí, las camadas que han tenido ahora no pasa nada, ¿no? Comparado con lo que tenían antes. Que tenía antes.
12: Esa dupla, los Asaps.
13: Antes de ellos, vea, Caselli, Aravena. Todo ese sudo Aravena, cómo le pegaba, era una fiera.
12: El loco Caselli también era. Una fiera.
10: Tampoco le diga así, pues, Humberto.
11: O sea, claro. ¿Cómo le dice fiera?
13: No sé. Yo lo que no aprendo todavía es la doble intención aquí. Todo es con doble intención.
12: No, es que.
13: Todo.
12: Es que,
13: hay que cuidarse que, tanto de lo que dice.
12: Tienes que cuidarse, no es que aquí hay puro bello.
13: Así veo, claro, así veo. Es que,
10: así como.
13: Ya estoy aprendiendo.
10: Que si alguien se mete con el ratoncito, si alguien se mete con el chaca, se mete conmigo, hombre.
17: Elías Figueroa no jugó en Europa.
12: Este momentito no jugó.
17: Elías Figueroa no jugó en Europa.
11: No jugó, pues Elías Figueroa.
12: Entonces, pero sí jugó en Brasil, en el Internacional de Porto Alegre.
11: ¿Eso será Europa?
12: No, estoy preguntando, jugó en Europa, Gil. Estoy preguntando.
17: No, usted dijo en el Manchester. Creo que
11: clases
17: no
11: de geografía para el Chaco, gente de Manchester.
12: Creo. No dije, jugó. Verás, un beso, está claro. Del grupo de la barra, los dos más desengañaditos que hay en el programa, el ratón y yo. Pues son guapísimos.
17: Eso es una.
10: Y llegó usted, Humberto, para potenciar.
13: Yo fui amigo en la juventud del enano. Y le puedo decir que no era tan como usted
12: cree.
13: Sí,
12: pero en la juventud, vele ahora cómo está el pobre.
13: Pucha, no le he visto tiempos, pero. Yo me acuerdo en el Hotel Doral, enano. Ahí, sí.
14: No me ayude, déjeme.
13: Sí salía.
10: Más bien despidamos del programa, dice Juan
13: Cabrera. Sí salía.
12: Lo que pasa es que si en este programa nos caracterizamos por ser frontales y decimos la verdad. No adornamos. Y nito que otro le gusta maquillar, pero yo no.
10: Compañeros poetas.
13: Un abrazo, muchachos, hasta el día de mañana. Un
10: fuerte abrazo.
13: Un placer estar aquí.
12: Mañana, mientras no haya liga, pero estamos. Un abrazo.
10: Chao.
12: Felicidades, noches.
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